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4: 10 grados.
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2: Ya, está bien, sí, pero ¿a qué hora trabajamos? 9:58 minutos.
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5: 10 grados.
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1: Oye, ¿a qué hora llegaste anoche?
2: 10:59 minutos.
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5: 10 grados.
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4: fría, fría.
3: 10 grados.
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3: 1:04.
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4: ¡Frío, frío!
3: 10 grados.
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2: Oye, ¿y a qué hora te acostáis?
3: 2:08.
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4: Un buen equilibrista no le teme a las alturas y tiene mente
5: fría.
4: 8 grados.
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2: Sí, está entretenido, pero ¿a qué hora nos vamos? 3, 12 minutos.
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3: ¡Frío, frío!
2: 8 grados.
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3: 3:58 minutos.
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2: ¡Frío, frío!
3: 8 grados.
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2: Oye, ¿y a qué hora te acostáis?
3: 4:57.
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3: ¡frío, frío!
4: 7 grados.
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1: Oye, ¿y a qué hora sale el sol?
2: 5:54 minutos.
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5: 7 grados.
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1: Uy, estoy tapada de pega, pero bueno, ¿a qué hora nos juntamos?
2: 6:57 minutos.
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0: ¡Sí! ¡Hey, hey, hey, hey, hey! ¡Hola, hola, hola, hola! ¡Hey, hey, hey, hey! ¡Hola, hola, hola, hola! ¡Hey, hey, hey, hey! ¡Hola, hey, hola, hey, hey! ¡Hola, hey, hey! ¡Muy buenos días! Miércoles 14 de octubre de 2026. ¡Lo magnífico de Radioactiva en el aire! ¡Sí! Con toda la alegría, con todo el talento, con toda la fuerza y la energía, nuestro Joaquín González Soler, arroba Juacolí. Ya lo estás viendo con su bolerón gris. ¡Arroba fiesta, Juacolí!
18: ¡Buenos días! De la mañana con un minuto, 7 de la mañana con un minuto, 14, miércoles 14 de octubre, aquí están los magníficos de Radioactivo en el aire.

0: alegre como siempre. También si lo ve en la calle, exija su foto y su abrazo porque él siempre se lo dará. Sí. Accederá impecablemente cuando dicen, oye, te vi en la calle, pero... Y, pero salúdenlo, po, haga eso.
1: Y ahí dice, te vi en la calle y no te saludé, como si yo lo fuera a cogotear.
0: Claro,
1: no.
0: Sí, le habéis plata.
1: Es que estaba en serio, pero si nadie anda en la calle así.
0: Nadie anda cagado la risa, pero él sí, usted cuando lo abrace va a sentir su risa, sí, en el fondo de su corazón. Luis Hernández Enríquez, el Lucho de Chile. Lucho de Chile. Luchesky.
1: Gracias, gracias, querido Paco. Aquí nos tiramos toda la pérgola porque lo merecemos y si no, ¿quién?
0: Sí. Tenemos que hacerlo nosotros, estamos solitos.
1: Sí, claro. Yo tuviera un premio en mi mano, se lo doy al Juaco, al tiro.
0: Al tiro, ¿no? Un premio se lo doy al Lucho, pero se lo regalo.
1: De al tiro, no, y te lo devuelvo, te lo doy de nuevo. Mira.
0: Ya, y así nos llevan, podemos llevar toda la vida.
1: Y así, todo el día y toda la mañana y toda la tarde y todo eso. 6 grados en Santiago, Santiago nublado. Está más heladito porque, claro, ahí todavía quedan algunos granizos, me contaba Juaco en la esquina, y yo vi también.
0: Oye, sí.
1: Unas pelotitas.
0: Aquí en la esquina, estamos hablando Marchán Pereira con Eleodoro Yáñez.
1: Sí.
0: Hay pastito ahí. Hay montones de granizo todavía.
1: Sí, bolitas de nieve, bolitas de granizo, todavía no se derriten.
0: ¿Se pasó?
1: En algunos sectores de Providencia y seguramente a la salida de tu casa también. Esperamos para hoy que se derrita porque la máxima será de 22 grados y esta mañana se despejará el cielo. En la tarde se cubre un poco, pero no tenemos pronóstico de lluvia para el resto, por lo menos hasta el viernes.
0: Hasta el domingo.
1: Ya, por lo menos para el resto de la semana. Sí, hasta sí, el domingo.
0: Sí. El domingo es el que viene otro.
1: Algo de tregua. Pero bueno, 227-262-32, línea radioactiva abierta. Conversamos magníficamente.
0: También el WhatsApp, más 569-6836-2133, para que nos dejes tu lindo mensaje de voz. Solo mensaje de voz.
1: Puros lindos mensajes también a través del Instagram. Estoy viendo aquí, @ Radioactiva Chile, la publicación de los magníficos. Por supuesto, tenemos ahí una bellísima publicación para que vayas a poner tu corazón, tu comentario.
0: Déjenos cariño también en el Instagram, @ Radioactiva Chile. No te cuesta nada porque siempre hay cositas buenas en el Instagram. Hay uno que todavía está causando revuelo, pero todos los días tenemos publicaciones en nuestro Instagram. Vaya, vaya a revisar, vaya a darle cariño. ¿Y dónde más, Lucho?
1: Por supuesto, ¿estamos en vivo ya?
0: Sí, pues.
1: Claro. En el YouTube de Radioactiva.
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0: Así es, vaya a darle like también inmediatamente al YouTube porque ahí están los dos monitos en vivo. El Lucho impecablemente de azul y yo estoy con un polerón gris.
1: Gris con letras azules, claro. Sí. Por supuesto, y ahí está con su corte de cabello. Se cortó el cabello, se arregló ahí Juaco Lee.
0: Me dice el moicano.
1: Claro, moicano jeans. Muy bien. Oye, entré inmediatamente al YouTube para dar su like y ya hay gente que nos está diciendo lo mismo, que está dando su like.
0: Claro, ¿sabes qué? Ayer hice algo que nunca había hecho, Lucho.
1: A ver.
0: Me afeité en la barbería.
1: Oh, toda una experiencia.
0: Oye, rico, fíjate.
1: Te atienden bien.
0: Mira, quedé como potito de guagua.
1: Sí, ¿no? Y te atienden bien y tú no se siente ahí.
0: Bueno, discúlpenme, yo ignorante. Me pusieron una maquinita.
1: ¿Ya?
0: Que te va tirando así. Vapores calentitos.
1: Ah, tus vapores.
0: Entonces, estás ahí, pero entregado.
1: Sí.
0: Y el tipo con navaja ahí.
1: No sé, agradable. Y con navaja me gusta.
0: Y esa agüita que va así pulverizada, te va estirando la piel, entonces no te irrita, no, nada.
1: Te va hidratando la carita para que rasurando de manera ras.
0: Oye, no, nunca lo había hecho, así que ayer aproveché y me hice un cariñito.
1: Linda experiencia, muy bien. ¿No? Sí, y se ve impecable, se ve hermoso.
0: Me afeité que como... Me decía, quedó como guagüita, varón, me decía.
1: Como guagüita.
0: Me decía, como guagüita, varón.
1: Sí, potito guau.
0: El Laker, el barbero de allá de nos.
1: Muy bien, hermoso.
0: Así es.
1: Así que ya, pues, comencemos este miércoles ya.
0: ¿Estamos listos?
1: Vámonos.
0: Estamos listos. Póngale entonces, voy.
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0: Ya, pero que salga bien.
1: 7:06.
0: ¡Ahí sí! Calvin Harris.
1: Oh, magnífico, que viene a Lollapalooza.
0: Blessing.
1: Oh, puras bendiciones.
0: Puras bendiciones para todo el mundo.
1: Por favor, sí.

Papá, sí, estoy tomando jarabe y medicina y también me estoy hilanando. Ya no voy a ir al colegio porque estaba tosiendo muy fuerte. Estoy para la Loli.

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1: Lucho. 7:09, 7:09, Juacolí.
2: Oye, Lucho, ¿cuántas cosas tenemos nosotros?
3: Hay cosas en la vida, cosas curiosas, pero ¿cuántas cosas habrá?
4: ¡Hay muchas cosas!
1: ¡Son cosas, cositas magníficas!
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3: Cosas raras, cosas curiosas como la lluvia de ayer, porque puede llover, pero tanta lluvia, lloviendo con tanta rabia y con granizo. Oh, increíble. Y por eso hemos buscado una linda publicación donde aparecen cosas, normas, incluso leyes que son muy curiosas.
2: La ley de Murphy.
3: Por ejemplo, claro, ley de Murphy.
2: Ley de Talión.
3: Claro. En Alabama.
2: Ley de Moraga.
3: ¿Cuál es la ley de Moraga? Ah, ¿cuál es la ley de Moraga?
2: Esa, po.
3: ¿Cuál es
2: esa? Esa que le gusta a usted.
3: ¿Cuál es esa? Mira, en Alabama, Estados Unidos, es totalmente ilegal llevar un cono de helado en el bolsillo trasero.
2: Pero qué raro.
3: El único peligro, yo creo, es que como el bolsillo trasero está más apretado, se te quede el cono, pero bueno. Mira,
2: que a lo mejor puede simular un arma, no sé. Como los amigos son quisquillosos.
3: Puede ser, porque allá tú en el supermercado puedes comprar armas. Mira, en California, Estados Unidos, si una rana muere durante un concurso de saltos de rana, es ilegal comérsela. Otra, también en Estados Unidos, en Delaware. Es totalmente prohibido. Está totalmente prohibido susurrar dentro de una iglesia, sin excepciones. Ni siquiera. No, nada. Y le, o sea, susurra, capaz que te echen de la iglesia.
2: ¿Y las señoras que rezan el rosario?
3: Ilegal. Son ilegales en Delaware. Tiene que hacerlo de memoria. En Georgia, dice que es ilegal comer pollo frito con tenedor. Hay que usar las manos. Son una serie de cosas muy absurdas que tienen los gringos como norma o como ley, incluso como ley. En Florida, si atas un elefante a un parquímetro, igual tienes que pagar estacionamiento. ¿Pero quién va a andar con un elefante por la calle?
2: Está raro eso. A lo mejor pasó alguna vez.
3: Sí. Mira, esto sí que es muy raro. Claro, seguramente algunos, que los gringos son así descabellados. En Alaska, está prohibido por ley empujar un alce vivo desde un avión en movimiento. ¿Pero quién haría eso? Seguramente algún estúpido lo hizo y por eso se convirtió en norma o ley. Y por eso hay una serie de cosas absurdas. Quiero preguntarte, ¿y tú?
2: ¿Y tú?
3: ¿Y tú?
2: ¿Y tú?
3: And you.
2: A vos.
3: ¿Y tú? ¿Y tú? Cosas absurdas que aprecias, que ves en la vida, que has vivido. ¡Ah! Echa fuera todo lo absurdo, hasta chiste absurdo.
2: Claro, alguna regla, alguna norma familiar en el trabajo. Claro. Por ejemplo, yo sé de algunos trabajos,
3: sí,
2: que no podéis tener pareja en el trabajo.
3: Claro, hay
2: algunos
3: lugares donde lo impiden, otros se sugiere, pero otros donde ojalá no ocurra.
2: Claro, o también incluso no hacer amigos en el trabajo.
3: Claro, no tener pareja, no hacer parejas en el trabajo o no que haya que convivan parejas en el trabajo.
2: Alguna vez lo vi, alguna vez lo escuché.
3: Es cierto, sí. Hay lugares más restrictivos con eso.
2: O no sé, pues en la casa no te sientes en la cabecera porque es del papá, no sé. Pues no,
3: también. O cuando dicen, por ejemplo, no, que somos 13 en la mesa, hay que romper la mesa. Porque los 13, viste, como la última cena, dicen que mala suerte. Entonces también son normas que van pasando y algunos no le encuentran sentido.
2: ¿Y tú, magnífico, magnífica, sabes alguna regla? Cuéntanos, a ver. ¡Halo!
5: Muy buenos días, mis queridos mañaneros, ¿cómo están?
3: Muy bien, buen día. A ver, normas, reglas o cosas que le parezcan absurdas.
5: En el hospital Padre Hurtado, acá en la capital, el ingreso para el hospital, para ingresar, es a mano izquierda. Y para el vehículo. Y ¿ya? Para salir, esa mano izquierda también.
2: Ah, perfecto.
5: Cuando uno va saliendo, tienes que salir por el lado izquierdo. Y si tú vas entrando, por el lado izquierdo también. Es súper curioso. Eso.
2: Eso, claro. Bien. Claro, porque siempre es por la derecha.
3: Claro, por lo general, sí.
2: Por la derecha. Hay un supermercado en el centro de San Bernardo que también entras por la izquierda. Entonces, ojo, hay que tener cuidado.
3: ¿Sí?
2: Entras por la izquierda, no por la derecha.
3: Oh, claro, como que llegaras a Londres.
2: Claro, ojo, este no es un guacharito. ¡Hola!
6: ¿Cómo estás, muñeco?
3: Buen día, a ver.
6: Uy, ¿sabes qué? Yo
4: Es que acá una cuestión es la posta central.
2: A ver.
4: En la posta central no hay piso 7.
3: ¿En serio?
4: Sí.
3: Pero es como 6 y pasa al 8.
4: 6, 8, al tiro. De hecho, creo que, bueno, hay unas leyendas por ahí y todo el tema. Pero hablan de que hay un. Es como un entrepiso al 7 nomás. Pero no está considerado el piso 7.
2: Y qué raro, porque el 7 es como más de la suerte.
3: Sí, pues más de la suerte.
2: Claro.
4: Sí, pero en Estados Unidos también se considera el 13 y el 7 que no deberían estar. Hay edificios que pasan del 12 al 14 y otros del 6 al 8, pero acá nunca lo había visto en realidad.
2: ¡Wow!
3: Ah, mira.
2: Wow.
3: Curioso, por lo menos curioso. Sí.
2: Curioso, gracias.
4: Y lo otro que yo le tenía un enorme mirado, que a mí no me dejan juntarme con las otras dependencias del. A mi grupo de trabajo no me dejan juntarse con las otras dependencias.
2: ¿Viste? Si hay.
3: No podías convivir con otros sectores del trabajo.
4: Claro, por ejemplo, trabajábamos en salud, nosotros dependíamos de una entidad. Y, no sé, apostaban llegar los otros vehículos y a trabajar. Y no nos podíamos relacionar, de hecho. Como trabajamos 24-7, nosotros tenemos que esconder la residencia a las 10 y media.
2: ¡Wow!
3: ¿Viste? Oye, pero mira.
2: Hay rarezas en los trabajos también.
3: Prohibición de relacionarse.
2: Sí.
6: Pollayo, buenos días. Hola. En un trabajo que tuve, para ir al baño tenía que andar con un papelito, un permiso que te daba el jefe. Y si no estaba el jefe, no iba a ir al baño.
3: Wow. Sí, como quién lo autorizó.
2: Claro, aquí es como en el colegio.
3: Como en el colegio te pedís permiso.
2: Es que eso pasa cuando hay gente que abusa de la cuestión.
3: Claro.
2: Entonces, cuando había mucha sacada de vuelta para el baño,
3: vamos,
2: claro, hay que hacer algo.
3: ¿Qué estáis sacando la vuelta?
2: Si todo nace por algo.
3: Sí, pues. Y termina siendo absurdo o raro o curioso, pero claro, por algo ocurrió.
7: Buenos días, muchachos. Lindo día para todos. Mira. En la casa de mi abuelita estaba prohibido, era una regla, ver tele, porque la tele se podía gastar. Así que estaba de adorno nomás, y cuando mis abuelitos fallecieron, la tele la botaron porque era de esas antiguas que tenían el foto grande. Y nadie al final la usó.
3: Nadie la vio.
7: Cosas que pasan en la vida de los abuelos.
2: ¿Pasan qué cosas, cierto?
3: Y botaron la tele.
2: Qué raro.
3: Soy Adán Bonanza. Hola.
8: Hola, hola.
2: Hola.
3: Hola, a ver, reglas, normas.
8: ¿Cómo está?
2: A ver esa rareza.
8: Dentro de la sabiduría.
3: Bien, buen día aquí. Póngale nomás.
8: Oye, ¿sabían ustedes que en Rusia, si ustedes le regalan número par de flores a las mujeres, le están recordando la muerte o algún difunto?
3: ¿En serio?
8: Está prohibido eso.
3: Tiene que ser impares.
2: Bueno, yo sabía que hay que las flores se regalan impar.
3: Pero
2: yo lo sabía, no sé, era por una cuestión de caballosidad, porque la otra flor se supone que es la pareja, ¿cachai?
3: Ah, pero no, cuando por ejemplo compráis un paquete de rosas, ¿no vienen 24 o son 25?
2: No sé, pero es se regalan las flores impar, por lo que yo sabía.
3: Oh.
2: Porque la mujer es la otra flor, ¿cachai? La que hace la
3: es la verdadera flor.
9: Hola, mami chico, buen día. Mami chico, una regla que yo no puedo pasarme, ni saltarme, ni yo, ni cualquier amiga, o mi pareja, o mi mamá, no, quien sea, que vaya, por ejemplo, a acostarse un rato en mi cama, tiene que sacudirse los pies antes. Porque me cargan las migas en la cama y sentirla ahí como con los pies.
2: No entendí lo de las migas con los pies.
3: Sí, a menos que
2: menos que coma con los pies.
3: O camine por una panadería, no sé. Claro. Oye, por lo general no hay que tirarse vestido en la cama.
2: Está raro eso.
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2: Ahora, la otra regla entre amigos es que las pololas, las parejas de los amigos tienen cula.
3: Sí.
2: Entonces eso no se hace.
3: Así nomás, 100%. Sí.

0: Buenos días, muchachos. Oye, en mi casa cuando era chica había una regla súper peculiar. Mi mamá no me dejaba tomar ni agua, ni bebida, ni nada, ni durante ni antes del almuerzo. Después del almuerzo todo lo que quisiera, pero ni antes ni durante. Porque decía que te iba a engotar, te iba a llenar de bebida o de agua y no te ibas a comer toda la comida. Miren las cosas. Buen día, chicos.
1: Hola chicos, miren, la regla que había en la casa de mi abuela es que nadie podía entrar al living. Todos hacían en el comedor, cocina, y yo no entraba al baño ni nada, y ahora después de grande vine a conocer el living de mi abuela. Solo los VIP pasaban para allá, los que eran criados por ella. Así que eso, saludos.
2: Hola, magníficos. No estoy resfriada. No, una regla que me da mucha risa en mi trabajo, y es abrir la salud, es que tenemos prohibido escuchar música. Y tenemos prohibido utilizar el teléfono adentro de la unidad donde estamos trabajando. Pero
3: bueno. Hola, buen día, muchachos. Oye, a mí, por ejemplo, me pasaba que mi mamá, cuando yo era pequeña, no me dejaba comer helado en invierno. Me decía que me iba a resfriar. Entonces, ahora que estoy grande, compro helados, casetas de helado y me los como cualquier momento del año. Así que eso, cariños, y que tengan una muy buena semana.
4: Hola, buen día. Oigan, yo no sé si es una regla, pero a mí cuando chica me metía mucho susto de que si me comía las pepas me iban a salir un árbol en el estómago.

Hola, magníficos. Puta, yo me acuerdo que cuando era cabro, vivía con mis papás, encontraba tan imbécil que mi papá quisiera siempre sentarse, caerse la mesa. Y yo estoy haciendo lo mismo ahora, compadre. Qué terrible cómo serían esas cosas.

0: 7:22. 7:22.
1: Tomamos la mochila y nos vamos al colegio.
0: Con una gran alegría cantamos.
1: Decimos fuerte, vamos al colegio.
0: Vamos al colegio, vamos al colegio, vamos al colegio.
2: Voy al colegio en Radio Activa.
0: A pesar de la suspensión de clase en varias comunas de Santiago, pero en todo Chile hay clases, así que vamos.
1: Así es, tenemos escolares, tenemos colegiales y tenemos que saludarlos, Lucho.
0: A ver, hola.
1: Hola.
0: ¿Cómo te llamas?
3: Santiago.
1: Hola, Santiago. ¿En qué colegio vas?
3: En el Instituto Alemán de Puerto Montt. Y voy con mi hermano Matías, nuestra amiga Elena, mi papá Esteban y mi mamá Carolina.
1: Ah, mucha gente. Oye, ¿y en qué colegio van? Ah, me dijo.
4: En el Alemán de Puerto Montt.
1: Sí, ¿en qué curso?
3: Ah, yo voy en tercero básico C. El Mati va en el sexto básico B. Ajá. Y la Elena va en el quinto básico C.
1: Ah, muy bien.
0: ¿Y tu papá en qué curso va?
1: Oye, ahora todos.
4: El curso de la jubilación.
0: No.
1: Ahora todos juntos digan: vamos al colegio, vamos al colegio, todos juntos, todos.
3: ¡Vamos al colegio!

0: estamos aquí y ahí está un filma de Ignacio y vamos bien.
1: ¡Eso, muy bien! ¡Dale, Lucho!
2: Hola.
3: Hola.
2: ¿Cómo te llamas?
3: Abel Nicolás.
1: Oye, Abel Nicolás, ¿en qué colegio estás?
3: En el colegio San Agustín de Atacama.
2: Oye, muy bien.

0: Hola, muy ellos. Aquí vamos con Emilia y Felipe al colegio. Después de una tormentota que vino en Talca ayer.
1: Oh, también.
0: Pero aquí no podemos desteñir. Así que, ¡vamos al colegio! ¡Vamos al colegio! ¡Vamos al colegio! ¡Vamos al colegio!
1: Muy bien, Talca presente.
2: Hoy día estaba para decir mamá, no quería ir al colegio, pero trabajamos. ¡Hola!
3: Hola.
1: Hola, ¿cómo te llamas?
3: Soy Juan Pedro. Y yo soy José Pablo.
1: ¿Juan Pedro y José Pablo?
2: Oh, Juan, a ver, ¿qué curso está Juan Pedro y qué curso está José Pablo?
3: Yo estoy en quinto básico B. Yo estoy en tercero básico B.
1: Muy Oye, bien. ¿Y van en el mismo colegio?
3: Sí, en el colegio Rafael Sangüesa Lizardi.
1: Oye, ¿y ustedes son hermanos?
3: Sí.
2: Ah. Muy bien. Oye, ¿dónde queda ese colegio?
3: ¿Eh?
2: ¿El colegio de ustedes dónde queda?
3: Ah, en Recoleta.
2: Ah, en Recoleta.
1: Oye, ¿quién es más bueno para la pelota?
3: Yo.
1: ¿Quién yo?
3: Más bueno para la cocina.
1: Ah, pero, oh, pleito.
2: Ya, ¿quién es más egoísta con sus cosas, Juan Pedro o José Pablo?
3: Los dos.
1: Los dos son egoístas. ¿Y a quién le va mejor en el colegio?
2: Juan Pedro o José Pablo.
3: Yo
2: voy a jugar
3: José Pablo.
2: Ya. ¿Y a quién quiere más en la casa, Juan Pedro o José Pablo?
3: ¡A José Pablo!
2: Por favor.
1: Ahora en familia, digan, vamos al colegio, vamos al colegio.
3: ¡Vamos al colegio!
4: ¡Bien! 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
2: 7:26.
1: Lucho Hernández. Lucho de Chile.
2: Juacolí, nos vamos a meter en un jardín, porque dice que cuando un colibrí llega a un jardín, es un buen augurio.
1: Uy, pero qué bonito.
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1: Yeah.
2: Yeah.

0: Soy Horacio.
1: Es colibríes.
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4: 6 grados.
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9: El WhatsApp. 7:35. A ver el WhatsApp.
10: Hola, Radio Activa. Yo soy Lía. De La Serena, voy en el Víctor Domingo Silva con mi hermana Sofía.
11: Rafael de La Serena también y Gabriela Mitral.
12: Yo soy Sofía del Víctor Domingo Silva.
9: Ah, esta gente.
12: Y que voy en segundo básico.
13: Y vamos bien.
9: Bien, la mamita ahí también.
14: Bien, La Serena, sí.
15: Ayer me costó mucho encontrarlo y tuve que escuchar otro radio. Lamentablemente lo quieren copiar, pero no es lo mismo.
14: No
15: voy a decir qué radio es, pero fome.
9: Lo bueno se copia.
14: ¿Pero por qué se va? ¿Qué?
16: Hola, le quiero mandar un saludo a mi pololo Juan Carlos, que lo amo demasiado, y que va camino a su trabajo. Así que tenga un hermoso día y que nos vemos después.
9: Ahí está el saludo por Juan Carlos.
14: El pololo Juan Carlos.
9: Ahí está el pololo. A ver, acá tenemos más saludos. Sí, tenemos.
17: Hola, magníficos. Les quiero decir...
9: Sí.
17: Que Santiago un tornado. Adiós.
9: Sí, pues un tornado.
14: Sí, claro.
9: Estación Central.
14: Como
9: sí.
14: Papeles, cielo raso, sí.
18: Y ahí los se fijaron que los hermanitos se llamaban Juan Pedro y José Pablo.
9: Sí, pues, sí, cachamos.
19: Hola, aquí vamos con el Seba y con el Tommy. Y vamos bien.
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14: 7:36.
9: A la vuelta ya viene Pity Clean.
14: El marcianito va al colegio.
9: Tiene que ir.
14: Aunque no quiera.

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1: Niñas y niños, ¿cómo estáis? Son las 7 de la mañana con 39 minutos de este día miércoles. Hay muchas niñas y niños que no tienen clases, están suspendidas producto de todo lo que ha pasado con la inclemencia del tiempo, claro. Pero acá está nuestro amiguito, porque tú vas al colegio también. Nuestro piticlín, el marcianito, también. Así que llamémoslo para que vea. ¡Ahí viene nuestro amigo del espacio, el niño del universo! ¡El Spiticlín, el marcianito! ¡Hola, Piticlín! ¡Se puso su botita de agua! Es su botita y la aparca muy bien porque afuera todavía está muy húmedo, incluso todavía hay granizos en algunas esquinas. ¡Hay charcos! ¡Claro, no salte, por favor, en los charcos que después salpica todo! ¡Ah! ¡Me deja toda mojada aquí y después me ensucia el piso! ¡Ah! ¡Pero, Piticlín! ¿Estuvo qué? ¡Me estuvo raro! ¡Uy, sí! ¡Pero mucha agua! ¡Y trueno! ¡Te dieron miedo los truenos! Pero truenos y relámpagos. Ya antes era como, ¡ay, qué raro! Una tormenta eléctrica en Santiago. Ahora cada rato. No dejaba de tronar el cielo. ¡Uy, tantos rayos! Claro, tanto rato y tanto rayo. ¡Uy, se pasó! Demasiada actividad. Hoy día es una buena oportunidad porque dice que tendremos 22 grados acá en Santiago. Está bueno para lavar las toallas y que se sequen. Claro, casi tiene sábado el momento, si hay un poquito de sol, aprovechar de lavar esas cositas. ¡Oh, tiene una pregunta! ¡Es momento de la pregunta de Piticlín! ¡La pregunta de Piticlín! ¡La pregunta de Piticlín! ¡La pregunta! ¡La pregunta de Piticlín! ¡La pregunta! ¡La pregunta! ¡La pregunta de Piticlín! ¡Pum! ¡Pum! ¡Pum! ¡Pum! ¡Pum! ¡Y la pregunta! ¡La pregunta de Piticlín! ¡Y la pregunta de Piticlín dice! ¡Ah! ¡Oh, sí! ¡Ah! ¡Oh, sí! ¡Ah! ¡Oh, sí! ¡Oh! Atención, pregunta para los niños de Piticlín. ¡Qué buena pregunta, Piticlín! Cosas que, atención, niños. Cosas que los adultos hacen y a ustedes les parece raro o absurdo.
2: Sí.
1: Dice, ¿por qué mi papá hará eso? ¿Por qué mi mamá hará eso?
2: Porque
1: claro, como fumar, por ejemplo.
2: ¿O por qué les gusta el ají?
1: ¿Por qué les gusta el ají? Si pica.
2: Sí.
1: Ay, pica, pica mucho. Claro. Cosas que hacen los adultos y a que a ti te parece muy raro, muy absurdo. ¿Por qué fuma ese viejo?
2: Sí.
1: ¡Apaga ese pucho hediondo y caro!
2: Sí.
1: ¡Se pasó más malo!
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1: ¡Claro! Porque el que fuma después tiene hocico de cenicero, dijo Piticlín. Eso, cosas que hacen lo grande y a ti te parece absurdo, muy raro. Los niños, a ver. ¡Hola!
3: Hola.
1: ¿Cómo te llamas?
3: Ricardo.
1: ¡Ricardo, que está Piticlín! ¡Salúdalo, por favor!
3: Hola, Piticlín.
1: ¿Qué te llama la atención que hacen los grandes?
3: Se bañan y después se van a ir a acostar. ¿Y por qué se perfuman si no van a ir a ninguna parte? ¿Van a dormir?
1: Bueno, para tener sueños fragantes.
4: Hola, Piticlín. Hola, señora Williams. Soy Sofía Mesa. Yo voy para la escuela, pero a mi papá no los dejo fumar, así que no entiendo. Eso no es raro. Ahora sí, voy a decirlo. Siempre van a trabajar. Chao, biciclín.
1: No lo deja fumar al mamá, muy bien. Baje el volumen a la radio. ¡Hola! No supo que estaban ahí. ¡Hola!
5: Hola.
1: Hola, ¿cómo te llamas?
5: Rafaela.
1: Rafaela, amiga, acá está Piticlin, salúdalo.
5: Hola, Piticlin.
1: ¿Qué te llama la atención que hacen los grandes, Rafaela?
5: Que tomen vino.
1: ¡Oh! Le llama la atención que tomen vino. Es amargo, claro. Sí. Y se adopta de adulto, no es para los niños.
6: Hola, mi nombre es Isidora Navarro. Y lo más absurdo que me parece es que cuando los papás están enojados, nos dicen, no nos responda. Y cuando no les respondemos, se enojan.
1: ¡Es cierto! ¡Es muy raro! ¡Hola!
7: Hola,
1: ¿cómo te llamas?
7: Ignacia.
1: Ignacia, acá está tu amigo Piticlin, salúdalo.
7: Hola, Piticlin.
1: ¿Cómo estás?
7: Mañana estoy de cumpleaños.
1: ¡Oh! ¿Cuánto cumple Ignacia?
7: Lo que me parece más raro de las personas es que ¿por qué tiran basura al planeta?
1: ¡Oh, claro! Muy bien, poca preocupación para el planeta.
8: Hola, Piticlin, hola, señora Williams. Me llamo Agustín. Y a mí algo que me parece raro, absurdo, que hace mi mamá es que coma sandía con limón, sal y merquén. ¡Chao!
1: ¡Oh, pero! Hace como una ensalada de sandía. Sí, los mexicanos. ¿Sandía con qué? ¿Con ají? ¡Ají! ¡Oh! Ah, pero claro, son distintas costumbres. ¡Hola! ¡Hola! ¿Cómo te llamas?
9: Poyan.
1: Acá está Piticlin, salúdalo.
9: ¡Hola, Piticlin!
1: A ver, ¿lo que te parece raro que hacen los grandes? ¡Copia! ¡Copia! ¡Copia!
10: Hola, Piticlin, soy Javiera. Y lo más absurdo que sé es que ¿por qué trabajan tanto? Que grabaje más poquito. Así juega más conmigo.
1: ¡Qué ternura! Claro, todos los adultos quisieran trabajar menos, pero a veces no se puede. Sí. ¡Hola! ¡Hola! ¿Cómo te llamas?
11: Yair.
1: Yair, acá está Piticlin, salúdalo.
11: Hola, Piticlin.
1: A ver lo raro, lo grande, ¿qué hacen los grandes? A ver.
11: Lo raro que me parece es que hay grandes que no entiendo por qué tiran basura y tengo otra.
1: A ver.
11: ¿Por qué algunas mamás cuando dicen no me respondan, le respondemos? Nos dicen, ya, no me respondan. Y no la respondemos y después dice, respóndeme.
12: Hola, Piticlin. Hola, señora Williams. Le voy a decir lo que encuentro extraño de los adultos. Porque yo me tengo que dormir temprano y ellos se duermen tarde.
1: Porque son adultos. La hormona del crecimiento, claro, se desarrolla cuando tú descansas bien. Los chiquititos tienen que dormir más horas. Por eso tu Piticlin no puedes acostarte a las 12 de la noche. ¡10 horas! Con mayor razón tienes que acostarte temprano. Claro, tu hormona de crecimiento tiene que crecer bien, así. Descansar bien y dormir bien. ¡Piticlin! ¡A tu huevo se pasó más buena! Claro, porque los niños piensan así, se complementan y se entienden. Puede generar un debate en casa. Incluso deberíamos repetirla otro día. Está muy buena la pregunta. Sí, excelente pregunta. Pero ahora nos vamos al colegio, ¿eh? ¡Oh! ¡Ya, pero no corran los charcos! ¡Ya! ¡Vamos! Y de afuera te voy a decir...
13: ¡Besito y chao!
1: ¡Cuidado con las fosas! ¡Travieso!
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14: ¡Ah! 7:49 la ducha.

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1: Hola.
2: Hola.
3: Hola.
1: Hola, ¿cómo se llaman?
2: Gabriel.
4: Y Javier.
1: Gabriel, ¿son hermanos?
2: Sí.
5: Ajá. A ver, ¿en qué curso va Gabriel y en qué curso va Javier?
1: Eso.
2: Sexto y primero.
1: Ah, oye, ¿quién es más peleador?
4: Esteban también.
1: Ah, oye, Esteban, ¿qué?
5: Son tres hermanos.
4: Sí, el Esteban tiene 9 años y va en cuarto.
5: Básico.
1: Ya, perfecto.
4: Oye,
1: ¿y cuál de los tres hermanos es más peleador?
5: ¿Gabriel, Javier o Esteban?
4: El Javier.
5: Cuando juegan la pelota, ¿quién hace más goles? ¿Gabriel, Javier o Esteban?
4: Gabriel.
1: Oye, ¿a quién le va mejor en la escuela? ¿Quién se saca más buenas notas?
5: ¿Gabriel, Javier o Esteban?
4: No, el Esteban.
1: Sí, el Esteban.
5: Oye, cuando hay torta en la casa, ¿quién dice quiero más torta? ¿Gabriel, Javier o Esteban?
4: Nadie.
5: ¿Nadie?
4: Nadie.
5: No comen torta.
1: Oye, ¿y a
4: sí,
1: quién?
4: Pero no.
5: No repetición.
1: ¿A quién le cuesta más bañarse cuando los mandan a bañar?
5: Gabriel, Javier,
4: Esteban.
1: El Esteban se llama premiado.
6: No te puedo con los Javier, no, por todo.
5: ¿Y quién es más bueno para el chocolate, Gabriel, Javier o Esteban?
4: Gabriel.
1: Oye, Gabriel. ¿Y a cuál de los tres hermanos quieren más en la casa?
4: A los tres.
1: Ah. Ahora los tres. Ahora los tres hermanos, ¿cómo van al colegio? ¿Cómo van?
4: Vamos bien.
1: Buena onda los tres hermanos.
7: Hola, magníficos. Mi nombre es Anaís. Hola. Y les voy a mandar un saludo a mi familia del sur de Yumbel. A mi abuelita, que se llama Janet. A también a mi tata Pedro. Y eso era todo. ¡Chao! ¡Vamos bien!
1: Ahí está el saludo para Jumbel.
5: Jumbel. Hola.
8: Hola.
1: Jumbel.
5: ¿Cómo te llamas?
9: Hola.
1: Hola. ¡Hoy cambió la voz!
5: ¡Cambió la voz!
9: Hola.
1: Hola, ¿cómo te llamas?
9: Gaspar,
5: cuéntanos.
9: Con mi amigo Ignacio.
5: Ah, Gaspar va con su amigo Ignacio.
9: Hola.
1: Hola, Ignacio, ¿cómo estás?
9: Bien.
1: Ah, muy bien. Oye, ¿en qué colegio van los dos?
9: Monte de Asís.
5: ¿Y en qué curso están? ¿En el mismo curso?
9: Alto.
5: En Puente Alto. ¿En qué curso están?
9: Quinto B.
1: ¿En quinto A? Ah, quinto B, quinto A.
5: Quinto A.
1: Mira. Entonces, ¿no están en la misma alianza?
9: No.
5: Ya, ¿y qué, cuál es mejor, el quinto A o el quinto B?
1: ¿Cuál es mejor?
9: Los dos.
1: Ah. ¿Y cómo van al colegio?
9: ¡Vamos bien!
10: Hola, chiquillos de Radioactiva.
1: Hola.
10: Quería pedirles un saludo para la Alianza Naranja del Colegio Chilean. Y vamos bien.
1: Entonces, un saludo para la Alianza Naranja del Colegio Chilean.
5: Pues, Alianza Naranja de Dani Chilean, muy bien. Alianza Naranja va a ganar en el Colegio Chilean.
1: Un verano naranja.
5: Con Dani Chilean.
1: Hola, buenos días.
11: Hola.
5: Hola, ¿cómo se llaman? A ver.
11: Elena y Laura.
1: Elena y Laura son hermanas.
11: Sí.
5: ¿En qué curso va Elena y en qué curso va Laura?
11: Primero B.
1: ¿Ya? ¿Y la otra niña?
11: Medio menor.
1: Más chiquitita. Oye, ¿quién es más egoísta con los juguetes?
11: La Laura.
5: ¿A quién le gusta más las golosinas, Elena o Laura?
11: Yo.
1: Ah.
5: Elena.
1: ¿Y a quién le cuesta más levantarse en la mañana?
5: ¿Elena o Laura?
11: Las dos.
1: A las dos les cuesta.
5: ¿Y a quién quiere más en la casa, Elena o Laura?
11: Las dos.
5: Con duda, ¿eh?
1: Oye, ¿y cómo van al colegio?
11: Vamos bien.
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1: Oh. Hola, magníficos, ¿cómo están? Quería pedirles un favor, si ustedes pudieran mandarle un saludo a la Alianza Celeste del Liceo Señor de Renca, por favor.
2: Un saludo para la Alianza Celeste, Lucho.
3: Del Colegio Señor de Renca.

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1: Falta 4 para las 8, Joacolí.
2: Campaña magnífica para que los papitos, las mamitas, no hagan taco afuera del colegio. No se estacionen en tercera fila, por favor.
1: No se acumulen en la puerta del establecimiento. No frustre a los demás apoderados y tampoco alumnos. Esto se llama...
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2: Hola.
4: Hola.
1: Hola, ¿cómo te llamas?
4: Isabela.
2: ¿Cómo se llama?
4: Isabela.
2: Isabela.
1: Isabela, ¿tiene tuto?
2: Uy, Isabela, la estamos perdiendo.
1: Isabela.
2: ¿A qué hora se levanta?
4: A las 8:15. O sea, a las 7:15.
1: Ya. ¿Y quién te lleva al colegio?
2: ¿En qué curso está ahí, Isabela?
4: En sexto básico.
2: Ah, oye, ¿y el besito y chao para quién es?
4: Para mi amiga Isabela y toda mi familia.
1: ¿Isabela para tu amiga Isabela?
2: Mira.
1: Muy bien.
2: Porque Isabela sería una mejor Isabela siendo amiga de Isabela.
1: Sí.
2: Oye,
1: lo entonces la mejor versión de Isabela.
2: Dígale besito y chao, dígale.
4: Besito y chao.
2: Despierta, Isabela.
5: Hola, cabeza de chancho y Joacolí. Somos Emma y Vicente y vamos con el papá pipiado. Y besito y chao. Pero qué, Verónica.
6: Besito y chao.
2: Oh, van 100 en ese auto.
1: Por favor.
3: Besito y chao.
1: Hola.
2: Hola, ¿cómo te llamas?
7: Yo me llamo Leonor y yo Francisco.
2: ¿Leonor y Francisco?
1: ¿Son hermanos Leonor y Francisco?
7: Sí.
2: Sí. Oye, ¿quién es más obediente en la casa, Leonor o Francisco?
7: Leo.
1: ¿A quién le gustan más los tallarines, a Leonor o Francisco?
7: Francisco.
2: ¿A quién le gusta más la pizza?
1: Leonor o Francisco. ¿Quién se tomó primero el desayuno, Leonor o Francisco?
7: ¡Ay, de cumpleaños!
2: ¿Quién está de cumpleaños?
7: Francisco.
2: ¡Feliz cumpleaños, Francisco!
1: ¿Cuánto cumple Francisco?
7: 6.
2: ¡Oh, qué bonito! Entonces le vamos a dedicar el besito y chao a Francisco. Díganlo bien fuerte, besito y chao para el Pancho. Díganlo.
1: ¡Vamos!
3: Besito y chao.
1: Besito y chao.
8: Voy a aprender A y me llamo Laurita Cornejo Salinas y hoy día vine como un water check y hace ejercicio y bailes y piruetas, ¿ok? Ok,
3: besito y chao.
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1: Hoy llega el momento de cantar las 8 al 22-22-32.
2: Vamos a cantar este himno magnífico para que todos quedemos cargaditos de energía y nos vaya bien en el colegio.
1: Y con una gran sonrisa y alegría para entrar a la sala. Pero si no me sé la letra, ¿dónde entro, Joacolín?
2: Muy simple, Luis Hernández, que me hagas esa pregunta, te lo agradezco. Tú entras al Instagram, lo buscas, Lucho de Chile, y tiene pegada la 8 en su muro y también en las historias destacadas.
1: Claro, yo entro al Instagram, @Joacolí, lo sigo y ahí encuentro la letra para cantar en familia y suene bonito.
2: Claro, la letra no la va a encontrar en ninguna otra parte porque la hicimos con el Lucho, entonces sí. No la va a encontrar.
1: Claro.
2: Solo en el Instagram y también en el Radio Activo, no sé si estará por ahí todavía.
1: Así que vamos a cantar las 8 ahora, vamos a revisar qué cantantes van a asumir hoy.
2: ¿Quién quiere cantar hoy, hombre? Ombligo de la semana. Vamos, Lucho.
1: Hola.
2: Aló.
9: Hola.
1: ¿Cómo te llamas?
9: Elena.
1: Elena va a cantar las 8.
10: Y Laura.
9: Y Laura.
2: Elena y Laura van a cantar las 8.
9: Sí.
2: Ya, no corté.
1: Elena y Laura anotadas. Hola.
11: Aló. Hola.
1: ¿Cómo te llamas?
11: Eli Brav.
2: ¿Cómo se llama?
11: Eli Brav.
2: Eli Brav.
1: Eli Brav.
2: ¿Sí?
1: ¿Sí o no?
2: ¿Está bien o no?
11: Sí.
2: Ya. ¿Sí? Ya. ¡No corte!
1: Ya, el libro, ok. Hola.
12: Hola.
1: ¿Cómo te llamas?
12: Amalia y Aranza.
2: ¿Son hermanas?
12: Sí.
1: ¿Van a cantar la Suchito, Amalia de Aranza?
2: Ya, no corté.
1: Muy bien, un llamado más, Juacolí.
2: Uno más, Lucho.
1: ¡Hola!
6: ¡Hola!
1: ¿Cómo te llamas?
6: Oscar y José Pedro.
2: ¡Wow! Oscar, José Pedro. ¿Alguien
1: son,
2: más?
1: ¿Son hermanos también?
6: Sí.
1: Muy bien.
2: Ya, no corten.
1: Tenemos hartos hermanos para cantar hoy.
2: Lucho, hay una mansa ni que cachadita.
1: Sí, es un lote gigante porque hay tres parejas de hermanos.
2: Tenemos una Xochito épica hoy miércoles.
1: Atención, así que con todas las ganas me van a decir presente. ¡Elena y Laura!
12: ¡Presente!
1: ¡Eli Brav!
13: ¡Presente!
1: ¡Amalia y Aranza!
14: ¡Presente!
1: ¡Óscar y José Pedro!
15: ¡Presente!
1: Muy bien, niñas y niños, ¿saben qué hora es en Radioactiva?
16: ¡La Xochito!
2: ¡No los escucho!
16: ¡La Xochito!
1: Entonces vamos a cantar arriba este miércoles. Vamos con las Xochito magníficos de Radioactiva.
2: Lucho, tenemos un grupo grande para hoy para cantar este miércoles las Xochito, ombligo de semana.
1: Tengo toda la fe, Juacolín.
2: ¡Canten lindo y fuerte! ¡Ahora!
17: Solo chito.

0: son los cantantes de hoy: Elena, Laura, Libra, Amalia, Aranza, Oscar y José Pedro. Son magníficas, son magníficos.
1: Increíble, las Chochito, para hacer tanta gente. Sonó bastante bien, se sabía la letra, se notaba. De aquí nos dimos cuenta que sí se la sabían.
0: Tuvo momentos, pero había entusiasmo y eso es lo que queremos. Con alegría para ir al colegio, entrar a la sala con la sonrisa y la alegría de cantar las Chochito.
1: Así es, en realidad da lo mismo como la cante. La gracia es que tenga el entusiasmo, que tenga la alegría para enfrentar este día de colegio, para enfrentar este día de clases y que les vaya bien en las pruebas, en los dictados, en las disertaciones y que se saquen hasta puras anotaciones positivas.
0: Eso, y como estamos en un nuevo invierno, esta primavera de primavera no tiene nada, que le vaya bien con la lluvia, con los granizos, con los tormentas, con tormenta electrónica, con todo, superemos igual con una sonrisa.
1: Es lo que le deseamos a todos los niños, a todos los escolares, que les vaya bien. Desde acá, un abrazo de los tíos magníficos.
0: Todo nuestro cariño, por supuesto, para la familia magnífica y, por supuesto, padres, madres y apoderados, porque a continuación vamos a una pequeña pausa, pero luego le preguntamos...
1: ¿Ya pasaron los niños?
0: Sí.
1: Ahora le hacemos un homenaje a los papitos, a las mamitas.
0: Y le decimos... ¿A quién dejaste en el colegio?
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4: Oye, ¿y a qué hora llegan las minas?
5: 8:05 minutos.
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0: ¿Qué me tenéis, Lucho?
1: Es que es momento de homenajear a madres, padres y apoderados.
0: Porque sabemos que hay un sacrificio detrás de esas levantadas temprano para poder repartir a toda tu familia.
1: Sí, porque el papá o la mamá que hace eso dice, no, sí, no importa. Pero sí importa porque hay un sacrificio, hay falta de sueño y se hace ese trabajo, ¿con qué? Con el corazón, con amor.
0: Incluso hay tíos, hay abuelitos, abuelitas, que viajan incluso a otra comuna para llevar a las bendis.
1: Gente que no vive en la misma comuna y va a hacer el recorrido por amor.
0: Ayer, por ejemplo, María José con 6 niños, ahí tenía que repartirlo a todos y después se iba a cuidar a su bebito recién nacida.
1: Más encima, claro, repartía a los más grandes y con una guaguita de 6 meses.
0: Así que aquí está, te homenajeamos en esto que es...
1: ¿A quién dejaste en el colegio? Hola.
2: Hola.
0: Hola, mi rey, ¿a quién dejó en el colegio?
2: A Oscar y José Pedro, recién llamaron para los ochitos, tan feliz. Y se van.
1: ¡Qué bueno! Ah, sí, Oscar y José Pedro, claro, cantaron los ochitos, entraron felices a clase.
2: Sí, pues les cuesta harto levantarse y llegaron, pero felices, cabrón. Así que eso, quería contarles eso, agradecerles. Yo la otra vez te dejé un mensaje a ti, Luchito.
1: ¿Ya?
2: Yo soy el papá que estuvo harto enfermo, bien jodido, estuve en la UCI, 24 días en coma.
1: Ah.
2: Y los chiquillos estaban mal, porque está ahí. Y lo único que los levantaba eran ustedes, pues. Entonces, o sea, me emociono todavía, pero es importante lo que hacen ustedes, no se dan cuenta el cariño, todo lo que entregan. Y nada, pues, agradecerles nomás, porque los niños sean felices al colegio, uno también, de ver a tus hijos contentos, también que hay contento. Entonces, yo en el hospital no lo podía escuchar porque no me daba las señales, pero... Después cuando ya estaba, había reaccionado, porque estaba raja, no tenía idea de lo que pasaba. Pero después apenas ya empecé a reaccionar, lo empecé a escuchar de nuevo con los niños y fue un tema bien bonito, salir de eso, salir del hoyo, que yo pensaba que me iba a costar mucho y en menos de un mes estaba de nuevo y ya trabajando también al tiro, no podía caminar, porque al final cuando tú estás tanto tiempo en coma no... se te olvida todo, ¿cachai? Entonces fue una rehabilitación rápida y bien difícil, pero con harto amor de mi señora principalmente, de mi familia y los cabros, pues, verlo a ellos y verlos felices, puta, uno se tira para arriba solo. Así que eso.
0: Oiga, mi rey, disculpe la pregunta, pero ¿qué me he metido? ¿Qué le pasó a usted?
2: Oh, no, que tuve un yo tenía una cuestión súper, entre comillas, simple, tenía una hernia en la guatita.
0: ¿Ya?
2: Y eso se atascó, después cuando me operaron la primera vez parece que los amigos se pegaron un condoro y ahí empezó a fallar todo, era como una tormenta perfecta, todos los días me pasaba algo distinto, así que me operaron 4 veces.
1: Oh.
2: Así es que después, al final, la última operación me tomó un médico que estoy muy agradecido, doctor
0: House.
2: Un venezolano, que todos de repente le estamos la pelada a los venezolanos y hay gente re buena que está trabajando para ayudarnos y para estar acá. Entonces, un gallo experto en hernia y ese loco me salvó.
0: Oiga, mi rey, ¿cuánto tiempo estuvo en coma?
2: 24 días.
1: Wow.
2: 24 días. Así que me robaron junio feliz. me lo perdí.
1: Pero ahora tenés toda la lluvia que no tuviste en junio.
0: Claro, ahí está. Sí. Sí,
2: no, acá, menos. No lo quiero decir porque el hospital es horror bueno, ¿eh? Pero me operaron en el hospital de Talca.
1: Por eso fueron 4 veces.
0: Maestro, que tenga una gran jornada, mi rey, que le vaya bien, que tenga un gran día y feliz por usted, de veras.
1: Dale, papito.
2: Eso. Muchas gracias, que estén muy bien.
1: Chao, abrazo.
0: Chao.
1: Qué grande.
0: En coma, ¿cómo será eso despertar?
3: Hola, Rayo Tía. Hoy en la mañana pasaron muchas cosas. Y mi papá se pinchó la rueda y ahora hay que cambiarla.
0: Oh.
3: Y quedó lleno de barro. ¿Por qué tuvo que decirlo? Y todavía no llegamos al colegio.
1: Pobre papito, encima se le pincha la rueda en un día así que está todo lleno de barro.
0: Pucha, papito, qué malo.
1: Iba feliz después del colegio.
0: ¡Aló!
4: ¡Aló!
1: Hola, ¿cómo te llamas?
4: Hola, Carla. ¿Cómo están?
0: Nosotros bien, con un poco un tirón en la espalda.
1: Bien, esperando que nos llueva más, Carla. ¿A quién dejaste en el colegio?
4: No, yo voy recién a dejarla. No. Aquí está.
0: ¿Por qué va recién?
4: Ay,
0: a ver.
4: Ay, vamos.
1: Hola, ¿cómo te llamas?
4: Emilia.
0: Emilia, ¿por qué va recién al colegio?
4: Porque nos demoramos mucho en levantarnos, tenemos muchas flojeras.
1: Oh, ¿y entras a las 8 de la mañana?
4: 8:30.
0: Ah, pero va bien entonces.
1: Te quedan 10 minutos.
0: Te queda todavía.
4: Le pasa a mi hermana.
0: Ya.
1: ¿Cómo se llama la hermana?
5: Hola.
0: Hola, ¿cómo te llamas?
5: Martina.
1: Sí. Martina, ¿en qué curso estás?
5: El kinder.
0: Oh, oye, Martina, ¿y cómo se llama tu colegio?
5: El Tucuyén.
0: Muy bien. ¿Sabe ella, viste?
1: Oye, Martina y Emilia, ¿quién es más egoísta con sus cosas?
5: La Martina. La
0: Martina es más egoísta. Oye, ¿y quién es más obediente en la casa?
1: ¿Martina o Emilia?
5: Una, ninguna.
1: ¿Y a quién quiere más la Carla?
6: Al papá, bien.
5: Al papá.
1: No.
0: Oye, vamos a hacer una excepción con ustedes. Digan, vamos al colegio. Díganlo.
5: ¡Vamos al colegio!
1: ¡Apúrate, Carla!
0: ¡Apúrate, Carlita!
7: Hola, buenos días, muyallos, queridos. Espero que estén muy bien, que tengan una excelente mitad de semana. Les quería decir que ya fui a dejar a mi hijo, Víctor Vargas, al Colegio Santa Marta de Coquimbo. Hoy día lo rico que mi guagua sale a las 1 porque tiene una actividad con sus compañeros fuera del colegio. Así que eso, un saludo a mi guagua, que lo amo demasiado, y también un saludo a mi pareja Rodrigo, que lo amo mucho. Besitos, que esté muy bien, chao.
0: Chao, besitos.
1: Bien, todos saludados.
0: Muy bien. Oye, cuando quieren a alguien, cuando aman a alguien, no digan lo amo demasiado.
1: Sí, porque parece que fue una molestia.
0: Claro, es connotación negativa.
1: Claro.
0: Entonces digan, te amo mucho.
1: Claro, te quiero mucho, digan, te amo.
0: Porque demasiado es negativo, claro, para el otro lado.
1: O te quiero tanto.
0: Claro, te quiero mucho.
1: Pero demasiado es como debería quererte menos. Pues.
0: Claro. Muy bien,
1: eso Lucho. Eso es.
0: Mucho,
1: te amo demasiado.
0: Exacto.
1: No debería quererte tanto.
0: Claro, no debería, exacto. ¡Hola!
8: Hola, ¿cómo estás?
1: Bien, ¿cuál es tu nombre?
0: Se fue.
1: ¡Copia! ¡Copia!
9: Hola Luchito, hola Juaculí. Oye, yo acabo de dejar a mi hija. Bueno, hace unos 20 minutos ya atrás, más o menos, ahí en el Laura Vicuña, en la cisterna. Así que, bueno, todos los días quedan súper felices, se ven escuchando a Piti Clean. No alcanzamos a cantar la Ochitos porque entran un poquito más temprano, pero quedan súper, súper felices. Así que muchas gracias por la buena onda y por levantar el ánimo todas las mañanas. Oye, ¿qué pasa con el clima? Estoy como Karate Kid. Me saco la chaqueta.
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1: ¡Ay! 8:22.
0: Oye, ¿viste anoche la imagen en la televisión cómo el agua se llevaba a la gente?
1: Hoy sí.
0: ¿Como un río?
1: Sí. Los autos tenían que parar porque
0: iba
1: pasando alguien para allá.
0: Oye, increíble.
1: En cualquier momento, surfer.
0: Se pasó. Sí. Y que no crean el cambio climático, ahí está. Sí. ¡Octubre feliz!
1: ¡En Radioactiva! ¡Eso!

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Errou! Ha, ha. Ha, ha, ha. 8 de la mañana con 26 minutos. ¿Cómo está, querido pelo verde? Buen día. Muy bien. 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

0: Oye, ¿y cómo está tu relación con tu ex después del divorcio?
1: ¡Fría, fría!
2: 9 grados.
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1: 8 de la mañana con 38 minutos. 8 con 38.
2: Lucho, ¿qué me tení?
1: Es un momento especial a este instante. Hoy que estamos a mitad de semana, semana cortita, semana intensa. Hoy miércoles 14 de octubre. Tenemos regalos, Joacolín.
2: ¿Tenemos regalos?
1: Tenemos regalos.
2: Tenemos regalos.
1: Claro. Hay un evento que se llama Breach. B larga, R-E-S-H, perdón, Breach. Que se va a realizar en Santiago de Chile, en el Espacio Riesco, el 31 de octubre, de las 22 horas. Es una edición especial de Halloween, una fiesta de Halloween.
2: Claro, mira. La fiesta Breach es una fiesta que nació en Argentina.
1: Ah.
2: Y se hizo conocida por distintos países por su ambiente colorido, música popular y estética llamativa.
1: Muy bien, no es cualquier fiesta, la fiesta Breach, y además, edición Halloween.
2: Y tú decís, ¿y qué tiene de especial la fiesta Breach?
1: ¿Qué tiene de especial la fiesta Breach?
2: Pregúntame.
1: Joacolí, ¿qué tiene de especial esta fiesta Breach?
2: La fiesta Breach tiene música para cantar y bailar, reggaetón, pop, clásicos de los 2000, hits actuales y canciones virales.
1: Mira.
2: ¿Qué más dice? Tiene una estética muy, muy visual. Luces, colores, decoración llamativa y espacios pensados para sacarse fotos, todo en torno a las redes sociales.
1: Por ejemplo, las alitas, para que te tomes fotos con tus alitas.
2: Está todo pensado en eso para que tú para que tú te quervís con la fiesta, que estuviste en la fiesta Breach.
1: Todo lo que sea una experiencia para viralizar, Breach lo es.
2: Dice, es un ambiente muy festivo, mezcla de fiesta, cultura urbana, cultura pop y referencias de redes sociales. ¿Viste lo que estábamos hablando?
1: Viviendo la experiencia y manifestándolo por tus redes.
2: ¿Qué más? DJ y baile, la música es protagonista con cambios de estilos para mantener la energía siempre en la pista.
1: Ah, qué grande.
2: Entonces, en resumidas cuentas, es una fiesta donde se mezclan los hits de distintas generaciones con una puesta en escena muy colorida y una onda muy ligada a la cultura pop y redes sociales, insistimos.
1: Claro. Es una fiesta distinta, una fiesta visual, una fiesta para viralizar en redes sociales, la Breach, pero en esta ocasión tendremos el 31 de octubre en Espacio Riesgo, una Breach edición especial de Halloween.
2: Especial Halloween, imagínate.
1: Imagínate. O sea, ahí el menos disfrazado es un personaje de Hollywood.
2: Nada más. Entonces, ¿quieres ir a la fiesta, Breach?
1: Ah, no me digas que tiene entrada.
2: Tenemos entrada.
1: Ya, pero hay una brecha. Por ejemplo, si yo gano entradas, siendo una persona cualquiera, ¿voy solo?
2: No, pues ¿cómo vaya ahí solo?
1: ¿Una ganadora llama, va sola?
2: No, pues te regalamos entradas dobles.
1: Ah,
2: Radioactiva nunca te va a dejar ahí solo.
1: ¿Entradas
2: solo
1: dobles?
2: Sí, entradas dobles para regalar. Para la fiesta Breach Halloween.
1: Breach Halloween. Es Breach Halloween. Es Breach Halloween.
2: Así que, ¿quieres ir? Dedos rápidos, ahora al teléfono.
1: Atención, dedos rápidos al teléfono.
2: Al teléfono. ¿Cuándo es la fiesta Breach? Al tiro. Responda eso y sello la entrada.
1: ¿Cuándo es la fiesta Breach?
2: ¿Cuándo es?
1: Lo dijimos.
2: ¿Quieres ir a la fiesta Breach? Al teléfono. No te quedes sin tu entrada.
1: No te quedes
2: es
1: sin tu
2: Breach. Es una verdadera experiencia. Anda a la fiesta Breach y después nos cuenta la próxima semana.
1: Eso.
2: ¿Qué quiere?
1: ¿Y te quiebras por tus redes sociales?
2: Claro, pues. Pero tienes que etiquetar ahí, te sacáis una fotito. Y mira, aquí estoy.
1: Así que llama al tiro al 22726.
2: 2232. ¿Cuándo la fiesta? Al tiro, Lucho, vamos.
1: Hola.
3: Hola.
1: ¿Su nombre?
3: Valentina.
2: Valentina, ¿cuándo es la fiesta Breach?
3: El 31 de octubre.
1: ¡Sí! ¡Sí! Valentina, has ganado entrada para fiesta Breach. ¿Te emocionaste?
3: Sí.
2: Valentina, por favor, no corte. Quédate en línea para tomar tus datos, ¿ya?
3: Ya, ok.
2: Eso, esperen un ratito.
1: Muy bien, Valentina ha ganado.
2: Dale, Lucho, con la otra pregunta.
1: Fiesta Breach, atención. 31 de octubre. ¿En qué lugar, en qué recinto es la fiesta Breach?
2: ¿Dónde es?
1: ¿Dónde es?
2: ¿Dónde es la fiesta Breach de este 31?
4: Espacio Riesgo. ¡Sí!
1: ¿Cuál es tu nombre?
4: Luis Acevedo.
2: Luis Acevedo, no corte para tomar tus datos. Espéranos ahí.
1: Luis Acevedo y Acevedo también
2: Acevedo,
1: va.
2: Acevedo.
1: También va con su pareja, con su más uno.
2: Acevedo.
1: Acevedo.
2: Ya, tenemos la otra pregunta. ¿Dónde, en qué país nació la fiesta Breach?
1: ¿Dónde nació la fiesta Breach?
2: ¿Dónde nació?
1: Habrá sido en Noruega.
5: En Argentina.
2: ¿Dónde?
5: En Argentina.
1: ¿Cuál es tu nombre?
5: Eric.
2: Eric, no corte para tomar tus datos, por favor, espéranos.
1: Eric, has ganado también.
2: Ya, Lucho, ahora al WhatsApp.
1: Ahora el WhatsApp. Ah, ¿tenemos más para regalar?
2: Sí. Oh. No, si tenemos. Mira, aquí la Citabrisa dijo: chiquillos, ustedes van a regalar entradas para la fiesta Brush. Y nosotros somos obedientes. Y aquí está. Ahí déjame está. Buscar, déjame buscar. Por lo menos piensa en la próxima pregunta, Lucho de Chile. Para que vayan hartos magníficos a cartear a la fiesta Brush. ¿Dónde está? Aquí está. Aquí está, aquí está.
1: Tenemos tres ganadores hasta aquí.
2: Serán cinco ganadores.
1: Cinco ganadores.
2: Listo, cinco ganadores.
1: Tenemos a Valentina, tenemos a Luis Acevedo y tenemos a Eric.
2: Ahora al WhatsApp, atención con audio.
1: Atención, al WhatsApp.
2: Atención. Dale, Lucho.
1: Atención. Para ganar entradas para Fiesta Brech.
2: Puedes hacer una pregunta a la radio también.
1: ¿También? Ay, ¿cómo fue? Ay, no sé. Me bloqueé.
2: Por ejemplo, los conductores de Vamos Acalpando.
1: Ah, ¿cuáles son los...?
2: No sé, por decir algo, ¿viste?
1: Ya. A continuación, conductores de Vamos a Calmarnos.
2: ¡Al WhatsApp, rápido!
1: ¡Ahora, ahora ya!
2: Ahora, con audio.
1: De rápidos, audio.
2: Apúrense, apúrense.
1: Y ganan su entrada para Fiesta Brech, 31 de octubre, espacio riesgo.
2: Eso, a ver, uy, no puedo agarrar, mira, llegan tantos. Este.
1: A ver.
2: Ahora, con audio.
6: Jacolí.
2: Apúrense.
6: Pelo Verde. Rastinelli.
2: Anda clarita la amiga.
1: No.
2: Le asustó con uno.
1: No es preciso.
2: Conductores de Vamos a Calmarnos ahora al WhatsApp. Rápido. A ver aquí. Este. Anda clarita la amiga.
1: No.
2: No dijo nada.
1: No dijo nada.
2: Conductor de Vamos a Calmarnos al WhatsApp, rápido.
6: Rocinelli, Jaime Prox.
1: ¡Sí! ¡Ey, ey, ey, ey, ey! Ahí sí. ¿Cómo así, Juacolí, pelo verde? Están que bien.
2: Achuntándole.
1: Estamos en la mañana y los cabros van en la tarde.
2: ¡Copia! Y ahora vamos a otro ganador por
1: Un ganador más.
2: Un ganador más por el WhatsApp.
1: Muy bien.
2: Para que dejemos todo.
1: ¿Pero va solo, va sola?
2: No,
1: pues no va solo. Para Fiesta Brech.
2: Última pregunta para ir a la Fiesta Brech este 31.
1: Para que planche su disfraz de momia de monstruo.
2: Eso, su disfraz de Eva también.
1: Hay un disco de la Floripondi que se llama Gimnasia para Momias.
2: Ya, atención. Al WhatsApp. Audio rápido.
1: Atención, audio rápido, dedo rápido. Vamos con el audio.
2: Nombre y apellido del Pape. ¡Rápido! ¡Rápido! Al WhatsApp.
1: ¿Cómo se llama el Pape?
2: ¿Cómo se llama el Pape? No diga Pape. ¿Nombre y apellido? No, bueno, voy a decir Pape.
1: Buena, Pape. ¡Pape!
2: Listo, atención. Nombre y apellido del Pape. ¿Quién lo dice aquí?
7: Eduardo Pape Salazar.
1: ¡Bien! Yeah. Y se fueron las entradas.
2: Y se fueron las cinco entradas para Brech.
1: No quedó ninguna brecha, porque Brech te regala a través de los magníficos de Radioactiva Brech para Espacio Riesgo 31 de octubre, una super fiesta.
2: Ya, les vamos a tomar los datos ahora a la gente que tenemos en el teléfono y también a los que están en el WhatsApp. Así es que los dejamos con música.
1: Una canción de miedo.
2: Ah, ¿quiere una canción de miedo?
1: Sí.
2: ¿Cómo no? ¿Cuál quiere? ¿Cómo cuál le gustaría?
1: No sé, po. Esa que le gusta a usted.
2: A ver, ¿cuál podría
1: no,
2: ser?
1: No sé. Póngase una buena.
2: A ver, lo último que la tocamos recién, Thriller, po.
1: Ya. Ah, pero puede ser una de Michael, un Rock With You.
2: ¿Rock With You, qué?
1: Me gusta. Parra pa pum.
2: Pero no es de mucho miedo.
1: No, pero bueno.
2: Déjame ver si tengo el cassette.
1: Of the World.
2: Esa es buena también.
1: Of the World.
2: Esa me gusta.
1: Y ahí viene el germen de Thriller.
2: Sí, pues esa me gusta más.
1: Ahí viene el germen de Thriller.
2: ¿Tiene de Quincy Jones esa?
1: Sí, pues. ¿Sí? Los dos Quincy Jones, sí.
2: Entonces vamos con Of the World. Me gusta este más, Lucho.
1: Mira. Ahí está el germen de Thriller, mira. Misterio.
2: Este es Michael Jackson.
1: Of the World.
2: Cuando era moreno todavía.
1: Me gusta, es el único.

0: excelente, Rock With You.
1: ¿A ti te gustó? ¿Tú fuiste al concierto de Michael Jackson, cierto?
0: No.
1: Ah, pero cuando... No, ¿no fuiste?
0: No fui. No, no fui porque no era fan, pero ese día Mega lo dio en la tele. Dio el de la gira, digamos, no el de Santiago. A la misma hora dieron un show de la gira que creo que era como el de Singapur, una cosa así. ¿Qué lo vi? Pues dije, oh, manso show, debía haber estado.
1: Oye, entonces es una cosa rara, una cosa peculiar.
0: Claro, es raro, es peculiar, como muchas cosas, como muchas normas que hay en la casa, que hay en el trabajo.
1: Claro, porque en la mañana preguntábamos que hay normas, más o menos, que a uno le pueden llamar la atención, ridículas. Por ejemplo, en los trabajos no te dejan tener pareja en el mismo trabajo.
0: Claro, normas, nos contaban de cosas raras que ocurren en el trabajo. Mira, por ejemplo, me escribía acá alguien de Iquique diciendo que en el trabajo no les dejaban escuchar música.
1: ¡Wow! Claro, no te dejan poner la radio.
0: Mira.
1: Otra amiga decía que, otra magnífica, que no la abuelita no la dejaba entrar al living.
0: Pero es así.
1: Que hace poco conoció el living.
0: Cuando la abuelita murió, conoció el living porque decía solo los nietos que había criado ella. Era como un VIP. Se pasó. Acá está. Javier Rojas dice: saludos desde Iquique. Vamos al trabajo. Dice: aquí en Komatsu, así lo entregó Carevalo, no se puede tomar café ni escuchar música. Saludos desde Iquique. ¿Qué te parece ahí el 90.7 escuchándonos?
1: ¿Y a ti qué regla rara te ha tocado en tu familia, en el trabajo?
0: Regla rara, regla absurda. Todo.
1: Hola.
2: Hola, ¿cómo están, mis bellos, en la mañana?
1: Bien. Bien, que me encanta.
0: A ver esa norma.
2: Mire, les cuento. Por ejemplo, en la casa de mi abuelo en el campo, él tenía una cuchara. Y esa cuchara no la podía ocupar nadie. Entonces, cuando él no estaba, nos peleábamos la cuchara. Mira la tontera.
1: Claro, porque era
2: raro.
0: Oye, me acuerdo, ¿sabes qué me hiciste acordar eso? Que mi abuelo también tenía una cuchara, que era una cuchara gigante.
1: Ay, qué onda.
0: Se la había dejado la mamá de que era guagua. ¿Cómo le daba una guagua una cuchara gigante? Que era su cuchara.
1: Mira la cuestión, es rara.
0: De viejo.
1: ¿Qué le decís tú? Por ejemplo, hay casas donde no te puedes sentar en la cabecera porque es del papá.
0: Claro. Y alguien decía, mira qué absurdo, y ahora lo estoy replicando.
1: ¿Te acuerdas cuando uno era chico, en Semana Santa no podía ir poner música fuerte o meter bulla?
0: Sí, pues, y las radios también hacían una transmisión especial en Semana Santa.
3: Hola, mis magníficos. Cuando éramos chicas, en el living de mi nona, de mi abuela, no nos podíamos sentar en los sillones porque se echaban a perder. Ella los tenía tapados con un paño y solamente cuando había visitas podíamos ocupar el living. Si no, nos sentábamos en el suelito y de repente era tan aburrido que nos quedábamos dormidos en el suelo. Saludos.
0: Esa sobrevaloración que tenía la gente antigua con las visitas, solo para las visitas, lo mejor. Y para ti, sentarte en el suelo, ¿por qué? Si el sofá es para sentarse.
4: Sí, bueno, en la pega, no podíamos conversar más de dos personas porque estábamos
1: armando un sindicato, supuestamente. Ah, claro. Hay algunos trabajos que tampoco te dejan tener amistad, que te juntís.
0: Tampoco te dejan tener sindicato.
5: Hola, chiquillos, ¿cómo están? Yo puse una regla en mi casa hace poco y que nadie puede entrar con zapatos. Así que cada vez que alguien entre en la entradita, tengo un zapatero y ahí dejan su zapatito y les paso pantuflas. La mejor decisión de mi vida.
0: Oye, pasó aquí el otro día cuando la Rosario trajo las zapatillas para regalar.
1: Sí, parece.
0: Llegaron amigos artistas y dijeron, hay que sacarse los zapatos, sí, para entrar al locutor. Parece que le dio risa.
1: Hola.
6: Hola, hola.
0: Hola. A ver esa norma, esa regla.
1: Eso.
6: Tengo prohibido comprar sillas de plástico.
0: ¿Por qué?
1: ¿Por qué?
6: Porque como somos pesos pesados, somos los terrones de las sillas de plástico.
0: Ah, se siente y se abren las patas.
6: Somos pesados como 18 living.
1: Pero, o sea, cuando compras esos pisos plásticos tenés que ponerle como tres uno encima del otro.
6: Tapado corchete.
0: Peso pesado.
7: Buenos días, muy adiós.
1: Hola.
7: Antes de Semana Santa ni siquiera nos levantábamos.
1: Sí, po.
7: Todo el día y ni una bulla ni nada, apenas se podía comer.
1: Yo estaba chico en Semana Santa y me estaba preparando para ir a jugar a la pelota. Y mi mamá, ¿para dónde hay vos?
0: Sí.
1: A jugar a la pelota. ¿Y vos estáis tonto? Dijo, si esas no son cosas de Dios.
0: Bueno, porque Dios no iba al estadio. Si no le hubiera gustado. Y a Maradona le decían Dios.
1: Ya, nos vamos mejor.
0: Ya, 5:09 viene para que me invite. Pero antes el aplauso para mi amigo, el increíble Joaquín González. A veces me dice la gente, me escribe, saludo para Joaquín Olea.
1: Sí, pues.
0: Se quedan con, a mí me han dicho Luis Enríquez toda la vida.
1: Sí.
0: No hay problema.
1: Joaquín Olea también me encanta.
0: Así que muy bien. Para Joaquín Olea. Joaquín muchas González gracias. Olea. Arroba Joaquín Olea. Arroba fiesta. Juácale.
1: Muchas gracias. También nos despedimos de él, que ayer tuvo un día ajetreado, salió con parca, después se la sacó, después se la tuvo que volver a poner. Luis Hernández Enríquez, el Lucho de Chile. Gracias, Lucho.
0: Gracias, gracias, gracias.
1: Listo.
0: Tiene para que me invitan.
1: Hasta mañana.
0: Chao.
1: Chao. Ah, los ganadores de las entradas de la fiesta.
0: Ah, sí.
1: Durante el día se les van a estar enviando, ah, para que no se preocupen, que no es al tiro. No, durante el día les van a ir enviando.
0: ¿La producción le envía un correo?
1: Le envían un correo, así que ya ganaron. Ustedes no se preocupen.
0: Ya han ganado.
1: Chao.
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10: ¡Oh, que soy Pau! ¿A qué hora dijiste que era?
11: 8:57 minutos.
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11: Media cagá.
1: Está la pura Fox, weón.
11: ¿Viste ayer a los vamos a calmarlo jugando con la nieve?
1: Oye, ¿sabes que yo venía para acá hoy día en la mañana? Semáforos apagados en gran parte de Ñuñoa. Me vine por todo lo que es el sector de Irarrázaval. Me fui al gimnasio temprano. ¡Semáforos apagados en todas partes y hay nieve en Providencia!
11: Oye, se inundó parte del holding.
1: Sí, se inundó
11: parte. Se inundó parte del holding. Todavía hay vestigios de nieve, harto vestigio de nieve, así que...
1: Sobre todo los estacionamientos, se cayeron los techos.
11: Oye, ¿cachaste que la malla kiwi...?
1: No, son unas mallas importantes que tenemos que nos trajeron de Europa.
11: La malla kiwi no resistió.
1: La malla rashi pasó cagando.
11: No resistió.
1: Esperemos que estén bien también mucho. Oye, ¿qué imágenes más fuertes y dantescas vimos ayer?
11: Oye, Estación Central, cómo volaban los policarbonatos, los zinc.
1: ¿Sabes lo que se volaron? Los techos, porque a mí lo que me gusta es cuando se vuelan los techos.
11: Oye, la
1: los techos. Oye, ¿viste la niña que estaba en la universidad, creo que San Sebastián? Iba cruzando así como el patio.
11: Sí.
1: Iba con un paraguas, se le cayó encima y todos los hueones grabando y nadie la fue a ayudar.
11: Nadie. Ayer vi un video que decía todo pasando al mismo tiempo, un señor resbalándose en la nieve, dos agarrándose a mocha al lado, el viejo vendiendo paraguas.
1: Qué locura.
11: Cosa... Oye, en una hora te puede cambiar
1: la vida. Yo en la mañana ayer, salimos con 8 grados ayer. A las 12 el juego me dice, ¿cómo estamos para salir con polera? Salgamos con polera. 12 grados habían, ¿no? 16 grados. Llego a mi casa en la tarde, me pongo a trabajar en la oficina y de repente ¡pa! Y por suerte, los que vivimos en la periferia, no nos pasó nada. La morena en la tarde estaba sin luz y sin internet.
11: Yo le dije, quédate.
1: Internet en la periferia.
11: Nosotros estábamos grabando el podcast y le dije, morena, quédate acá. Pero ella...
1: No, está bien.
11: A ella le gusta la adrenalina. Y dijo, no, yo voy a sacar mi remo. Ayer andar en la calle, en transporte público, se inundó el metro.
1: Oye,
11: hijo.
1: El metro, güey, te lo ves. ¿Cómo lo vivieron ustedes? ¿Cómo están esta maldita primavera?
11: El que está jugando a Jumanji, que pare, por favor.
20: Hola, chiquillo. Oye, la gente allá en Irarrázaval se aburrió de esperar la micro. Se tiraban al agua y llegaban más rápido.
1: Se tiraban al agua.
21: Ya llegó la primavera. Llegó la
22: primavera. Por otra parte, por otro lado. Saludos a la gente de la ciudad de la Eterna Primavera, que ya está haciendo calorcito. Así que eso,
1: saludos,
22: Parica. Saludos.
1: Saludos, Parica. ¿Cómo vivieron ayer el Jumanji que nos pegamos?
23: ¡Jumanji!
1: ¡Páralo, Jumanji! No, ¡páralo!
11: ¡La cago!
1: No, la embarró, weón. Era increíble.
11: Era increíble.
1: Recuerda que somos el programa que se ve y se escucha.
11: Se escucha y se ve y ya estamos en YouTube.
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1: Hoy día es el día número 287 del año.
11: Exactamente. Quedan 20 días para fin de mes.
1: ¿Cuándo va? ¿Y cuánto queda para Halloween?
11: 17 días para fin de mes y 17 días.

0: ¿De qué nos vamos a disfrazar?
1: Oye, ayer echamos de menos a los señores de los carritos.
0: Sí, no estaban los señores de los carritos corriendo. Le mandamos un saludo a todos los que se mojaron ayer. Gente a pie pelado, a pie descalzo.
1: La Jime, la secre de acá, tuvo que cruzar hacia la vida.
0: A la vida. Oye, me preguntan acá, ¿cuántos días quedan para Navidad? Para ya comprar los regalos.
1: 72 días ya para la Navidad.
0: Oye, y así como vamos, yo creo que vamos a pasar con una Navidad como mi pobre angelito.
1: 79 días para año. No, o sea, mire, el otro
0: Navidad
1: día,
0: como mi pobre angelito.
1: El
0: con
1: otro
0: nieve.
1: Día nos dijeron que se llamaba fenómeno del niño, porque en la época de Navidad, cuando llega el niño Jesús, se calentaba el agua. Así que esto dicen que va a durar hasta más o menos por ahí.
0: Por diciembre.
1: No, y prepárense después para los calores.
0: Pero para, ¿vamos a tener una Navidad con nieve entonces? Es probable.
1: Mira, yo creo que ni Iván Torres se atreve a decir qué va a pasar.
0: Oh, Iván Torres, como está medio enfermito, le mandamos un saludo, se está perdiendo todo esto.
1: 79 días para Año Nuevo.
0: ¡Eso me gusta!
1: Y está ya la cuenta regresiva.
0: ¿Para qué? ¿Para qué?
1: Para el cumpleaños de Víctor Aranda Pelo Verde.
0: ¡No! ¿Cuántos días quedan?
1: 26 días quedan para el 9 de noviembre y hoy día también es un día muy especial.
0: ¿Por qué es un día muy especial?
1: Que se lo vamos a dedicar a Don Rigo.
0: ¿Por qué?
1: Ya, po.
0: ¿Por qué es un día especial?
1: Don Rigo.
0: Ah, ¿para mi papá?
1: Sí,
0: pues mi papá está de cumpleaños un día como hoy. Oiga, pero qué bonito lo que acaba de decir, ¿sí?
1: Sí.
0: Hoy día le decía unas palabras a mi papá al cielo, que ya no está hace mucho rato. Y hoy día cumpliría 75 años mi padre.
1: Qué lindo.
0: Así que le mando un saludo al cielo a mi padre. Mi papá, que siempre tenía un humor único, negro. Y bueno, para el huevo el viejo.
1: Así oye, se parecía a ti.
0: Sí, nos parecemos caleta.
1: Sí, se parecía a ti. Vaya al Instagram del Pelito a darle amor.
0: Ahí,
1: a desearle feliz cumpleaños a su papá. Así que hoy día quiero puro cariño para mi Pelito.
0: Puro cariño y mañana yo me voy. Mañana yo no vengo, mañana vuelve el pape. Y mañana te quedas sola con el papecito. ¿Ya?
1: Pero pelo.
0: Me cambias esa cara. Me cambias esa cara, Rosario. No me pongas esa cara como de perro abandonado.
1: Mira, no sé por qué. No sé por qué. Creo que hay altas probabilidades que ese avión no salga.
0: No, si ese avión, no, empecé con William. No,
1: ¿ayer ya salieron los aviones o no?
0: No, sí, están saliendo los aviones. De hecho, ahora
1: están saliendo los aviones.
0: Sí, salen los aviones. Y sí, mañana me voy. Ya no empecé con cuestiones. Partamos el programa, mejor no empecé con cuestiones.
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1: Porque estáis pituteando en el extranjero.
0: Pero si los aviones van a salir, Rosario, no vengáis con esto.
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1: ¿Pagaste la pensión?
0: Pagué la pensión y pagué también toda la visa de trabajo y toda la cuestión.
1: Atento PDI.

0: Vente al YouTube de Radio Activa Chile y dale me gusta y ráscame los cacahuates. ¿Quién está de onomástico hoy, Charito?
1: Hoy día es San Calixto.
0: No, ¿en serio?
1: Sí, yo no conozco a ninguno.
0: Yo conozco a Mónica de Calixto.
1: Ah, yo también.
0: ¿Pero Calixto?
1: No, San Calixto como nombre.
0: C-A-L-I-X-T-O,
1: Calixto. Sí, ¿usted conoce algún Calixto?
0: ¿Usted conoce algún Calixto?
1: Yo conozco a las chicas de Calixto.
0: No, esas son las de Calixto. Sebo. ¿Te acuerdas que había un helado que se llamaba Calipo?
1: Pero ese otra no, cosa, eso, él quiere un, como un tubo.
0: ¿Alguien conoce algún? Sí, quiere un tubo. Sí. ¿Alguien conoce algún Calixto?
1: Bueno, y como no conocemos a ninguno, vamos a saludar hoy día a los
0: Pedro.
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0: Y nos vamos con todo para arriba con el sonido de Avicii. Tíramela ahora.
1: Son las 9:08 de la mañana.
0: Exactamente 10 grados es la temperatura acá. Esto se llama Levels. Bienvenidos al
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3: Eso no te pasó porque te comiste hasta el gusanito.
4: 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Más

0: Feliz santo, pelo calipto.
1: Quería mis muchachos, bueno, como no conocimos ningún calipto, feliz santo para todos. ¿Para qué? Disfrutemos. Nada.
2: Justo hoy día ando con una polera color calipto.
3: Buen día, muchacho. Don Rigo, roes el cielo.
4: Abajo en Cabify y que están cancelando varios servicios para mañana, te digo, Benito.
5: Te amo, papá. Te amo, papá.
6: Te amo, papá.
7: Buenos días, hermosuras a todos. Yo conozco.
8: Para acá, para Diego Calixto. Mira, Diego Calixto nos está escuchando hasta ahora en la mañana.
9: Gomita de eucalipto, cocada, sustancia, cuchufía, 500.
8: Gomita de eucalipto, gomita de eucalipto. Aplauso, bien. Bien, amigo, bien ahí.

0: Oye, nos falla el tío de internet.
1: No.
0: A las 9:10 corta el cable. Todos
1: se
0: los
1: cortó
0: días.
1: El internet, se cortó el internet. A compartir con el celular acá en la empresa. Aquí llega Luis Fonsi. Para todos los que están de santo hoy día.
0: ¿Quién es? Un 1-3 Calixto.
1: Salud, Calixto.
2: Aló, pelito. Ándate tranquilo nomás, yo te cuido de la Rusia.
0: ¿Cómo no voy a llevar a la Rusia?
1: No, pues si voy a trabajar. Voy con un amigo tuyo.
0: ¿Con quién vais?
1: Lucas Salazar.
0: Ah, ¿verdad?

0: Oye, Berito, años atrás había un viejito que se llamaba El Guato de Cali.
1: Pero de Calixto como apellido.
2: Claro, pues.
1: Este es el onomástico.
2: Este nombre Calixto.
1: Que lo haya bautizado el cura como Calixto. O que le haya puesto en el registro civil.
2: Calixto.
1: Primer nombre Calixto.
2: Claro, Calixto.
3: ¿Sabes lo que te gusta?
2: Bermúdez. Calixto Pérez.
4: Hoy día, ve

0: haría buen cheque.
1: ¿Qué tal? Muy buenos días, muchachos. Un saludo con mucho cariño a la señora Mónica de Calixto, nuestra linda cantante.
2: La saludamos.
0: Pero ese es apellido.
2: Este es nombre. Hay que, preguntarle al Lucho. Lucho tiene un almanaque en su cabeza.
0: Lucho, ¿tú conoces algún Calixto de primer nombre?
3: Sí, Mónica de Calixto.
0: No, pero ese es apellido.
3: Y su papá, que era hombre de radio, Eduardo de Calixto.
0: Pero ese es apellido.
3: Hogar, Dulce Hogar.
0: Pero ¿verdad? Ese es apellido.
2: ¿Es verdad?
3: Sí.
2: ¿Hogar Dulce Hogar?
3: Sí, de Eduardo de Calixto.
4: Buena pelo, Rosarito. Feliz día de los Calixtos.

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1: Muy buenos días, Lucho de Chile. ¿Todo bien por su localidad?
2: Sí, todo bien, favorablemente.
1: ¿Todo bien? ¿Ni una gotera, nada?
2: Sí, alguna, pero menor, o sea, algo para reparar al lado de todo lo que ha quedado. Y yo me fui ayer de Santiago, de aquí de Providencia, cuando estaban las nubes armándose.
3: ¿Alcanzaste a vivir el
1: Tú estabas ahí en tu entrevista en la Radio Corazón por el libro.
2: Pero después me fui
3: a la metro.
2: Sí, y ahí había, cuando entro a la metro, alcancé a almorzar y me fui a la metro.
3: Y la metro estaba
2: había sol. Almorcé, había sol.
3: Sí,
2: a medio camino. Salgo de la metro y
1: ¿te fuiste en metro?
2: Armando
1: metro,
2: la. Sí. Se estaban armando las nubes. Tomo el metro, pero no llovía. En Providencia, tomo el metro y cuando salgo de mi casa, ya estaba ya. Y yo pensando, ¿para qué traje la parca? Y ahí me sirvió la parca.
3: ¿Sirvió la parca? No, sí, ando en el auto con tres tenía. Short, polera, camisa y también ando con botas de agua y con un polerón.
2: Es que ya, si no, ya no se puede.
3: No se puede.
1: Ya puse los dos paraguas dentro del auto. Ya no me saco más las botas hasta febrero.
3: No te saquen las botas, no.
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2: Oiga, la suspensión de clases, por supuesto que iba a llegar el día de hoy.
3: Era obvio.
2: Miércoles 14 de octubre, por diversas dificultades en comuna de Providencia. Suspensión total en todos los establecimientos educacionales. En Ñuñoa, suspensión total en todos los establecimientos educacionales dependientes del municipio. También en Santiago Centro, en los establecimientos SLEP. Suspensión en recintos específicos bajo administración por filtración y problemas de infraestructura, entre ellos Escuela República de Panamá.
3: ¡No!
2: Escuela República de Ecuador. Escuela Israel. Hoy
3: puros países y repúblicas.
2: Liceo Industrial Eliodoro García Segers.
3: ¿Ya?
2: Y la Escuela Piloto Pardo.
3: Ahí están entonces.
2: En Las Condes también.
3: También
2: suspensión hay... no, colegios particulares y subvencionados.
3: ¡Oh!
2: Ubicados en la zona afectada por el aluvión y las lluvias tales como...
3: A ver.
2: La Escuela Italiana Vittorio Montiglio. San Francisco del Alba. San Francisco de Asís. Es más chiquitito ese.
3: Asís.
1: Acá en este sector, puro santo los colegios.
3: Puro santo, sí.
2: El Wellock.
3: Sí.
1: ¿No era San Wellock?
3: No, el Wellock no.
2: A mí me gustaría haber ido a ese colegio porque ahí iría puro Wellock.
3: Sí, y aparte que hay puro Wellock.
2: El Redland.
3: Redland.
2: Cordillera de las Condes. William Kilpatrick. Es como William mata a Patrick. Kilpatrick.
3: Kilpatrick, sí, es verdad. Los nombres raros, güey.
2: Padre Hurtado.
3: Y Juanita
2: de los Andes. Que es un solo establecimiento.
3: No borren sus
1: hombre,
3: cartones.
1: Hombre, mujeres. Sigamos.
3: No borren sus cartones, seguimos jugando.
2: Cumbres. Nuestra Señora del Loreto.
3: ¡Bingo!
2: Virgen de Pompeya.
3: Vamos a revisar todavía.
2: Y San Nicolás de Mira.
1: Viste, puro santo.
2: San Nicolás de Mira. Mira la agada que quedó y por eso están suspendidas las clases.
3: Oye, semáforo apagado. Obviamente no se ve también tanta congestión en la calle, pero producto de los semáforos apagados hay harto tránsito lento, sobre todo en las avenidas principales. Me tocó en Bilbao con... ¿cómo se llama aquí al lado? ¿Antonio Vara?
1: Sí,
3: Antonio Vara. Y un poquito más allá, ir a Razabal, también habían semáforos apagados con Campo Deporte y todo eso. Así que
2: piensa que el epicentro más o menos fue como Providencia, sí, Ñuñoa.
3: Exacto. Wow. Y es impactante ver la fachada de los edificios con nieve.
1: Vamos a sacar una cosa buena de esto.
3: A ver.
1: ¿Vieron la cordillera hoy día en la mañana?
3: Oh, me dieron ganas de ir a la nieve.
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2: Me hiciste recordar la pandemia cuando la gente decía, ¿saben qué? Vamos a salir mejor de esta.
3: Sí, weón. Y fue para peor.
2: Sí, peor.
1: Hay que verle el lado bueno, hasta en la radio la gente feliz. Usted, mire, a pesar de todo, abra la cortina y mire para afuera.
2: ¡Ábrete!
1: Se fue el smog, está preciosa la cordillera.
3: Yeah. ¡Separador!
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2: Ya echo de menos el smog porque tanta lluvia.
3: Sí,
2: tenemos smog.
3: Yo ya estoy aburrido. Ya yo no sé si vivo bueno en Puerto Ara, en Punta Arena o en Santiago. ¡Separador!
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2: Oiga, el Papa León XIV anunció, bueno, una cirugía que tuvo que enfrentar, pero ya ha transcurrido una primera noche después de esta hospitalización y fue serena.
3: ¿Fue serena?
2: Claro, tuvo una buena noche después de haber sido operado. La oficina de prensa de la Santa Sede ofreció información actualizada sobre el estado de salud del pontífice operado este martes 13 de octubre.
3: El Papa León 14.
2: En el Policlínico Gemelli de Roma. El Papa ha pasado una noche tranquila. más información a lo largo del día, decía. Mira.
1: ¿Les cuento algo?
3: ¿Qué pasó?
1: Primero, no sé si se suspendió la visita del Papa a Latinoamérica.
3: Yo creo que sí se suspendió.
1: Y segundo, mi mamá ayer en el chat familiar.
3: ¿Ya?
1: Le jugó una mala pasada el corrector de WhatsApp. ¿Ya? Y mi mamá pone, al papá le sacaron un nódulo pulmonar.
3: ¡No! Preocupado.
1: Dejó la caga y lo dejó y después desapareció.
3: ¡No!
1: Y mi hermano llamándose entre ellos, llamándome a mí.
3: ¿Qué le pasó al papá?
1: Sí.
3: Tú no sabías y no nos dijiste nada.
1: Yo me empecé a preocupar y después, conociendo a mi mamá, dije, tal vez está hablando del papá.
3: Y le puso el papá, le sacaron...
1: Llamé a la casa y le dije, ¿será papá, el papá? ¿Papá eres tú o el Papa León? Y me dijo, no, el Papa León.
3: Muy bien, ahí está. Separador.
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2: No, quería cerrar solamente que, bueno, el pontífice de 71 años explicó que la anomalía fue encontrada en una fase temprana y delimitada. Y yo estoy seguro, ¿cómo va a ser un tumor maligno si es el Papa?
3: Sí, pu. Sí, pu.
1: Es un tumor benigno.
3: Benigno.
1: Sí. No, pero dijeron que era un adenocarcinoma.
2: Sí, no, que por eso pasó una noche tranquila. Y lo que dice Rosario, que la operación ocurre semanas antes de su gira a Uruguay, Argentina y Perú, prevista entre el 6 y el 17 de noviembre. Así que por ahora no se ha informado si va a mantener el viaje o lo va a suspender.
3: Aparte, se encomendó al otro papa que falleció, Benigno XVI.
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2: Que cuando viene a Chile toma benedictino.
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3: 9:21.
2: Según la encuesta Plaza Pública Cadem, un 51% considera que el aluvión de Las Condes podría haberse evitado.
3: Obvio.
2: Con mayor anticipación de las autoridades.
3: Obvio.
2: En tanto, 45% cree que fue una situación excepcional y que no era evitable debido a la intensidad de las lluvias y del Niño. En la evaluación de la respuesta a la emergencia, Bomberos alcanza un 93% de aprobación.
3: ¿Y del Niño?
2: Carabineros un 79% de aprobación. Y los vecinos 74%.
1: Oye, ¿vieron ese video viral que un gallo que salía, que él hizo como un relato y se ha viralizado, que era un gallo que hacía trekking y que después del incendio en Las Condes fue a cachar cómo había quedado y se metió a zona, bueno, él alertó esto y fue a la municipalidad y hicieron todo como un estudio en que él los ayudó.
2: Hizo un estudio, claro.
1: Hizo un estudio y les dijo,
3: Bombero, oye, entregó también información.
1: Dijo, acá hay peligro y de hecho iban a accionar la próxima semana.
3: Era muy tarde.
1: ¿Quién iba a presagiar esto? En el fondo ya sabía que iba a quedar esta caga a esta altura del año.
3: Pero tenés que limpiar. Pero
2: como cuando a ti te riesgo.
3: Cuando a ti te dicen.
2: Porque viene la lluvia y el invierno.
3: Exactamente. Así como cuando le dicen a cualquier persona, limpie sus canaletas.
1: Sí.
3: Aquí es lo mismo.
2: No limpiaron la canaleta.
3: No limpiaron la canaleta y punto. ¿Cachai? Hay responsabilidades.
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3: 9:22.
2: La Universidad Alberto Hurtado habilitó 12 cápsulas de descanso para que sus estudiantes puedan dormir y recargar energías entre clases.
3: Imagínense acá en la radio, estarían todos durmiendo.
2: Todos recargando.
1: Acá hay uno que tiene una cápsula.
3: Sí, pues el Hanji tiene una cápsula.
1: Tiene su propia cama y el único autorizado.
3: Sí, pues es verdad.
2: Esa cama que es como un puff así.
3: Es una pera.
2: Es tan así que no hace ni esa cama, la hace, pero nunca está estirada.
1: Además, que el Hanji se caracteriza por hacer poco ruido. Entonces, de repente, yo estoy conversando con la brisa y de repente siento.
3: Te aparece un Hanji. Una vez me pasó que estaba en la noche tranquilo acá, estaba terminando de hacer el turno el papi, estaba ordenando mis cosas y de repente aparece Hanji de la nada, güey.
2: Mira.
3: De su cámara, ¿cómo se llama? Una cápsula.
1: ¿Qué, una cápsula?
2: La cápsula Fénix.
3: La cápsula Fénix de Hanji.
2: De Hanji.
3: Oye, ¿y esto está en qué universidad?
2: La Universidad Alberto Hurtado. Mire, y cada espacio cuenta con colchoneta individual.
3: Oh, qué bueno.
2: Luz y enchufe.
3: ¡No!
2: Para cargar el celular. Y se utiliza para, por orden de llegada. O sea, una siestecita.
3: ¿Cuánto tiene que durar?
2: La iniciativa ha tenido una rápida acogida. En solo 4 días registró 245 usos de 224 estudiantes diferentes. Por tanto, igual que las salitreras, han vuelto las camas calientes.
3: Maravilloso. ¿Y cuánto rato puede ocupar los 30 minutitos? ¿Cómo son como esos sillones que te hacen masaje en el aeropuerto? ¿O no?
2: Yo creo que algo así, claro. La diferencia es que aquí se pega en el tuto.
3: Preguntas, ¿se puede tener relaciones?
2: No, o sea,
1: para
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2: Solo se puede enchufar
3: el celular. Se puede enchufar el celular, nada más.
2: Sí.
3: Ok, separador. Seguimos avanzando, 9:24.
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3: Seguimos con Lucho de Chile.
2: Nuevamente la Navidad se adelanta en Venezuela. Ahora lo entendí todo. No es que en octubre cae granizo y nieve.
1: No, y en el Jumbo, en París y en Falabella también.
2: También llegó.
3: ¿Qué emoción el viejo pascuero?
1: Ya está.
3: Sí, sí está.
1: Yo fui el fin de semana y está ahí Halloween.
3: Está la calavera, la calabaza y el viejo pascuero.
2: El viejo pascuero.
3: Sí. Sí, es verdad.
2: Bueno, nuevamente entonces se adelanta en Venezuela la Navidad. La presidenta encargada, Delcy Rodríguez, anunció que las celebraciones navideñas comenzarán oficialmente el 1 de noviembre de 2026. Una medida que recuerda las decisiones adoptadas en varias ocasiones por Nicolás Maduro, que era bastante inmaduro.
3: San Nicolás Maduro.
2: Que era bastante inmaduro con decisiones como esta.
1: Pero no entiendo. Si ya estamos, ¿por qué siguen?
2: Porque Delcy es la presidenta encargada, dijo Trump.
1: Y ya siguen la misma.
2: Por lo menos la dejó hasta noviembre.
3: Mire, así está la cuestión. Allá, primavera, Navidad, todo lo voy a... todas las canciones cantando. Separador.
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0: ¿No hace contenido en vivo?
1: Sí, se hace. Sí, ha hecho peleas.
2: Las peleas. La WWE. WrestleMania.
1: Peleas de boxeo. Sí, están haciendo eventos en vivo y esta es la gran prueba.
2: Yo vi una WrestleMania la otra vez. Muy buena. Sí.
0: ¿Y cómo? ¿Y dónde mismo están las películas? ¿Te aparece Netflix en vivo?
1: En vivo.
2: En vivo. Claro. Así como lo tiene
1: HBO. En la ficha de inicio te aparece aquí en vivo el Mundial, por ejemplo.
2: ¿Y Chile va a estar?
1: La empresa de streaming tiene previsto una cobertura... No me haga llorar. Una cobertura íntegra y en directo. Además, como parte del acuerdo, se podrá ver un partido gratis de cada jornada.
2: ¿Separador?
0: ¿Cómo? ¿Y hay que pagar aparte?
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1: 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Un partido gratis quiere decir entre Andorra y Canberra.
0: Claro. O sea, que hay que elegir uno.
2: Solamente uno. Y el
0: uno
2: resto
0: por día. ¿Uno por día?
2: Y va a tener que
1: pero
2: pagar.
1: Todo lo puedes solucionar gracias a la cuenta de tu vecino o a Magis TV.
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1: Mira, tenemos distintas hoy que es
2: celebridades, celebraciones también, ¿no?
1: 14 de octubre.
2: 14 de octubre.
1: Día Mundial de la Costurera.
2: No, saluda a su costurera que le hace la basta.
1: Saluda a tu costurera favorita.
0: ¡Basta ya! A la que le borda el nombre a los uniformes de los niños.
1: Muy importante, a la cotona, al de
0: la. Mi mamá hace las bastas.
2: Y saluda al cotona.
1: Esto no lo entiendo mucho. Día Mundial de la Normalización o Estándares.
0: Separador.
2: Básicamente, bueno, es que normalizan todo.
0: Para los normados.
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1: 14 de octubre, Día Mundial de la Donación de Órganos, Tejidos y Trasplantes.
2: Yo aquí tengo un teclado.
0: Un día muy importante.
2: Un teclado que ya no uso.
1: ¿Quieres donar un órgano?
0: ¿Tú recibiste una autodonación de pelo?
2: Sí, po. Trasplante, pero...
0: Hoy sabís que el otro día...
1: Una autodonación de la axila. Sí, se puso pelo del de la axila.
2: Y del poto.
0: El otro día... Mi mamá estaba hablando con mi hijo y yo estaba grabando y de repente le dice, oye mamá, ¿cachaste que el pelo verde no tenía pelo y ahora se puso pelo? Ah, ¿en serio? Sí, del poto se lo puso. Y lo grabé y se lo mandé al pelo.
1: No.
0: Y mi mamá le dice, ¿eso no es verdad? Sí, el pelo verde me dijo.
2: Y le dijo
0: tengo
2: a la abuelita.
0: Tengo el video.
2: Le dijo a la abuelita que yo le había contado.
0: Y le dijo, el pelo verde me dijo.
2: ¿Y de dónde se lo sacó?
1: Como en la canción de Jovanotti.
2: Claro.
1: Son los pelitos del poto.
0: Yo lo encontraba de lo más normal porque sí, tú le dijiste, entonces puede ser.
2: Y le dice la abuelita, ¿y de dónde se sacó los pelitos del pelo verde? Del poto.
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1: Sería Crespo.
0: Una autodonación.
1: Sería Crespo.
2: Están crepitos, están crepitos. ¿Quién más está de cumpleaños hoy?
1: Está de cumpleaños hoy un cantautor y líder de una banda que era multinacional.
2: No.
0: ¿Cómo?
2: De base. Los Backstreet Boys.
1: De Bacilos.
2: ¡Bacilos!
1: El colombiano Jorge Villamizar, que ha estado aquí en este estudio.
2: ¿Verdad? Que son como... uno es como costarricense, el otro es brasileño, el otro es...
1: No, era de Puerto Rico.
2: Puerto Rico,
1: pero,
2: son todos...
1: Pero en la última versión, el de Puerto Rico no estaba, estaba el brasileño y el colombiano.
2: Tenís
1: no
2: toda la razón.
0: Me encanta Bacilo.
2: Es bueno, Bacilo.
1: Te lo vacilas.
2: Sí, yo se lo vacilo.
0: Pero ponte mi primer millón, pues ese de la radio.
2: Ya, pero con ese terminamos y lo ponemos.
0: Ah,
2: y
0: bueno, ya.
1: Sí, pues,
0: ya.
1: Tenía una compañera en otra radio que se llamaba Paola Guillón.
0: Que no
1: entonces
0: duele.
1: Decíamos... Yo solo quiero trabajar en radio y conocer a Paola Guillón.
2: Separador.
0: ¿Toda la vida hay cambiado las canciones?
1: Sí.
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1: Lucho. Ah, pero no me preguntaste cuánto cumple Jorge.
0: ¿Cuánto cumple
2: Jorge Villamizar?
1: 56 años.
2: Joven, muy joven.
1: Muy joven.
2: Muy joven todavía.
1: Mira, está a propósito del Día de la Costurera, ¿será por eso? Diseñador de moda, empresario estadounidense. Su nombre ya es una marca de vestuario.
2: Ya sé de qué me estáis hablando. Pato Arévalo. No.
1: Los zapatos de la puntualidad, decía.
2: Sí,
1: Alfredo La Madrid.
2: Alfredo La Madrid, ¿verdad?
1: Los zapatos de la puntualidad.
2: ¿Quién está de cumpleaños?
1: Hoy? Ralph Lauren.
2: ¿Quién no andaba con el caballo grande ahí puesto en la polera?
1: Rafa Gorgori.
0: De polo.
2: Polo,
1: eso. Polo. ¿Será del polo? Ralph Lauren.
2: Habrá que preguntarle a Bocinha.
0: Oye, ¿cómo perdió Colo-Colo?
2: Sí,
0: ya, sigamos.
1: Con el barba.
0: ¿Cómo ganó la
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1: Oye, no fueron seis. Sí. Ralph Lauren cumple 87 años.
2: Mira.
0: Está como quiere.
2: Bien. ¿Está vivo todavía el viejo?
1: Está como marca, sí. Está vivo.
2: Está para el museo, será.
0: Sí. Oye, ¿y sabéis quién está de cumpleaños día también?
2: ¿Quién?
0: Don Rigo.
2: Mi papá.
1: ¿Don Rigo?
2: Sí. A ti que te gusta celebrar a los muertos. Mi padre quiere en paz descanse.
0: Ay, pero... No.
2: Pero sí es verdad.
1: Pero mira, mi padre está de punto. Tu padre nació el mismo día que... Roger Moore.
2: ¡No! El 14 de octubre.
1: Sí, 14 de octubre. Imagínate, ¿sabes cuánto cumpliría Roger Moore?
2: ¿Cuánto?
1: 99 años.
2: Oh,
1: porque ese James Bond, el James Bond más humorístico, murió el 2017. Pero además del James Bond fue...
2: El Santo.
1: El Santo.
2: Por supuesto.
0: Nah.
1: Cumpliría 99. Yo creo que estaría. Estaría listo, va a ser la próxima.
2: Sí, pues mi papá
1: con Mirtha Legrand. El próximo James Bond.
2: Con Mirtha Legrand.
1: Roger Moore.

0: Mirtha Legrand.
1: ¿Y quién más está de cumpleaños hoy día?
0: Hoy día está de cumpleaños Ralph Lauren.
1: Ralph Lauren y Roger Moore. Muchas gracias, Lucho.
2: 9:31 de la mañana.
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2: Gracias, Lucho. Me encanta en tenerte radio. Aquí.
0: Gracias. Yo hasta también lo disfruto mucho.
2: Lleva años pegando en la radio.
1: Lucho, pues.
2: ¿Ya tienes tu primer millón?
0: No.
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0: 9:35, 9:35. Dámelo.
1: Oye, les voy a dar buenos consejos, antes les voy a decir que a la vuelta de esta pausa
0: ya
1: vamos a regalar entradas.
0: ¿A la vuelta vamos a regalar entradas para algo?
1: Vamos a regalar entradas. No, ¿y ahora?
0: Pero para, ¿vamos a regalar entradas para la fiesta Brecht?
1: No te voy a decir.
0: ¡Ay, no, yo quiero!
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0: Ya, nos vamos rápido a la pausa comercial porque si no nos vamos a atrasar demasiado. Y a la vuelta, tenemos entradas para regalar. Pero no vamos a decir que para la fiesta Brecht de Halloween, porque nunca regalan entradas.
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0: mundo.
1: Ni el niño las detiene, las BTS.
0: El niño, ni el Godzilla, ni nadie. Hoy día es el primer concierto de BTS en Chile, la locura más grande que hemos tenido en el último tiempo, ¿ah?
1: Es que se pasó.
0: No, se pasó.
1: Se pasó.
0: Se pasaron las BTS.
1: Oye,
0: uno de los fandoms más grandes que
1: yo
0: hay.
1: Yo quiero saber cómo está, porque en Ñuñoa también estaba la...
0: Está la mazorca, está la embarrada, está la
1: Yo
0: cagada,
1: quiero saber
0: está
1: cómo está el Estadio Nacional y las instalaciones de
0: ¿Hay alguien de por BTS? Esos lados?
1: Sí, ¿alguien nos puede contar si pasó algún desmán?
0: ¿Hay algún desmán? ¿Hay algo por ahí? Porque yo sé que hay muchas... Es más, venía escuchando en la radio muy temprano que un taxista fue al aeropuerto y fue a buscar a unas personas y las llevó directamente al Estadio Nacional ahora en la mañana, güey.
1: Oh.
0: Increíble.
1: Ay, ay, ay.
0: Tenemos información.
2: Buenos días, buenos días. Yo también estoy de cumpleaños.
0: Muy bien, feliz cumpleaños.
1: Feliz cumpleaños. ¿Cómo se llama la tía?
0: La tía se llama nada más y nada menos que Cari. Le mandamos un saludo
1: feliz
0: a la tía Cari.
1: Cumpleaños, Cari.
0: Y está con... Está la cagada afuera del
1: Mira,
0: Estadio
1: subterráneo
0: Nacional.
1: Colapsado en Ñuñoa, no, auto flotando y rescate de vecinos.
0: Oye, y yo me fui en Ñuñoa a la periferia y allá no pasó nada. ¡Aló!
3: ¿Cómo está, muy yo?
0: Muy bien. ¿Estás en el Estadio Nacional?
3: Oye, acaba de pasar por el Estadio Nacional.
0: ¿Cómo está la cosa?
1: ¿Cómo está? ¿Está la BTS ya, la ARMY?
3: Sí, allá hasta buses, llegaron hasta buses ahí, ya están parados en el estadio.
0: ¿Cachai?
3: Está cerrado, ojo, está cerrado todo el perímetro, así que no se le ocurre ir a meterse ni Guillermo Más, Maratón.
0: Ya, es para.
3: Pedro Valdivia, Grecia.
0: ¿Estás cerrado desde Grecia con todo el alrededor?
3: Todo el alrededor, todo el perímetro del Nacional está cerrado, está cortado.
0: Ya.
3: Bien, andan caminando a la PTA ya, o sea, la ARMY ahí.
0: La ARMY, eso, para que no se la vayan a echar.
3: Oye, pero.
0: ¿Sí?
3: No estábamos en el Estadio Roja, no se debería suspender el concierto.
0: No empecé a dar información que nosotros no estamos pidiendo.
1: Es que estamos en la alerta roja, si lo dijeron, Región Metropolitana.
0: Pero no me da. Oye,
3: todavía está en la alerta roja.
0: Sí, pero
1: no me da. Ayer Cote Quintanilla suspendió
0: su show.
1: Pero ella lo suspendió. No fue una orden.
0: Sí.
1: Digamos,
0: ella pidió
1: del gobierno
0: suspenderlo por el bien de sus seguidores,
1: por proteger a la gente de la producción y a sus parientitos.
0: Exactamente.
1: Pero que lo reanudaba hoy.
0: Ah, hoy día lo reanudaba.
1: Sí, eso dijo.
0: Ya, bueno, ahí está la
3: Pero,
0: información.
3: Ojo, que igual hay barro en las calles todavía acá.
0: O sea, hay barro todavía.
3: Hay barro.
1: Pero si imagínate que las Condes. Después del aluvión en las Condes todavía hay barro.
0: Sí, pues hay barro todavía. Oye, gracias, hijo, por la información que nos está dando desde el Estadio Nacional. Un abrazo. Que le vaya bien.
3: Ya. Oye, pónganse protector solar.
0: Sí, lo vamos a poner.
1: ¿Qué dijo?
0: No tengo idea, pero algo del...
1: Pónganse del social.
0: Polar. Yo lo escuché clarito eso.
1: Ah.
0: Polar, que significa aprieta el asterisco. A ver, uno, dos, tres.
1: Ah.
0: Se fue. A ver qué sale. Uy, ¿verdad que hoy día es miércoles de rock?
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0: Rock, everybody. Rock, everybody. Hoy día tenemos dos canciones que tienen que ver con el mal tiempo. Dos canciones que tienen que ver con el mal tiempo y tienen que ver con el rock. ¿Cómo la gente puede votar si le gusta la 1 o la 2?
1: Usted manda un audio al más 569-6836-2133 o, en su defecto, si quiere conversar.
0: Sí.
1: Puede llamar al 22-726-2232.
4: 22-726-2232.
1: Les digo que aprovechen de guardarnos en su celular. Anote.
0: Guarden.
1: 22-726-2232 lo guarda como radioactiva.
0: Exacto. O también el más 569-6836-2133. El WhatsApp solo con notas de voz.
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0: Vamos a revisar las canciones.
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1: Y entran en competencia. Vamos a hacer un hombre versus mujeres también.
0: Sí.
1: ¿Para qué me pongo a inventar?
0: No, te pongas a inventar, güey. Ya. Oye, vamos entonces. Opción número uno tiene que ver con la lluvia.
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5: Opción 1.
0: Una de mis canciones favoritas del año 92. Aquí llega Guns N' Roses con
1: November Rain.
0: ¿Te imaginas que vamos a tener un noviembre lleno de lluvia? Yo creo que sí, ¿eh?
1: Así como vamos.
0: ¿Cómo olvidar ese video clip donde sale Slash tocando afuera la capilla y cuando se pone a llover en plena boda y saltan encima del pastel de boda, güey? Así, ¡ta! Esta es la opción número uno. En estos miércoles de rock.
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5: Opción 2.
1: Y opción número 2, llega AC/DC con Thunderstruck, que para los que no entienden por qué, ¿qué tiene que ver esto con el mal tiempo?
0: ¿Qué tiene que ver?
1: Tiene que ver con los truenos, relámpagos, los destellos, esta canción de 1990.
0: Opción número 2, opción número 2, opción número 2. ¿Cuál te gusta más?
1: Usted vote. Entonces ahora ustedes votan o por audio o por llamado y la que gana se toca.
0: Exactamente. ¿Cuál es la que gana? La que llega a 5 votos el día de hoy. Y diga también por qué está votando por esa canción. Diga su nombre, preséntese, pues.
6: Peladito, Rosario, me la ponen difícil, pero voy por Guns N' Roses, la 1.
0: Opción 1. Opción número 1. Voto para la 1.
7: La letra 2, Cato, la letra 2. Los Thundertruenos, los Thundertruenos.
0: Listo. Hoy van a 1 a 1. Van 1 a 1.
1: Vamos, apate. Apate.
7: Número A. Número A. Número A.
1: Para
0: va pasando para arriba. Vamos, seguimos en este miércoles de rock. A ver, chiquillas.
8: Hola, Pelito Rosario. Hola. Por acá, Araceli, la número uno por Guns N' Roses, toda la vida.
0: 3-1, 3-1, 3-1. Seguimos. Rock, rock, rock, everybody. A ver, por acá. Mira cómo corre WhatsApp. Mira cómo corre WhatsApp.
6: Temazo, pero me voy por el clásico para mí.
0: A ver.
6: Opción número A.
0: Opción número A.
6: Lluvia en noviembre. Lluvia en noviembre. Puerto Montt.
1: Y le decimos que si el próximo audio o llamado vota por Guns N' Roses, te ponemos Guns N' Roses.
0: Exactamente.
1: Si vota por AC/DC,
0: sigue en competencia.
1: Sigue en competencia.
0: Rock, rock, rock, everybody. Roll, roll, roll.
9: Yo quiero votar por la número uno.
0: ¡Ganó Guns N' Roses! ¡Ganó Guns N' Roses!
1: ¿Y por qué ustedes lo quisieron así? Y están pidiendo un November Rain.
0: Hoy parece que la gente lo está pidiendo.
1: Y después no aleguen.
0: Es sin alegar.
1: Es sin alegar. Ustedes están pidiendo November Rain.
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0: 5-1 ganó. Esta tiene más intro que las teleseries venezolanas.
1: Aproveche de ir al baño.
0: Vaya a apagar el calefón.
1: Prende el hervidor.
0: Eso.
1: Entre la ropa.
0: Entre la ropa ahora. Aprovecha a hacerle la basta al pantalón del cabro chico.
1: Sí, prepara almuerzo. Prepara almuerzo.
0: Saque el basurero.
1: Haga las camas. Haga las camas.
0: Alcanza a hacer la cama. Primera entrada de batería ahora. Primera. Ya, pero tranquilo.
1: No, sí, falta todavía.
0: No, sí, falta.
1: Se alcanza a duchar y a vestirse y a secarse el pelo.
0: ¿Sabes que tenés 50 lucas que me prestiste aquí a la semana?
1: Pero por supuesto, a usted lo que quiera.
0: ¿En serio?
1: ¿50? Me mando un mail de respaldo, así que yo no quiero problema otra vez.
0: Sí. Te mando un correito.
1: Ya.
0: 50 luquitas, ¿dale?
1: ¿Las quiere entrar por ahí?
0: Empezó a cantar. Transfíreme a la cuenta Ruth, por favor. Perdón, don Axel. Sigue cantando.

0: te tengo datos. Desde Melipilla no te llega este dato. Datito, Guns N' Roses no va a salir de gira todo el 2027 porque está preparando un nuevo disco. Slash afirma que tiene mucho material, mucho, pero mucho material para grabar. Y desde acá le damos un fuerte aplauso.
1: En el chat están diciendo que por favor no hablemos durante la canción.
0: Ah, perdón.
2: Esta canción dura más que verdad de oculta versión.
3: Oye, así que la Charito está prestando plata. Oye, tení 20 luquitas que me prestís, porfa, Charito. Ahí conversamos.
1: Pero estoy pidiendo papel de antecedentes, todo.
0: Sí, pues hijo, tiene que ser todo en regla. No, ya, si le hicieron huevo en una vez.
4: ¿Qué te dije, güey?
5: Gracias, chiquillos.
0: De nada, pues hijo.
5: Gracias, chiquillos.
2: Oye, pero cállese un rato, Codorra. Quiero escuchar la canción. Codorra.
0: Quiso decir Cotorra.
2: Codorra, quiero escuchar la canción.
6: Hola, chiquillo, con este tema dan ganas de trabajar.

0: vuelvan los lentos, que vuelvan los lentos.
1: Oye, pero con esto hasta si sí hay una guagua. Rosa. Empezaba ahí con el beso. Rosario.
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3: Y aquí venía la parte frenética. Aquí nacía la guagua.
4: Hola, me cagaron el cassette, chiquillo.
3: Perdón.

0: decir 20 minutos a la Alexa para poner el arroz, pero con esta canción estoy listo.
1: Sí, yo creo que estás listo, hijo.
2: Oye, el 1 de noviembre es feriado, pero cae domingo. ¿Lo van a correr al martes 2?
1: No, no se corre.
2: ¿O sea, el lunes 2?
1: No se corre. De hecho, mientras dura esta canción, están debatiendo eso.
0: Hasta las 12.
1: Yo veía este video en sábado de taquilla y lo grababa completo y al final me lo marcaban. Número uno.
2: Oye, pero ya llegamos a la... Duró toda la... ¿Todo el bloque?
1: Se comió como 6 canciones del Pape en una.
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1: Ahí está la canción que ustedes pidieron y ganó hoy día en el miércoles de rock.
2: Ustedes que votaron, piénselo dos veces para la próxima.
1: Sí, güey. Nos vamos.

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1: 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Ya, un minuto para las 10 de la mañana, nos vamos al corte y estamos de vuelta. Al regreso sí regalamos la entrada para la fiesta Brecht. ¡No se mueva!
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17: Oye, Ro, te están llamando abajo porque tenés que grabar unos saludos de alianza.
0: Corten el huevo.
18: ¿Para qué me solicitan? El matiz.

0: prometimos y la Brisa tenía la mano, así que hizo todo lo posible y nos informó que tenemos 5 entradas dobles para la próxima fiesta Brecht en Chile para este 2026, que va a ser edición Halloween.
1: Quedan 17 días para Halloween.
0: Sí, con el invitado.
1: ¡Halloween!
0: Tenemos invitado especial, Pablito Pesadilla.
1: No te este, puedo creer.
0: Sí, sí, este 31 de octubre.
1: Es la fecha donde tiene que trabajar. Pues
0: 22 horas.
1: Es Pablito Pesadilla.
0: Espacio Riesgo.
1: Espacio Riesgo, 22 horas.
0: Y usted puede estar ahí.
1: El 31, cada día sábado. 17 días. Día.
0: Sí.
1: ¿Cómo lo vamos a hacer?
0: Mira.
1: ¿Cómo lo vamos a hacer?
0: Se nos ocurrió algo muy entretenido.
1: Mira,
0: porque
1: esta se está. Primero se cortó la uña.
0: No me las corté.
1: Y ahora se está pintando la uña en el programa. Miren, fíjense, ahí está. Se está pintando.
0: ¿Tú has hecho streaming? ¿Esto les encanta en el streaming?
1: Pero estamos en radio, por Rosario.
0: Pero radio streaming. Ya. Ya terminé ese dedo. Ahora les voy a contar.
1: Espera, ¿y terminaste en las dos manos?
0: No, solo voy en esta.
1: Y la
0: me
1: otra,
0: falta el resto,
1: pero la otra también la tiene roja, pues, ¿no?
0: No, lo que pasa es que me las pinté y me quedó como naranjo, entonces me las pinté encima de ese rojo y se me está yendo, caché que tiene como más naranjo. ¿Qué vaya a ver tú?
1: No alcanzo a mirar, pero...
0: Bueno.
1: Señoras y señores, tenemos entradas y el rojo de las uñas de Rosario tienen que ver con... ¡Halloween!
0: La fiesta Brecht.
1: ¡Ah!
0: Pero son 5 entradas dobles que no se las van a ganar tan fácil.
1: No. ¿Cómo lo vamos a hacer? Son 5 entradas dobles, ¿ya?
0: Usted va a mandar un audio.
1: ¿Ya?
0: Al más 569-6836-2133. Con su mejor risa tenebrosa.
1: Ay, la cara que pone muy... Conche, madre.
0: Algo así. La mejor risa de... Por ejemplo.
1: La mejor risa tenebrosa se lleva 2 entradas para la fiesta Brecht.
0: A ver. ¿Te quedó claro?
1: A ver, otro ejemplo.
0: ¡Mua! ¡Mua! ¡Mua!
2: Eso no te pasó porque te comiste hasta el gusanito.
1: Eso te pasó, ¿no, eh? ¡Vamos! Ya, la primera. ¡Atención! ¡Vamos con la primera! ¡Aquí va!
3: ¡Uy, uy!
0: No fue tenebrosa.
1: No,
0: siguiente.
1: No fue tenebrosa. Pa' la casa, vamos con otra. Muy bien.
0: A mí me dio miedo.
1: Oye, me dio miedo, weón. ¡Bien, ganaste! ¡Ganaste, hijo! ¡Ganaste! Oye, weón, me dio miedo.
0: Déjalo marcado porque estuvo muy buena.
1: Estuvo muy buena, amigo.
0: Vamos.
1: Mande sus datos y lo más importante, el mail, por favor. A usted le digo, oye, está buena esa.
0: Oye, en el YouTube están diciendo que estoy como esa vieja que se corta la uña en la micro. Ya, sigamos.
1: Vamos con la próxima. Ahí va. Amigo, esa weá es como.
0: Ya,
1: que...
0: no me dio susto.
1: No, vaya al médico.
0: Le va a mandar con el doctor del papá.
1: Sí, vaya al médico, hijo. Tiene problemas en los pulmones. Vamos con la próxima. Parece que lo estuviesen asaltando.
0: No,
1: descalificado. Vamos con otro. Atención. A mí me gustó.
0: Me dio risa a mí.
1: No, pero a mí me dio miedo.
0: ¿Te dio miedo?
1: José. Es como un muñeco. ¡Oh! Ahí viene Rosario. Rosario, tienes miedo, abrázame. Rosario.
0: Ya, sí, está buena.
1: Está buena. Ganó, hijo.
0: ¡Tata!
1: Muy bien, ya. Que se preparen los del teléfono. Ahí llevamos.
0: ¿Cuántos tenemos calificados?
1: Tenemos 2 listos que ya ganaron. Tenemos ya. 2 que ganaron. Vamos con el. ¿Otro más en el WhatsApp?
0: Dale, otro.
1: Otro más en el WhatsApp. Atención.
0: Vamos a tomar a 2 del teléfono.
1: Ya, tomamos 2 del teléfono después. Vamos con el otro en el WhatsApp. Atención, aquí va.
4: No,
5: qué asco. Vaya un bronco pulmonar, por favor, amigo.
4: No, qué asco.
0: ¡Ganó!
5: ¡Es como una bruja! ¡No! ¡Era!
0: ¡Seca!
5: ¡Seca!
0: ¡Seca!
5: ¡Ganaste también!
0: ¡Ganó!
5: ¡Ganaste! ¡Muy bien!
0: Oye, ¿vamos a sacar dos del teléfono?
5: Ya, vamos al teléfono, vamos ya. Al teléfono, ya. A ver, aló, ¿con quién hablamos por acá?
6: Aló, aló, aló.
0: ¡Hola!
5: ¡Aló! ¿Estamos hablando con alguien?
0: ¡Hijo! ¡Sí! ¡Avivito!
5: ¡Eres tú!
0: ¡Nos quedando entra!
5: ¡Ya, para la casa! ¡Perdiste por huevo! ¡Aló! ¡Buenas tardes! ¡Buenos días!
7: ¡Buenos días por la mañana, chicos!
5: ¡Buenos días por la mañana!
0: ¿Cómo estás?
7: ¡Muy bien! ¡Excelente! Eso. ¡Terrible maquiavélico!
5: ¿Cómo te llamas ahí?
7: Luis.
5: Ya, Lucho. Tranquilo, ya, Lucho. Ya. Calma la expansión a la cuenta de uno...
0: Dos...
5: Tres. ¡Vamos, Lucho! Amigo, ¿está bien?
7: Sí, excelente. ¡Gané! ¡Sí, gané! ¡Quiero ir!
0: ¿Lo puedes repetir?
5: Por favor.
0: No, quedó claro.
5: Tenemos la duda.
0: Ya, pero espérate, entra en el personaje.
5: ¡Se le cortó! Yo no hice nada, se le cortó.
0: ¡Oh, chao!
5: Se le cortó Lucho.
0: Ya, llama de nuevo.
5: Llama de nuevo, Lucho. Se le cortó, no hice nada. Atención, vamos con el próximo. Traten de que la risa sea maquiavélica.
0: Miren, el chat están poniendo, no sabía, y que mi suegra escuchaba la activa. ¡Ja,
5: son desgraciados, güey! Son desgraciados, vayan a darle like mejor allá, güey. ¡Aló!
8: Hola, hola, Pelito Verde y Rosarito, ¿cómo están?
0: Bien. Bien, ¿y tú?
8: Bien, bien, por acá su humilde servidor.
5: ¿Cómo te llamas?
8: Gastón Gastutro.
5: Gastón, ¿quieres ir a la fiesta de Halloween Brush?
8: Ya estoy allá, mi niño, ya estoy allá.
0: Ya, necesitamos tu mejor risa de miedo, Gastón.
5: Uno, dos, tres, Gastón.
0: A mí me dio miedo.
5: ¡Ganó!
0: Sí, ganó, ganó.
5: ¡Gastón!
0: ¡Ganó!
5: ¡Gastón!
8: ¡Olé, olé!
5: ¡Muy bien! ¡Olé, olé!
8: ¡Olé, olé!
0: ¡Se musicaliza solo!
8: Olé, olé.
5: Gastón, quédate en línea porque te ganaste las dos entraditas. No cortes, Gastón. Y atención que nos queda la última, Rosarito. Nos queda la última para la fiesta Brech.
0: Ya.
5: De Halloween.
0: ¿Están listos?
5: Están listos. Vamos con el próximo. ¿Aló?
0: ¿Aló?
9: ¿Aló?
5: ¿Hola?
9: Hola, ¿cómo estamos?
5: ¿Bien?
0: Bien. Entra en el personaje, entra en el
5: al
0: personaje.
5: Tiro. Vamos, personaje vamos. Al tiro. Vamos, personaje.
9: ¿Personaje al tiro?
5: Ya.
0: Sí, toma. Vamos.
5: Eso era lo más. Era el mago Jiménez el que llamó, ¿eh?
0: Podría ser mejor.
5: Podría haber sido más, un poquito más prolongado.
0: Sí, nos dejó con gusto a poco.
5: Sí. Vamos con el próximo. ¿Aló?
0: ¿Aló?
9: ¿Aló?
5: ¿Hola?
9: Hola, buenas, ¿cómo están?
0: Entra en el personaje, al tiro.
5: Al tiro, personaje.
0: Al tiro.
9: Al tiro, me meto en el personaje.
0: Pero es el viejo Pascuero.
5: Amigo, ¿usted es el viejo Pascuero?
9: Sí, el viejito Pascuero, pero de Halloween.
5: ¡Pafuera!
0: ¡Aló!
5: Con el próximo. ¿Aló?
0: ¿Aló?
5: Tan difícil, ¿eh?
0: Entren con el personaje, pues.
5: Personaje, entren personaje al tiro.
0: Nos queda la última entrada doble, juéguenselo todo.
5: Hola, ¿cómo estás?
0: ¿Quién es usted?
9: El demonio.
5: ¡Ay! ¡Me dio miedo! ¿Es el demonio el con la flecha?
9: Justamente, pelo verde.
5: ¡No!
0: ¡Pelo verde, te vinieron a buscar!
5: ¡Me vienen a buscar!
0: ¡No se lo lleve todavía!
5: ¡Mire que tengo que ir a Barcelona mañana, pero se ganó la entrada con la flecha!
0: Ya, quédate en línea. Te vamos a pedir los datos al tiro, ¿ya?
5: ¿Cómo te llamáis?
9: Hugo Raz.
5: Ya, Hugo Raz, quédate en línea. Te ganaste la entrada, no cortes.
9: Gracias,
5: se fueron las cinco entraditas, se fueron las cinco.
10: Quiero pura nena, que lo muevan rico.

0: ¡Espelo! ¿Visteis cómo me quedó el bronceado del Coralés?
1: Sí, este quedó bueno.
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0: díganos desde dónde están escuchando el programa, de dónde nos están viendo.
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0: A mí me gusta cuando la canta el Tote, güey. Se la sabe completa,
3: ¿eh? Sí, me encanta.
0: ¿Por qué no te pones bien los foros?
3: Puedo tocarme que se me está secando la pintura.
0: Rosario, vaya a manchar todo el micrófono con esa cuestión de acetona.
3: Si no toco, no toco el micrófono.
0: ¿No estáis tocando el micrófono, segura?
3: ¡Mira!
4: ¡Vamos, toque!
3: ¡Francisca Asesorías! ¡Listo mi like! ¡Pongan más like, chicos! ¡No sean apretados!
0: ¡Dale like, like, like!
3: ¡Lindo día para todos!
0: ¡Vamos, dice!
3: ¡Saludos, mándale a Alexis Flores!
0: Oye, Alexis Flores, ¿desde qué parte nos están escuchando?
3: ¡Francisco Gutiérrez! ¡Día soleado, Coquimbo!
0: ¡Coquimbo! ¡Muy bien, Coquimbo! ¡Vamos, vamos! ¡Escriban, escriban! ¡Los queremos leer! ¡Dale like y escribe! ¡Dale like y escribe! San Bernardo presente, dice, saludos Pelito Rosario desde San Bernardo. Saludos para la Pecha. ¿Quién más está conectado ahí a esta hora? Ahí está.
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3: Número uno está Francisco Gutiérrez. Número dos está la Pecha Sandoval. Número tres, Catalina Ibón. Entre Alambre y Madera. Número cuatro, el Vito Bike. Es el número cinco.
0: Buena.
3: La Jenny Zúñiga, número seis. Abraham Gómez, número siete.
0: Oye, cacha, desde Chiloé, que yo nos están saludando también, la Jocelyn, saludos para allá, saludos desde Isla de Maipo, nos pone también Vito.
3: Oye, nos están pidiendo un saludo a la inspectora Andrea Giovanetti, que hoy cumpleañitos también de parte de Ángel del Centro Educacional Santa Rosa La Cisterna. Salí el 2008, lindos recuerdos.
0: Saludos también para los Soccer Marley, que también nos están viendo y escuchando. Saludos desde acá, desde Puerto Varas, nos pone también Paola.
3: Desde que yo en Chiloé, saludos también.
0: Saludos también, dice, vamos, vamos, vamos, dale, like, like, like.
3: Ana Jacqueline, saludos desde Coyhaique.
0: Hola, saludos desde Antofagasta, para mis mujeres, Jerica, mi pareja, Julieta y Antonia, mis hijas.
3: Vamos, vamos, vamos, dice Francisco Gutiérrez, que está estimulando ahí el like, muy bien.
0: Saludos desde el Valle Lampa. Yo había leído así a buena ya primero, Valen Cayampa. No, pero es el Valle Lampa. Del Valle Lampa. Saludos San Sebastián, Cartagena también.
3: Saludos a San Bernardo, a la hija del René Ursúa, Martina y Adelín.
0: Oye, hola Rosario Pelo Verde. Le pueden mandar un saludo muy especial a José Alarcón, que los va escuchando, y decirle que es un buen amigo. ¡Eres un buen amigo! ¡José Alarcón, tú eres un buen amigo!
3: Monstruo LP dice saludos de Paine, la tierra de las sandías.
0: Saludos desde Puerto Cisnes, dice La Perla del Litoral, región de Aysén. Saludos desde la isla de Chiloé, Quinchao, también nos están escuchando el Oscar Torres y el Bitoco.
3: Saludos de Maipú, dice José.
0: Saludos también desde Lolol, Camino Papi Chilemu, claro.
3: Y Roberto Douglas me manda saludos desde Peñaflor, un beso.
0: Perdón, les pido disculpas porque a lo mejor no lo leí.
3: Aprieta bien.

0: enterró a Alejandro.
1: Sí, pues con Chencho Corleone, desesperado.
0: Desesperado.
1: Desesperados.
0: Oye, ya vamos.
1: Vamos a la pausa, ya.
0: Vamos.
1: Vamos. Para, para. Oye, para esto. Tenés que pararlo, pues, hombre, cuando digo para. Para.

0: estamos el Chavo del 8.
1: Vayan al Instagram.
0: Déjenos amor.
1: Vaya a dejar cariñitos.
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1: Oh, qué lindo, nos vemos del Chavo del 8. Ahí está la señora Tremebund, perdón, no. La señora Florinda.
0: Kiko.
1: Kiko es igual y yo soy el Ñoño, que es como Forestín. Es como Forestín.
0: Ese papel que te pusiste para hacer los dientes, estuvo muy bueno.
1: Pero tenemos buenos consejos para todos ustedes. ¿Sabes por qué o no? Porque yo ya no sé qué hacer con la mala suerte, Rosario. He probado con todo, con todo.
0: Pero pelo.
1: Dímelo.
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1: Pausa y estamos de vuelta a 10:30 acá en Pa' que me invitan.
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9: 13 grados.
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1: ¡Ah! 10 de la mañana con 37, 10 de la mañana con 37. Seguimos acá viviendo en Jumanji.
2: Oye, ahora salió el medio sol.
1: Hoy está el manso carayagallo.
2: Yo no entiendo nada.
1: Yo me acabo de cambiar ropa. Vine hoy día con más cambio de vestuario que Yuri.
2: No entiendo nada.
1: Un traje, tres tenidas diferentes.
2: Yo tengo hasta un traje baño dentro del auto.
1: Yo también ando con traje baño, traje gualeta.
2: Por si hay que nadar.
1: Yo te traje
2: y por
1: gualeta.
2: Si hace mucha calor.
1: Si hace mucho calor, gualeta y traje baño. Yo te traje todo. Bueno. Oye, yo creo que es momento que apretemos el asterisco.
2: Ya.
1: ¿Apretamos el asterisco?
2: ¿Quieren jugar?
1: ¿Quieren jugar, niños?
2: ¿Jugamos?
1: ¿Quieren jugar?
2: Ya,
1: ¿están preparados para jugar?
2: Ya. 10:37 de la mañana.
1: Apretamos asterisco. 1, 2, 3. ¡Ah! Se fue.
2: ¡Tan, tan, tan!
1: Oh, salió beso cuneteado.
2: Mentira.
1: Si beso cuneteado.
2: Siempre aprovechándote.
1: Pero si dice, mira, dice, beso cuneteado.
2: ¿Aló, Rusia?
1: Ya, apretémoslo de nuevo. Ahí va. No quiso jugar.
2: Saquemos eso de la ruleta, okay, por favor.
1: No quiso jugar.
2: Los besos con lengua, los topones, todo eso se saca de la ruleta.
1: Oh, mira lo que salió, nalgazo. Así.
2: Eso también lo eliminamos.
1: Ya, pero Rosario, no querés jugar a nada, eres fome.
2: Te aprovecháis que soy la única mujer de la radio.
1: Oh, yo esto lo he jugado con la tenchita.
2: Además que sácalo porque viene el pape mañana.
1: Ah, verdad, ya. Uno, dos, y ese agarra papa. El pape agarra papa. Ahí va.
2: ¡Tan!
1: Ya, este sí, juguémoslo, este es bueno, porque siempre me cagáis.
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2: Ya, yo les pido desde ya toda su colaboración, porque acuérdense que el pelo no viene hasta el miércoles.
1: Hasta el próximo miércoles, exactamente.
2: El próximo miércoles vuelve a aparecer, hoy día es su último día, y después va el miércoles. Entonces yo encuentro una patudez, yo encuentro que además ganar en La Radio Pide... No se lo merece.
1: Yo creo que esto
2: tiene que ser... ¿Seguro que quieres jugar a esto?
1: Sí, no, juguemos. Pero la última vez hiciste trampa. Así que hoy día lo único que quiero pedir es colaboración. Y por favor, no sean tramposos como está jugando la Rosario. ¿Ya? Por favor.
2: Le pido toda su colaboración. Ya. Más 569-6836-2133.
1: No, si lo hacemos por teléfono.
2: 22-726-2232.
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1: Nosotros pedimos algo y usted llama al teléfono y nos dice si está en una de las dos condiciones que nosotros estamos pidiendo. Va, ca, chi, pum. Partiste tú.
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2: Yo voy a pedir a alguien que le hayan suspendido la pega por las lluvias.
1: ¿Alguien que le hayan suspendido la pega por las lluvias?
2: Que después de la torrencialidad de ayer, totalmente inesperada, le hayan dicho, quédese en la casa.
1: Ok.
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3: Víctor Pelo Verde pide.
1: Yo voy a pedir que llame a alguien al 22-726-2232 que esté con la bendición en la casa. Y todavía no llega ni la mitad del día y ya está chato con la bendición porque no lo tuvo que mandar al colegio. Alguien que esté con la bendición ahí al lado en la casa.
2: Oye, ayer se puso a llover.
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2: Y yo crucé los dedos.
1: ¿Lo mandaste hoy día?
2: Sí, pues si no le suspendieron la clase, no estaba su colegio en la lista.
1: Ah, ya.
2: Así que yo dije, por favor.
1: Dubai.
2: Por favor, que no tenga ninguna gotera ese colegio porque tú vas, aunque sea, a ayudar a sacar agua. ¡Aló!
1: Hola.
2: Buenos días.
1: Buenos días, ¿cuál es su nombre?
4: Sí.
2: ¿Cómo estáis?
4: Bien, ¿y tú?
2: Bien.
1: ¿Cuál es su situación hasta ahora?
4: Voy camino a la casa.
1: ¿Por qué? Espera. A ver, no, espérate, no cantes.
2: ¡Olé!
1: ¿Por qué?
2: ¡Olé!
1: ¿Por qué? ¿Por qué? No te rías igual.
4: Me suspendieron la pega. ¡Olé!
2: ¡Olé! Tato, ¿había gotera? ¿Qué pasó en la pega?
4: No, quedó la cagada, se inundó todo.
2: ¿En qué comuna trabaja usted?
1: Ñuñoa.
4: Maipú.
2: ¿En Maipú estaba la cagada?
1: Pero no en Maipú, no, sí. No, mentira. Yo vivo en Maipú, no estaba la cagada.
2: ¿Y qué pasó? Sí. ¿Alcanzaste a llegar o no?
1: Ah, está arreglado.
2: No se ha picado. ¿Alcanzaste a llegar?
1: En Maipú no pasó nada.
2: No se ha picado.
1: En Maipú no pasó nada.
2: Autoapágate el micrófono, así como me lo haces tú a mí. Dime.
4: La otra vez yo llamé porque le compré unos consoladores a mi pareja, ¿te acordáis?
1: Pero bueno,
2: amigo,
1: ¿qué pasamos de que le suspendieron la pega a que se le compró unos dildos a su pareja? ¿A todo esto le funcionaron?
2: ¿Le salieron buenos?
1: Tan buenos, ¿no?
4: Sí, obvio.
1: ¿Eso? Te reí solo, güey. ¿A qué te los pusiste tú? Ya, vamos.
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1: No, no estoy picado.
2: ¿Estáis picado?
1: No estoy picado.
2: Un punto, ni siquiera me pusiste el ole, ole, ole, hola. Ay, ay, ya, ponme el ole, ole.
1: Le compré unos canceladores a mi pareja y los usé, están súper buenos.
2: Ya, Víctor Pelo Verde pide.
3: Víctor Pelo Verde pide.
1: Yo voy a pedir a alguien que anoche le haya tocado. Alguien que haya echado anoche. Alguien que haya se haya pegado un rolón. Que llame ahora a alguien que está feliz porque anoche se pegó el rolón.
0: 22-726-2232.
3: Rosario pide.
2: Yo quiero que llame a alguien, ya que yo estoy en la misma, que esté metido con una serie.
1: Ya, pero tienen que decir el nombre de la serie.
2: Pero ¿por qué me a ver, estoy pidiendo yo. Estoy pidiendo yo. Cuando a ti te toque pedir, tú pones tu regla. ¿Yo me meto acaso en tu radio pide? No.
1: No, yo estoy solamente argumentando.
2: Que llame, ya, que llame alguien que esté metido en una serie.
1: Ayer empecé a ver Carrie en Prime. Mala, no la vean.
2: Hoy yo sigo viendo el
0: 726-2232.
2: Estoy hipnotizada con la del Club de la Comida, ¿cómo se llama?
1: El Club de la Comida.
2: No, se llama el club Gastronómico.
1: El Club de la Comedia.
2: De Gastronómico.
4: Puta, otra vez yo, me pegué una buena.
1: No, no, si salió de nuevo el mismo. No puede salir de nuevo el
2: ¿Pero
1: mismo.
2: ¿Por qué le cortáis?
1: No puede salir el mismo de nuevo.
2: ¿Y la libertad de expresión? ¿Dónde? No, en la base nos dice que no se pueden repetir.
1: Dice, mira. Inciso 34.
2: ¿Y cómo tú así llamar a la Rusia con distintas voces?
1: Jamás he hecho eso. Jamás. Jamás. De verdad, nunca he hecho eso.
5: Voy de vuelta. Mi amor, y te no, voy hola, escuchando.
2: Yo me quedo callada, pero yo me doy cuenta.
1: Dios mío, por Dios. Ya, aló.
6: ¿Aló?
2: Hola.
1: Una mujer.
6: ¿Cómo
1: qué
6: están,
1: buena.
6: Chicos?
2: Bien, ¿y tú?
1: Tiene una voz de que lo pasó bien anoche.
6: Sí, lo pasé bien.
2: Pero no ha dicho, capaz lo pasó bien porque vio una serie.
1: ¿Vio una serie o tiene el pelito más sedoso hoy día?
6: No, está más sedoso.
1: ¡Punto para mí! ¡Punto para mí! ¡Estamos empatados!
6: Ya voy manejando, los quiero.
2: ¡Un besito!
1: ¡Qué rico que lo pasó bien anoche!
2: Oye, no he pedido mi premio. ¿No hemos dicho que nos ganamos?
1: Apostemos básicamente.
2: Todavía no me traes mi bolsa de mate.
1: Oh, te lo tengo que traer la otra semana. Te voy a traer algo de
2: yo
1: Barcelona.
2: Yo no te debo nada.
1: Te voy a traer algo de Barcelona. ¿Ya?
2: Pero no un imán para el refri porque no le pongo imán a mi refri.
1: Bueno, te voy a traer un abrelata. ¿Ya? ¿Listo? ¿Estamos listos? ¿Seguimos jugando? Ya, después vemos.
3: Rosario pide.
1: Estamos empatados.
2: Yo quiero a alguien que. Ya córtala. Yo quiero a alguien que se haya puesto la misma ropa de ayer.
1: ¿La misma ropa de ayer?
2: Sí. Que le dio la que estaba ahí nomás y se la puso la misma.
1: Listo. Ya. La misma ropa de ayer entonces.
0: 22-726-2232.
1: Igual creo que debería mandar foto para corroborarlo.
2: Puedes pedir lo tuyo y dejar de meterte.
3: Víctor Pelo Verde pide.
1: Yo quiero que llame a alguien. En este instante, que ayer se haya mojado. Que lo haya pillado la lluvia y se haya mojado y se mojó los pantalones, hasta los calzoncillos ayer.
2: ¿Mojado con lluvia, sí?
1: Mojado con lluvia, pues, ayer mojado. No mojado de policía mexicano, no, mojado.
0: 22-726-2232.
1: Están todas las líneas sonando, Rosario. Estamos empatados 1-1.
2: A lo rápido que se me olvidó ya lo que pedí.
1: Tú pediste algo muy fácil y muy tonto. ¿Pediste básicamente a alguien?
2: ¿A que se haya puesto la misma ropa ayer?
1: No.
2: ¿Aló?
1: No, no pediste eso. ¿Pediste
2: eso pedí?
1: A alguien que se esté sacando un moco y le haya salido con sangre. No, ya,
2: ¿podéis contestar?
1: ¿Aló?
4: ¿Aló?
2: ¿Sí? Hola.
1: Cortó. ¿Se arrepintió? Se arrepintió.
2: ¿Aló?
1: Hola.
4: ¿Aló?
2: Buenos ¿Sí? días.
1: Se mojó.
4: Buenos días.
2: ¿Cómo estáis?
4: Hola, Enzo.
1: Hola, Enzo. ¿De qué parte está llamando Enzo?
4: Palabra.
1: ¿De qué parte está llamando, Enzo?
4: Estoy llamando de Camino de Melipilla.
1: Oiga, ayer se mojó con la lluvia.
4: Ayer me mojé harto.
0: ¡Olé, olé, olé, olé, olé!
2: Pero espérate, ¿es el Enzo que me no. hace doler?
1: No, no es... ¿Cómo es eso que el Enzo que me hace doler?
2: ¿O es otro Enzo?
1: Rosario, ¿cuál es el Enzo?
2: Yo reconozco esa voz, este es el Enzo que me hace doler.
1: ¿Cómo hacer el Enzo que te hace doler?
2: ¿Enzo eres tú?
4: Soy yo.
2: ¿Viste? El Enzo que me hace la gimnasia en la mañana. Pero eso...
1: ¡Pero igual gané yo!
2: Eso me está haciendo perder.
1: ¡Tira! ¡Gané yo!
2: Enzo, tenés que decir que te repetiste la ropa de ayer.
1: ¡Punto para mí! El Enzo que te hace doler dijo... cacha, estás diciéndole a todos tus conocidos que llamen para igual te cago. ¿Cachai? ¿Cachai? Dijo que ayer se mojó el Enzo que te hace doler.
2: Enzo, vamos a pelear terrible, brígido, el viernes.
3: Víctor Pelo Verde
2: Pile. Tenía que hacerme ganar a mí.
1: Vamos con el próximo, 2
2: no
1: a 1.
2: Entienden las instrucciones.
1: Pelo Verde va ganando 2 a 1, Rosario Bravo. Yo voy a pedir en este instante.
3: Víctor Pelo Verde Pile.
1: Alguien que se haya tenido que tomar una energética para partir bien el día. Oye, hoy día en la mañana vi tanto cabro con energética en la mano. A las 8:30 de la mañana. Alguien que se haya tomado una energética para partir el día. Eso voy a pedir yo.
0: 22-726-2232.
3: Rosario pide.
2: Yo quiero a alguien que con el feriado se le haya olvidado volver a activar la alarma.
1: ¿Solo activado la alarma? ¿Olvidado activar la alarma?
2: Sí, porque no haya despertado con la alarma y que despertó y se dio cuenta que no había puesto la alarma.
1: Ok.
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1: 2-1.
2: No, si ganáis tú, ganáis.
1: Si este punto es para
2: si
1: mí.
2: Si este punto es para ti, callé.
1: Si es para ti, vamos al desempate. Dígalo.
2: ¿Aló?
4: ¿Aló? ¿Cómo están, amigos?
2: Bien, ¿con quién hablamos?
1: Este tiene voz, mira, me escucha.
4: Como Fernando, papá Fernando. De Sofía.
1: Fernando, saluda a la Sofi. ¡Hola, Sofi!
2: ¿Está ahí la Sofi?
7: Hola.
1: Hola, Sofi.
2: Hola, Sofi, ¿cómo está ahí?
7: Bien.
1: Sofi, ¿qué le pasó a tu papá?
4: En la mañana tuvimos que tomarnos una energética. Bueno, yo, porque por una causa muy noble, porque Sofía le he mandado mensajes, nos va a representar en un taekwondo en Panamericano en Colombia.
1: ¿En serio? Oye, Sofi, que te vaya muy bien en taekwondo en Panamericana.
2: Sofi, te deseamos lo mejor del mundo, pero tu papá me acaba de hacer perder.
1: Sí, y gané yo. Y que le vaya muy bien a la Sofi en taekwondo. ¡Ah! ¡Ya! ¡Ah! ¡Ya!
4: A ver si nos pueden ayudar para que nos sigan en las redes, pero a la Sofía, para que me den fuerza.
1: Por supuesto.
4: Por
1: favor. Eso, no está bien que tome tanta energética el papá, pero me hizo ganar. ¿Y cuáles son las redes sociales de la Sofía?
4: Es sofiacatalina.tkd.
1: SofiaCatalina.tkd. Es más, te voy a seguir al tiro, Sofía Catalina. ¿Ya?
4: Sí, no están para que nos den mucha fuerza para que el 21 al 25 de octubre nos represente en Colombia.
1: Eso, Sofía Catalina. Mira, la Rosario también está siguiéndote. Gracias. Ahora con mucho cariño te está siguiendo. Muy bien.
7: Gracias, Rosario.
1: Eso.
2: Un besito. Que te vaya muy bien, Sofía. Que ganes todo.
1: Y gracias por tu
2: ganar. ¡Vamos a seguir a Sofía Catalina!
1: SofiaCatalina.tkd. Vamos, que suba, que suba. Mira, está subiendo como la espuma. 1116, 1117, 1118. Vamos. Sofía.catalina.tkd. Y he ganado el día de hoy. He ganado.
2: ¿Qué me vas a pedir?
1: He ganado.
2: ¿Qué me vas a pedir?
1: Te voy a pedir algo muy lindo y muy fácil. Quiero comerme un churrasquito.
2: ¿Hoy día?
1: Sí, a la hora del almuerzo.
2: Ya.
1: Un churrasquito de la Fuente Suiza.
2: Que no salgamos, te lo pido.
1: ¿En serio?
2: Sí, ¿va a estar aquí?
1: Sí, voy a estar
2: aquí. Hay que esperar
1: aquí.
2: Que llegue, po.
1: Sí, sí, me lo pedí ahí por esa aplicación y yo me como un churrasquito.
2: Porque todavía no está abierta la aplicación.
1: No, abre a la una. Sí, yo ya pedí o ya.
2: Ah, ya, pero ¿dónde vais a estar?
1: Aquí voy a estar.
2: Ah, ya, entonces te la pido para acá.
1: Me lo pedí para acá. Sí, ya. Porque yo vivo en la periferia y allá no llegan.
2: Ya, listo, te lo pido para acá.
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0: Estamos escuchando a Jason K junto a su banda Jamiroquai, que estuvieron hace poquito acá en Chile en el Claro Arena Stage.
1: Oye, esta música es muy noventera.
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4: Vamos rápido a la pausa porque todavía nos queda mucho en este ¿Pa' qué me invitan? El matinal de la gente feliz. Ya estamos de vuelta. 10:55.
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7: La carita, ¿qué hora te levantaste?
8: 10:56 minutos.
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0: Ya atención todos, porque esta información es muy valiosa, la van a agradecer.
1: Sí.
0: Hay que cuidar la salud. Hoy día estamos en una crisis de enfermedades crónicas no transmisibles y eso está mayoritariamente ligado, y no podemos desconocerlo, a los alimentos ultraprocesados.
1: Sí, con la alimentación.
0: Estamos volviendo a lo natural. Estamos comiendo muchas cosas ricas en calorías, en grasas saturadas, en azúcar, en sal, y eso trae un mayor riesgo de obesidad, de hipertensión, de diabetes tipo 2 y enfermedades cardiovasculares y varios tipos de cáncer.
1: Y es por eso que hay que ir a buscar a las cosas que ya estaban hace mucho tiempo, están ahí. Yo hoy día en la mañana me preparé mis huevitos, por supuesto, duros. Ahí, como bien lo hace también nuestro amigo Juan Carlos, y muchos lo están haciendo también. ¿Y sabéis qué? Me estoy dando cuenta que también lo están preparando en el casino acá.
0: Sí, por
1: el café.
0: El 9 de octubre fue el día del huevo, nosotros lo recordamos acá. Y hemos contado también que un huevito y una vitamina C, un juguito de naranja, es el alimento completo. Tiene de todo. Y por eso estamos hoy día otra vez que ya amigo de la casa.
1: Sí, pues amigo de la casa.
0: Patricio Curte, gerente general de Chile Huevos. Wow. Bienvenido otra vez.
2: Hola, pues muchas gracias por la invitación.
1: Cerquita el micrófono, Patricio.
2: ¿Y para qué me invitan? Me invitan para hablar del huevo.
1: ¿Del huevo? Sí. Oye, hemos hablado también de todas las propiedades. Siempre estamos, por supuesto, vanagloriando lo que es el huevo. Está volviendo también a las mesas. Se ve mucho más que antes. Y se viene un evento que se va a realizar mañana también, ¿no?
2: Así es. Mañana vamos a hacer el evento que se llama Primer Encuentro Chileno del Huevo, que va a ser en el Espacio Riesco. La verdad que ahí se va a juntar todo la, podríamos decir, el ecosistema de la producción de huevo. ¿En qué sentido ecosistema, que suena tan rimbombante? Bueno, van a estar los productores de huevos, ciertamente.
1: Las gallinas, los gallos.
0: Está invitada la gallina Clotilde.
1: El gallo Claudio.
2: Bueno, van a estar los productores, pero también van a estar los proveedores del sector. Hay alimentos, hay servicios, ¿no es cierto? Hay una serie de actividades que se relacionan con el huevo, y también aquellos que son nuestros públicos externos, que son los médicos, los profesionales de la salud, por ejemplo, que son los que definen nuestras dietas al final, o nos dan las recomendaciones de qué comer. También estamos invitando a la industria de alimentos y al canal Horeca, que ocupan huevos, ¿no es cierto?, en su formulación, en sus distintas preparaciones. Entonces, por eso hablamos del ecosistema, un grupo de unas 400 personas, también autoridades, líderes de opinión, para hablar del huevo, las ventajas del huevo, tanto como alimento, en el aspecto nutricional, pero también gastronómico, la versatilidad que tiene. También hablar de cómo funciona el sector en términos de sostenibilidad, es decir, cómo es el cuidado al medio ambiente, el bienestar animal y la inocuidad, finalmente, porque el huevo es un alimento y, por lo tanto, que no nos haga mal y que nos haga bien es una cuestión muy fundamental del huevo. Y por último, también vamos a hablar de algunas innovaciones del huevo. Hay en otros países donde el huevo se ocupa para más cosas que las que hacemos acá. Por ejemplo, para producir snacks, para producir harina en lugar de que tenga gluten, ¿no es cierto? O algo así, harina basada en yema, o sea, clara de huevo, o huevos que se ocupan para producir helados, por ejemplo.
1: Perfecto, o sea, sí. Todo ese abanico,
2: todo eso lo vamos a ver.
1: Lo van a ver mañana.
2: Claro.
1: ¿Dónde va a ser y desde qué hora va a estar esta feria?
2: Esta feria con charlas va a ser en Espacio Riesco, parte a las 9 de la mañana, va a ser hasta las 6, 7 de la tarde, que va a terminar con un cóctel, y además una primicia. Esto, primera vez que se comunica, ¿no? Vamos a firmar un convenio en el cóctel final con los Cóndores. Los Cóndores, el equipo de rugby, ¿no es cierto?, de Chile, la
1: Perfecto,
2: selección de rugby de Chile. Llegamos a un acuerdo con ellos porque, como ellos son los que más saben de proteína, porque justamente son deportistas de elite, ellos consumen huevos, claro. Tienen requerimientos del orden de 300 huevos diarios para su alimentación. Y bueno, nosotros les vamos a proveer el huevo.
1: ¡Qué buena! O sea, podemos decirlo que los Cóndores la tienen bien clara.
2: Así es.
1: Sí, pues hay que decirlo, claro.
2: Así es.
1: Está bien claro esto.
0: Oye, les doy un dato de salud.
1: A ver, délo.
0: Los huevos también y los embriones son muy importantes para las vacunas también.
1: ¿Para las vacunas también?
0: Algunas vacunas, la de influenza, por ejemplo, se necesita huevo.
1: No te puedo creer. Para la elaboración de vacunas, mira.
2: Ahí se hacen como los cultivos.
0: Los cultivos de las vacunas se hacen a partir del huevo y del embrión.
1: Estoy revisando así como a grueso modo, mucha gente que come y está incorporando el huevo. ¿Hay personas que les puede hacer mal también el huevo y hay alguna alguna forma también de llevarlo así por acá. Me dice, pucha, de repente en la mañana me es un poco pesado estar escribiendo a alguien por acá que pasó y volando.
0: ¿Existe la alergia al huevo?
2: Sí, pues. Sí, siempre hay excepciones en algunos casos, pero se dice que la población saludable, que la mayoría de la población, no tiene restricciones en términos de consumo de huevo. Hay Perfecto. Gente que se come 3 huevos, 4 huevos, no hay ningún problema, todo lo contrario, es para mejor. Pero sí hay un porcentaje de las personas que tienen problemas metabólicos ellos mismos. Y por lo tanto, su preocupación no solo el huevo, sino que también muchos otros alimentos que les pueden afectar en su dieta. Entonces ahí tienen que verlo con su médico.
3: Con su médico, claro.
0: Oye, Patricio, para que a la gente le quede claro, porque nos han dicho, había muchos mitos en la historia en torno al huevo. Primero que la yema, que tiene mucho colesterol, que la aclara que ya no han engrupido con el huevo. Finalmente los estudios dicen que el huevo hace bien, pero queremos que tú nos digas.
2: Así es, bueno, yo no soy...
0: ¿Por qué debe priorizarse, Patricio, el consumo de huevo en
2: Así
0: Chile?
2: Así es, bueno, nosotros trajimos justamente para el encuentro del huevo a una experta que viene de Estados Unidos, que es la doctora María Luz Fernández, que ha dado algunas entrevistas por ahí. Y ha mencionado efectivamente que el tema del colesterol dietario, es decir, el que comemos y los alimentos, no tiene relevancia, porque nosotros en nuestro organismo tenemos un sistema de compensación. Es decir, cuando comemos mucho colesterol, nos baja la producción propia de colesterol. ¿Se fijan? Entonces hay un equilibrio en las personas sanas. Eso quitando el tema del mito del colesterol, digamos, en términos del efecto que tiene en la salud. Pero como decía un experto internacional, el mayor riesgo del huevo es no comerlo. El no comerlo, porque uno se pierde todos estos nutrientes que tú has mencionado, ¿no es cierto? Están la colina, la mejor proteína, ¿no es cierto? Una serie de micronutrientes, digamos, que son muy fundamentales y que tiene distintas ventajas para las distintas etapas de la vida de las personas. O sea, desde la embarazada, ¿no es cierto? Con el bebé, hasta el adulto mayor. Cada una de las etapas hay ventajas específicas, y también dependiendo de los estilos de vida, si la persona es deportista, etcétera, tiene ventaja, tal como lo vimos con el caso de los cóndores.
3: Sí,
0: oye, hay alto consumo de huevo en deportista. ¿Quieren saber lo que tiene el huevo?
3: ¿Qué es lo que tiene el huevo?
0: Es una proteína de alto valor biológico que tiene vitamina A, D, E, K y el complejo B. Minerales como el hierro, el zinc, el selenio.
3: Cacha.
0: Compuestos como la colina,
3: Cacha.
0: La luteína.
3: Cacha, mira.
0: Y mucha versatilidad culinaria, importante para todos los bolsillos porque es de bajo costo,
3: sí,
0: fácil
3: sí.
0: acceso. Además, tú lo pones a hervir y te lo lleváis hasta en el bolsillo.
1: En el bolsito, sí, pues lo puedes comer en cualquier lado. Hoy estaba revisando, por ejemplo, Ricardo dice, ¿hay algún tope máximo de consumo de huevos diario? ¿Hay algún tope?
0: ¿La bandeja entera?
1: ¿Los 30 huevos o los 12 huevos? Pregunta Ricardo Rivera.
2: Bueno, en general hay muchas personas que comen bastante huevo y en eso no hay problema.
0: No se ponen un...
2: Pero...
3: No.
2: Se incrementa la inteligencia, ¿no? No, pero el punto es que en general en la alimentación tiene que ser equilibrada. Si comemos mucho de cualquier cosa nos va a hacer mal.
0: Es verdad.
2: Incluso claro. con el agua. Cuando
0: agua
2: se dice tome mucha agua, no, cuando es demasiada agua, sí. lo puede llevar incluso a la muerte. Entonces,
0: es verdad.
2: La alimentación tiene que ser equilibrada.
1: Todo en exceso es así.
2: Así es.
1: Todo en exceso. Así Justamente. Que ahí queda Ricardo claro. Oye, me están preguntando también, ¿es importante ser parte de alguna asociación de huevo para ir mañana a la feria o puede ir cualquier persona?
2: Bueno,
1: buena pregunta.
2: Ya hay unas inscripciones que lamentablemente se cerraron porque hay un cupo limitado, digamos, y se rebasaron. Era un cupo de 400 personas, tenemos casi 480. Nosotros, ¿dónde las vamos a meter? Pero está lleno, hay mucho interés por el evento.
1: Van a estar todos revueltos mañana.
2: Claro.
0: Harto huevo.
2: Pero bueno, van, respondiendo a tu pregunta, van nuestros asociados, que son 30 empresas que representan el 60% de la producción de huevos, pero del otro 40% hay otras 100 y tantas personas más que son de empresas no socias y que justamente los estamos convidando para que compartamos con ellos las mejores prácticas de producción, ¿no es cierto? Toda la información nutricional, etcétera, del huevo, así que queremos que sea una fiesta y que vaya creciendo con el tiempo.
3: ¡Qué bueno!
0: ¡Patricio! ¡Tenemos una alarma!
3: ¡Patricio! ¡Mira! ¡Escucha, Patricio!
0: Son las 11:11.
1: 11:11 en todo Chile continental.
0: Tenemos una tradición aquí en el Pa' Qué Me Invitan.
1: Esta es una tradición que ya toda la gente la adoptó, así como comer huevos todos los días también.
0: ¿Está listo el señor del arpa?
1: ¿El señor del arpa está listo? Sí, está todo listo. Incluso arpa. Está la señora Yema también está lista. Perdón, la señora Gema.
0: ¿Y las claritas también?
1: También, están todas listas.
0: Ya.
2: Todas listas.
1: Es bueno, la 11:11 y el momento donde usted pide un deseo, entonces.
0: Bueno. Lo que usted quiera, Patricio.
1: El que usted quiera, Patricio.
2: Ya, pues bueno, vimos que mañana es el encuentro chileno del huevo. Exacto. Y rogamos que esta climatología no nos siga jugando malas pasadas y mañana no llueva, o por lo menos no granice, no sé, que sea una jornada más tranquila para que todos puedan disfrutar del encuentro chileno del huevo.
1: Pide el arpa.
0: Necesitamos el arpa para que se cumpla.
2: Arpa.
0: Tírale otra arpa más.
1: Doble arpa, no. O sea, triple arpa para que mañana no llueva y esté todo increíble en este tremendo evento del huevo. Oye, Patricio, algo que se nos quede en el tintero que tengamos que también marcar.
0: Yo quiero preguntarte, Patricio, del programa de calidad Chile Huevos, que la gente, para que le vaya quedando claro a la gente y se vaya familiarizando, porque de repente uno va a compra una bandeja de huevos y dice... Programa Chile Huevos.
2: Exacto. Así es, y ahí tenemos un problema, porque la mayoría de los huevos se vende en ferias, en almacenes, ¿no es cierto?, en puntos del canal tradicional. En supermercados se vende solo el 15% de los huevos. Uh-huh. Los que están en supermercado tienen el sello porque vienen en el estuche. Entonces hay una tarea para nosotros de ir incorporando esta clasificación también en los otros puntos de venta. Uh-huh. Vamos a poner material POP, que le llaman, o sea, en el punto de venta, ¿no es cierto? Justamente para que las personas también puedan ir reconociendo en estos otros canales cuáles son los huevos que están bajo el programa de calidad, que finalmente es algo muy importante porque les puede dar confianza en términos de que es una empresa proveedora responsable.
1: Y que no están siempre en los canales de distribución como el retail, supermercados, sino que también lo pueden encontrar a través de las redes sociales. También hay muchos productores.
0: Hay mucho vendedor de huevos. Mira, sí, acá la Caterina Araya en el chat dice, mis papás venden huevos.
1: Mira.
0: Deseo que sigan vendiendo muchos más huevitos.
2: Qué lindo. Claro, y que prefiera ella los del programa de calidad.
1: Eso, de Chile Huevos.
0: Y también. Si tu papá no está en el programa de calidad, ¿a dónde tiene que mandar un mail?
1: Eso está
2: ese
1: bueno.
2: Ese buen punto. Esto no es una cuestión excluyente, es todo lo contrario. Las empresas líderes ciertamente desarrollaron el programa de calidad, lo están implementando, pero es convocante. O sea, se invita a todos los productores, que son más de 60.000 finalmente emprendimientos que producen huevos, a que se acerquen a nosotros, los vamos a ayudar, los vamos a guiar, les vamos a apoyar para que finalmente puedan aprobar las certificaciones y con las certificaciones también pueden usar el sello.
0: Pueden meterse a internet.
1: Eso.
0: Y en chilehuevos.cl.
1: Y también hay una página web, claro, la que estás diciendo tú, Rosario, y también hay un mail. También, ¿te acordás que lo dimos la otra vez?
2: Sí, correcto. Es contacto@chilehuevos.cl.
1: Así es fácil.
2: Escriban lo que quieran. Dudas sobre el huevo, dudas sobre cómo trabajamos, dudas respecto a cómo asociarse, dudas respecto a cómo incorporarse al programa de calidad, etcétera.
0: Y tienen Instagram también, @chilehuevos.
1: Chilehuevos. Ahí está.
0: Así que comunicación hay. Escríbales nomás y para que estemos todos con huevitos sanitos.
1: Y para que siempre la tengan clara. Oye, muchas gracias, vos, Patito. Gracias, no, Pato.
2: Muchísimas gracias por la invitación y gracias por todo el apoyo que le dan al huevo. Gracias por el apoyo que le están dando a la salud de los chilenos, porque la alimentación saludable parte con el huevo y otros alimentos naturales, reales.
1: ¿Y quién lo iba a pensar, ah? Aquí estamos dándole todo el apoyo
0: al huevo. Todo el apoyo al huevo.
1: Eso, muy bien.
0: ¡Un aplauso!
1: Gracias, Pato.
0: Muchas gracias, Patricio.
1: Eres parte también ya de la familia para que me inviten.
2: Así es, bueno, un gusto.
0: Oye, Pato, ¿querías una canción?
1: ¿Quieres pedir alguna canción?
0: ¿Qué te gusta?
1: El pollo fuente, quizás. No. Muévame el pollo.
2: No sé, sí. No, lo que ustedes prefieran. Yo, a ver, ¿cuál es la línea?
0: ¿Quieres el mix vedeto?
1: Oye, pongámosle el mix vedeto.
0: Pongámosle el mix vedeto.
1: Ya, le vamos a poner el mix vedeto. Esto tiene
0: que ir con
1: el
0: huevo. Un hit de Radioactiva.
1: Sí. Ah, muy bien. Vamos a ir con el mix vedeto porque es un tema, es un mix especial para empollar. ¿Sí o no? Sí, pues es verdad. Vamos con el mix vedeto y despedimos a Patio Curte, gerente general de Chile Huevo.
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1: Simpático el pato.
2: Es buena onda el pato.
1: Me cae bien el pato, de verdad. Y siempre viene y nos, como que nos ilustra con todo el tema del, sí, del huevo, que es un tema que está ahí, que está ahí. Es un tema. Bueno, a ti te caía mal el huevo.
2: No, a mí me gusta. Pero es que yo como huevo certificado por Chile Huevo.
1: De Chile Huevo, es sí. Así, que no vengan con otro.
2: Sí, huevos podridos no hay, no, que comer.
1: Solo Chile Huevo certificado, y el pato Curte nos vino a dejar toda la cosa muy, pero muy clara.
2: Seco el pato.
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1: Oye, a esta hora de la mañana, 11 de la mañana con 20 minutos, nos vamos inmediatamente a apretar la ruleta. ¿Estamos listos?
2: ¡Estamos listos!
1: Apretemos el asterisco, el botón más duro que tenemos acá. A ver, 1, 2, 3. Esta canción, esta sección es favorita de los niños, y qué bueno que salga ahora porque...
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1: ¿Dónde la gente puede hacer llegar su chiste fomes pero cortito?
2: Al más 569-6836-2133.
1: Espérate, que ¿sabéis qué? Alguien me reseteó el computador del...
4: ¡Juego! ¡Me resetearon el computador del WhatsApp!
2: ¿Verdad?
1: Sí, lo resetearon.
2: Oh, ¿y cómo?
1: Pasó? No tengo idea. Ah, aquí está. A ver,
2: ¿lo lograste?
1: A ver, vamos.
2: Ya,
1: vamos.
2: Pero yo tengo unos chistes acá.
1: Ya, pero que llamen por supuesto al teléfono. ¿Cuál es el teléfono?
2: 227262232.
1: Mira, Juaco.
2: Les voy a contar el primer chiste.
1: Ya, vamos con el primero.
2: ¿Qué hace un vampiro conduciendo un tractor?
1: ¿Qué hace un vampiro conduciendo un tractor?

0: ¿Cómo están? Buenos días.
1: Hola, ¿bien y tú?
2: ¿Con quién hablamos?
0: Bien. Con Pepe.
2: Pepe, escuchamos un chiste fume, pero cortito, Pepe, vamos.
0: Oye, llega el marido, el médico y la esposa le dice: mi amor, ¿cómo te fue la operación del oído? Puré con carne.
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2: No lo entendí.
1: Que quedó mal operado, pues no escuchaba nada.
2: Ah, pero para eso tiene que ir a Auris. Y ahí le van a arreglar el...
1: Ahí no necesita que lo opere.
2: No, ahí no. Se pone
1: le chantan el audífono.
2: ¡Aló! ¡Buenos días!
4: ¡Felino, ¿cómo estás?
2: ¡Bien!
1: ¡Hola! ¿Quién y tú? ¿Con quién hablamos?
4: Con Marco.
1: Hola, Marco. ¿Tenía un chiste fome corto?
4: Sí, son varios.
2: A ver, vamos con uno. Pero uno bueno. Elige el mejor. Elige el mejor.
4: Pucha, ya. ¿Usted sabe cuál es el compuesto químico que evita el embarazo?
2: ¿Cuál?
4: El nitrato de meterlo.
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2: Ya, salgamos de ahí. ¡Aló, buenas!
5: ¿Cómo están mis niños hermosos de la mañana?
1: Oh, ¡ay, bien y tú!
2: Pero la Evelyn.
5: Excelente, con este día espectacular con el lindo sol.
1: Qué oye, por fin, no se confíen.
2: No se confíen.
1: Ayer también estuvo lindo. Ya. ¿Tienes un chiste fome cortito?
2: Vamos.
5: Oye, es más que un chiste, es una adivinanza. ¿Ustedes saben por qué se extinguieron los dinosaurios Rex?
2: ¿Por qué?
1: ¿Por qué?
5: Porque les dio comezón en un testículo.
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2: Porque tienen las manitos cortas. Entonces no pueden.
1: No entendí.
2: Tienen las manitos cortas los dinosaurios.
1: Sí, pero ¿y por qué se van a extinguir por eso?
2: Porque se les hinchó el coquito. Y murieron.
1: El Joco tampoco lo entendió.
2: Yo sé, me imagino que.
1: Joco, ¿lo entendiste?
2: Esa es la interpretación, Joco.
1: Ah, ¿no lo escuchó?
2: No lo escuchó el Joco.
1: Ah, te salvaste.
2: O sea, yo creo ya. Que esa es la explicación.
1: ¡Sigamos! Sí,
2: amigo, manda la explicación.
3: Chistes fomes, pero cortitos. Chistes fomes, pero cortitos.
2: ¡Aló!
6: ¡Aló!
1: ¡Hola!
2: ¡Cuente su chiste!
6: ¿Cómo están, chiquillos?
1: Bien. ¿Bien y tú?
6: Bien, aquí estamos, dándole.
1: Ya, cuente su chiste fome.
6: Miren, ¿qué se parece un duende a una hemorroide?
2: ¿En qué?
6: En que los dos son enanos.
3: Chistes fomes pero cortitos. Chistes fomes pero cortitos.
1: Esos son los chistes que le gustan al pelo.
2: ¡Aló!
1: ¡Aló!
2: ¡Aló!
7: Hola, Pelito, hola, Rosario, ¿cómo están? Hola,
1: bien, ¿y tú? Cuéntanos bien, tu chiste.
2: Vamos, a ver.
7: ¿Saben ustedes en qué viaja un fantasma?
1: ¿En qué viaja un fantasma?
7: En autobús.

0: las pulgas cuando mueren?
1: ¿Dónde van?
0: Al purgatorio.
2: Oh, chistes gomes, pero cortitos. Chistes gomes, pero cortitos.
1: Hable, ¿con quién por acá?
3: Oye, chiquillo, ya la explicación al cuando se extinguieron los
1: tiranosaurios. Eso queremos saber, a ver.
3: Ya, lo que pasa es que el tiranosaurio tiene una mano y tiene una garra muy filosa, muy filuda. Entonces se cortó el testículo y ahí quedó nomás.

0: impulso también a la sección. ¿Qué dicen el YouTube, Rosalito?
1: Está mandando chiste. ¿Qué planeta va después de Marte, miércoles? ¿Qué necesita un reloj para funcionar? Tiempo. Y después aparecen los reclamos por el chiste del dinosaurio.
0: Por el chiste del dinosaurio.
1: Estuvo cagando la sección de bueno el dinosaurio.
0: Pero no lo vamos a olvidar, ¿ah? ¿Eh?

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1: Increíble.
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2: 14 grados.
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0: Que me dijiste, tíramelo ahora, y yo te tiré un paso. Después caché que era la hora, no ahora. 11:36, habla bien. 11:37.
1: Sácate lo invisible line, que prácticamente te estás hablando como el de la padafina.
0: No, porque, o si no, tengo que... No, porque si no me van a la

0: Hola, hola chiquillos, ¿cómo están? ¿Cómo estáis, Rosario?
1: Hola.
0: Aquí la tía de la picada de los tíos J.G. del Tavo. Les saluda, chiquillos, escuchando, tienen buena música. Hoy yo preparo la mejor mayo con los mejores juegos también, los que compré en la Rosario.
1: Eso es lo que compra la Rosario.
2: ¿Viste los buenos?
1: Los huevos.

0: ¿Qué te dije, güey?
1: Oh, manso tema. ¿Y sabes qué? Oh. Manso tema con una triste noticia que nos llegó ayer, ¿ah?
2: Porque a los 60 años falleció el cantante brasileño Netinho, precursor de la Che.
1: Oye, por allá por el año 95 bailábamos esto que se llama Fin de Semana. Falleció 60 años el día de ayer Netinho. ¿Quién no bailó esta canción, o no?
2: Sí, es la típica.
1: Con la manito allá, ahí, para allá, para acá, para allá.
2: Se descompensó, fue una víctima más del cáncer.
1: Oh.
2: Sí, era una leucemia, un linfoma no Hodgkin tipo B.
1: Para ti, Netinho.

0: mi papá, dice Juan Carlos Vidal, siempre los escucha a ti, Pelo Verde, y te viene siguiendo de la otra. ¡No! Saludos para mi papá, el mejor papá del mundo, oportunidad de mi vida en venirnos a vivir a Estados Unidos. Nunca le podré pagar estas gracias. Nos está escuchando desde Estados Unidos. Saludos para su papá, güey. ¡Qué bueno! Viene todos para acá, ¿eh?
1: Aquí en el calendario le hizo honor a la fecha más.
2: Hola, chiquillo, hola, hola. Hoy a la Rosario solamente le hizo mal un huevo, solo un huevo.
3: Es verdad, todo el resto.

0: Esta canción me hizo acordar negros ahí que la bailaban todos los kamikazes de Chile.
1: No deje que el jefe le baje el volumen de la radio.
2: No, no, no, no. Somos la radio feliz, pues.
1: Si tiene pantalla, póngalo en YouTube.
2: Víctor Rosario, saludos.
1: A ver si esta canción llega un poco a la primavera.
2: Sí, pues, a ver.
3: Hola, chiquillos, ¿cómo están?
2: Hola.
3: Oye, ayúdenme a potenciar nuestro Instagram de nuestra agrupación cultural, por favor. Somos jua-ai.moana. Jua se escribe con H, H-U-A-A-I.

0: Allà, paga. Allà, paga.
1: Aproveche de moverle un poco.
0: ¡Oye! ¡Qué manera de pasarlo bien, ¿eh? Hay nuestro homenaje a Netiño que ayer nos dejó a los 60 años de vida.
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0: Recuerda que el ¿Pa' qué me invitan? Está desde las 9 de la mañana y ¿hasta qué hora estamos acá?
3: Hasta las 12, hasta las 12. Hasta las 12.
0: ¿Apretamos el asterisco?
1: Apretemos.
0: El último asterisco para
1: 11, mí. 11:42 de la mañana.
0: Momento
1: de. ¿Cómo que último asterisco para ti?
0: Mañana no vengo. Mañana viene el Pape.
1: ¿Está confirmado que mañana viene el Pape?
0: El Pape nunca falla cuando tiene que reemplazarme. Nunca lo cuestiona y es responsable. Mañana y hasta la próxima semana el Pape me reemplaza porque yo me lo pedí libre.
1: Te quiero recordar
0: ya,
1: que hicimos un La Radio Pide y yo me gané días libres.
0: Sí, está bien, pero yo en esta pasada te gané yo. En esta pasada te gané yo. Y se respeta.
1: A mí nadie me preguntó mi opinión.
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1: Ni que lo hubiéramos tenido preparado. Pero pelo, ¿cómo me poní eso? Mira este huevo, falta de respeto.
0: Apreté un asterisco mejor.
1: Mira que se imaginaba.
0: Me la dejaste boteando.
1: No le basta con irse cuatro días.
0: Me la dejó boteando. ¡Ay! Apretemos el asterisco. Salgamos de aquí. ¡Ay, asterisco! ¡Dale buena! ¡Ay, oh, qué buena sección!
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1: ¿Y vos queríais que yo te mande almuerzo hoy día? Por si no la escucharon bien, ¿la puedes poner de nuevo para
0: no,
1: que vean?
0: No.
1: Esto, jefe Ley Cari.
0: No, pues, me dejaste puteando ya.
1: No.
0: Ya, así quedó ahí. Estamos jugando a los insultos del futuro.
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0: El día de mañana seguramente tus papás.
1: Mira, déjate la cagada en YouTube.
0: No, ya. Está bien.
1: Vayan a dejarle receta al pelo.
0: No. Vayan a seguirme, quiero llegar a los 200.000 seguidores, estoy al lado para
1: el
0: que
1: lo
0: españoles.
1: El pelo no se va a hacer arroz, no se va a hacer lenteja, no se va a hacer cazuela, no se va a hacer sopa y pila, no se va a hacer pelo.
0: No llevé a la gente a mi Instagram, ya, no lo lleves, no.
1: Aranda, raya abajo,
0: ya,
1: Víctor.
0: Ya, Rosario, no.
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0: ¿Le hay color? Y tu mamá hace buenas extensiones para ir a la radio.
1: Va a seguir.
5: Insultos del futuro.
1: Te da el color y tu papá se sacó pelos del poto para ponérselo en la cabeza.
0: Ay. Y me dolió.
6: Ay.
0: Seguimos con más insultos del futuro. Ey.
6: Ay.
0: Déjelo a través del WhatsApp.
3: El color y me importa un pico tu opinión.
2: Jueves de.
0: No, si no es de jueves de maricón.
1: Oye, el pelo está confundido si las empanadas se hacen con una masa o con dos, así que alguien vaya a explicarle a su Instagram cómo se hace la empanada.
0: Rosario, no hagas eso, no mandes a la gente para allá.
5: Insultos del futuro.
0: Te da el color. Te da terrible. Te da el color.
1: Cuidado.
0: Y vais por canje, amor y pasta.
5: Insultos del futuro.
1: Y te llevo a vos.
7: Oye, pero malo que le reclamáis al pelito verde porque se va a tomar unos días. Y ando esta wea, ando como un mes.
5: Insultos del futuro.
1: Mira, primero no anduve tan weando. Anduve en un paseo cultural del que me pedí solo 10 días.
0: Se nos fue de las manos.
8: Le dais color y en vacaciones te dedico una canción.
5: Insultos del futuro.
0: De ahí color y te sacáis las cejas como la Naya fácil.
5: Insultos del futuro.
9: Rosario, pídele una polera de onda al pelito para que lo recuerde mañana, el viernes y toda la próxima semana.
1: Te acaban de dejar una receta de pan amasado.
0: No, ya, córtenla, no vayan a mi Instagram, weón.
5: Insultos del futuro.
0: Y yo no huelo mal, huelo bien. Es la Rosario que ha hecho una mala imagen mía.
1: Háganle, ¿qué más no sabe cocinar?
0: No, ya.
8: Le dais cualquier color y si no tenía un compañero no podía hacer el programa.
5: Oh. insultos del futuro.
0: Eso es mentira. Porque al Pape lo tiene que chicotear en todo caso. Porque el Pape llega durmiendo. Me dice, puta pelo, el Pape llega durmiendo en la mañana.
1: ¿Pape?
0: El otro día me dijiste.
1: ¿Quieres ser el oficial, Pape?
0: ¡Ah! ¡A ver!
1: Me importa un pico tu opinión.
0: No voy a caer en eso. No voy a caer en ese maldito juego, Rosario. Estamos jugando estamos jugando a esto, ¿ya?
1: Están pidiendo que la pongáis de nuevo.

0: me voy a trabajar. Nos escuchamos mañana. Que te vaya bien, pelito.
1: Gracias. Gracias. Te voy a traer los regalitos a todos.

0: ¿No estará escuchando el Stronger? Yo creo que no.
1: Yo creo que sí. Esperemos que no. Llegó el momento.
2: Llegó.
1: Yo te quiero más que la cresta.
0: No, y este tiene el descaro de además autohacerse una despedida. Mira, yo hoy día me estaba duchando.
1: A ver, Rosario, ¿qué vaya a salir, güey? ¿Qué vaya a salir, güey?
0: No, yo, mira, largué el agua, agarré el jabón.
1: Si la premisa es, me estaba duchando, tengo
0: hoy día en la mañana terminé mi ejercicio, me metí a la ducha, esperé que se calentara el agüita, entré, agarré el jabón.
1: ¿Ya?
0: Y yo me ducho de arriba para abajo, po.
1: Sí, por lo general uno se ducha así, po.
0: Bueno, llegué a la raja, y estaba ahí, ¿ya? Y de repente digo, ¿de veras que el pelo mañana no va?
1: Para. ¿Te acordaste de mí cuando llegaste a la raja?
0: Sí, me acordé. Ahí me acordé. Estaba ahí, de repente miro para arriba, el agua como caía. ¿Tú jugáis en la ducha y ponís las manitos así y juntáis agua y tiráis la cascada?
1: ¿En mis tetitas?
0: ¿Sí? ¿No jugáis a eso?
1: No, yo juego otras cosas en la ducha.
0: ¿A qué jugáis? Yo sé lo que hacéis. Hacéis pipí y veis cómo se va diluyendo el agua. Eso sí. Eso sí.
1: Sí, me gusta. Y voy y trato de achuntarle.
0: ¿Tratas de achuntarle al desagüe?
1: Sí. Y veo cómo va ahí, cómo se va mi agüita amarilla por ese lugar. Y veo cómo se va. Y veo, y trato de jugar ahí. Y obviamente que no me llegue a los pies, po.
0: Aunque, ah, no, pues eso es.
1: Aunque dicen que la orina es buena cuando te agarra una medusa.
0: ¿Al veneno?
1: Sí, por favor, te tiráis el pichín. Te lo tiráis. Te lo tiráis ahí. Y yo estoy jugando así como. Y veo como va mi agüita amarilla.
0: Bueno, ahí me acordé. Ahí me acordé que tú no ibas a estar ni jueves, ni viernes, ni lunes, ni martes.
1: Y ahí yo estoy así en la ducha.
0: Un descaro. Así yo no sé cómo sacáis tanta autorización.
1: No, pero si no me ves.
2: 40 cervezas hoy.
1: Estaba de lo mejor ahí tratando de achuntarle.
2: Creo que tendré que.
1: Y empiezo yo con el pichicito así. Shhh. Aparte que yo te orino harto, ¿ah?
0: Mira, y estos te están.
1: ¿Qué pasó?
0: Deseando éxito en España.
1: Sí, yo voy a representar a Chile.
0: Oye, yo espero todo su colaboración. ¡Súmense al proyecto!
1: Oye, mañana me la acompañan, ¿ah? Y que el Pape no se me quede dormido.
0: Me llaman harto y me ayudan a despertar al Pape,
1: sí,
0: ¿eh?
1: Sí, porque el Pape no se me quede dormido, ¿ya?
0: Si pone canciones fome, ustedes le dicen, ya, pues, Pape. ¿Ya?
1: Pero no digan eso.
0: Ustedes se suman al proyecto. ¿Ya? Ustedes me apañan.
1: Sí, me lo apañan. Oye, y me lo apañan a los cabros. Yo vuelvo la otra semana, así tampoco va a ser tanto, ¿ya? Solamente le quiero decir que los quiero mucho y gracias por apañarnos en este programa.
0: Oye, a mí me llega una cometa, ¿o no?
1: ¿Cometa de qué te va a llegar? Te voy a traer un regalo, Rosario.
0: Mira, dicen, no podemos decir nada porque el. Ay, tú hoy día andáis con una polera que te trajimos de Italia.
1: La polera que me trajo Carlito de Italia. Te voy a traer algo muy bonito.
0: No había de tortuga, sí. En su defecto trajimos dos cocodrilos.
1: Yo quería una de tortuguita. Me despido de los auditores. Cuiden el boliche con la Charito. Cuídenlo. Porque
0: Papecito.
1: Nos ha costado tanto.
0: Papecito. Muchas gracias por no dejarme sola.
1: Ay, Papecito.
0: Porque este me deja siempre sola.
1: Ay, Papecito.
0: Ah. Además, el Pape viene bañado.
3: Y mañana invitan a Carlito y se hace un programa para la tercera edad. Igual.
0: Siempre sale la hueona. Siempre.
1: Pero si es la opinión del amigo, pues.
0: ¿Sabes qué? Sería bueno invitar a.
1: Ya, pero ¿por qué le ponen? Ya, Rosario, no le ponga esa canción, ya. Ya. Ya, basta. Dejémoslo hasta aquí ya. Cuidámonos bien.
0: No, te están deseando suerte, que te vaya bien. Que al Pape también lo quieren mucho.
1: Sí, sí, Pape.
0: Pero te extrañaremos.
1: Yo los quiero mucho.
0: No se nota.
1: Sí, los quiero. Yo voy a ir a poner bien la ¿saben a lo que yo voy? Muchos Mira. Piensan que yo voy a ir a robar a España. No, señor. Yo no voy a ir a robar a España. Voy a poner bien la cara de los 90s en el I Love the 90s en España.
0: Yo les voy a decir algo. El pelo me dijo que iba a volver de Barcelona y que me iba a traer una Louis Vuitton original. original.
1: Y voy a llegar todo lo que he enchapado, tapizado, hermano.
0: Sí,
1: voy
0: me
1: a
0: dijo.
1: Tapizado.
0: Me dijo.
4: Carlito, que te vaya bien. Éxito en todo allá afuera. Gracias. Y manda fruta.
1: Sí, voy a mandar fruta, hijo. Ya, me despido.
0: La Brisa también quiere una Louis Vuitton, así que tienen que ser dos las carterías.
1: Ya, no quieren nada.
0: Y el Stangy quiere un reloj. Pero de un artista, si no, no.
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1: No, no voy a llegar tan sábado.
0: Oye,
6: Luis Guatón.
0: Ya está ahí para hacer un libro de cocina, ¿eh?
1: Ya, me dejaron receta.
0: Te enseñaron a hacer arroz con salchicha, empanadas de pino.
1: Sean falta respeto.
0: Arroz con huevo frito.
1: Oye, no sean falta respeto.
0: Y pan amasado.
1: Son falta respeto, güey.
0: Necesita, le falta más la sección de postre. No tiene ni uno en la sección de postre. Y entradas. Bajativos también.
1: Ya. Me retiro. Los quiero mucho. Hasta el miércoles. El miércoles regreso.
0: Hasta mañana.
1: Chao, Rosario. Te amo mucho. Te quiero mucho. Y me encanta cada vez que me dices esas palabras tan bonitas.
0: Me importa un pico tu opinión.
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8: 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Con Rosario Bravo y Víctor Aranda, DJ Pelo Verde, cerramos las puertas porque para tomarse el mediodía como corresponde, llega la vieja más salvaje del dial. Ahora comienza el show de la señora Hortensia.
9: Oh, que soy Pau. ¿A qué hora dijiste que era?
10: 11:57 minutos.
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1: ¿Cómo están, cabritas, cabritas lindas? Aquí estamos partiendo justo cuando son las 12:01, cuando ya sonó el cañonazo, cuando estamos listas y dispuestas para pasarlo bien en este programita, pues, cabritas.

0: noticia. ¡Un, dos, tres, cuatro!
1: ¡Chiquilla, chiquillos! Hoy día tenemos un tremendo programa. Ayer entrevistamos a Lucho de Chile.

0: no corresponde, pues. Ya pasó el pa' que me invitan y ahora... Buenas tardes a todo el mundo. ¿Cómo le tocó ayer, mija? ¿Cómo le tocó ayer? Estuvo muy dura la vuelta a la casa. Porque hubo tacos de 4 horas para llegar a los hogares. Después del tremendo diluvio que tuvimos, tiraron huevos del cielo, güey. ¿Sí o no? Tremendo. Hay muchas pegas que se inundaron. Ojalá que haya llegado bien y que haya funcionado todo bien para ustedes, pues cabrita. ¿Ya? Dicen que la próxima semana llueve de nuevo. Así que aquí estamos. Haciendo el aguante. Y después viene el calor, y después el frío, después el calor, el frío. Uno no entiende nada. ¡Nada! Hoy día yo vine con polerita, pues, me dijeron que iba a hacer calor. Aquí estamos. Esperando la lluvia nuevamente. Chiquillas, ¿a qué Lucho vamos a entrevistar hoy día? ¿Qué le gustaría preguntarle a usted a Luchito?
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0: Dígamelo usted, dé la bienvenida, póngale bueno, aquí es la radio activa, la radio de la gente feliz.
2: Escucha, Tenchita, a mí no me tocó ayer.
0: Ya, no sea eso. ¿Para qué?
3: Hola, mi Tenchita hermosa. Hola. Yo ayer me quedé vestida para ir a ver a la María José.
0: Cierto que también suspendió, pues. Los metros se inundaron. La María José Quintanilla no pudo hacer su show. Va a la patada en todos lados. Yo me demoré. Mire, tomé la micro en la tardecita y me demoré como 3 horas y media para llegar a la casa.
4: Tenchita, estuvo brígido.
5: Mi viejita hermosa, preciosa, feliz miércoles, Les.
0: ¡Déjale!
6: Hola, mi viejurri, mi Tenchita hermosa, gran comienzo de programa. Sí, ayer yo me demoré 6 horas
0: Cállate.
6: En llegar a mi casa.
0: ¡6!
3: Tenchita, estoy muy, muy feliz, viejita mía. A mis 37 años logré mi sueño de matricularme en un instituto.
0: ¡Linda!
3: Y puta, nada que decir, weón. Feliz.
0: ¡Qué bonito, mi hija! La felicito, pues.
7: Tenchita, hola, Tenchita. Mi nombre es Andrés.
5: Bueno. Hola, Tenchita, ¿cómo estáis? Oye, bien, yo creo que es Luchito Miranda.
0: ¡Ah!
8: Oye, Lucho, ¿hay echado o no hay echado?
9: Oye, Tenchita, este cambio climático es una maldición. Hay que sacrificar al pata fina.
10: Tenchita hermosa, yo me tuve que entrar ayer, no se podía manejar. Me tuve que entrar a mi...
11: Tenchita, vamos a entrevistar a Legend, miren.
12: Yo le pregunto al Lucho, le gusta el Pucho.
13: Vieja, de casualidad no hay un volcán por ahí que se quiera activar, digo.
14: Muy buenas tardes, señorita Tencha. Que tenga un excelente día, una excelente jornada para todos. Saludos.
0: Saludo para usted, pues me demoré 3 horas, ya que la autopista central estaba anegada en el paso bajo nivel de Rondizón y me demoro media hora desde la oficina hasta el depa. No sabía por dónde salir, ya que muchos semáforos estaban en mal estado. ¡Puta que lo pasé mal ayer!
5: Hola, Tenchita. Hola. Cualquier Lucho, menos Lucho Jara, porfa.
0: ¿Por qué no? A ver, ¿por qué no? Lucho Jara es un tremendo cantante nacional, maravilloso, animador, hizo radio, hizo tele. ¿Por qué no? No se me ponga así, chugarano, güey.
15: Buenas tardes, señorita Hortensia. La estaba llamando para hablar con usted, para mandar unos buenos saludos aquí en el colegio 171.
0: Ya.
5: Hola, Tenchita.
0: Hola.
5: Yo creo que tú vas a entrevistar al más querido Luchito Hernández.
9: Oye, Tenchita, yo ayer me eché 2 horas en llegar a la casa.
0: Y le tonto. No se ponga así. Lucho, no, tampoco es.
5: Tenchita, no es por chucara, pero aparece en todos lados.
0: Ya, está bien, po. Sí, mira, es verdad eso, ¿ah? Digamos las cosas como son. El Lucho, cuando aparece en todos lados. Pero porque tiene una trayectoria tremenda, pues, mija. Esta cuestión de aparecer en todos los medios no es nada gratis. Apareció en el sentido del humor, apareció en la tele, ayer estuvo en la Corazona y el otro día en la Pudahuel. Me imagina, bueno, todo hasta en la futuro, bueno. Pero es verdad, a mí me gusta el Lucho. Sí, es verdad. Yo le tiro buena onda al Lucho, cara.
5: La Tencha se picó, así que ese Lucho va a ir.
16: ¡Ya me sacaron la foto ya! ¡Cómo viene el Lucho! ¡Cómo viene el Lucho! ¡Vamos a jugar con él! ¡Y vamos a jugar con él como a nosotros nos gusta, cabritas! Así que a partir de ahora, en este momento...
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16: ¡Vamos a jugar al Lucho!

0: salsa sónica para todo el mundo.
1: Penchita linda, buenas tardes.
0: Buenas tardes, mija. Lucho, Lucho, Lucho, Lucho.
2: Lucho, Lucho, no seas tan pituco.
0: ¡Lucho, Luchito!
3: ¡Lucho, Lucho, fumemos un pucho!
0: ¡Déjale! ¡Luchito, Luchito!
2: ¡Lucho, Lucho,

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12: No seas de pilucho.
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15: Mira, Lucho, cara aguda, a mucha gente le cae mal, de verdad. Gente que conozco en la tele. Es más que nada lo levantan nomás. Yo creo que tiene buena cuña ahí en la tele, en los medios, así que no, me cae mal. Es mi opinión, es mi opinión. Hay gente que le cae bien, pero tengo que opinar, ¿o no?
12: Obvio, puedo opinar por aguántame, pero puedo opinar.
16: Y todo Luchito, entrevista a tal gringuito.
12: ¡Luchito, Luchito! ¡Entrevistémonos, Piluchito!
17: ¡Ah! Oye, Tenchita, y lo vas a entrevistar hoy o mañana.
16: Buena vieja, a mí me cae bien el Lucho. En mi avión también me cae bien, tiene una gran trayectoria.
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19: 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La opinión de ese huevón por el...
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0: buenas tardes.
1: Hola, hola, ¿qué tal? Oye, hoy quiero dar las gracias a nuestro presidente que bajó el 25% de las carreteras autopistas. Eso no se ha hecho en 30 años. Muchas gracias, presidente.
0: ¿Cuál es su nombre?
1: Rodrigo.
0: ¡Rodrigo! ¡Juguemos con...

0: Es verdad. Yo no sé cómo pasó, pero es verdad. Aquí no hablamos de política y no nos metemos en lechera porque, ¿para qué? Pues esta cuestión se incendia. Claro, usted ya sabe, ya, pues mira. ¿Sí o no? Porque acá...
1: ¡Con los comunistas!
0: Ya, en la cuestión es distinta, entonces... ¡Claro! ¡Venga para acá! ¡Rodrigo!
2: ¡Rodrigo! ¿Se te casaste?
0: ¡Ya, no, vos! ¡Ya! ¡Yo!
3: Mi marido se llama Rodrigo. Rodrigo, cuando lleguiste lo digo.
0: ¡Ay! ¡Cabrito lindo! ¡Venga para acá para la radio activa! Listo, está bien. ¡Aló! ¡Buenas tardes! No me corte, usted se abre la línea de la radioactiva. Sí, señora, sí, señor.
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0: Para que usted me llame, para que me cuente, para que me diga cómo está, cómo lo pasó ayer. Venga. Aló, buenas tardes.
5: Ro.
0: Ya, no, si ahora se abre otra cosa el teléfono. El WhatsApp es para los nombres. El teléfono para que me cuente su historia. Aló, buenas tardes.
5: Hola, Techita.
0: Hola, mijo lindo. ¿Cómo está usted?
5: Bien, ¿y tú?
0: Bien, pues, guacho. ¿Qué edad tenés tú, mijo?
5: 28.
0: Ya, ¿y para qué? ¿Y cuál es tu nombre?
5: Brian,
0: ¿y para qué me llama Briancito?
5: Nada, no, para saludarte, Denchita. Ya. Te escucho.
0: ¿Qué estoy haciendo ahora, mijo?
5: Yo soy conductor de aplicación.
0: Ay, ¿cómo está la pega después de la embarrada ayer?
5: Uy, no, la cagada ayer.
0: Se pasó, ¿no? ¿A dónde te tocó? ¿A dónde te tocó?
5: Estaba en el centro.
0: En el centro, ya.
5: Claro. Del centro para Cerrillo me moré como 2 horas.
0: Cállate. Ya, pues, mi hijo lindo.
5: Ya, Tenchita. Chao.
0: Oiga, que le vaya bien, ya.
5: Chao.
0: Chao, mi amor. Ah, sí, es verdad. Aló, buenas tardes.
6: Hola, Tenchita, ¿cómo estás? Y gusto saludarte.
0: Muy bien, mi amor.
7: ¿Qué pasó? ¿Te asustaste?
0: Cuénteme, no. ¿Para qué me llamó usted?
6: Mi amorcito, quería ver si me pudiera echar una manito. Lo que pasa es que estoy...
0: Te echo la mano, te echo la mano. Si vas a soltar, yo te echo la manito.
6: Sí. Estoy un poquito complicado, Tenchita.
0: ¿Qué pasó?
6: No, nada tan grave. Estoy sin trabajo y pucha, quiero ver si me podía ayudar.
0: Pero déjame hacer una pregunta que no tiene nada que ver, pero quiero saber tu opinión. ¿Cómo te cae Lucho Jara a ti?
6: El Lucho Jara, bien. Lo encuentro simpático.
0: Es buena onda, ¿no?
6: Yo lo encuentro buena onda. No lo conozco en persona, pero sí lo encuentro buena onda.
0: ¿Ya?
6: Un golpe de suerte, que es lo que espero hoy, al hablar contigo.
0: ¡Ah! ¡Un golpe de suerte! ¡Espero despierto! Mijito lindo, ¿en qué te puedo ayudar?
6: ¿Sabes lo que pasa? Que...
0: Puta que tiene mal acento, se le cortó el gol. ¡Mira la música que me puso! ¡Oye, cuidado con los cachetes! ¡Mira la música de espera que me puso! Y se le cortó. ¡Oh, chaca! Yo te quería ayudar, llámame de nuevo, por favor.
7: ¿Qué pasó? ¿Te asustaste?
0: ¡Aló! ¡Aló!
6: ¿Tenchita?
0: Sí, buenas tardes, ¿con quién?
6: Pepe, oiga, Tenchita.
0: ¿Qué pasa, Pepe? Pepecito. Pepito, pega doble. Cuénteme, mijo.
6: Yo trabajo en la estación central, Tenchita.
0: Ah, y ayer te tocó el tema de los vientos, tío, del huracán. El huracán.
6: Mal.
0: A ver, acá cuéntanos.
6: Levantándose de nuevo.
0: Cuéntanos.
6: Bueno, te quiero contar que con la lluvia, con todo lo que pasó ayer, los granizos y todo eso, cayeron muchos árboles, muchas hojas, mucho residuo que había en los techos. Y esta gente está empezando a armar los puestos encima de eso. Ahora viene otra lluvia y todo lo que está debajo va a correr a los alcantarillados y esto se va a volver a tapar.
0: Y está
6: un
0: todo
6: conciencia.
0: Ya, pero ¿qué es lo que está alegando usted? No entendí, perdón.
6: Que no limpian, no barren, no retiran la hoja, todo lo que cayó ayer. Porque armaron puesto encima de todo eso. Entonces va a volver a haber otra lluvia. Ellos van a sacar sus puestos.
0: Hay que limpiar las canaletas, dice usted.
6: La calle, de Tenca.
0: Ah, la calle.
6: No, ya, si ya, la ya. calle era una... Hoy día en la mañana era una alfombra entre verde y blanco.
0: Ya está bien. Miren, te voy a pasar la radio, mijo, para que usted le hable a las personas que toman las decisiones en este país. ¿Ok?
6: Ya.
0: Adelante.
6: Ciudadano chileno, extranjero o de otro mundo. Dos dedos de frente. Limpia la canaleta, limpia el suelo. Después estamos llorando, después estamos pasando esto. Es necesario tener un poco de conciencia social.
2: Oye, vecino, se viene la lluvia. Limpia la canaleta.
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2: ¡Ya se viene la lluvia! ¡Y todos vamos a...
0: ¡Aguanta!
8: Limpia la canaleta.
0: Oye, gente, vos tenés plata de la granada.
9: ¿Qué?
0: Oye, gente, vos tenés plata de la granada.
10: Vente, limpia la canaleta.
11: Hola, Tenchita. Oye, y él también, pues sí, también, si no tiene nada que hacer ahí.
10: Los de Santiago son todos llorones.
11: Adelante, ciudadanos.
0: ¡Callen a ese hombre! Aló, buenas tardes. Buenas tardes, ¿con quién hablo por ahí?
12: Hola.
0: Hola, mi amor. ¿Cómo está usted?
12: Bien, Tenchita. ¿Y tú cómo estás?
0: Bien, pues, mi amor, barriendo la calle. Aquí me ve usted. Cuénteme para qué me llame y cuál es su nombre, mija linda.
12: Tenchita, mi nombre es María José. Quiero contarte también mi experiencia ayer. Ya. Trabajo en la feria.
0: Ya.
12: Y primero acá en el en la comuna El Bosque.
0: Ya.
12: Y el viento que se llevaba los toldos, Tencha, el cielo amenazante.
0: Ya.
12: Gracias a Dios nosotros alcanzamos a llegar bien.
0: Ya.
12: Y se largó el aguacero por estos lados.
0: Oiga, mi amor, y no le pasó nada. ¿Cuánto se demoró en llegar a la casa usted?
12: No, mira, gracias a Dios, mis jefes me vienen a dejar y me demoré 10 minutos porque trabajamos relativamente cerca de la casa.
0: Ya, ah, qué bueno.
12: Pero mi hijo más chico estaba en el colegio, partimos a buscarlo para así ya poder estar más tranquilo y todos juntos en la casa. Pero ya. Afuera, ¿no? Vivimos en Gran Avenida, imagínate. Cada vez que llueve 10 minutos es un río, paradero 30 de Gran Avenida.
0: No, yo vivía en el 17 de Gran Avenida alguna vez, pues, mija, yo sé de lo que usted está hablando.
12: Sí, terrible. Yo voy a cumplir 40 años y ya. Desde que tengo uso de razón, Tenchaca,
0: siempre,
12: inunda
0: siempre. Siempre pasamos, mija, siempre. Sí. Oiga, mi amorcito lindo, ya, pues que le vaya muy bien. Muchas gracias por llamar y por contar la experiencia de ayer, pues,
12: Tenchita, mija. Oiga, ¿me ayudas con algo cortito?
0: Pero cortito no tengo, pero sí la puedo ayudar, pues, mija, obvio. ¿Qué necesita usted?
12: Mira, con mi agrupación cultural Juay Moana queremos ver la posibilidad de tener más seguidores en nuestro Instagram.
0: Ya.
12: Que más personas nos conozcan. Somos una agrupación familiar, mi esposo, yo, mis dos hijos.
0: Ya.
12: Mis hijos son autistas y finalmente esta agrupación les ha dado la posibilidad de poder conectar con el mundo.
0: Oiga,
12: así que ojalá nos puedan seguir.
0: ¿Y esto cómo se llama la agrupación?
12: Se llama Huaay Moana, te ya. Lo voy a deletrear.
0: Ya.
12: H-U-A
0: ya.
12: Guión bajo
0: ya.
12: A-I punto Moana Tenchita.
0: Moana, como la película.
12: Exacto.
0: Ya.
12: Como la película Tencha.
0: Ya.
12: Para okay. Que así nos conozcan, nos sigan y podamos, nuestro objetivo es llegar mientras a los 1,000 seguidores.
0: Oiga,
12: para
0: mija,
12: poder transmitir en vivo.
0: Diga. Oiga, mija, ¿y qué es lo que hace esta agrupación?
12: Nosotros es una agrupación continental ya. Que abarca toda la historia Rapa Nui.
0: Me gustó.
12: Sí, te cuento un poquito la historia. Bien. Somos muy estudiosos de la cultura, lo hacemos con mucho respeto.
0: Ya.
12: Mi hijo desde que era pequeño nunca bailaba en el jardín y nos dimos cuenta de que la música Rapa Nui para él era algo especial.
0: Ya.
12: Por lo tanto, empezamos a potenciar esta falta de comunicación social que él tenía a través del baile. Y nos enamoramos de la cultura. Mi hija también decidió apañar. Y si ustedes logran ver el Instagram,
0: ¿cómo se llama el Instagram, mija?
12: Hua-ai.moana.
0: A ver, Hua
12: H-U-A guión bajo
0: H-I O-A.
12: No, H-U-A.
0: Ya, U-A. U-A, ya, H-U-A.
12: Guión bajo.
0: Ya.
12: A-I.
0: A-I.
12: Punto Moana.
0: Aquí lo encontré. Ya, ok. ¿Y cuánto tenés? 529 seguidores.
12: Tenemos 529. De hecho, ayer subimos un Reels ahí, mi hija se animó. Y la idea, nuestro objetivo por ahora es llegar a los 1,000 seguidores.
0: Oiga,
12: para que nos conozcan, para que nos ayuden.
0: Qué lindo lo que está haciendo, mija. Mire.
12: Eso somos nosotros, Tencha.
0: Sí, lo sé. Lo estoy viendo. Puro cabrón joven, qué bonito.
12: Lo hacemos con todo el corazón, Tencha. Esto para nosotros es una terapia. Y créeme que le ha ayudado un montón, sobre todo a mi hijo más chico, a poder conectar con todo.
0: Mi amorcito, ¿cuántos seguidores necesita?
12: Es nuestro objetivo, 1,000, pero si llegamos a más, sería espectacular, pero no.
0: Veamos qué pasa. Mire, tenemos
12: 1,000 seguidores.
0: Tengo 5 minutos para ti. Vamos a intentar llegar a la luca. ¿Te parece?
12: Gracias, Tencha, te lo agradezco mucho.
0: Mire, pero primero voy a llamar a todos los auditores de Radio Activa que están escuchando la radio, que saque su celular, mija linda, y que vaya y siga HUA-AI.Moana. Repito, HUA-AI.Moana. Nace del amor de un niño hacia la cultura Rapa Nui, acompañado de su hermana. Aprenden un viaje imaginario a esa tierra ancestral. Así que chiquillos, chiquillas, sigamos a esta cuenta para que llegue a los 1,000 seguidores y puedan transmitir en vivo para que puedan mandar su mensaje más lejos. ¿Le parece usted?
12: Gracias, Tencha. Gracias, Tencha.
0: Así que tenemos 3 minutitos, chiquillos.
12: Eso, vamos.
0: 3 minutitos.
12: Vamos,
0: yo quiero que usted, esto es como la Teletón del Instagram. Así que usted, mi hija linda, preciosa, tiene que motivar a la audiencia. Vamos, levántate, papito. Dígale usted.
12: Chiquillos, ayúdennos a potenciar nuestro Instagram. Queremos llegar a los 1,000 seguidores. Tenemos muchas actividades por hacer. Queremos poder transmitir en vivo. Queremos que puedan conocer nuestro mensaje del autismo, de la neuro.

0: ¿Te cuento algo?
1: Ya,
0: ¿te cuento algo? ¿Te cuento algo?
1: Cuéntame.
0: ¿Le cuento algo? ¿No le cuento algo?
1: Sí, cuéntamelo todo.
0: Falta poquito, chiquillos. Le quiero dar la noticia a nuestra auditora. HUA-AI Moana. Para que le demos la noticia a nuestra linda auditora que se llama usted. ¿Cómo se llama usted?
1: María José de Pensa. Todos me dicen Jo.
0: La Jo. María José. Vamos a ver. F5. F5. ¡Falta poco! ¡No falta nada! No falta nada, mija, no falta nada. ¡Anímese usted! ¡Vamos,
1: sí,
0: familia
1: vamos,
0: radioactiva!
1: ¡Queda muy poquito! ¡Queda súper poco!
0: ¡No queda
1: poco.
0: Nada!
1: Se los agradezco de corazón a todos, de verdad, a todos, a todos, a todos.
0: Mijita linda.
1: Dime, Tencha.
0: Tenemos 1,060 seguidores.
1: ¡Sí! ¡Muchas gracias! Gracias, Tenchita, nos costó harto. Yo ya de verdad no sabía qué otro tipo de video subir, así que te lo agradezco mucho, de verdad, Tencha, muchas gracias, y los invito a todos a que ahí echen un vistazo a nuestra red social. Somos una familia que nos sacamos la cresta y queremos que nuestro mensaje llegue a muchas más personas.
0: Y ahora va a llegar, pues, mija, y cuando usted nos necesite, aquí vamos a estar para usted.
1: Muchas gracias. ¿Ya? muchas gracias a todos.
0: Linda, preciosa, siga haciendo lo que está haciendo. Te quiero.
1: Yo también, un besito, Tencha, gracias.
0: Para eso es la radio, mija. Para conectarnos entre usted, el que está al otro lado. Todos conectados, chiquillos. Aquí en la Radioactiva.
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0: Ya, próximo bloque. Ojalá que haya llegado. Voy a salir a ver si llegó o no llegó. Quiero que le manden preguntas a nuestro invitado estelar. Estelar, ¿sí o no? Porque se viene Lucho Jara aquí a la Radioactiva.
3: La Radioactiva son una familia, Tenchito.
0: Sí, vos, mijo. Y en esta familia recibimos a una visita en el próximo bloque, que se llama Luchito.
4: Ya, Tencha, Moana.
0: Ya, no. Ya, ¿te parece usted? Así que venga para acá.
4: Limpia la canaleta.
0: Ya. ¿Qué le preguntaría usted a Lucho? Lucho.
5: El Lucho Jara, y no hay un más pesado para invitar. No,
0: es simpático, es lindo, es precioso. Me encanta el Lucho. Es buena onda y aquí le ponemos empuje al cabro. Debo. Ustedes que ustedes no saben, ustedes se quedan con la cuestión de la tele nomás. Debo. Ustedes se quedan con. ¿Está ahí? ¿Ahí está escuchando el Lucho? Ah, muy bien. Ustedes se quedan con la cuestión de la tele, no hay que bueno aparece ahí de repente. Pero es otra cosa, Lucho. Es otra cosa, Lucho Jara. ¿No? Y aquí. Acá llega el otro. ¿Cómo estás, Lucho?
6: Bien, ¿cómo está su hipertensión?
0: ¿Está bien? Sí. ¿Me estoy tomando todas las pastillas?
6: Losartán tiene que tomar.
0: ¿Cómo?
6: Losartán de 160 mg.
0: No, es mucho para mí.
6: 80.
0: Es mucho para mí eso también.
6: Bueno,
0: entonces. Porque no tome, además, entonces, lo que pasa es que me baja el libido.
6: ¿Le baja la libido?
0: Sí, con esa pastilla.
6: ¿Tú tienes sexo todavía?
0: Pero por supuesto.
6: ¿Ah, sí?
0: ¿Tú?
6: No.
0: ¿No?
6: No, muy poco.
0: ¿Por qué?
6: Me aburrí, hice todo lo que tenía que hacer ya.
0: ¿En serio?
6: Hice todo, me di vuelta a carnero, etc. Entonces como que ya le pongo más.
0: ¿Qué edad tienes tú, Lucho?
6: 60.
0: ¿60 años? Sí. Pero yo a los 60 no me dejaba triste con cabeza.
6: Bueno, pero es que usted tiene un temperamento distinto al mío. Porque yo soy más calmado, más reflexivo, estoy en una época de analizar las cosas con más calma, veo mucho Netflix.
0: Tú estás en un viaje distinto al mío.
6: Muy distinto, porque se nota que usted le pone foco al sexo, yo no.
0: No, es circunstancial nomás.
6: Ah, circunstancial.
0: Sí, no, yo no le pongo foco a nada.
6: ¿Y usted tiene pareja?
0: ¿Cómo?
6: ¿Tiene pareja?
0: ¿A qué te refieres con eso?
6: ¿Si tiene compañero?
0: Ah, tengo varios.
6: Ah, promiscua.
0: No.
6: ¿Se ríe eso? ¿Qué significa ese pito?
0: Es un pajarito que tengo que me habla. El pajarito ya. Raúl.
6: Ah, pajarito Raúl.
0: Sí. Ya. Oiga, siéntese, por ya, favor. Voy a ir a comer. ¿Usted ha hecho radio alguna vez, cierto?
7: 2 años hice radio en Pudahuel. ¿2 años? Estuve en la radio Pudahuel.
0: 2 años en Pudahuel. Sí. Ahí estaba con el
7: con
0: Pablo
7: el
0: Aguilera.
7: Fres, que en paz descanse.
0: ¿Con quién?
7: Patito Fres. ¿Te acuerdas del Pato Fres?
0: Me acuerdo, pues.
6: Que en paz descanse.
0: El Patito Fres, así radio con él, tenés toda
6: hacía
0: la
6: hacía radio, el año 98 y 97, 98.
0: 97 te contrataron.
6: Exactamente.
0: Así es. Mijo lindo, en el próximo bloque vamos a hablar...

0: aquí de su nuevo disco, sí, del show que tiene.
1: Claro.
0: Pero quiero rescatar al Lucho de hace 30 años también.
1: ¿A ver?
0: Claro. No me digas no.
1: Perdón, le hago una pequeña corrección respetuosa.
0: ¿Sí?
1: Ese Lucho que acabas de poner es de hace 41 años.
0: ¿Es del año?
1: 86.
0: Chucha. ¡Ah! Qué mal, para las matemáticas no soy buena, para mí. Pero,
1: bueno. Si pones un golpe de suerte, ese sí tiene 30 años.
0: ¿De qué año es Ámame?
1: Ámame es del 86.
0: 86. Mm. ¿Y qué edad tenías tú ahí?
1: 19.
0: 19 años.
1: Sí, mira la voz, po.
0: La misma edad que tiene Ignacio Hermazábal hoy.
1: No, Ignacio tiene 22.
0: ¿En serio?
1: Sí.
0: Ah, es más grande.
1: Pero
0: chico, se ve tan chico.
1: Se ve chico porque es como tímido.
0: ¿Ya?
1: Yo a los 19 años tenía unas patas, pero...
0: Claro,
1: porque todos me decían que no, que era feo, que era chico, que era gordo.
0: ¿Ya? Y igual saliste adelante.
1: Y tenían razón.
0: Tan equivocado, no tan
1: pero, igual. Pero me metí igual.
0: Claro.
1: Me metí igual.
0: ¿Y eso a raíz de qué? ¿Cómo?
1: ¿De qué?
0: ¿Por qué? ¿Cómo porque te metiste igual?
1: Porque soy trabajador y porfiado, bro. No me gusta que me digan que no.
0: Mira.
1: Sí. Nunca le tuve miedo a que me dijeran que no.
0: Pachorra, vos, mijo.
1: ¿Viste? Y ahí se una tencha. Yo siempre le digo a los cabros que se aburren hoy día, que al primer no se dan media vuelta. Yo a esta edad, yo era canchero.
0: ¿Y por qué crees que se da esto? De que los cabros hoy día tengan... Porque yo también lo veo en mis nietos.
1: Claro, lógico.
0: Mis nietos son un poco parecidos a lo
1: yo
0: que
1: tengo
0: está contando
1: yo
0: tú.
1: Tengo una teoría.
0: ¿Ya?
1: La teoría es que hoy día los cabros todos lo tienen a la mano en el celular.
0: ¿Ya?
1: Quieren tomar un auto, tienen Uber. Quieren pedir comida, Uber Eats. Quieren tomar copete, tienen una cuestión.
0: Ya, entonces, menos mal que no dijiste marca, pues, bueno,
1: no, menos mal. Pero si quieren éxito... El éxito no es una aplicación. Entonces el éxito se trabaja y ahí el teléfono no te sirve. Esa es mi teoría. ¿Tiene sentido su atención?
0: Tiene todo el sentido.
1: El éxito no es una aplicación.
0: Próximo bloque, seguimos hablando con Lucho Jara aquí en la radio.
1: Gracias, su atención.
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0: 17 grados aquí en Santiago.
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6: Es como le dijimos. Aquí estamos, usted ya lo escuchó, dile la bienvenida a través de nuestro WhatsApp, a través de nuestro teléfono, al 227-26-232, que quería ir al ritmo de la música, por eso me trabé. Claro. ¿Cómo estás tú? El gran, no lo puedo creer, ¿hace cuánto que no me visitaba?
7: Yo hace un rato, su atención, pero con usted hace mucho tiempo.
6: Un par de años por lo menos.
7: Por lo menos un par de años, pues se ha pasado todo muy rápido igual. Sí, el tiempo corre.
6: Ha hecho muchas cosas usted.
7: Muchas cosas, gracias
6: y
7: a Dios.
6: Y lo felicito.
7: Muchas gracias. Yo soy trabajador de esto, como señora Tencha.
6: Bueno, por eso dijo lo que dijo con mi hijo recién, sí, pues, antes de irnos a comercial. El que no trabaja, que ahí nomás.
7: Sí, y que los cabros más jóvenes hoy día son medio... Yo tengo cabros de... Tengo uno de 30, tengo uno de 29 y tengo otro de 18. Y siempre les estoy inculcando que hay que trabajar para tener lo que ellos quieren.
6: Perdón, ¿de 30, de 18?
7: No, 30, 29 y 18.
6: 30, 29 y 18.
7: Sí.
6: ¿Y el de 30, cómo te salió?
7: No, mis tres cabros son fantásticos. ¿Sí? El de 30 estudió periodismo.
6: ¿Por qué te lo pregunto? Porque uno va aprendiendo como papá también.
7: Sí,
6: pues. Con el primero uno se manda todas las cagadas y después va aprendiendo con el segundo. Es verdad.
7: Es que el primero también el que recibe todas las expectativas de los papás.
6: Exactamente.
7: Tienes que sacar cuarto medio, portarte bien, sacar un cartón, tener una pareja, nada, nada. Es más estricto. En cambio, el conchito, que yo tengo un conchito de 18, ese hace lo que quiere conmigo.
6: Te tiene en la mano.
7: Pero es de puro amor, porque la verdad que es regalón de los hermanos, es regalón del papá, de la mamá, pero está estudiando publicidad. El del medio estudió en Estados Unidos, actualmente trabaja en la industria de la música con artistas muy importantes. Y el
6: mayor... Me han contado que es bien famosillo.
7: O sea, no es famoso, es un tipo...
6: No, en términos de producción, pues.
7: Sí, es un tipo muy, muy importante en la industria y mi hijo mayor es periodista y es mi brazo derecho.
6: Ahí tení, sí. Ahí tení ají para tu caldo, como decimos acá.
7: Sí,
6: está perfecto, pues, mi hijo. Usted ha hecho de todo, ha hecho radio, televisión, ha hecho...
7: Teleseries. Música.
6: ¿A ti te reconocen hoy día las generaciones nuevas? ¿Te reconocen por ser animador? ¿Por dónde te reconocen?
7: Es buena pregunta, fíjate que...
6: Porque, por ejemplo, te voy a poner un ejemplo, nada que ver.
7: Sí, sí, sí.
6: Pero yo soy amigo del Rumpi.
7: ¿Ya?
6: ¿Ya? Y con el Rumpi antes, bueno, en los 90, era famoso.
7: Súper famoso, sí.
6: Ayer me pasé una vuelta por la Estación Central, no lo conocí a nadie.
7: Bueno, pero es que también Estación Central parece otro país también, po.
6: Ah, bueno, de lo mismo, un ejemplo, por Walter. ¿Cómo no? ¿Entendés lo que te estoy diciendo?
7: Pero tienes razón.
6: ¿Por dónde te reconocen a ti?
7: Yo no sé, fíjate, pero yo siento que me conocen harto. O me conocen por la tele, pero fíjate que los cabros todos conocen un golpe de suerte. Yo tengo cabros de 18 años que saben exactamente que...
6: Con un golpe de suerte.
7: O por mañana o por ámame, porque la música es distinto a la imagen de la televisión.
6: Es raro eso.
7: Es raro, pero es bonito, porque en rigor...
6: Eso es lo más lindo que hay para ti como cantante.
7: Lógico. Tiene su genio usted, señor Tencha. ¿Qué signo tiene usted?
6: Acuario.
7: Ah, ¿de febrero o de enero?
6: De febrero. 2 de febrero. Yo tengo, pero ya no me conocen, mijo, si yo soy vieja, mañosa, buena mal huevo.
7: No, pues si yo la reconozco, pero no sabía que usted era Acuario.
6: Acuario.
7: Que tiene algo muy especial la mujer Acuario.
6: A ver, dime.
7: Que la mujer Acuario le gusta mucho el bienestar. Le gusta estar tranquila, que sus cuentas estén saldadas, porque la inestabilidad la pone nerviosa.
6: Sí.
7: Segundo, no le gustan las bromas.
6: A mí me gustan.
7: Le gusta la broma, pero no le gusta la del burro.
6: Bueno, también me gusta.
7: Sí. Pero bueno, oiga, Sebastiáncha, nada, yo he hecho muchas cosas, pero tengo la impresión de que soy muy reconocido. Y además me doy cuenta que soy muy querido. Independiente mucho. Cuando me hacen memes. Y
6: también, también hay gente que te dice, no, aquí están diciendo, porque yo dije tempranito que venía y dijo, no, ese weón me cae mal, dijeron. Y yo dije, pero ¿por qué te cae mal? No, porque es medio pesado. Y se quedan con una imagen que no es, porque yo te conozco hace harto rato a ti. Y eres muy simpático.
7: Bueno, tú sabes que a mí me pasa que hago los conciertos y el 70% de las personas que van a mi concierto son mujeres.
6: ¿Ya?
7: De distintos estándares, casadas, solteras, papá. Pero hay un 17% de hombres que van a la fuerza. Y me lo han dicho.
6: ¿Ya?
7: Mi amor, voy, va a cantar Luchito Jara, ¿por qué no me acompaña? Aquí, vaya a ir a ver ese weón pesado. Claro. Y a la segunda canción le dicen a la señora...
6: Está parado, bueno, la señora.
7: Oye, ¿sabes qué? No se ve más gordo en la tele, man. Después le dicen, oye, pero no era nada tan pesado. Oye, canta bien este weón. Oye, vengamos de nuevo. Pero mira, hay una reconversión de un público que se está convirtiendo en un público muy fiel y transversal. Y hay mucha gente de la edad suya, su atencha, que va a verme, que enviudan y se enyehuesen y van y tiran el poto a la chuña y vamos tomando.
6: ¿El poto?
7: Por decirlo de una manera.
6: Ah, es que yo usted me tomo no la cosa literal.
7: Pero usted no se acuerda.
6: A mí no me hable esa cosa porque...
7: Pero, señora Tencha, eso es muy de la época suya.
6: Por supuesto. Yo
7: esta que anda ahí con el... anda tirando al poto a la chuña. Yo tenía tías mías.
6: Yo con el Pollo Fuente lo hice así.
7: ¿Tiró el poto a la chuña?
6: Pero por supuesto. No con él, sino que en sus conciertos.
7: En sus conciertos.
6: Claro.
7: Se enyehuesía.
6: Exacto.
7: Sí.
6: Bueno, yo andaba con esos pompones amarillos.
7: Pero, de esa época usted.
6: De esa época soy yo.
7: ¿Usted entre los 75 y los 80?
6: 73. Sí.
7: Claro, el Pollo tiene 78. Claro, era fanática del Pollo.
6: Sí.
7: Claro. Entonces, bueno, hay muchas señoras de su edad que va a ver mis conciertos.
6: ¿Ya?
7: Que se
6: sienten. ¿Y con qué canción mata ahí? Así en el concierto. ¿Con qué canción deja ahí la
7: banda? No, pues yo tengo una trilogía de éxitos que son Ámame, Mañana y Golpe de Suerte, que no las puedo sacar del repertorio por ningún motivo. Pero hay gente que me pide Amor Prohibido, Quiero Amanecerte, No Sé Olvidarte. ¿Sabes dónde la gente llora? Cuando canto No Sabía.
6: No me digas, no.
7: Ah, bueno, esto es un himno para...
6: Canta conmigo.

0: No me digas, no.
1: Ay, qué lindo, escucharla cantar.
0: Quiero proponerte una canción.
1: ¿Usted era de ir al mes de María?
0: Olvidar.
1: Me da la impresión de que estoy escuchando la cantarola. No, era de ir al mes de María.
0: No.
1: Ya.
0: No, para allá no voy. ¿No? No me dejan entrar.
1: No la dejan entrar.
0: Claro, tengo que entrar de espalda.
1: De espalda, sí.
0: Y un poquito agachado.
1: ¿Y de rodillas entrado?
0: Pero a ese lugar no.
2: Y que a mi lado.
0: Es verdad. ¿Cómo se va?
1: Pero alguna vez ha entrado de rodillas.
0: Sí.
1: Sí,
0: no,
1: por supuesto.
0: Semana por medio.
1: Ya está bien, está bien.
0: Oiga, mi hijo, en esta incursión que tiene usted. Háblame de este disco nuevo, de este viaje.
1: El viaje para
0: porque,
1: mí.
0: Porque hay varios artistas invitados.
1: Sí.
0: Está Ignacio Enmazábal.
1: Está Entre Mares.
0: Entre Mares, que es una canción preciosa.
1: Sí, ¿cierto o no?
0: Que preciosa, una, preciosa. La escuché desde la mañana y me emocioné. Nuevamente.
1: Es muy bonita.
0: Pongámosla, ¿cómo se llama? Porque yo tengo mala memoria.
1: Tú me haces falta.
0: A ver, voy a
1: poner. A ver,
0: espérame,
1: tú
0: déjame,
1: me haces. Tú me haces.
0: ¿Haces con H?
1: Sí, con H, sí. Haces falta en Luis Jara y Entre Mares.
0: Falta.
1: A ver si te sale.
0: A ver si sale por ahí. Los Vázquez sale.
1: No, po.
0: Los Vázquez.
1: Luis Jara y Entre Mares.
0: Aquí está.
1: A ver, ya.
0: Esta
1: es. A ver. Amo.
0: Linda.
1: Hermosa.
0: No, si me dan ganas a mí de...
1: Ponerla...
0: Ponerla en la casa.
1: Ponerla en la casa.
0: Claro. O cuando voy en mi bicicleta.
1: La va escuchando con personas estéreo.
0: No, tengo en el celular, tengo Spotify.
1: Ah, tiene Spotify.
0: Y tengo unos audífonos inalámbricos.
2: Solo dame dos minutos. Quiero guardar este.
1: Venga, déjame escucharle un segundito.
0: No, escúchala nomás.
2: Y recordarte así.
3: Porque cuando cuente tres ya será
0: tarde. Al Lucho lo conocí cuando fue a ver a mi hijo al hospital. Mi hijo era prioridad nacional de trasplante de corazón en 2018 y él llegó a la clínica, la Católica, porque vio un video que se viralizó. Mi hijo Iván Alcayaga, de 4 años, cantando Ámame y agradecido de Lucho por esa visita. Hoy en día mi hijo va a cumplir 8 años.
2: Oh.
0: Falleció. Nunca llegó a su corazoncito, pero Lucho estuvo ahí.
1: Uy, qué lindo, Dios mío. Qué bonito, gracias.
0: Gracias, Luchito.
1: No, gracias.
0: Yo soy el padre Sebastián Alcayaga, mi hijo Iván Alcayaga.
1: Bueno, que Dios lo bendiga a toda la familia y a su hijo, qué bonito.
0: Qué lindo.
1: Muy bonito.
0: Están mandando audio. ¿Usted le quiere preguntar algo a Lucho? ¿Que podemos hacer radio después juntos?
1: Obvio,
0: un poquitito teníamos unos minutos.
1: Pero lógico, ¿sí? Lógico.
0: Mantenemos radio, contestemos los teléfonos.
1: Encantado, encantado, okay. Feliz.
0: Ya, ahora
1: me estabas preguntando,
0: sí,
1: del
0: perdón,
1: viaje.
0: Perdón, es que mi cabeza se me va.
1: No, tranquila.
0: El viaje. ¿En qué parte del viaje estás, Lucho?
1: Estoy en un paradero muy importante, porque el viaje tiene que ver con el viaje en micro que yo partí en el año 76. La primera vez que me subí a micro solo a un casting. En Televisión Nacional, y yo tenía 10 años. Cuando volví del casting solo, porque mis padres no me acompañaron, cuando volví de ese casting, yo me paré en la micro, me tomé de la baranda, miré para adelante y dije, yo voy a ser artista el resto de mi vida.
0: Yo pensé que habías cantado en la micro.
1: Canté en la micro.
0: ¿Sí?
1: Canté en la micro porque mis tíos en el Litoral Central tenían las micros Litoral Central que partían en San Antonio y terminaban en Algarrobo. Y yo me subía a la micro, cantaba, pasaba el sombrerito.
0: ¿Sí?
1: Y mis tíos, de orgullo, me pasaban estos turros de moneda con lo que la gente pagaba.
0: Sí, que anda con un scotch.
1: Con un scotch. Y con esa plata yo me financiaba mis vacaciones. Así que yo tuve el oficio de cantar en la micro.
0: Qué lindo, mijo.
1: Entonces, este viaje, para mí es un viaje que comenzó en una micro y que ha pasado por todos los lugares y por todos los paraderos. Yo hoy día estoy en un paradero de felicidad.
0: ¡Ah, qué bonito! ¿Y qué significa invitar a Ignacio Enmazábal, a Entre Mares? ¿Quién más está? ¿Cuándo sale el disco?
1: Es que el disco lo estoy sacando de alguna canción.
0: ¿Ya?
1: Y lo vamos a lanzar ahora el 14 de noviembre en una gala en el Arena Monticello.
0: ¿Y ahí se lanza todo?
1: Ahí se lanza casi todo, sí.
0: Ok.
1: Voy a estar con Zumbale Primo.
0: Ya.
1: Con Emilia Dides.
0: Ya.
1: Con Franco el Gorila.
0: Ya.
1: Con Entre Mares. con A los Cuatro Vientos, con Ignacio Olmazábal. El disco es una reunión de, tú me dices, por ejemplo, esto es una ranchera. Acabamos de escuchar una tonada. Y para mí es el mismo viaje.
0: Música.
1: Con distintos paraderos. Entonces me dice, no, pero ¿qué voy a meter una ranchera con una tonada? Si el viaje es mío, yo invito a quien yo quiera, porque no hay estructura en la música popular. Y este viaje está compuesto. Y además, la gráfica del disco es un de estos carteles de las micro antiguas. Cuando existía la Granja del Montijo, la Central Ovalle, la Pila Cementerio, la Recoleta Lira, San Cristóbal La Granja.
0: Troncal Negrete.
1: La Ovalle Negrete. Bueno, un día.
0: Tobalaba pues, las rejas.
1: Tobalaba las rejas, los leones.
0: Sí, pues.
1: La Bilbao Los Francos.
0: Ese bueno.
1: La verdad es la Bilbao Los Francos. Entonces, yo vengo de esa época y el disco en la gráfica del viaje. Tiene todos estos paraderos con esa gráfica que se pintaban a mano, que es una belleza.
0: Sí, sí.
1: Y voy a cantar con ellos, casi la mayoría de ellos van a ir conmigo a la Arena Monticello el 14 de noviembre.
0: ¿Pero qué significa para ti estar con estos jóvenes? ¿Te han enseñado algo? ¿Estos cabros, los más jóvenes que tú? Porque tú además tenías un estudio.
1: Sí, tengo un estudio de grabación.
0: Con gente joven.
1: Bueno, hoy día está.
0: La nueva generación.
1: Hoy día estaba ensayando la Fran Valenzuela en mi estudio. Los tres.
0: No, pero gente joven, poco.
1: Ignacio Olmazábal. ¿Sabes qué me llama la atención de él particularmente? Porque no conozco a todos los jóvenes. Y viene del campo. Que tiene un sueño y no va a soltar. No va a soltar el sueño. Me di cuenta de eso. Y eso me revitaliza, porque es disciplinado y ordenado como fui yo. Pero además anda metido con las tendencias. Por ejemplo, la canción con Ignacio Olmazábal, que la lanzamos hace una semana, sigue siendo tendencia.
0: Esta que estamos escuchando.
1: Esta. Llegó al número 4 de lo más escuchado en YouTube. Y después de una semana sigue estando en el número 10 dentro de las canciones más escuchadas en YouTube. Y eso es porque este cabrón mueve audiencias que yo no tengo. Y él tiene hoy día audiencias de personas que no las tenía él. Entonces se produce una sinergia muy bonita. Y me habla del algoritmo y de las horas peak y que hasta ahora hay que subir y hasta ahora es. Yo me revitalizo y me refresco mucho con los jóvenes. Mi equipo es joven. El equipo mío de comunicaciones, mi equipo de producción, son cabros jóvenes.
0: ¿Tu hijo que es productor se mete contigo? Te dice por acá sí, papá, por acá no. ¿Qué estás haciendo?
1: Me reta harto.
0: ¿Qué es esto, mamá?
1: Me reta harto.
0: Oh, increíble, papito.
1: Me reta harto, pero también me llama para decirme, papá, la cagó. Por ejemplo, con este tema, yo sé que se pone muy orgulloso porque él trabaja con, no sé, hoy día está con Morat, está con Carlos Vives, y está en un universo muy, muy bonito, donde aprende mucho, y cada cierto tiempo me llama, por ejemplo, con esta canción me dijo, papá, la hiciste. En otro momento que fue a ver un show mío, me dijo, puta, ¿qué cantáis esa weá? Y ahí le digo, no te metas, no canto lo que quiero.
0: El show es mío, me pongo lo que quiero.
1: Exacto. O porque tú realmente subo cosas a Instagram o a las redes sociales. Y él me dice, papá, puta, eso no. Y llama a mi jefa de prensa y se confabulan entre ellos. Se mete. Y se mete porque le importa, en el fondo.
0: Y porque le gusta.
1: Le gusta y está metido en la industria. Para mí, él es el único que no canta, pero es el que más metido en la industria está. Y ahora.
0: ¿Y qué significa eso para ti? Cuando te dice algo, cuando le encontráis la razón.
1: Es que,
0: como profesional, digo.
1: Es que no me lo tomo personal y salgo de mi rol de papá porque él le habla al artista, yeah. No le habla al papá. Y me lo dice con respeto porque sabe que. Yo en general soy bien respetuoso, fui muy respetuoso con mi papá y que a él no se le olvide que detrás del artista hay un papá y lo hace con mucho respeto. Y si sabe que si me piso un callo, ahí se pierde todo. Porque a mí me enseñaron no con psicólogo, con un chachazo.
0: Como a toda nuestra generación.
1: Con toda nuestra generación. Entonces le digo, papito, un momentito, bájame dos cambios, que aquí no estás hablando con Luchito Jara, estoy hablando con tu papá, weón. Y ellos lo entienden muy bien y es así.
0: Porque lo has criado así,
1: pues, mijo. Y a mí me yo me acuerdo, y yo lo digo en mis shows, a mí me mandaban al colegio, a mí y a mi hermana. Y mis papás me decían, ya, weón, partiste. Hay que llegar atrasado. Tu única responsabilidad es estudiar. Partiste nomás, weón, y me entregaron un zapato porque me quedé dormido. Me dice, y pobre que le falté el respeto a tus profesores, weón. Acuérdate que eso es lo que te enseñan. Respeto a tus profesores, weón. Ya, partiste, mierda. Y a mí no me... creo
0: no
1: yo.
0: No pasaba nada.
1: No tuve nunca un psicopedagogo, nada. Ni me dan Ritalin, ni a lo mejor tendría que haber tomado pastillas o haberme ido a un psicólogo, pero no me mandaron, simplemente me dijeron, esta es tu responsabilidad y respeta a los que son, a los que saben más que tú. Y yo me creí así.
0: Pero es que así tiene que ser, pues, mijo. Y aquí llama la audiencia y a veces las mamitas, los papitos dicen, no, no sé qué hacer, está en el celular, no sé qué hacer, no sé qué hacer.
1: Yo te voy a contar una cosa.
0: Uno de mis... Tú, Lucho, me puedes contar lo que quieras.
1: Gracias, ¿no?
0: Déjame tocarte.
1: Sí, por supuesto, hecho, encantado. Qué linda, que se nota mucha crema de lechuga con mi mamá.
0: Nivea estoy usando.
1: Nivea
0: estoy usando la lechuga, ya no me gusta tanto.
1: Ya, pero en su tiempo
0: me hace transpirar las manos.
1: Ya está bien. Pues tú sabes que una vez uno de mis hijos tenía 18 años y me desautorizó y me pegó un portazo. Una vez en toda su vida. Y yo salí, lo salí siguiendo. La Silvana me
0: dice, lo perseguí.
1: La Silvana me dice, ¿para dónde vas? Porque me vio la cara.
0: ¿Ya?
1: Entré en la pieza. Abrí la puerta y le dije, mira, weón, llama al tiro al 133 de Carabineros porque te voy a levantar una pata en la raja. Esta weón, nunca más a tu papá. Nunca más. Y nunca más.
0: Y nunca más se lo olvidó.
1: Nunca más se lo olvidó. Yo debo reconocer que lo dije de una forma, pero el portazo no. Si tú me convences
0: es
1: con
0: algo. Es una falta de respeto, amigo. Si la cuenta no es como los cabros quieren. Pues si uno está no, rayado a los chiquillos.
1: No, compadre. Hay que rayar la cancha. A mí me criaron así.
0: Está bien.
1: Tú que eres a la antigua. Yo me acuerdo una vez. A mí me cargan las pantrucas.
0: Bien.
1: Y mi mamá hizo pantrucas. Yo había tenido unos 8 o 9 años. Entonces, mi hermana se lo comió a mi papá le encantaba. Y a mí no me gustaban las pantrucas. Y me senté y no comí. Y mi mamá me dijo, te vas a parar de la mesa solo cuando te termines, porque esto no es un restaurante, aquí no hay menú. Te vas a parar de la mesa cuando termines de comerte el plato de pantruca. Y me quedé hasta las 8 de la noche.
0: Amurrado.
1: Me dijo, ¿te vas a comer la pantruca? Está en el A. Fue, me las calentó y me puso en la pantruca. Entonces, ¿podría ser traumático? Sí. Pero yo también entendí de que en la casa, como te decían, ¿qué es lo que te comía? Come y calla. Y yo extraño eso en lo que pasa hoy día.
0: A mí mi mamá me decía, ¿te gustaron las pantrucas? Para poner el mismo ejemplo. No, tráigale más pantrucas porque no le gustaron. Y una vez dije, sí, ¿te gustaron las pantrucas? Sí, tráigala de nuevo porque le gustaron mucho. Entonces siempre me tenía que comer dos platos.
1: ¿Se va a repetir, mijito?
0: Sí,
1: ¿le gustaron las lentejas? Bueno, yo en mis shows, Tencha, yo tengo un relato con respecto a cómo vivíamos y cómo estamos viviendo hoy día. ¿Y sabes qué? La gente se llena de nostalgia. El público se llena de nostalgia. Y lo digo a mis cabros, había una bicicleta para dos hermanos, no había una bicicleta para cada uno, no había esa plata. Y tampoco nuestros papás nos compraban con tarjeta de crédito, juntaban la plata. Y entonces uno la cuidaba, ¿vo? Y si la bicicleta quedaba afuera...
0: Tenía valor.
1: Y yo no le tomaba valor a las cosas. Y entonces, y de repente, uno de pajarón se le olvidaba la bicicleta y había un vecino que te la recogía. Porque vivíamos en comunidad. Y había un almacén, les cuento, donde la señora Delia, que sí te fiaba. ¿Y por qué te fiaba? Porque confiaba en ti, porque le ibas a pagar cuando tú le des. Entonces, esas cosas, cuando tú las mueves, que tiene que ver con la nostalgia, el público que va a ver mis conciertos se emociona mucho. Se ríe también.
0: Me emociona yo, weón, que no he ido nunca.
1: Debería ir ahora a verme a la Arena Montichelo.
0: Por supuesto que voy a ir.
1: A disfrutar del viaje.
0: Por supuesto que voy a ir. Lucho.
1: Dígame.
0: Se nos hizo tarde. ¿Te podés ir a otro rato?
1: Sí, pues sí.
0: ¿O te tenés que ir?
1: Siempre tengo que irme, pero...
0: No sé cómo.
1: Pero me quedo.
0: ¿Qué es lo que usted cómodo?
1: Pero sí, obvio que estoy cómodo. Sí, ¿me ha visto alguna cara?
0: No, yo...
1: Usted tiene que irse a comerciales, ¿o a Tencha?
0: Sí. No quiero.
1: No quiere.
0: No quiero, porque estoy cómoda también. Entonces, yo creo que están todos escuchando la radio.
1: Ah, mira.
0: Entonces, yo quiero que el WhatsApp de la Radioactiva se empiece a activar y el teléfono también.
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0: Hablemos con el Lucho, hagamos radio un ratito acá.
1: Canta esa interacción.
0: 227-262-2232, pregúntele lo que quiera, aquí estamos con él. Lucho responde en la Radioactiva.
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0: ¡Aló!
5: Buenas noches.
0: Buenas tardes, tienes que bajar la radio, mijito lindo, y hablar con Lucho.
5: No, Lucho se pegaba la mesa quebrada cuando trabajaba en el nuevo.
0: Este es un auditor que tenemos que es bien cascarrabia.
1: Ah, ya.
0: Y siempre llama para llegar. Y la cuestión es como aquí, es pura verdad, mijo.
1: Cuando yo trabajaba
5: en el nuevo. La mesa quebrada, uno le decía, puta, una foto. No, decía, no, ando apurado cuando terminaba el programa.
0: Ya, bueno, pero es que a lo mejor andaba apurado.
1: Y pues lo que a veces anda uno apurado, po.
0: Sí, pero bueno, ¿y quién,
1: pero ¿cuántas veces me habrá pedido la foto?
0: Cortó.
1: Puta madre.
0: Cobarde. Estamos hablando contigo. Tenía que mantenerte ahí, po. Si usted quiere decir algo aquí, no escondemos nada, mijo. Aquí están los teléfonos, te está viendo.
1: No, pero igual filcha, pues bueno, si es para pasarlo bien también. Y
0: pero con eso lo pasáis mal.
1: ¿Qué?
0: Cuando alguien te dice una cosa así, lo pasáis mal. No, para mí
1: ya
0: me
1: estoy muy grande.
0: Eso es lindo.
1: Sí, está bien. Pero yo nunca trabajé en el 9, ¿eh? El canal 9 era el Mega. Ah, el Mega, po.
0: El Mega, po.
1: Ese era el canal 9.
0: Aló, buenas tardes.
6: ¿Cómo estás, Tenchita?
0: Muy bien, pues, mijo, aquí con mi gran amigo Lucho Jara.
6: Cuénteme. Hola, Luchito, ¿cómo estáis?
1: ¿Con quién estoy con gusto?
6: Con Eduardo.
1: ¿Qué tal, Eduardo? ¿Cómo estáis?
6: No, feliz de hablar contigo. Soy un fanático tuyo, pero hasta las patas. A mi señora la conquisté cantándole Quiero Amanecerte Lentamente. Ah. Que hasta el día de hoy me pide que se la cante.
0: ¿Ya?
6: Donde vamos, me pide que se la cante, en los pubs, donde sea, le gusta que se la cante ella y ella feliz.
1: Tú sabes que esa canción tiene algo de magnetismo romántico, fíjate. A mí
6: mucho,
1: mucha gente
6: mucho.
1: Que me dice que esa canción, ¿la podéis cantar un poquito?
6: Sí, pues.
1: A ver.
0: ¿La puedes
6: hoy
0: cantar junto?
6: Vine para hablarte de cosas que jamás a otra persona fui a contarle.
1: Me vas a comprender. Si acaso alguna vez han maltratado tu querer.
0: ¡Ay, la qué lindo!
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1: Oye, pero te mandaste. Oye, afinadísimo.
0: Es que quiero decir algo, mijo. Lucho Jara está total y absolutamente emocionado con la cantada de este muchacho. ¿Cómo te llamas tú?
6: Ay, de verdad, Luchito.
1: Te lo prometo que es cierto, la cagaste.
6: No, esta canción para mí con mi señora fue como. Llegamos en un tiempo los dos, que nos juntamos cuando estábamos súper mal los dos. Y llegamos uno a la vida del otro y yo le dediqué esa canción porque venía con todas esas tranquilas que uno tiene y tenía miedo de enamorarme de nuevo.
1: Obvio.
6: Y oye, esa canción llegó justo.
1: Buenísimo.
0: ¿Y se la cantaste así tal cual?
6: Igual, así, tal cual.
0: Tenía la mitad dentro cuando la cantaba.
1: Oye, qué gusto saludarte, amigo. Un abrazo grande.
6: Oye, mándale un saludo a Cintia, pues Cintia Santana se llama ella y yo feliz de hablar contigo, Luchito.
1: Oye, escúchame, me dijiste que te llamabas. Espérate. Oye,
0: ¿cuál es tu nombre, mijo?
6: Eduardo Rojas.
0: Eduardo, escucha bien.
1: ¿Y de qué comuna eres?
6: Yo vivo en Renca.
1: Ya, de este Renca. Momento, ¿no? De sí. Renca a la Arena Monticello son como 56 minutos. Te regalo dos entradas para que vayas con tu señora a verme cantar.
6: ¿En serio?
1: Te lo juro.
6: ¿De verdad?
1: Pero obvio que sí, pues.
6: Me muero, de verdad. Oye, no sé, de verdad que no lo puedo creer. Créalo. Menos que estoy hablando contigo.
1: Pero créalo, pues, compadre. Yo feliz, y público como usted, yo feliz que vaya a compartir una noche conmigo.
6: ¿En serio? De verdad. Encantado, muchas gracias. Gracias por hacernos feliz a todos los que somos románticos. Gracias por entregarnos la música que nos entrega. Y gracias a ti, gracias a tu familia, a todos.
1: Un abrazote, papito. Cuídate mucho, nos vemos el 14.
6: Ya, pues, amigo, muchas gracias, Luchito.
1: Gracias,
0: mijo lindo, no quiero que corte para poder sacar tus datos, ¿ya?
6: Ya, pues,
0: quédate ahí, mijito lindo. Voy a seguir atendiendo teléfonos.
1: Sí, seguro. Tú tienes un público súper cautivo, ¿eh? Un público de años que te sigue.
0: ¿Qué significa eso?
1: Que un público es una comunidad que has armado, pues.
0: Ah, sí, como la tú, familia
1: tu, tienes tu propio barrio, tu barrio, el barrio. ¿De qué barrio, es usted?
0: Yo, es que fui de barrio, fui de Avenida Mata.
1: ¡Ah, igual que yo!
0: Igual que tú, yo vivía en Carmen con Maule.
1: Y yo vivía en Victoria con Chiloé.
0: ¿Y en serio?
1: Sí, pues.
0: Al lado, pues, mijo.
1: Al lado.
0: Y después viví en Eduardo Mate con Maule.
1: También de Santiago Centro.
0: No, ahí al lado.
1: Claro. Ah, somos del barrio.
0: Ahí andaba en bicicleta yo.
1: Mira,
0: y después me cambié a la Villa México.
1: Y había México que está
0: en Maipú.
1: En Maipú. Ah, claro, ahí empezaron a aparecer los vándalos, los vándalos.
0: No, los vándalos.
1: Los vándalos en la época que...
0: No, eso era otra pobla. La Villa México eran los bloques.
1: Los bloques
0: y yo vivía abajo de Zamorano.
1: ¿Y cerca de la Avenida Pajarito?
0: No tanto, pero por ahí.
1: Ya, por ahí.
0: Cerca de la FISA.
1: Pero barrio. Ah, ya.
0: Ahí, ¿te acordáis los bloques?
1: Sí.
0: Esa, güey.
1: Mira.
0: Sí, ahí está yo.
1: ¿Y hasta ahí llegó? ¿Y ahora dónde vive?
0: En San Bernardo.
1: Ah, sí, bueno, se pega su piquecito, ¿ah?
0: Sí, está bien.
1: Está bien.
0: Vamos al teléfono. Aló, buenas tardes.
7: Hola, buenas tardes, Tenchita.
0: ¿Cómo está usted?
7: Bien, estoy llamando de Talca, Tenchita.
0: Déjale. ¿Cuál es tu nombre?
7: Mauricio.
0: ¿Mauricio? ¿Quiere hablar con el Lucho?
7: Sí, obvio, con el más grande.
1: Mauricio, muy buenas tardes, ¿cómo estás?
7: Se lo prometo, se lo juro por mis padres que están en el cielo. Estoy emocionado, compadre, porque nunca me imaginé que iba a hablar con una persona tan importante. Un agrado, compadre. Yo una vez vine usted al festival de acá en Talca, festival de los barrios.
1: Sí.
7: Fue una persona sencilla. Algún día venga, compadre, y lo invito a la vieja cocina, de verdad.
1: Es
7: un agrado para mí.
1: Oye, amigo, escúchame. Dame tus datos, porque si hay un lugar donde me gusta pasar a comer a mí, donde las viejas cochinas, pues. Hay un plato que combina el pollo con los mariscos. ¿Cómo se llama ese plato?
7: Pollo mariscal.
1: El pollo mariscal
0: es bueno.
1: Es muy rico.
7: Oye, con un jarro de frutilla.
1: Con un jarro
7: de vinito blanco con frutillas. Extraordinario, con pancito amasado y chancho en piedra.
1: No, papito, y las sopaipillas que te entregan al principio. Bueno, aquí hice las cosas que me gusta a mí, Mauricio, recorrer Chile, que yo conozco cada rincón, porque me voy a meter ahí donde está la vida. ¿A qué te dedicas, Mauricio?
7: Soy mayordomo en una casa. Sale más bonito que Junior.
1: ¿Tú quieres decir que mayordomo en una casa y hacer garzón en la misma, güey, en el fondo, ¿eh?
7: Sí, pero yo creo alto, güey, todas las cosas que me
1: encontré. Yo tengo una
7: pregunta.
1: Dígame.
7: ¿A Viña cuándo?
1: Yo creo que a Viña voy a ir cuando el destino lo ponga enfrente mío. Tú sabes que yo he estado 9 veces en el Festival de Viña.
7: Sí.
1: La próxima vez que vaya voy a ser probablemente...
0: ¿9 veces? ¿En el show?
1: No, uno en la competencia.
0: Ah, ya.
1: Pero igual.
0: Ah, no, igual sí. Claro. No, yo también he estado.
1: Para mi cuenta, el 86 yo saqué 4 premios en el Festival de Viña. Entonces cuento 9 veces la próxima vez que vaya, si alguna vez llego a ir. Sería el chileno que más veces ha estado en la Quinta Vergara.
7: Toma, ahí estamos, ese es uno de los grandes.
1: Pero será cuando tenga que ser, amiguito. Yo no esfuerzo para nada.
7: Y acá al Festival de la Independencia vamos a hablar con el alcalde, a hacer todas las gestiones.
1: A ese no me han invitado.
7: Sí.
0: Mi hijo lindo.
7: No tiene que estar acá.
1: Jamie Ray,
0: muchas gracias, mi amor. Besito.
7: Abrazo.
0: Que le vaya bien.
1: Chao.
0: 227-6232, también sus audios de WhatsApp. Aquí hay una auditora que me dice: Tencha, pon mi audio.
8: A mí me cae tan mal el Lucho Jara, pero apenas se pone a cantar se me caen los churrines. Si es el problema, es un amor-odio. Un saludo, Luchito.
1: Eso es lo que se llama hoy día sentimientos encontrados.
0: Está bonito. Aquí hay otra niña. A ver, la Lore Matrices.
9: Hola, Tenchita. Hola, Luchito. Yo tuve la fortuna de conocer a Luchito en las grabaciones que hicieron en La Vega cuando estuvieron cantando con Ignacio. Y él muy amoroso, aparte de ser muy guapo. No, súper. yo desde chiquitita, no sé, por la casa siempre se escuchaba al Lucho. Así que da mucha alegría. Todas las canciones que han sacado ha sido muy, llegan muy al corazón. Así que felicitaciones y les mando muchos cariños.
1: Muchas gracias.
10: ¡Eres linda!
1: Estuvimos hace poco con Ignacio en La Vega, cantando ahí.
10: Grabando el video.
1: Grabamos un video, sí.
10: Ahí lanzaron ahí también la canción.
1: Lanzamos ahí la canción y todo.
10: Sí, pues.
1: Y La Vega es un mundo aparte.
10: Sí, ¿te encontraste con el guatón?
1: ¿Sos Arturito? Obvio. Y voy a comentar algo. Yo fui a La Vega a cantar y a mí me gusta hacer las compras de mi casa.
10: ¿Ya? ¿Ahí la hacía La Vega?
1: Sí. Y me volví loco, compré un montón y después le voy a pagar la cuenta a Arturito.
10: ¿Tú sabes cocinar?
1: Yo soy muy buen cocinero. Muy buen cocinero.
10: Mira.
1: De hecho, mi placer y mi hobby es la cocina.
10: Ya.
1: Yo pienso todos los días que voy a comer al otro día, voy a comprar, hago el menú de la casa. Me encanta.
10: ¿El plato que te piden?
1: Bueno, claramente es el pollo y las pastas. El pollo arvejado me mata con cuadritos de papa salteada, cazuela de pollo, fricasé. Ayer hicimos un pollo chaitén.
10: ¿Cuál es el pollo chaitén?
1: Que viene con unos con dientes de dragón, viene con zapallo italiano, viene con almendra.
10: Ah, ya.
1: Okay. Me gusta cocinar, mucho.
10: Qué bien, mira. Escúchalo, Raúl.
1: A ver.
11: Hola, Tenchita. Hola, Lucho.
1: Hola,
11: Lucho,
1: hola.
11: Yo te conocí cuando tenía 17 años, por ahí, por el año 95. Viniste a Puerto Montt. Y estabas en la tienda Epsilon. Y me acuerdo que mi compañera te arrancó un mechón de pelo. Oye, ¿sabes qué? Yo tengo contacto con ella y siempre nos acordamos de eso. Tiene que haberte dejado pelado en alguna parte porque después nos repartimos los pelos.
10: Ay, ay, ay, qué lindo, mijo.
1: Oye, te digo una cosa, me arrancan ahora un mechón de pelo y sale como $1,000, bueno, así que bueno, tengan compasión.
10: ¿Pero tú te pusiste pelo?
1: Yo me puse pelo, sí.
10: Ah, mira.
1: Me puse pelo acá adelante y la última vez...
10: Aquí, ¿acá adelante aquí dónde?
1: En la cabeza, güey.
10: ¡Ah! ¡Uy, qué raro se vería!
1: En la frente, Tenche, en la frente.
10: Ya, entendí.
1: Y en la parte de acá atrás, en la nuca.
10: Perfecto. Ahí, ¿qué significa para ti todo este cariño?
1: Muy importante, boom. Muy importante. Si yo estoy jugando un partido donde los minutos que quedan son relevantes. Y yo ya he jugado en mi vida en las tres cuartas partes del partido. Entonces, cuando yo escucho y siento ese cariño, digo, todo ha valido la pena. Entonces, ahora solo disfruto, porque las lesiones más importantes ya las tuve. Entonces ahora yo quiero recuperarme de esas lesiones y que la gente del estadio se vaya contenta. Es una analogía, pero me siento muy contento y agradezco mucho el cariño. Y la gente que se manifiesta de otra forma, también lo agradezco.
10: Obvio.
1: Porque hay existencia ahí.
10: Obvio.
1: Y no hay indiferencia. La indiferencia es muy dolorosa. Pero cuando...
10: Eso es lo peor que puede pasar.
1: Sí, entonces yo soy un gallo que estoy muy tranquilo con el eje donde estoy y agradezco todo. Agradezco todo.
10: Te felicito, Lucho.
1: Gracias.
10: Te felicito. Creo que es primera entrevista en profundidad que hacemos.
1: Es verdad, pues.
10: Sí, la otra vez guayaba un rato, echaba la tele. Pero esta fue una linda entrevista para mí.
1: Para mí también, pues también, porque uno también viene acá, yo la conozco a usted,
10: sí.
1: Y la he visto con paño de cocina, preocupada en los detalles, pero es difícil parar un rato, como en el caso suyo, que es como dueña de casa, o en el caso mío también. Parar un rato el hueveo y decir, hablemos un ratito, y usted se uno deja un poquito en pausa. Usted me ha preguntado tres veces, ¿tiene tiempo? Obvio que tengo tiempo. Esa es mi mayor riqueza. No quiero que nadie me apure. Y quiero estar donde quiero estar.
10: Chiquillos, Lucho Jara, aquí en la Radioactiva. Vamos a escuchar una canción.
1: Vamos.
10: Esta, que se llama Empezar de Nuevo.
1: Vamos.
10: Presénteme usted, pues, mijo.
1: Radioactiva, no sé la hora y no me interesa, pero
10: y a mí tampoco.
1: Empezar de nuevo.
12: Voy a empezar de nuevo.
10: Ya, toquemos de nuevo para que parta de nuevo la web.

0: linda entrevista.
1: Gracias, señora Tencha. Usted es la anfitriona, po. Usted es la que hace la entrevista. Yo
0: pero usted en otra parte, mijo. Sí, para una buena conversa se necesitan siempre dos personas.
1: Es verdad.
0: Sí.
1: A veces hablo solo yo igual.
0: Sí, yo también. Me cuando hago cacuca. Ahí hablo
1: usted,
0: no, conmigo.
1: ¿Usted
0: misma
1: tiene un tránsito intestinal de fluido?
0: No, fluido. Yo como y cago.
1: No, después, por eso se mantiene así. Porque
0: exactamente. Me tomo hasta agüita también.
1: Pero me da la impresión de que usted tiene una salud bastante equilibrada. La veo, porque tú no la veo sin bochorno, la veo alegre.
0: Es que ya pasaron los bochornos para mí.
1: ¿Toma torvastatina usted?
0: No, es que yo no tomo tanto.
1: Ah, ¿no toma remedio?
0: No tomo tanto remedio.
1: ¿Y licor?
0: No, es que no tomo nada de eso. Yo con cuál un naproxenosódico.
1: ¿Aproxenosódico?
0: Naproxenosódico es para el dolor de la rodilla.
1: Ah, para el dolor de la rodilla, sí.
0: Exactamente.
1: Por supuesto.
0: Y nada más, mi hijo.
1: Nada más, mire, por el no, favor de Dios. ¿Eh?
0: Yo camino harto, claro. El hongo.
1: ¿El hongo?
0: El hongo.
1: ¿Y hasta dónde llega?
0: Mira.
1: ¿Cómo se dobla usted?
0: Mira. No, sí, es así.
1: Y esto, usted. Disculpe,
0: mira, mira, usted... mira el truco que voy a hacer.
1: A ver. Qué increíble.
0: ¿Viste?
1: Y usted es hiperlaxa.
0: ¿Hiperlaxa?
1: Y eso tiene.
0: Y multiorgásmica.
1: ¿Y tiene beneficios en la actividad sexual?
0: Por supuesto, mijo.
1: Ah, sí.
0: ¿Quiere entrar a discutir eso conmigo?
1: No, no, lo quiero discutir porque.
0: Hacemos el martes. ¿Qué día es hoy? Miércoles. Miércoles jueves.
1: Usted tiene.
0: Hacemos el miércoles jueves, dejamos la embarrada. ¿Cuántas veces tienes sexo?
1: Yo en algún momento fui muy fogoso, pero actualmente la frecuencia me ha bajado mucho.
0: Ah, pero es normal, mijo.
1: Yo me imagino que es una curva normal.
0: Claro.
1: No quiero sentir que estoy enfermo porque el deseo lo tengo igual. El tema es que...
0: Pero hay que ver el manotazo a la guagua primero, claro.
1: Usted lo ha dicho.
0: Exactamente, pero eso está bien.
1: Pero a mí no me importa ahora la frecuencia.
0: No, antes una buena...
1: Sí. Sí.
0: ¿A qué más? ¿A qué más? Uno queda dolorida, sí, dolorido. ¿Sí o no?
1: Sí,
0: al otro uno se pega un polvo y el otro día despierta con caña, bueno.
1: Pero oiga, mire, es verdad. Ya ves que el sexo en la época nuestra, porque yo tengo 60, era muy culposo, no se hablaba. Mi madre odiaba hablar de sexo.
0: ¿En serio?
1: Entonces, como una cosa. Ojo, yo trabajo con personas que están en la tele.
0: ¿Ya?
1: Y se asustan. Ahí
0: son todos buenos para la cama.
1: Pero no lo dicen. Les da miedo expresar. Por ejemplo, a la Diana Boloco.
0: Es buena ella para la lecera, ¿no?
1: No tengo idea. Pero tiene un relato muy honesto. Como que no se asusta con el tema.
0: Es que más. Sí, obvio. El marido.
1: ¿Lo encuentra atractivo?
0: No.
1: ¿Y qué tiene que ver?
0: Que parece que siempre le agarraba hueá que no le funciona tanto.
1: Ah, no, yo no me meto ahí.
0: Ella misma lo ha dicho.
1: Ah, ella misma lo ha
0: dicho. En sus publicaciones, en su viral. Ella lo agarraba hueá.
1: Ah,
0: sí. ¿Te parecía Lucho Jara? Le dice.
1: No. Esto yo se lo cuento a usted nomás, pero yo no voy a entrar.
0: ¿Qué pasó con ella, con la Diana?
1: Que la encuentro seca y la encuentro que no tiene esas trancas de antes.
0: Pero no te entiendo. ¿Qué tranca tuviste tú con eso?
1: No, yo no. Yo digo que nuestra generación en general era prohibitivo hablar de sexo.
0: Ah,
1: nuestra generación. A mi mamá no le gustaba, encontraba que era un ordinario.
0: No,
1: hoy día,
0: los papás, uno hablaba con los amigos.
1: Ahora, igual encuentro que en algunos medios se les pasa la mano de la honestidad a la ordinariez. Yo creo que hay un filo ahí.
0: A ver, dame un ejemplo.
1: O sea,
0: ¿qué es honesto y qué es vulgar?
1: Honesto es hablar de la sexualidad desde la naturaleza, desde que no hay nada escondido. Pero cuando ya empezáis a utilizar términos que son ordinarios, a mí me genera...
0: No, porque eso no es que eso no se hace. Usted sabe que nosotros aquí en este programa tenemos el martes hot. Que hablamos de sexo y hablamos desde la ignorancia.
1: ¿Ya?
0: Porque todos dicen, no, yo me la sé toda, no, yo hago esto, yo me tiro para allá, para acá, para otro lado. Pero es mentira.
1: Es mentira.
0: Al final es mentira, uno no tiene idea, porque cada conexión es totalmente distinta a la otra.
1: Exacto. Usted, por ejemplo, en una pregunta. ¿Usted ha tenido varias parejas o usted fue más bien monógama?
0: No, muchas parejas.
1: Ah, muchas parejas.
0: Muchas parejas. A mí me gusta experimentar, me gusta el deseo, me gusta... Soy una mujer abierta.
1: De mente.
0: 360.
1: 360. Bueno, pero esa es su forma de vivir el sexo.
0: Esa es mi forma de vivir, mijo.
1: De vivir.
0: De vivir, no solo el sexo.
1: Pues, ¿sabes cómo se llama eso?
0: ¿Cómo se llama?
1: Libertad.
0: Exacto. Y a mí la libertad no me la quita nadie.
1: Exactamente.
0: Porque al igual que tú, que yo tengo 70 y tantos, yo ya también pagué mis culpas, ya hice todo.
1: Lógico.
0: La cagué, aprendí, la volví a cagar, y ahí volví no a aprender. Que yo hoy me... día mi libertad.
1: Y le digo algo más. Ahí no se puede meter
0: me calenté,
1: nadie.
0: Me calenté, Lucho.
1: No, oiga, pero tan explícita, por Dios.
0: Bueno, pero es que eso es honesto.
1: Eso no es ordinario, no, eso es honesto.
0: Exacto.
1: Bueno, ahí estoy de acuerdo con usted. Yo no me voy a meter en su metro cuadrado.
0: No, no te conviene.
1: Menos hoy día.
0: Exacto.
1: Menos hoy día.
0: Mijo lindo, muchas gracias por
1: Panchita,
0: estar acá.
1: Panchita linda, muchas gracias a ti.
0: Cuando quieras, esta casa es suya. Usted es parte de la familia de la Radioactiva.
1: Eres una gran anfitriona. Te agradezco mucho que me hayas permitido hablar de mi disco. Y también me habías permitido invitar al público a la radio, perdón, no a la radio, a la Arena Monticello el 14 de noviembre.
0: Eso.
1: Va a ser con alfombra roja, tu público, tú, tu familia, todos están invitados.
0: Yo voy a ir, mijo. De todas maneras voy a ir.
1: Va a ser un lindo momento, un espectáculo con más de 20 artistas en el escenario.
0: Mira.
1: Va a ser muy bonito.
0: Usted sabe lo último que te voy a contar para que te vayas, porque ya estamos listos.
1: Sí.
0: Cuando tú entras a mi casa... Lo primero que ves es el disco de Lucho Jara, el que hiciste en el municipal.
1: Sí.
0: Ese. El vinilo.
1: Sí, yo te
0: lo entro a la casa en un vidrio y justo ahí.
1: Está la carátula del vinilo.
0: La carátula del disco. ¿Para qué? Tapando para que. Que no vean para el juego.
1: Muy bien. Ve que es útil. No solamente se puede escuchar, se puede tapar hoyo.
0: Es una repisa linda, preciosa.
1: No, está bien. Tenchita, muchas gracias.
0: Muchas gracias.
1: Eres un amor.
0: Igual a usted.
1: Gracias.
0: Dios lindo, me tengo que ir a la pausa comercial.
1: Vamos.
0: Gracias por escuchar la radio, gracias por estar acá. Vamos a ordenar un poquito el boliche, porque nos desordenamos. Tengo que pegar dos pausas comerciales, pero usted lo merece, Lucho.
1: Gracias, mi niña preciosa. Gracias.
0: Yo le pongo el pecho a la bala.
1: Eso, miércoles, gracias. Va.
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4: ¡Tibia, tibia!
5: 16 grados.
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7: Estamos de vuelta, cabrita, cabrito lindo. Tuvimos que ordenar un poquito el boliche porque el Luchito se tomó aquí en la radio. Estuvo buena la conversa, me gustó mucho, mucho, mucho. Pero tengo que pelar una papita, cabrito lindo, antes de tocar las canciones y antes de contestar y escuchar su WhatsApp y los teléfonos. 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
0: ¿usted me quiere llamar?

0: 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Ahí estamos, guachito lindo. Seguimos. 227-262-2312 es el teléfono. Voy a escuchar los audios del WhatsApp porque no he escuchado ninguno. No he escuchado ninguno y ahora los vamos a escuchar, claro. Tú, buena la entrevista, me gustó. ¿Te gustó? ¿Te gustó la entrevista? ¿Te gustó? Lo bueno, ¿no? A ver, ¿qué dicen por acá? Vamos a ver.
1: Escucha, Tenchita.
0: ¿Qué?
1: ¿Qué quería? Hablan para que me regale una entradita, Luis.
2: Yeah. Luchito querido, que te vaya a la raja en la arena y al amigo que se ganó la entrada, que disfrute mucho con su mujer.
0: ¡Eso!
3: Hola, Tencha.
0: Hola.
3: Ricardo por acá. Oye, yo era vecino de ahí, de Luchito, de Victoria.
0: Yeah.
3: Y yo siempre estaba en la zapatería, en
0: yeah,
3: una fábrica de calzado.
2: Hola, Tenchita.
0: Hola.
2: Quiero mandar un saludo. Estaba tratando de comunicarme el número al aire y no pude. Mandar un saludo cariñoso a Lucho Jara, que lo amo. Lo sigo por todos lados.
4: Ya, pues dile a Lucho que me regale una entradita por confesarle mi amor odio.
5: Hola, Tenchita querida.
0: Hola.
5: Por acá Katy, la presidenta del Fans Club de Ignacio Armazábal.
0: ¡Linda!
5: Quería dejarte este audio para darle mi agradecimiento a Luis por todo lo que pasó en torno a la canción que grabó junto a Ignacio. La verdad es que se lo digo a todo su equipo y lo vuelvo a decir. Yo cada vez que la escucho me emociono muchísimo. Sé que
0: verdad,
5: él también le agarró mucho cariño a Ignacio.
0: Es verdad.
5: Y Luchito, te vamos a llevar siempre en nuestros corazones. Muchas gracias por todo, a ti, a tu equipo. Y bueno, obviamente también por el lado de Ignacio, a todo su staff, a toda la familia.
0: A todo.
6: La entrevista de la señora Hortensia.
0: Muy bien, así la vamos a llamar. ¿Sí o no? Está buena, me gustó a mí.
7: Hola, Tencha, ¿cómo estás?
0: Hola,
7: está?
0: Bien,
7: muy bien. Tencha,
0: ¿qué?
7: Mi mamá dice que mi papá es Lucho Jara, pero lo que pasa es que vengo con mi papá manejando.
0: ¡Linda! ¡Preciosa! 227-262-232, chiquillo. ¡Aló! ¡Buenas tardes! ¡Aló!
8: Hola, viejurri, ¿cómo estáis, vieja hermosa?
0: Bien, pues, mi hijo, contenta, estoy bien, estoy lista para
8: así
0: la foto, guacho.
8: Así te veo.
0: ¿Para qué me llamaste?
8: Mira, ¿sabes qué? Primero que todo, escuché pero atentamente la entrevista que le hiciste a Luisito Jara.
0: Ya.
8: Y ¿sabes qué? Quedé pero así, pero completamente pasmado.
0: ¿Por qué?
8: Una entrevista espectacular. Fue el otro lado, el lado B de Luisito Jara.
0: Ya.
8: Entonces los conté demasiado transparente, verdadero, genuino.
0: Linda,
8: y tú como que estabas en el living de tu casa, vos.
0: Sí. Estaba tomando un tecito en Lucho aquí, estaba bonito, me gustó.
8: Sí, maravilloso, sí, que te felicito por esa entrevista que hiciste.
0: Gracias.
8: Muy linda, felicito al amigo que se ganó la entrada. Una envidia sana, pero igual quería puro ir, pero no importa.
0: Bueno.
8: Haré el esfuerzo de tratar de ir a verlo, porque de verdad que ya tiene un show espectacular el hombre, así
0: está
8: que.
0: Está bien, pues mi hijo, un show, man, el muchacho. Muchas gracias por llamar, mi hijo, de verdad te quiero mucho. Gracias. Están abiertas las líneas de la radioactiva.
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0: ¡Aló! Buenas tardes. ¡Aló!
10: Hola.
0: Hola, mi amor, ¿con quién hablo?
10: Tú hablas con Teresa.
0: Teresa, ¿cómo está usted?
10: Muy bien, ¿y tú?
0: Bien, pues, mija, ¿qué le pareció todo?
10: ¡Uf! ¿Qué decir? Escuchar a Luis es un privilegio.
0: ¿Un privilegio?
10: Sí, de todas maneras.
0: ¡Qué lindo, mija! Cuénteme, ¿para qué me llama usted?
10: Te llamo precisamente porque quería saludar a Luis.
0: Ya, se fue, llama.
10: Chao, me costó un mundo.
0: Se comió un completo, ¿cuál se fue?
10: Ah, ya. Bueno, serio. Sería todo, ¿vo?
0: Ya, pues, mija. Para la próxima. Vienen dos años más. La Teresa, linda, buena onda, te quiero. Vamos.
11: Amigo, ¿quiere el concierto? Mañana.
12: Saludos, Chita, para el Jordan Ose.

0: Hola, Tenchita, muchas gracias.
1: Oye, cumplido de compadre sin pan.
2: Viven en una con pan, po, mijo, con pan.
3: Buena, buena, Luchito, un gran valor acá en Chile, bo. Gran cantante. Es el Robbie Williams de acá de Chile.
2: Uno, dos, tres, cuatro.
1: Igual
0: está rico, Lucho. Hola, Lenchita, ¿cómo estás? Me había mandado audio toda la semana. Te queremos mucho de aquí, Dalpa. Besitos.
2: Besitos, mija linda, preciosa. La sole, sole, sole. La sole, sole, sole. Buena onda, ella siempre manda audio para acá.
0: Lenchita, muy buena entrevista. Menos mal no fue en inglés. Cariño, me encanta Luchito Jara desde que tenía, no sé, 5 años que mi papá lo escuchaba cuando me pegaba el pique de Maipú acá, Piñolén. Padre responsable.
2: Te quiero. 227-262-233 para que usted llame también aquí a la radio. La radio activa. Para que usted llame a la radio activa. ¿Qué pensará, por ejemplo, Lucho Jara de este cabro?
4: Hola, mi Tenchita, te mando un besito.
2: Ay, beso para ti.
5: La amiga, la que tanto confía.
2: Ay, mi bella gota.
6: Luchito Jara, el niño símbolo de pan con mantequilla.
7: Tenchita, recién llamó un caballero.
2: Ya.
8: Hola, Tenchita más linda que el sol de Temuco. Hola, Tenchita más linda.

0: otra vez te saludo yo. Un saludo para Nora, para Olga, para mi hermana Martina. Venimos llegando del hospital. Estuvo buena la entrevista a Luchito Jara.
1: Hola, Tenchita. Mándale un saludo al viejo Torre.

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1: ¿Qué?
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1: Que fome que termine, Tenchi.

0: Macacanda, usted naciendo berro.
1: ¡Éjale! Póngale usted también, ya vine al portal de hueva, que la radio activa, guacheto.
2: Aguante la vieja Juliana.
1: Ya.
3: Hola, Tenchito, ¿cómo estáis? Hoy yo soy el que se ganó la entrada, o estoy más contento que la cresta.
4: Hola, Tenchito, más linda que el sol de Temuco.
5: Ay, Luchito, llegué tarde a la repartición tuya. Rico, te amo igual. Siempre te veo en la tele.
6: Oh, Tenchita, te pasaste con esta entrevista. Le diste en el clavo y fue muy lindo todo lo que conversaron, muy certero. Te felicito.
1: Linda.
7: Miércoles hot.
1: Ay, me gusta. Póngale usted también.
8: Hola, Tencha, ¿cómo estás?
1: Muy bien, mi amor.
9: Luchito, weón.
1: ¿Qué pasa,
9: weón? Hola, Tenchita, hola, Luchito, ¿cómo estáis? Oye, justamente ayer mi mamá con los churrines abajo me dice, oye, va a venir a Lucho Jara aquí a Quilicura, que hasta somos de allá nosotros.
3: Ahí, a Luchito Jara.
1: ¡Adelante!
3: Yo pensé que el pollo Shaitén venía de Shaitén.
1: Yo también. Cabritos, nos vamos. Que le vaya bien, tremendo programa el de día de hoy. Los quiero mucho. Ya viene el portal del web.
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0: Uy, está buena la música, pero ¿a qué hora toca los Blue?
1: 1:56 minutos.
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1: Llegó el verano.
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1: ¿Que estoy resfriado o tengo alergia? No lo sé.
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1: Cuatro pares, dos moscas.
0: Bienvenido al portal del web.
1: Quiera.

0: Gracias.
1: ¿Qué voy viendo?
0: Otra más, no, no, peguemos. Remátalo en el suelo, ahí sí. No, ya, va a seguir. Gracias, Franco. No, estaba dura, estaba duro.
1: Uy, a ver si te está respirando, a ver si está respirando.
0: A ver.
1: A ver.
0: Franco, otro por... No. Uy, que salió duro.

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1: Cuídenos, nos va a echar de menos. 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

0: Bienvenida y bienvenidos. Día Internacional de Hueones Resfriados a Gala 92.5. ¿Qué le pasó ayer? La pulenta. La pulenta.
1: ¿A qué hora llegó?
0: ¿Ah?
1: ¿A qué hora llegó?
0: ¿Te arrastró el agua?
1: ¿Te tomaste tu papaya?
0: ¿Se te mojaron los calzones?
1: Qué rico esa barrajarte. Bueno, cantaba así como arrastrarme en el agua. Yo,
0: oye,
1: yo
0: no,
1: la hago. Yo la hago.
0: Rígido, loco.
1: Para la otra, yo me subo a un Zodiac. Y vamos. ¿Y? Arriba.
0: Oh,
1: yo la hago, hijo. No me estáis ahí. No estoy de ahí, sáquenme de todas partes.
0: Y nunca me van a bajar de la moto.
1: No, la
0: no, ¿cómo les fue, cabros? La pulenta, cuenten.
1: Nos van a echar de menos.
0: Cuenten. Cuenten los cabros, Cristian. ¿Cómo les fue? Las cabras. Llegaron bien, nada que lamentar, chiquillos.
1: No por ser mal agüero, esos pájaros. Pero yo caché que ya lo hablaron todo, ya en la mañana con los cabros. Ya es como redundar la cuestión. ¿Pero qué hicieron?
0: Pues yo no lo he escuchado, pues. Nada más que los cabros la tarde pueden cambiar también.
1: Son otros.
0: Pues, claro.
1: Sí, ¿qué hicieron? Hola.
0: O sea, ¿por qué Pelo Verde habla del cambio climático? Nosotros no podemos hablar del cambio climático.
1: No, eso es la opinión.
0: No, lo escuchamos. Son otros públicos también.
1: Pues sí.
0: Cambia el curso.
1: Sí, este es cuarto B.
0: Sí, pues.
1: Cuarto F. Hola.
2: Hola, hola, cabrón. ¿Cómo están?
0: Bien, hijo. ¿Usted cómo ha estado?
1: La polenta.
2: Oh, viejo, me tocó. Yo trabajo aquí en Providencia. Y se me inundó todo. Yo soy conserje y se me inundó todo, hermano. La conserjería... bodega, estacionamiento.
0: ¿Y cómo amaneció hoy día la cosa,
2: y hijo? Está, no, adolorido, tanto palear agua. Con esa lengua que le llaman para sacar agua.
0: Oh, ya que era, oh. ¿Y tú pudiste ir a la casa o te quedaste ahí?
2: No, trabajaba hasta las 8 ayer.
1: Ya.
0: ¿Y de después el que venía, vos vela o era. No? ¿O te quedaste con él?
2: No, le dejé todo impecable para que llegó. Impresionante. Yo me quedé en videos para que me cayera, porque como lo dejé, a como era un río de lado a lado.
0: ¿Usted es un buen conserje, amigo?
2: Me consideré.
0: Cuando tenga algún problema,
2: me di cuenta que sí.
0: Le voy a pedir un consejo a usted.
1: ¿Ya? Conserje, bueno, consejero.
0: Chao, hijo. Se salvó su.
1: Sí, su postonazo.
0: Sí.
1: ¡Franco!
0: ¿Todo bien, Franco? A ver, una pruebita. Gracias, Franco. Muy bien. Siempre atento, Franco.
1: Güey, mira, está ahí.
0: Atenti.
1: Tienes cachado, güey. Tienes muchas cosas como gorro.
0: Sí, como.
1: Sí,
0: ah,
1: con mira y toda la
0: weá. No, si Franco le pone color.
1: Pero se pone en todas partes. Dejaste que ahora que está allá en la esquina, allá arriba, donde está la municipalidad, ahora se pone para el otro lado.
0: Mira.
1: Donde está el instituto.
0: Grande, Franco.
1: ¡Hola, Franco! Ahí nos saluda.
0: Bien, Franco.
1: Ah, pégate una. Cárgala, ¿eh?
0: Bien, Franco.
1: Está listo.
0: 227-262-32.
1: Hola,
0: buenas tardes, Chile.
1: Hablemos
0: la tarde. ¿Cómo está, hijo?
3: Bien, pero usted, mi guagua.
0: Bien, puñor, ¿cómo llegó ayer?
3: No, ayer estuve bien, pero sí casi me puse a pelear con alguien por defenderlo a ustedes.
1: ¿Y por qué?
0: A ver, bájamela.
1: ¿Por qué no?
0: ¿Qué
1: no
0: pasó?
1: No nos defienda, hijo.
0: No, pero ¿qué pasó? A ver.
1: No, no le pregunté.
3: No, porque ayer estábamos ahí en el paradero esperando la micro y una señora dijo, el clima que está feo. Y yo le dije, esta vieja, ¿qué le pasa con el black? Así que ahí la agarré a chuchar un rato a la vieja.
1: ¿Ya?
0: Chao.
1: ¿Quién la hizo?
0: Gracias.
1: ¿Otra vez?
0: Como todos los años.
1: ¿Ah?
0: Y no nos han llevado.
1: Y no nos van a llevar.
0: Pero bueno, sí, yo le dije.
1: DJ Trans, DJ Portavoz, DJ Posen. Puro cuento nomás.
0: Puro cuento, ya.
1: Así que hagamos la cortita y buena onda.
0: Yeah,
1: listo, no vengáis a embolármela. Porque ya son 2 años. No es uno ni... Es el tercer año que vienen con nosotros.
0: Y este es Paul Newman.
1: Sí, no pasa nada. No vengáis con atados, si no vengáis a venderme la pomada, que me traes flores, que me traes. No. Es que cabrón, no vengáis con atados. Por si acaso, ¿eh?
0: Sí. Ya. Te tengo WhatsApp, Cristian.
1: A ver, dale.
4: Hola, cabrón. Oye, ayer mi hermano se mamó un taco de 2 horas de Estación Central a Peñalolén. Yo salí tarde del trabajo y llegué antes de mi horario habitual. Eso, que tenga un buen día.
0: Toma.
1: Yo me fui con el Giancarlo.
0: ¿Te fuiste con el Yanka?
1: El Yanka me llevó.
0: Nuestro amigo de corazón.
1: Sí, somos vecinos, los esperé hasta las 6. Salimos como a las 6:20 de acá, llegué a las 9:30 a la casa, hijo.
0: Oh. Se paladeó el Yanka.
1: Mamá, el Yanka.
0: ¿Y se fue con ¿Te fuiste con Juaco también?
1: No, Juaco, menos mal que no fue.
0: ¿Por qué no se fue con usted?
1: Porque no le interesa mezclarse con nosotros, Juaco.
0: Con los adultos mayores.
1: No, porque dice que se aburre. Yo me aburro con él.
0: Ya, no, y nomás. ¿Qué es la conciencia?
1: Pregúntale al Yanka, ¿verdad?
0: Oye, ¿qué es la conciencia? Está bien.
5: Ya está el Yanka. Pregúntale de lejos, pregúntale. ¿Cómo lo fue conmigo, eh?
6: Sí, ¿todo bien? Sí.
5: Yanka, ven un poquito.
0: Su cara me lo dice todo, Cristian.
5: ¿Sí? ¿Ah?
0: Su cara me lo dice todo.
5: No, pero no sé si pisaba con el Yanka.
0: Su cara lo dice todo.
1: Nos fuimos juntos ayer, ¿cómo fue la experiencia?
7: ¿Cómo están, chiquillos?
0: Bien, Yanka, ¿cómo
1: está? Estaba
7: comiendo. Oye,
1: ¿de qué hora nos
7: casi
1: fuimos?
7: 3 horas, ¿eh? De aquí de la radio para mi casa, para la casa y. Puta, me pidió que lo llevara.
0: Ya, Carito, quiero hacer una consulta y desde ya te agradezco.
1: Pero no, la idea no es esa.
0: ¿Le abriste la ventana porque los perros a veces cuando van mucho rato encerrados en el auto, no te ensució con las patas la...
8: Dejó toda la agua sucia, primero. Y sacó la lengua para afuera, ¿sí, verdad? Como los perros. Pero...
0: No le diste chocolate, ¿no?
8: No, sí.
0: ¿Le diste chocolate?
8: Este compró.
0: Ah, no, si este...
8: Pero bueno, yo tengo un viaje de 3 horas con Black, no se lo doy ni a mi peor enemigo.
0: ¡Te creo!
1: 3 horas cerrado un auto con él. Con ellos. Estaba feliz, estaba feliz.
0: Fueron casi a La Serena, wey, a los sí, muelles, fueron. Sí, sí. A Pichilemu fueron.
1: Yo sé que no iba a poder.

0: Hola.
1: Pero me llevo, pues, hijo.
2: Buenas tardes, los bizcochitos. Puta, yo quedé mojado como mi boca, hermano. Eso que vivo cerca del trabajo, como dice mi duro.
1: Esto sigue, ¿ah?
0: Bueno, no, si esto está recién comenzando.
1: Este, la punta, sí, pero no.
0: O sea, sí, yo creo que la gran conclusión de ayer era que ya era.
1: Loco, es lo que viene, es lo que va a haber. ¿Y sabes qué otra cosa?
0: Es lo que merecemos.
1: Hay que invertir en radares ahora, cabrón. Ah, eso es lo que se lo están diciendo hace rato los cabros. La única forma de pronosticar esta cuestión es porque los cabros tampoco lo pueden pronosticar. Te dicen, no sé, puede que llueva.
0: Y cachabro, el gobierno viendo el clima en internet decía...
1: Oye, weón.
0: Ojo, da lo mismo el color, pero no me podéis salir con esa respuesta.
1: No, pues
0: weón. Vos tenéis sistemas, por loco.
1: No, el loco dijo, pero si hasta las 11 de la mañana,
0: según. ¿Había solcito?
1: Claro, decían todo en los teléfonos, decía que no iba. Pero ¿cómo le consultáis un teléfono, weón? Si soy el jefe, soy el. No,
0: ya. ¿Tenéis todo el aparato del Estado para verificar?
1: Bueno, tenéis que ir, loco, llamo a los locos de meteorología, llamo a los tres, a todos los encargados. ¿Qué va a pasar? ¿Listo? ¿Hago una reunión? No sé, pues weón. Con todo respeto, de verdad. Esto no es por color político. Si fuera por la HL, júntense todos, loco. Si eso es.
0: Loco, sácate tus diferencias políticas. Esto es el planeta.
1: Bueno,
0: que
1: ven para acá.
0: Ya fue.
1: Sí, y viene más. Si va a pasar, sigue pasando el otro año acá en la patada igual y peor.
0: Yo pensaba que somos como la última generación que alcanzó a disfrutar el planeta, entre comillas, normal. Porque los niñitos.
1: Somos la última generación que alcanzó a disfrutar verano, otoño.
0: El intercambio de estaciones,
1: primavera,
0: claro.
1: Y verano, así como invierno, todas las estaciones, las cuatro.
0: Porque ahora es invierno, infierno.
1: Oh, qué cuático, hermano.
0: O sea, piensa que la generación, probablemente de nuestros papás, fue la última generación que no usó protector solar. ¿Cachai?
1: Sí, po.
0: Yo cuando niño no usaba protector solar, pues, más o menos como a los 8, loco, ya hay que ponerse.
1: Y ahora me estoy poniendo.
0: Porque
1: ya tarde.
0: Cuando los que crecimos, digamos, los niños de los 90, la capa de ozono empezó ahí.
1: Ella, pues la niña de los 90.
0: ¿Cachai? Sí, pues ahí empezó la capa de ozono.
1: Ella, la niña de los 90. Tienes que hacer un tema. Ella, la niña de los 90.
0: Y de ahí ahora los niñitos los.
1: Ah, no te puedo cuidar.
0: No.
1: Bájame las manos.
0: Los Centennial y los Alfa, ¿qué son los que vienen?
1: No sé, José, no sé, te quiero escuchar cuando dijiste mal.
0: Ya tienen el mundo, otro mundo.
1: Dijiste nuestra generación ahí. Dijiste.
0: ¿Otro planeta?
1: Sí, pues va cambiando, si la cuestión venía hace rato. Ya, pero filo. Inviertan en radares, loco, de ahí te lo están diciendo hace rato. La única forma de ver media hora antes la cuestión es que te avisen, loco, va a quedar la pata media hora antes, escóndete, listo. ¿Sirve o no?
0: Como conversábamos con el Lucho hoy día, este puede ser el último pan de Pascua. Disfrútalo.
1: Oye, sí, pues sí.
0: Que no, bueno, si no se sabe ya.
1: La Navidad puede llover, pues bueno. Una vez me acuerdo que una Navidad llovió.
0: Oh, sí, para Pascua a veces llovió.
1: Sí, sí, una Navidad llovió, que fue fome, weón.
0: Y tu tío curado, ¿no? Toma.
1: Sí, tu papá siendo atado, ya.
0: ¿Qué dicen los cabros?
1: A ver, hablemos, po.
0: Miércoles apocalíptico.
1: Todos vamos a morir, cabros.
3: Buenas. Par de mermelados, ¿cómo están? Oye, cabrón, yo ayer llegué a mi casa aquí en la comuna de La Florida y se largó a llover fuerte. Ah, dije yo, ¿qué tanto? Sí, que donde yo guardo mi auto al departamento donde vivo, serán unos 7 metros, 8 metros que tengo que...
0: Gracias, hijo.
4: Buenas, los cabros, ¿cómo están? Oye, y con el tema este, empezaron a salir como TikTok y cosas así, de que ahora este verano se viene de puta madre.
1: Sí, pues, hijo,
4: porque va a subir 0,5 grados en la temperatura del mar.
0: Toma. Ah, qué rico, pues fíjate, vamos a tener agua calentita en Chile.
5: Somos la última de generación, güey. La última generación.
6: Hola, ¿cómo están?
7: Buenas tardes.
6: Esperando que estén bien. Puta, respeto a lo que están hablando. Somos la... Creo que es una de las pocas o única generación que es tan híbrida en cuanto a lo tecnológico y lo natural. Y lo orgánico, por así decirlo.
0: Toma.
6: Somos la generación que ha sabido vivir con y sin la tecnología en la calle y en la oficina.
0: También, internet hasta en el ADN.
8: Buena, mis chanchitos más lindos. Oye, yo no sé si estoy enchufado o no, porque lo estoy escuchando en una señal online, en una radio, en un parlante que tengo acá en el auto.
1: Qué lindo.
0: Recién está granizando en su casa.
8: Pero sé que yo no vi nada. Yo andaba en Maipú y con suerte llovió un poquito.
1: se pegó una llovida fuerte, me dijeron, que fue bien fuerte y después normal en Maipú. Si uno cuando iba para allá veía sol, pues, weón. Para allá, para el lado poniente.
0: No sé si vieron un TikTok que un loco así de lejos mostraba la nube que tenía granizo y era hacia lo lejos y era como una cortina.
1: Sí, pues nosotros la veíamos de ahí.
0: Nosotros
1: pues,
0: estábamos debajo
1: sí,
0: de la cortina.
1: Pues, sí, pues si te dije, se oscureció todo.
7: Oh, no me enfermé en todo el año, me enfermé ayer.
0: El primer buen refreo.
9: Estamos aquí reunidos para celebrar y dar comienzo al año internacional de la felicidad. Con el lema:
10: soy pobre, pero estoy contento.
9: Queremos simbolizar toda una disposición.
1: Fue tanto que llegó a salir, salió al Rumpi, doctor Chapatín,
0: oh,
1: del agua.
0: Y volvió a crecer.
1: Sí.
9: De todo lo que se ha dicho, inventado.
1: De hecho, venía caminando y venía todo blanco, venía con granizado en la cabeza.
0: Sí. Y nos dijo, no, que ustedes están en Ocho Nivel, weón, no, están muy buenos, weón, están muy buenos, weón, yo los escucho a ustedes, dijo, dijo.
1: Dijo que no escuchaba, que quería venir al portal a promocionar su libro.
0: No, ustedes están muy buenos, weón, muy buenos,
1: el personaje el padre.
0: ¡Está buena!
1: ¿La tocamos?
0: Ya, vamos. Y todos vamos a morir.
1: ¿Lo estamos pasando bien o no? Y quedan como 3 años.

0: Ah, pero después seguimos hablando.
1: Recordando viejas historias. Un copete en la camisa.
0: Pombo en la cabeza, copete en la camisa. Listo. ¿Qué haces tú para pasar piola, por ejemplo, si he venido de una parte y pasar piola? Danos datos para... No, que okay, vamos a empezar a desenmascarar.
1: Sí, vamos a encontrar los
0: ¿cuál es tu cuarta?
1: Después del apocalipsis que tiramos antes. Ahora, ¿cuál para pasar piola?
0: ¿Cuál es tu coartada para que no te cachen? ¿Partimos con las nenas o partimos con los nenes?
1: Sí, las cabras son muy buenas. Yo quiero saber los secretos de las cabras.
0: Es que los cabros nunca se van acá, porque viste que dicen, ah, se pusieron fome los cabros.
1: No, pero para pasar piola, para pasar piola en la vida en general, no solamente para cochinear.
0: O todo, para cochinear, pues.
1: Porque siempre la cochinada, Cristian.
0: ¿Qué va a pasar piola en la vida? Da lo mismo, pues, José. ¿A la vuelta te parece o
1: qué? De hecho, en la vida no hay que pasar piola.
0: ¿Tú creí?
1: He aprendido el mejor.
0: ¿Qué tema era? No me acuerdo.
1: Las noticias.
0: Ah, ya.

0: Ver ayer también tornados que tuvimos en Estación Central. No se reportaba un tornado desde 1903, que lo reportó un francés a través de escritos, pero ahora también es importante que también lo tenemos a través de visuales. Eso también sumados a la cuota cero y también a las nieves que están cayendo, puede provocar sistemas también de profundidad. Esto se avisó, esto se pudo haber previsto, por supuesto que sí, habiendo tenido también campanas, habiendo tenido también canales de regadío que pudieran esparcir el agua por todas las partes.
1: ¿Hasta cuándo?
0: Esto sí, por supuesto. Claro, esto va a estar durando, por supuesto, hasta el día que nos muramos y vamos a tener el cambio climático, que ya es un hecho. También importante saber por quiénes están votando. Porque muchas veces los gobiernos de extrema derecha son los gobiernos que no están tomando en cuenta el cambio climático.
1: ¿Qué pasa con la capa ozono?
0: Sí, claro. La capa ozono,
1: nada que ver.
0: La capa ozono también es un problema porque cada vez se le está abriendo más el hoyo. Y recordemos que cuando el hoyo está abierto pueden entrar muchas cosas. Eso también sumado a la cuota cero y a la capa de Nazca y a la capa de mi abuela.
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0: Oye,
1: Franco, Franco.
0: Ya, pues relájate, sí, también que canten los artistas, pues.
1: Y que Franco le dijeron que era bonito, entonces se entusiasmaba mucho.
0: Sí, pero que pare con los balazos.
1: Usted no sabe que nosotros tenemos varias personas acá. Está Franco ahí arriba, Francisco, nuestro productor, que a veces él se pasa. A veces se.
0: Zurdo.
1: Se pasa. Zurdo. Octubrista, ¿cómo se llama?
0: ¿Ah?
1: Octubrista.
0: Comunista, güey. Sí,
1: zurdito, mugroso, yo le diría.
0: ¿Cachai?
1: Hay que decirle.
0: ¿Cachai que alguien ayer. me comentó la foto con el chapatín, con el.
1: Qué bonita foto.
0: Bonita la foto.
1: Qué lindo.
0: Ni siquiera comentó eso.
1: Sé que a Rumpi, cada vez que lo vemos, Juan, hay que aprovecharlo.
0: Tanto comunista, resentido juntos, resentidos de caviar.
1: Ah, qué bueno. Huevo.
0: Qué lindo, weón. Gracias por el comentario. Orgulloso de estar al lado del Rumpi, weón. Una eminencia de la telecomunicación.
1: Comunista de caviar.
0: De caviar.
1: Hermano, comió una vez caviar en mi vida y fue cuando fui a una pauta de periodismo, weón, en el Teatro Municipal.
0: Y yo llegué y le puse, sigue comprando parafina nomás, weón.
1: Hermano, y empecé a sacarlo y llegó un garzón y me dijo, no se saca así. Ah, perdón, está tan rico.
0: Mi papá, cuando hacía cócteles en casa, de repente casa cuica, muy cuica para arriba, él y hacía todo. Bro. Y me llevaba a mi ayudante de garzón para servir entre medio los medios de departamento. Y ponía, tenía un molde que era como una cabeza, como y atrás tenía como un espacio para poner caviar. Y era todo helado, entonces era un hielo. Y una bandeja, y iban sacando caviar con unas craqueletas así como...
1: ¡Ah! Y todo.
0: No me gusta, está muy salado.
1: No, no encontré ni un brillo.
0: No, pues como muy salado, malo. Y el caviar no es como, ay, caviar, ¿no?
1: Claro, todo se ha masificado.
0: Y el perfil tiene tres fotos con cueva.
1: Todo se puede.
0: Arrea un callo, Lorea.
1: ¿Para qué le respondí? Yo no respondo.
0: Yo le respondo, pero para reírme de él.
1: Te calentás,
0: no me caliento, si le dije, sigue comprando parafina nomás, pues. ¡Hola!
2: Hola, hola, ¿cómo están, chiquillos?
0: Usted sabe que respondo, hijo. ¿Te sabe qué responde?
1: No,
0: si a mí me la tiran, yo le respondo. Y si me tira una grosería, ahí los bloqueo.
1: ¿Cómo si está, hijo?
0: Así que jugar.
2: Bien, compañero.
0: ¿Usted no hay compañero aquí? ¿Ah?
1: Usted no se ponga comunista.
0: No se ponga comunista.
1: ¿Usted responde cuando
2: no,
1: lo.
2: No, no, le tiran la pelota. No me meto en nada de política, hermano.
0: Ah, muy bien, pues, hijo. Así es la idea, vos.
1: Bueno, ¿qué lo trae por acá, puñor? Responda.
0: No lo retiro.
2: Sí, quería ver la posibilidad, si me pudieran brindar una manito.
1: Ya, partimos.
0: ¿Cuál es tu nombre? ¿Cuál es tu nombre, mi rey?
2: Guillermo.
1: Guillermo.
0: Ya empezamos ya.
2: Guillermo el camionero.
1: ¿Y quién necesita Guillermo el camionero? ¿Qué necesita?
0: Acá empieza.
1: La risilla ya trae algo.
0: Ya, ¿qué?
2: Perrito, ¿sabes lo que pasa? Es que te cuento. Mira, a ver si me pueden pasar. Yo sé que lo escucha todo el país.
0: Bueno, entonces, vaya a decirlo, ¿no?
2: Sí, pues, hermano, para allá voy. Lo que pasa, mira, lo que pasa es que estoy como me encuentro sin trabajo hace 4 meses. Pucha, y tengo mi joyita y quiero tratar de venderla, hermano, para salir de algunas deudas. Si me pueden brindar ese apoyo de poder pasar esta publicidad para poder vender mi joya. Eso.
0: ¿Qué joya es? ¿Un auto?
2: Sí, perro.
0: Pucha, amigo. Tenemos
2: si no
0: un problema.
2: Se puede, no importa.
0: ¿Sabes
2: no
0: lo
2: importa.
0: Que? Dato Instagram, no, no
1: pero Guillermo,
0: teléfono.
1: El camionero. Discúlpame, Cristian, que. Pero, ¿y no le conviene tener la joyita ahí para seguir trabajando?
0: Está diciendo que no, weón.
2: No me conviene porque es una joya que gasta mucha benzina. Oh. Y no. Y en este tiempo no estoy que sin pega hace 4 meses y necesito salir de alguna. Se me están acumulando algunas deudas y necesito salir de ellas. No,
0: qué fome vender la joya, weón.
1: Puta,
0: ¿qué joya es, hermano, weón, con todo respeto?
2: Una F-150.
0: ¿De la antigua?
2: Una Ford F. No, 2018.
0: Ni tan joya, weón.
1: Oye.
2: Sí,
0: me toco. Sí, pues, pero es petrolera, gastaba como 5
2: no,
0: puntos y tal.
2: Es bencinera.
0: Ah.
1: No, pero
2: hay
1: que
2: gente, hay gente que le gusta andar en 4x4.
0: Le gusta gastar plata, mira.
2: Y le gusta gastar plata, pero bueno.
1: Guillermo el camionero, cállate, pues, mierda. Guillermo el camionero, Guillermo era tu nombre, ¿no?
2: Guillermo el camionero,
1: claro, porque vamos a vender la vaca y vas a obtener algunas monedas de plata y de oro para poder comprar pan y leche algunos días.
0: Pero no va a tener más leche.
1: Pero claro, pero el dinero de la vaca se va a acabar y eso me preocupa.
0: La va a invertir, no, pues, weón.
1: Porque
2: un ternero, un
1: dale,
2: ternerito.
1: Mira, Cristian, dale un pescado a un hombre y va a comer un día. Dale una caña de pescar y péscame la diuca. Entonces, yo creo, Cristian, que hay que buscarle también una pega.
0: Contentila.
1: No, es una espera, una ordinaria que se lanzó Francisco acá.
0: Contentila, ¿cómo se dice analogía? Porque yo no sé, pues no
1: sí,
0: hablo bien.
1: Dale un peso a un hombre
0: ya,
1: y comerá un día.
0: Ya.
1: Dale una caña de pescar y péscame la diuca. Guillermo.
0: Suena mejor corneta.
3: Pero más no, ordinario. Incluso suena mejor con oro. Oye, Guillermo, no, ya, fuera
0: de eso. Quiero verla. ¿Tenía alguna foto en alguna parte para verla? No, o sea, de verdad, amigo, nosotros no... Por la cuestión de los papeles y esas cuestiones, nosotros no vendemos autos ni casa.
3: Yo hay una excepción acá, Cristian.
0: ¿Sabes? Yo también, porque está atacando el sentimiento. Yo pensé que era una cuestión del año 80, 70, dije, pero... Weón,
3: él necesita vender la vaca para poder comprar leche y pan.
0: La caña de pescar.
3: Sí.
0: Va a vender la caña de pescar, no va a poder pescar más.
3: Que yo quiero darle una... Sí, pues, va a vender la caña de pescar, si ese es el problema.
0: Sí, pues, weón, ¿por qué? Porque no va a poder sacar más pescado.
3: Porque dale un peso a un hombre un día y comerá un día. Dale una caña de pescar... Y péscame la diuca.
0: ¿Tú sabías que la caña de pescar tiene muchas cosas? ¿José?
3: ¿Sí? ¿Sí?
0: Porque saca peces.
3: Sí, claro.
0: ¿Tú sabes el pez que da leche?
3: ¿Cuál?
0: El pezón.
3: Bien.
0: Van a empezar... Apuesto que van a empezar
3: con esa estupidez. El pez que cierra la puerta. No, el pestillo.
0: ¿Y el pez que le gusta a tu hermana?
3: No.
0: ¿El pende? Claro. Podría haber dicho otra cosa.
3: ¿Y el pez que quita la sed?
0: ¿Cuál?
3: El Pepsi.
0: ¿Y el que te afeita? El pez tu barba.
3: El pez con más pena, el pésame.
0: Y el que ladra, el perro. Van a empezar.
3: Y el pez más tecnológico, el PC. Ya, Guillermo.
0: Y el pez más tonto,
3: ¿cuál?
0: El perno. Van a empezar, José.
3: No, porque ¡lotería! queremos ayudar a Guillermo. 6, 8, 3, Guillermo, quédate ahí. 21, 33.
0: Van a empezar, no, José, no la tiré.
3: No, quiero tirar nada.
0: Van a empezar.
3: No, quiero, para darle amor a Guillermo, mira.
4: Y el pez que cierra la puerta.
3: Ya, si lo dijeron, hombre.
0: Estúpido.
3: Escucha bien, pues mierda.
4: ¿El pez que te hace callar?
0: ¿Cuál?
4: El pescado frito.
0: Hola, buenas tardes.
3: ¿Aló?
5: Buena, hola. Oye, ¿y el pan más?
3: No, gracias, hijo. Es con pez la cosa.
4: ¿Y el pez más ordinario?
3: Ya.
0: Hola. No empiecen con ordinariés.
6: El pez que es bueno para la pelota. El Mbappé.
3: Bien.
0: Hola.
7: Hola, amigo, ¿cómo estás?
3: Oh, ¿qué pasó, hijo?
0: ¿Qué pasó, hijo? ¿Cuál es el pez? ¿Cuál es el pez?
7: No, lo que pasa es que me emocioné con el hombre.
3: ¿Qué hay que tirar?
7: A mí me pasó lo mismo.
3: ¿También se quedó sin pega, hijo?
7: Sí, pues yo tengo que vender.
3: Baja la radio
0: para que
3: tenemos una convención de un
0: para que tengamos una que sea pena entera, pues, y salga un reel de la pena. Ya,
3: a ver, venga para acá,
0: hijo. Cuenta la pena, a ver. Cuéntame tu pena. Cuéntame tu pena. Cuéntame tu pena, apóyame.
3: Ya, no, que me mataste,
0: pues. ¿Ah?
3: Me pegaste. Me pegaste en el estómago.
0: Cuéntame una pena. Cuéntame una pena.
3: ¿A qué puedo ir reírte? Ya. Vamos a arreglar esta, güey. Cosito lindo, ¿qué le pasó a usted?
0: Cuéntame la pena,
7: Mira, me llevó en el alma.
0: Perdón, ahora sí.
7: Desde mi autito, vendí mi auto porque me iban a remontar la casa.
3: Oh, guatón.
0: ¿Y lo vendiste?
7: Y yo también estaba sin pega y ese auto yo lo trabajaba en aplicación y lo tuve que vender nomás, pues, y para que lo que debía, para que no me quitaran la casa, pues, así que igual seguimos sin pega, pero arrendamos un autito para salir del paso, así que le digo al amigo que fuerza nomás, pues yo también soy chofer.
3: ¿Y en qué trabajo usted ahora, cosito, o está sin peguita?
7: No, tuve que arrendar un auto nomás.
0: Ya, pero igual hay peguita, ¿no?
7: No, pero igual que arrepoco, hay muchos trabajando en esto. Yo tengo mis clases profesionales por camión y buses.
0: Pero pues todos esperan, oye, escúchame.
7: Dígame.
0: De repente uno tiene que mirar el vaso medio...
3: Vaso medio vacío.
0: No. Claro, ya vendiste el auto, estáis buscando la opción, tenéis la opción, ya, pues, ¿qué más mal puede ser? Pues, está bien, pues.
7: Sí, porque te queden en el día, te queden 20 luquitas, ya no es mal.
0: Ya, pues si no te queda nada.
7: Sí, pues
0: sería peor, pues ya, pero cambia la actitud, hombre. Pero es porque estamos en el... Cuéntate una pena.
3: Ya, pero escuchemos. Oye, cosito.
7: Le doy fuerza al amigo porque igual...
0: Puta, caleta, fuerza le estáis dando.
3: Pero...
0: Claro. Sí, pero no es actitud, pues, hijo.
3: Oye, guatón, ven para acá. Ya, pero...
7: No, está siempre expectando que yo trabajo noche.
3: Ah, ahí está la cosa.
0: Se van a darte la cara.
3: Ya, tenía hocico, olor a hocico de cachorro.
0: Sí, tenía olor a...
3: Se ríe. Le sacamos la risita. Yo con eso ya me doy por pagado.
0: Ya, guadón.
3: La risita nos ayuda a llevar esta vida y este planeta que se está quemando.
0: Hay más gente,
3: ¿ah? Sí, gracias.
7: Oye, amigo. Buena onda, gracias.
3: ¿Te reís con este programa?
7: Gracias, pero esto nada, seguimos, se ríe aquí todo.
0: Se nota.
3: Qué bueno, cosito.
0: Anda, darte la cara nomás, weón, ya, te dije ya.
3: Y cosito, recuerda siempre.
7: Un abrazo.
0: Ah, qué lindo.
3: ¿Estás ahí o no?
7: tranquilo.
3: Sí, José, recuerda y recuerda siempre, porque puta, no, la idea es ayudar acá, Cristiano, ¿no?
0: Siempre, José.
3: Un pequeño consejo.
7: Dale, compita, vale.
3: Cosito.
0: Cállate, ¿puedes escuchar, José, que te queda un consejo?
3: Un consejo, hombre, una palabra de aliento, hombre.
7: Cosito, dígame, lindo.
0: Cállate, mierda.
3: Recuerde siempre, dale un peso a un hombre y comerá un día. ¿Sí o no, Cristian?
7: Sí, exactamente.
3: Dale una caña de pescar y péscame la diuca.
0: Chao, amigo.
3: Chao, amigo.
0: Un poco de chiste, un poco de humor para tu día negro.
3: Sí, claro.
0: Amigo, te vamos a solucionar el problema. ¿Qué te diga? ¿Te lo vamos a
3: Guillermo está ahí, ¿no? Guillermo.
0: ¿Estás ahí, amigo?
3: Ay, ponte Guillermo. Guillermo. ¿Guillermo está ahí?
8: Sí, estoy acá.
3: Ya, Guillermo, ya. ¿Lo vamos a solucionar esto?
0: Tranquilo, hijo, que están dando peces. Hola.
3: ¿Aló?
8: ¿Aló?
3: Hola, hijo.
8: Hola, muchachos, ¿cómo están?
3: Bien, bien. Mucha quempiña. Yo quiero gente más triste, sí, ahora. Usted baja, está muy alegre.
0: Bájate el callo.
8: Oye, oye, oye. El pez de la Navidad, polle.
0: Gracias, hijo.
3: Gracias, hijo.
0: No, no, se nos sirve así. Nada de hueones gritón aquí. No.
3: ¿Dónde está Guillermo? ¿Guillermo?
0: No, está acá. Ah. Otra persona.
3: ¿Aló?
9: ¿Aló, aló?
3: Hola, hijo, ¿cómo está?
9: Bien, quiero contar mi pena, weón.
3: Ah, ¿qué pasó, hijo?
9: Estoy con cálculos renales, weón.
0: Eso no es una pena, weón. Eso es un problema de salud.
9: Estoy sufriendo, quiero puro colgarme de los ojos, de literal.
0: No. ¿Cálculos renales?
3: Sí, pues, hijo.
0: Vas a tener que empezar a acostumbrarte a mear con un colador.
3: No, pero...
0: La solución.
9: No, espérame, me saqué el examen el lunes y tengo 7 piedras, no he botado ninguna.
3: ¿Y cómo la, y cuál es el procedimiento?
0: Véndelas.
9: Esas voy a decir, voy a poner una cantera.
3: ¿Qué
9: no, la verdad es mal, mal.
3: ¿Con láser? Estoy... Con, ¿cómo te la
9: dependiendo del ahora tengo que ir al médico para que me hagan, para que vean la medida, y si no, van a tener que hacer el litotripsia, que es con ultrasonido, y la achica. La voy a poder botar por el IP.
0: Sí, duele, caleta, es como que tú eres pasando vidrio por tu corneta.
9: Es como el parto, pues, si dicen que el dolor mismo es como el parto, no, el símil del dolor.
0: No creo.
9: Entonces tú voy a parir 7 hijos.
0: No creo.
3: No. Pero ya, pero ¿hay solución o no hay solución?
9: Todavía no lo sé, tuve el examen recién y ahora hay que esperar a que tenga ahora con
0: siempre
9: el médico para que me lo revise.
0: Hijo, siempre hay solución.
9: Pero eso, quiero la pena porque de verdad que me quiero colgar de los ojos porque no, el dolor huele.
3: Pobrecito, se entiende.
10: Te lo agradezco, careta, señor mío Cristo.
3: Oye, cosito lindo, y ya, bueno, hay solución, si no es tan terrible un caso. O sea, entiendo tu dolor, güey. Empatizo con ello.
9: Era para contar la pena.
0: Ya, hijo, vaya.
3: Oye, cuando los orines, ¿nos puedes llamar?
9: Problema,
0: manda una foto de las piedras.
3: Mándanos, incluso llámanos cuando esté orinando, de hecho.
0: Sí, tu cara, quiero ver tu cara como lloras cuando estás orinando.
9: Lo llamo.
0: Ya, chao.
3: Chao, cosita.
0: Ayudando a nuestro amigo Guillermo.
3: Bien, si la gente, todos tenemos penitas. Todos cargamos una cruz.
0: Sí. Buenas tardes.
11: Hola.
3: Hola, ¿cómo te llamas?
11: Yo estoy muy triste porque no quiero darte mi nombre. Quiero que sepas que yo estoy esperando mi momento para poder reemplazar a alguien en este programa una vez por todas.
0: Yamila, mira tú, ¿ah? Mira tú, ¿ah? ¿Cómo te pillamos la voz, desgraciada? ¿Cómo
3: te me dije, mira, no es venezolana, no es colombiana, es argentina.
0: Yamila, po. Yo sé cuál es tu pena.
11: Es que mi pena es que me prometieron que yo iba a ser reemplazo y ninguno de los dos se mueve la silla.
3: Pero a ver,
0: bájame las manos, Yamila.
3: Yamila, te voy a decir una cosa. Estamos ahora con muchos problemas. Es más, el que no tenga un problema ahora que levante la mano.
0: No, weón, esa no. Sale en su show. Y dice, levanten los codos. Dice, porque dice la mano.
11: Levanten
0: los codos, dice en el show. Oye, te pasaste con el show del fin de que impresionado.
3: ¿A qué quieres reemplazar si la estáis dejando la pata con los shows, Yamila?
0: Sí, weón, te la estáis piteando.
11: Oh. Bueno, el sábado estamos con León Murillo en el Teatro Moria a las 10 de la noche. La entrada en Ticketmaster, ¿sabían ustedes?
3: No, a ver, no escuché bien.
0: Repítelo para que la gente sepa porque yo no escuché nada.
11: Sí, el sábado, este sábado, estamos en el Teatro Mori a las 10 de la noche y el invitado es León Murillo en Jaque Mate.
3: Linda.
11: Las últimas dos funciones que nos quedan, así que va a estar buenísimo eso.
3: ¿Y si llueve se hace igual nomás?
11: Sí,
3: ahí en el bote.
11: Vamos nadando, sí.
0: Oye, yo me sentí identificado con la asca, que yo también iba a robar para allá, agua. Yo tenía cara de delincuente de entre medio, toda la gente que iba para allá, hija. ¿Para qué andamos con cosas? Me sentí muy...
11: ¿Te entraron, te pidieron documentos, te sacaron los zapatos?
0: Me revisaron.
11: Que se saque las botas, weón.
0: Me revisaron.
11: El problema es que si a vos te revisan, te pueden encontrar algo, que es lo peor.
0: Vos sabés de eso, ¿no?
3: Es que tú, Yamila, tienes algo único. Yo creo que es el embrujo que tiene Yamila.
0: La para, la wea.
11: Que mira, que se puso weón.
3: Perdón, no, pero, no, pero ¿qué dije? ¿Qué dije? ¿Qué dije?
11: Ya supérame.
3: Es imposible superarte, wey, Yamila. No, oye, to...
0: ¿cuándo nada, venía a trabajar?
11: Mi gran problema es que me gusta el programa, lo tengo que escuchar.
3: Ah, estás escuchándonos.
0: ¿Cuál es tu mayor...? No, ¿para qué? Me voy a
3: es que una parte sí. empieza a escuchar y no lo puede soltar este programa.
11: No, no, se puede. Es insuperable lo bueno que es.
0: Oye, si te vas a venir para acá un día, no tengáis por Américo Vespucio.
11: Ya está. Oye. ¿Sabes qué? Me voy a escuchar la competencia, cagar.
3: No, no. Oye, Yamila, ¿y si tú vienes
11: voy
3: para acá?
11: Voy a funar el José cuando tenga show.
0: Ya, weón.
3: ¿Y sabes lo que te voy a decir? Yamila, a llorar a otra parte. Ya. Oye, Yami, tenemos un amigo con pena que está sin pega, tiene que vender el auto. ¿Qué consejo le podrías dar?
11: Que está sin auto y que tenga un OnlyFans.
3: Pero es que no todos.
11: Venga, venga los dedos gordos del pie, si es feo.
3: Es que no todos tienen tus dedos gordos, pues, Yamila.
11: No, los míos yo tengo que pagar para que me lo sigan. Pero yo les. No sé. ¿Qué más le puedo decir? ¿Que ¿no tome, tiene auto?
0: Que tome sopiclona.
11: Que camine. Que tome sopiclona con espumante. Muy buena mezcla.
3: Que eres traicionera, Yamila, ya.
11: Una broma.
0: Entre el amor y el odio igual nos quiere. No,
3: sí.
11: ¿Por qué no mejor te vas?
0: Ah, va a seguir,
3: güey. Se va como un capibara.
0: Ya, oye. ¿Cuál es? Yami.
11: ¿Qué?
0: Cuéntate una pena.
3: Cuéntate una pena. Pena.
11: ¿Me cuento una pena? ¿Qué pena me puedo contar? Que tengo... Bueno, no puedo dejar de comer media luna, loco. No puedo. Lo he intentado y llevo alimentándome así un año.
0: Igual está rico.
3: No se te nota.
11: Está rico. Sácame la ropa, me desarmo como un plan, hermano.
3: No, te lo...
0: ¿Se esclavó el cajón, hija?
11: El culo me llega al talón. Me lo voy pateando.
3: ¿Tenés culo de Yocono ya?
0: No, pues José, eso se dice una mujer.
11: ¿Tenés culo qué?
3: ¿Culo de Yocono?
11: ¿Qué es eso? ¿Cuál es ese?
3: ¿Has visto el culo de Yocono?
0: ¿Has visto el culo de la esposa de John Lennon? ¿Yocono?
11: No, no le miro el poto a la
3: ya, hay una carátula de John Lennon con Yocono que se llama Dos Vírgenes, Two Virgins. Anda a verla, es el culo de Yocono.
11: Sí, vi esa portada, la vi.
0: Ya, ese es tu culo.
3: Para que te hagáis la idea, es como esas marraquetas del líder cuando están mojadas, calientes y las metí a la bolsa.
11: Oh,
0: oye, ya,
11: no,
0: po, no, ven a trabajar acá, antes. Po, ven a trabajar acá, po, nosotros nos vamos a ir de este programa.
11: No, es que sí, pero me van a pagar más el José, me imagino, porque era como el por canje casi.
3: ¿Cómo?
0: No entendí nada, mi
3: amigo. Deja de hablar en argentino, por favor, que no te entendemos.
11: Ah, que no le conté, que no le contaste, DJ Black, que vos ganas más que el José.
3: Siempre lo sabía.
11: Conflicto sí. En ese dupla.
3: Sí. No, pide ganar como Black.
11: Claro, pide ganar como negro,
3: digamos. Sí. Yamila, te querimos, te amo el sábado.
11: Blanco, trabaja como blanco y gana como el negro Black.
3: ¿Viste? Acá hay un blanco y un negro.
0: Oye, yo te puedo hacer una pregunta así.
11: Es la única radio que a un negro le pagan bien, ¿ah?
0: Oye, yo cuando te vi en esto lo voy a contar para la prensa. Hasta la prensa no lo sabe. Cuando nos vimos en ese matrimonio en Arica.
11: Ya,
0: chao. Okay, no corté. No, tranquila.
11: Buena onda, ¿sabes qué? Parece programa de farándula. Ya, amo.
0: Escúchame, que nadie lo sabe.
11: Madura, po.
0: ¿Peleaste por mi culpa?
11: Yo nunca peleé. ¿Estás más contenta?
0: Sí, ajá, ya. Ya, no, es que yo me acuerdo que te ofrecí algo y como que se negaron y te enojaste y ahí como que hubo un... No, es que no puedes, no, es que sí que puedo.
11: No, estábamos todos enojados con vos porque vos no ponías más música y te ibas.
0: Ah, porque yo tenía otro ventito en otra parte, pues.
3: Ah.
11: Sí, no, este más cagado le pedíamos, tocate un tema, mano, apagó todo, se fue.
3: Chao,
11: no más. Agrandado este, dije yo.
3: Oye, ¿cuándo voy a estar entonces?
0: El sábado y otro evento que no sea el sábado.
11: Más que dice el Black tocando, po.
3: ¿Cuánto?
0: Ya, po.
3: ¿Cómo tenía un Palermo?
11: Sácate un Palermo. Voy a estar, el sábado en Teatro Mori a las 10 de la noche, el 31 en Teatro Mori con Piara y con P. Y el 5 de noviembre me voy a Rancagua.
3: Toma.
11: A todos los amigos Rancagua vamos a estar allá.
3: ¿Cómo la haces, reina, eh? ¿Cómo la haces?
0: ¿Cómo sacas? Sí, como un laco,
11: Aprende DJ Black.
0: Ya tenemos que ir en un tema,
3: amigo. Ya el sábado te vamos a ver. Ah, no puedo, que tengo el show de San Miguel. Chao, Yami, la reina.
0: Yo voy para El Salvador, así que
11: gracias,
0: no.
11: Gracias por el fondo.
3: Oye, chao, Yami. Yamila, debo decirte que me enamoré de ti. ¿Y qué? Es que eres muy bonita, en serio.
11: Pero es que me caen pésimo. No por la competencia.
0: Es como un amor prohibido, ¿no?
3: Chao, Yamila, te querimos.
0: Me embrujó. Dedicado para Yamila, ¿eh?
3: ¿Y Guillermo está ahí o no?
0: No.
3: No, lo quiero ayudar, tú.
0: ¿Sí?
3: ¿Guillermo?
0: ¿Guillermo está ahí aquí o no?
3: Ya, Guillermo, no, ya.
0: Tranquilo, ya lo tenemos vendido.

0: Guillermo, Guillermo, ¿estás ahí?
1: Sí, aquí estoy.
0: Ya,
1: aquí
0: Guillermo,
1: estoy.
0: Vamos a ponerle color. Mira, nosotros no solemos vender vehículos, cosas con notaría, pero...
2: Por los papeles nomás, solamente sí. Que un atado, los papeles, podemos meter un
1: no,
2: atado.
1: No, tranquilo, yo entiendo, por eso pregunté antes de Black.
0: Vamos a hacer una excepción porque nuestro amigo Guillermo está con problemas de lucas, está sin pega, tiene un camioncito y la benzina está...
1: No, elevadísima. Tengo una camioneta.
0: Una camioneta, ya.
2: La Ford sí. 150, esa grandota. ¿Qué año es?
1: Es 2018.
0: ¿La tenía impecable?
1: Sí, está impecable, hermano, de verdad que sí.
2: Ya, ¿cuánto Guillermo la bendijo?
1: La quiero, pucha, hacia reventar a 20 millones, pero ¿sabes qué? En la situación, igual es conversable, así que sin miedo a preguntar.
0: Ya, no se aprovechen, sí, cabrón.
1: O sea,
0: lo justo nomás, pues.
1: Claro, sí, que vengan y que hagan su oferta, pero mirándola, no revendedores que te quieren sacar, dar dos lucas por eso.
0: Entonces, eso es lo que te pone un papelito que dice compro vehículo. No quiero.
1: No me interesa ello.
0: Ya, amiguito.
2: Ya.
0: Guillermo, póngale color, entonces, ¿dónde lo podemos contactar?
1: Pucha, te voy a pasar, no sé si puedo pasar mi teléfono a través de ustedes.
0: Póngale,
2: dale nomás.
1: Sí, el más 569-4243-1889.
0: El teléfono largo, buen, dividido por dos. Pásalo de nuevo, por favor.
1: 4243.
0: ¿Ya? No,
1: perdón, yo me equivoqué, me puse nervioso. 942-43-1889. Te lo repito, si
0: por
1: quieres.
0: Favor, más lentito.
1: 942-43-1889.
0: Listo, ya. Guillermo, calmado. ¿Y Piquita, en qué trabajáis?
1: Yo soy camionero. Trabajo en camiones, tengo licencia 4, tengo licencia 2. Así que cualquier cosita, igual, pucha, bienvenido sea.
0: Listo.
1: Y ojo, que chiquillo, disculpa la. Lo mío no es por pena ni mucho menos, es por un tema de deuda más que nada, no es por pena que me da pena venderla, no, es que por la necesito venderla, echarle mano para poder pagar algunas cuentas, eso es.
0: No, pero la deuda a cogota, pues, hijo, si lo entendés.
1: Es un problema, exacto, hoy en día es un problema, y así como está la cosa, está todo caro, así que por eso...
2: Y no creo
1: que tomar
0: de la deuda a la pena, estamos un paso, pues, hijo. Entonces, oye, ojalá te llamen para darte pega también, pues, estaría
1: sí,
0: bueno.
1: Ambas cosas sirven, así que bienvenido y gracias por escucharme. De verdad que sí.
2: Ya, hijo.
0: Guillermo, con todo, me gusta tu actitud de vida, hay que salir de esto y solucionarlo.

0: ¿Qué pasa, mano? Echan del Estado, estos weones nomás, weón. Son unos desgraciados que afiche el Estado, weones nomás.
1: ¿Usted conoce a la Yamila, Pablo?
0: Obvio que la conozco, po, weón. La conozco, si le he tocado, canciones mías.
1: ¿A la Yamila?
0: Le he tocado canciones mías, a la Yamila. Además, que yo soy amigo del otro también, po, weón.
1: Ah, pero no nombre.
0: No, si no lo voy a nombrar, weón, ¿cachai? Si igual
1: yo... ¿Hizo canciones con el otro?
0: Sí, alguna vez tuvimos conversaciones de hacer canciones, weón.
1: ¿Cómo la encuentras ya como comediante? ¿La ha ido a ver?
0: Puta, ¿sabéis que no? Yo no soy bueno para el comediante. No, lo encuentro además que son muy comunistas, weón. Entonces a mí no, vos cacháis que yo no...
1: Pero ya no es comunista, ya es argentina. Pero mismo.
0: A lo mejor es comunacha, no sé, pues, weón. No, de verdad no me interesa, cachai.
1: Qué lindo este tema.
0: Es bonito este tema, weón. Se lo dedicaría.
1: ¿A quién?
0: A ella, pues, weón.
1: ¿A Yamila?
0: Sí, pues.
1: ¿A qué? Lo dije loco.
0: Soy pesado, weón. ¿Te gusta que afiche el Estado? ¿Vos te aprovecháis de este Estado, po, weón?
1: No, yo no me he aprovechado nada.
0: ¿Vos te aprovecháis del Estado, weón? Si vos estabas en el comando de la Jara, ¿por no creéis que no me acuerdo?
1: No, yo nunca estuve.
0: Oye, weón, si yo cantaba en el Café del Cerro, si yo también estaba con que se fuera el hombre. Yo estaba en el Café del Cerro, weón, y tenía amigos cantautores, trovadores, weón. Oye, está muy buena, weón. Eché hartas con esta, ¿cachai?
1: Sí.
0: Eché hartas. Weón, de verdad, yo cantaba en el Café del Cerro, weón. Este ¿dónde está el Club Choco? Es buena esta canción, weón. Eché hartas con esta.
1: Diferente. ¿Cuándo se convirtió en señora de la feria?
0: Ya empezar.
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0: Es que soy pesado, weón, comunista. Comunista y negro, más encima.
1: ¿Justo con la Yamila?
0: No podí, weón.
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0: Ahí está el papá de la Yamila.
1: Ahí está el papá.
0: ¿No sabían? El papá de la Yamila es este loco, el Sebastián. Las bases de la regalona. Tiene que haber sido malo para el carrete el viejo. ¿Has visto la foto?
1: Bueno, yo, o sea, cuando, si hay zapato blanco, ya hijo de otra historia, no.
0: Este se juntaba con Antonio Río.
2: Movidito, movidito.
1: Si tú estás usando zapato blanco, es que ya.
0: Si tú estás usando chaqueta de cuero,
1: es casaca.
0: Echa al viejo, ¿no?
1: Si tú estás usando anillo en el dedo meñique, oh.
0: Si tu taita tenía la uña larga del dedo meñique, oh.
1: Si tu papá tenía choco, oh.
0: Si tu taita el día viernes no llegaba, llegaba el domingo y pasaba copete, oh. Y con ruchi, como mojado y sin ni uno,
1: no. Si tu taita usaba esos anteojos de cogotero de los 90, oh.
0: Si tu taita usaba esos fotobotellas de color celeste,
1: oh. O sea, los dos botones en la camisa desabrochados, no.
0: Para que se le vean los pelos.
1: No.
0: Si tu papi abría el motor, sacaba el alternador, le iba a arreglar él.
1: No. Oh. Es más, si tu taita usaba pañuelo de tela.
0: Oh. Oh. Ya. Si tu papi te iba a sacar la cresta y se sacaba la correa.
1: Oh. Ya.
0: Eso, viejo, oh, el abuelo.
1: 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Gracias, don Alfredo. 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
1: 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A ver, los Taita.
0: ¿Taita?
1: Los Taita. Si tu Taita te ha puesto que empieza la banda.
0: Si tu Taita.
1: No.
3: Cabrón, yo he tenido un jefe que lo hablaba así, medio ronco.
1: Coco Basile.
0: Tu taita.
1: Igual he hecho de menos esas pintas, ¿sabes? La pinta isulera. ¿Sí o no? Porque ya como que todo, ya la parquita, ya el facherito. Pero esa pinta igual tenía originalidad.
0: Tenía su toque. Sí, pero ya no existe esa pinta.
1: Yo igual me las pongo ese.
0: Esa pinta te
1: una
0: la pongo.
1: Casa, con mis casacas así, isuleras.
0: Casaca, pues,
1: sí, hay que tener.
0: Tienen ese cuello.
1: Hay que tener casaca.
0: Benjamín Vicuña.
1: Sí. ¿Por qué si ya tenéis tantos gallos vestidos iguales? Pues vítete así con casaca. ¿Por qué tanto? A ver, ¿qué dicen las cabras?
4: Si tu papá usaba zapato de suela y con un pequeño tacón, además se le veían abiertos los dos botones y se le veían las cadenas de oro. No, un crack. Ese hombre,
1: sí, no. Está bien.
0: Ese viejo la lleva al Benjamín.
1: Que se acuerden de vos.
0: Ese viejo. Ese abuelo, porque para algunos son el abuelo ya, pues no es el papá, pues.
1: No, pues.
0: Porque mi papá ya no alcanzó a usar esa pinta, weón.
1: Pues. ¿De qué te acordáis? ¿De ese viejo? ¿O te acordás de uno que usa esas parquitas sin mangas, así como prevencionista de riesgo? No, pues.
0: Esa colchada, esa.
1: Esa wiwi.
0: HH.
5: No, acuérdate, este loco se vestía así.
0: Mi papá se ponía unas pintas, loco. Tengo una foto de mi viejo arriba de una Vespa.
6: Cacha.
0: Y el estilo, el chaleco, y a él se creía... ¿Él? Él juraba que era él.
5: ¿Quién es él?
0: Escúchalo.
7: Así.
0: Oh. Se creía Sandro, weón.
6: Como una medio referente, po, weón.
0: Él se creía Sandro, te ponían anillos chicos, uno y otro. Loco.
6: Es que hay que tener, hay que volver a esos referentes.
0: Le pelaron, weón, todos los anillos ya cuando fue al hospital. Cuando fue del hospital a la.
6: No agarraste ninguno.
0: No, pues se lo pelaron, weón. Ladrones, weón.
6: No, hay que tener estos referentes.
0: ¿Cuál es tu referente?
6: ¿Sabes qué?
0: De pinta.
6: A mí me gusta mucho. Está ya años luz del, pero.
0: ¿Pero tu referente?
6: Dean Martin.
0: Ah, que Dean Martin otra cosa.
6: Dean Martin, donde entraba, dejaba la patada, weón. Bueno. De hecho, hay una. Está
0: no la... me interesa, José, porque no, con la gente, ¿no? De verdad, muchas gracias. 227, este es el teléfono, ¿eh?
8: 227-262-2232.
6: Vos cachai que está en Las Vegas, la Rat Pack. ¿Cachai? La bandilla de las ratas, que era Sinatra, Dean Martin, Sammy Davis Jr. Y los locos iban a Las Vegas y dejaban la patada. ¿Y cómo se vestían los viejos? Impecables, po, weón. Jerry Lewis, ¿cómo se vestía? Impecable, po.
0: Sí, pero en esos tiempos todos se vestían así, pues, impecables.
6: Loco, ¿y por qué no se puede vestir?
0: ¿Así?
6: Dale, pero ¿cuándo tenía evento?
0: Un matrimonio, sí, ya. No sé, un lanzamiento de la Loyalty. Nada que ver, la huevo.
6: Yo he hecho de menos el referente. Yo creo que Pedro Pascal, por ejemplo.
0: Él sí.
6: Giró para allá.
0: Y Bad Bunny también. También da el corte vestido. ¿No hay cachaco como se
6: dice? Sí, sí, sí, sí.
0: Pues. Sí, eso le da corte, sí. Bad Bunny. No me lo opinís mal.
6: Ese hombre de antaño, ¿cachai?
0: Sí, pues cubano, de los abuelos.
6: Los Pachucos. Pachuco que era un estilo.
0: No me huella Pachuco, ¿eh?
6: Que el estilo cubano, así con pantalón ancho, camisa.
0: Oh, qué lindo.
6: Por eso no. En la canción de la máscara dicen: ¡Hey, Pachuco! ¡Hey! ¡Tatarán!
0: No te pregunté sobre eso. ¿Cuál es tu estilo? ¿A quién te gustaría así como mirar en pinta? ¿Qué dicen las cabras?
6: Ah, los cabros.
0: Las cabras,
6: y las
0: bueno.
6: Caras también. Pues sobre todo que está tan homogenizado hoy día todo, weón. Bueno. Vayan a Google a qué significa eso. ¿Cachai? Entonces, weón.
0: Bueno, no me trates mis auditores. Mis auditores como ignorantes. ¿Ok? Eso te voy a pedir.
6: ¿Y a ti?
0: O si no. ¿Ah?
6: ¿Y a ti?
0: Tío René, po.
8: Más 569-6836-2133.
0: ¿De qué soy plantilla? Plantilla.
6: La volanta.
0: Plantilla nomás, si no tiene nada malo.
6: ¿En qué te inspiráis?
0: Sí, pues antes las cabras eran. También después. La Electriú, la Esther Lordain, las Madonna, la Cindy Lauper.
6: Pero hoy día es como todo igual, po.
0: Pero como una pinta así como la. Que la encuentro también.
6: Pues tú caché que hay una observación actual que plantea que los colores desaparecieron. Fíjate en los McDonald's. Todo sí. Beige, weón. Hoy día todo es beige.
0: Son negros.
6: ¿Cachai? Es súper deprimente, weón.
0: Cambió el color del McDonald's, ahora es negro, weón.
6: El mall.
0: ¿Hace cuánto que no vaya un McDonald's?
6: Por eso, weón.
0: Yo fui el fin de semana.
6: Pero los McDonald's ahora.
0: Negro,
6: weón. Negro, así como. ¿Y cómo eran los 90? Caleta de colores, po. Era felicidad, los moros, el Ronald McDonald, ¿cachai? Ahora es como que vaya un Zara.
0: Bueno, ¿estás criticando o estás avalando?
6: No, es una tendencia mundial. Bueno, está todo homogenizado. No hay colores.
0: ¿Cómo se llama la flaca esta que es súper conocida cantando? Se me olvidó, güey. Dua Lipa.
6: Sí,
0: bueno. Le da un corte, po, güey.
6: De frente.
0: Obvio, po.
6: Pero en general,
0: grande, le da un
6: fíjate
0: corte,
6: los autos,
0: los K-pop, ¿cómo se visten?
6: Pero
0: los BTS.
6: Fíjate, no, a nivel de diseño, los autos. Son todos blanco, gris, azul, negro y rojo italiano.
0: ¿Podemos dejar que la gente opine?
6: ¿Tu condominio, cómo es? Todo beige.
0: Pues de hace 20 años ese condominio.
6: ¿Te acuerdas que yo te pregunté? Oye, Flaca, acá le exigen pintarlo igual.
0: Es que hace 20 años fue entregaron esas casas, José. 20 años atrás. De los 20 años no le han cambiado el color a ninguna casa.
6: Pero uno puede pintar su casa, po. Todo el rato, po.
0: Pero ¿cuánto te sale pintar una casita esa? Si eso es, po, weón.
6: Si ¿La fachada? ¿Y cómo tú la arreglaste?
0: Es que yo tengo dinero. Soy el que más gana en esta radio.
6: Sí, claro. ¿Te acuerdas?

0: Hola, mis cabros más feos. Oye, con mucho respeto, vístanse como ustedes quieran, como usted quiera, señora, como usted quiera, amiga, pero sáquese el pijama de polar para ir a comprar, aunque sea cerca al almacén.
1: Insisto, José, que hay que vestirse bonito igual todos los días. No hay que esperar un día especial, uno esperaba antes las navidades.
2: No, loco.
1: Estaba traumado con eso, guardaba las zapatillas hasta el año nuevo.
2: El hecho de estar vivo ya es una ocasión para celebrar.
1: No sé si celebrar, pero dale corte, pues, igual la vida es una pasarela.
2: Sí, pero, o sea, está bien, hay días que tenés que andar de la perra, así, inevitablemente. Pero hay días que ponle corte, los viernes sobre todo. Hoy día lo dar corte.
1: Yo día le quise dar corte, pero normal. Me vestí normal como si yo no tuviera pega.
2: Claro.
1: Pero como soy el que más gana en esta radio, por eso ando vestido siempre la perra, porque no quiero demostrar, José.
2: Está bien, Cristian.
1: Manejaré, vengo mi deportivo acá. ¿Qué dirían? Vengo en bicicleta, siempre la misma ropa. Para que crean, no le conté a nadie.
2: 2726-2232. ¿Cuál es tu pinta? La pulenta. ¿En quién te fijáis? ¿En cuál es tu referente? ¿Tenéis referente?
1: Tu referente es Jim Deep.
2: No, Dean Martin.
1: Dean Martin.
2: Everybody loves somebody somewhere.
1: No, los cabros, no tienen ni idea quién es Dean Martin.
2: No, cabrón. ¿Y mejor?
1: Pues sí,
2: mejor. Si vos tenés que ir a buscar referente al pasado. ¿Por qué todo se recicla?
1: Bueno, ¿van a llamar o vamos a estar acá hablando todo el día de cosas que no?
3: Recuerde siempre, la historia no se repite, pero rima.
1: La música, bro. Chao.
4: Quiero escribir una canción.
2: Sandro, loco, veo referente.
1: ¿Lo viste en vivo alguna vez?
2: No.
1: Tampoco.
2: No. Lucho tiene una muy buena historia con Sandro.
1: ¿Lo conoce?
2: No, pero su papá lo conoce. Permiso, Lucho. No, que la cuente Lucho.
1: La cuente cuando está acá. Oye, ¿sabes qué?
2: Yo podría hacer la biografía de Lucho, me sé toda su historia.
1: Era Rafael y Sandro, se creían esas dos, mi viejo. Tú no tenés papá, pues, así que ¿para qué te voy a preguntar? Pues, weón, ¿por qué saco? ¿Cuál es tu referente? Mi papá. No tengo papá, pues, weón.
2: Pero yo creo que también tiene que tener referentes como proyectarse ya cuando sea viejo. ¿Cómo quiero llegar?
1: ¿Tú crees que a los cabros de 25 años para arriba, la Yamila es que nos llama, ¿no? ¿Le interesa eso?
2: Creo que cuando soy joven tu patio es muy chico, ¿no? ¿Vos pensáis que no hay envejecer, pues?
1: Ya, pues, no le interesa, pues, vive día a día y ser planti de los demás, cómo andan vestidos, pues, weón.
2: Pero...
1: hay que andar todo ancho, andemos todo ancho como, weón. Que polonero grande. Que jogger, todo jogger. Que la misma camisa, todo. Igual que Catáis, todos como Catáis.
2: Qué poco alegraron.
1: ¿Hace esa rutina? No tengo idea.
2: No, pero es verdad, pues, sí, estáis copiando al de al lado nomás.
1: Moda, pues, weón, sí, así es, pues, weón. Yo he visto cabros en la micro que se visten súper bien, loco. De verdad. Digo, wow.
2: Pero ¿te acordás que el otro día hablamos que vestirte mal hoy día igual es difícil? Tenéis tantas oportunidades, pues, hay tanta.
1: Tenéis tanto reciclaje, tenéis tanto.
2: Y barato, ojo.
1: Y cosas que traen de afuera que las podéis pedir, verla en.
2: Los chains, toda esa ropa basura, weón.
1: Sí, acá tenemos un embajador. Ahí tenemos un embajador.
2: Puro plástico. Se vuelve prendió un fósforo y se incendia, weón.
1: Sí, weón. Y con pena.
2: Entonces. Porque de repente, no, si te has pillado a sonreír, ¿cuánto vale tu outfit?
1: Oh, sí.
2: Luego, palo y medio llevan arriba.
1: ¿Cómo te voy a gastar una zapatilla de tres gambas, hijo? Con todo respeto, si yo sé que tengo dinero.
2: Cada uno sabe lo que hace con su plata, estamos de acuerdo.
1: Yo tengo mucha plata, pero.
2: Pero me parece excesivo, weón.
1: Hola.
5: Hola.
2: ¿Cómo está, hijo?
5: Bien, por ustedes, muchachos.
2: Bien, poñor.
1: ¿Cuántos yo tení, casi chancho, para saber más o menos en qué vamos?
5: 39.
2: El potito se le mueve. ¿Y cómo te vestís, Boya? ¿Cómo te vestís, ese tarro?
1: ¿Cuál es tu referente de pinta?
5: Igual, todavía uso los jeans apitillados.
2: ¿Están volviendo?
1: Pues sí.
2: Sí. Este nunca agachó que se fueron y volvieron.
5: Siempre lo sé.
1: ¿Sabes que se ven tan mal con los apitillados? Aparte tienen las piernas tan flacas, güey, se ven horribles. Y el poto gordo y todo como un barquillo para arriba.
2: Es feo eso.
1: Feo, po,
2: güey. Y cosito para arriba. ¿Pero tenía algún referente estético así como para vestirte?
1: Jerry Klein.
5: No, Sandro es buen referente, Sandro. Me gusta mucho.
2: ¿Sandro?
5: Sí.
1: Sandro.
5: Rosa, la maravilla.
2: ¿Y tu taita cómo se vestía?
1: ¿Tu taita cómo era la pinta
5: de
1: tu taita?
5: No, mi taita se vestía súper mal, patón.
1: Sí, pasa eso que los viejos se vestían.
2: Viejo con un yogi, polerón de pola.
1: Esto, y era toda la misma polera toda la semana, güey.
5: Exacto, la misma polera toda la semana.
2: Así. Y el gran panorama ir a la feria.
3: Como un arma.
1: Al persa, weón.
5: Oye, estoy muy feliz, me regalaron una entrada. Bueno, dijeron que me va a llegar hoy día.
2: Estoy cobrando. A ver, ya. A ver,
1: bájame las manos, weón.
2: Si dice que van a llegar, van a llegar. No me la tires de soslayo.
5: No, pero dice que van a llegar durante el día, pero me gané la entrada para.
6: Roja de Costa.
2: Hola.
6: ¿Cuándo van a llegar la entrada?
1: Hola.
2: Buenas tardes.
7: Buenas tardes. Ya la empezamos.
1: ¿Cómo te llama todos los días?
2: No, pero, ¿cómo te vestís tú? ¿Cuál es tu referente?
1: ¿Lo llamamos?
2: Llamémoslo. Sí, pues.
1: Dile, pues, ¿cómo estamos preguntando algo?
2: Quiero preguntarle, ¿cuál es su referente?
1: 24, 2, acá está, hijo. Estos buenos no cachan que uno tiene el teléfono. No cachan, pues, me lo voy a cagar. Es el que queda marcado el número ahí por rato, güey.
2: Llamémoslo.
1: Para que nos diga cuál es su pinta, pues.
2: ¿El que llama todos los días? ¿El que llama todos los días?
1: Todos los días lo mismo. Y nos escucha todos los días,
2: güey. Una más y damos el teléfono. Ah, cortó el gallina, eres un gallina. Ya.
1: Hola.
2: Buenas tardes, Chile. Portal del Web. El programa que une Chile.
1: Hola.
8: Hola, hijo de la vende Pachucurita, fuera al Metro Santa.

0: ganas de verte, dejarlo todo.
1: Oye, cae ese basurero, ¿y cómo se vestía tu taita?
0: Oh, era el mismo estilo. Era el mismo estilo. O sea, también como tirado, también como pasandro. Y después ya de esa etapa, que yo me acuerdo que como a los 10 años empezó a vestirme como el one de Axl Rose.
1: Ya, pero en versión mapuche, qué bonito. ¿Y te veis
0: claro,
1: bonito?
0: Sí, no, y soy como el Black, así, imagínate, Guns N' Roses, como el Black.
2: Qué bonito. Parecía mexicano, chichito.
0: Claro, igual al perro que es un mexicano.
2: Chicano.
1: Oh, la boleta, hijo.
0: Igual, hijo, igual. Yeah.

0: Ya se viste bien, ¿eh? ¿Te seguiste bien?
1: ¿Cómo estás? ¿Cómo estás?
2: Hola, ¿no puedes dar la mano?
1: No, no me des la mano. Están mis guardaespaldas que me permiten andar libre por la calle, pero que nadie se me acerque, ¿no?
2: ¿Usted dónde saca inspiración de la vestimenta que usted tiene? Qué bonito, igual usted se viste.
1: Claro, sí, es verdad. Es una muy buena pregunta lo que estás diciendo. Pues la verdad es que a mí me gustan mucho los referentes como Jorge Negrete. Me gusta mucho lo que hacían en el México antiguo, ¿no?
2: Ah, también pero soy, usted es el imitador, pues, ¿no es Luis Miguel?
1: También soy mucho, me viste mucho tiempo Ralph Lauren. Me hacen los trajes para poder tener los shows, ¿no? Me gusta también mucho Sinatra. Tú sabes que yo canté con el mismísimo La Voz.
2: Es mentira.
1: Estoy con él, cantamos ahí en Nueva York. Y nada, pues la vida me va guiando por los momentos. Pero me gusta mucho el traje. Me gusta, no puedo estar sin traje. Me gusta el traje.
2: Como el lino,
1: así
2: como.
1: Me gusta el traje, de muchos hilos. Sí. Me gustan las camisas de seda. Me gusta la camisa.
2: ¿De qué?
1: Me gusta el traje, me gusta la camisa. O sea, esa camisa, o sea, no sé.
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1: Esa camisa, o sea, me gusta el traje, ¿no?
2: Uso huevo,
1: y un buen vino chileno, ¿no? Me gusta mucho.
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1: Vamos, 3 de la tarde con 40 minutos, amiga y amigos. Nos vamos al canal de YouTube de Radio Activa porque hoy conversamos. Ella tiene una especialidad de la casa. Un amigo acá en la 92.5 con nosotros, Claudio, de la Batalla del Tatú, que se va a realizar este fin de semana. Llueve, truene, nueve, nieve. Va a estar acá con nosotros todo el tatú. ¿Cómo estáis, Claudio?
2: Muy bien, muchas gracias por nuevamente tener esta grata invitación aquí con usted en Radio Activa.
1: Oye, la Batalla del Tatú ya un clásico ya.
2: Así es. Se transformó en la fiesta más grande del tatuaje en Chile.
1: Está el Día de la Madre, el 18 de septiembre,
3: Halloween,
1: Navidad y la Batalla del Tatú.
2: Tal cual.
3: Yo la espero todos los años, ¿eh?
1: Sí.
3: Es que me llamen.
1: Oye, y la mega cartera que te estáis mandando, hijo.
3: Sí, qué güey.
1: No, te pasa.
3: Buen lugar.
2: Buen lugar. Sí. Bueno, celebrando el mes también como de la música chilena, por así decirlo. Nos cargamos a puras bandas históricas. Músicos históricos que han marcado generaciones, entonces le estamos dando esta vitrina en la Batalla del Tatú.
1: Qué buena, pero este es el postre, porque aquí lo que nos convoca obviamente es el tatuaje. Y cuéntanos, que para los cabros que no tienen ni idea que es una Batalla del Tatú, vaya a haber gente compitiendo, pegándose con la aguja en la cara, como una Batalla de Tatú.
2: Bueno, la Batalla del Tatú es un encuentro cultural de tatuaje donde vienen artistas de todas partes del mundo y es una competición y exhibición de tatuaje. Vienen artistas a competir en distintas categorías como realismo, estilo libre, black and gray, full color. Y bueno, es una competición bastante sana porque se comparte mucho el arte, el talento, etcétera.
3: Pon el micrófono, si quieres.
2: Eso, ahí sí. Ya, perfecto.
3: Lo voy a bajar.
1: Pero sí,
3: eso, ahí sí.
1: Está estirando mucho el cogote.
2: Pero bueno, felices de crear esta jornada multicultural y familiar donde los niños entran gratis también y invitamos a toda la familia a disfrutar de mucho arte, mucha tinta.
3: ¿Es familiar?
2: Familiar 100%.
1: Bueno. Sí, porque uno creería que voy a ver puros gallos vestidos de negro, enojones. No. Aquí, para todo.
3: Multicultural y familiar, dice José.
1: ¿Para todo?
3: Sí,
2: para
3: todo.
2: Para todos y para todos también.
3: Qué buena. ¿Va a haber cosas como para que los niños estén ahí haciendo cositas?
2: Sí, te hemos invitado diversas organizaciones culturales. Van unos payasos, van unas personas a hacer globos con figuras. Hay diversas actividades para la familia, para que disfruten.
1: De hecho, hay un stand que los niños pueden tatuar a sus padres para que los papás demuestren qué tanto quieren a sus hijos y qué tan artistas son los niños. Pueden tatuar a sus papás ahí.
3: Incluso mismo. Hay un taller como hacer rucos.
1: Claro. Oye, Claudio, 17 y 18 de octubre. ¿A qué horas parte?
2: La Batalla del Tatú, ingreso público general desde las 13 horas. Y los dejamos cordialmente invitados a todos. De verdad que es una fiesta bien bonita donde vamos en nuestra sexta versión.
3: Toma.
2: Wow. Sexta versión. Y es un evento que ha ido creciendo gracias a todos los grandes colaboradores que hemos tenido, como ustedes, como los artistas, los músicos. Y es un evento levantado por una organización cultural, así que eso también nos llena de orgullo.
3: ¿Hay estacionamiento?
2: Tenemos estacionamiento.
3: ¿No cobran?
2: No. Hay estacionamiento en Chile.
3: ¿Cuidadores hay? ¿Esos caballeros de amarillo?
1: Siempre está el viejo.
3: Viejo amarillo.
1: Viejo Panturri siempre está.
3: ¿Sí?
2: Tenemos la suerte de que Chincohue tiene un estacionamiento general que se interno. Comparte con las canchas, claro. Uh-huh. Y son libres para todos. Y tienen su propia seguridad y los vehículos están bien.
3: Ya, acá.
1: Oye, Claudio, ¿qué es lo llamativo, digamos, la novedad para este año en cuanto a tatuaje? ¿Quién viene de afuera? Porque tú le pones color a Internacional Superstar Soccer Deluxe.
3: ¿Hay un campeón mundial de tatuaje? Así como, viene ese loco, así como...
2: Justamente, sí. Estamos muy felices porque traemos a uno de los número uno mundial, que es un brasileño, se llama Fernando Tampa, y es una persona que está ganando competencias internacionales.
3: ¿A quién ha tatuado?
2: Yo creo que en Brasil hay muchísima gente conocida.
3: Todos los jugadores ya, ¿sí o no?
2: Mira, vienen otros tatuadores brasileños que son tatuadores de Neymar, de varios futbolistas. ¿Viste? Tampa está más ligado a la escena rockera, pero tiene un talento increíble, hace realismo, full color. La verdad es que es un tremendo artista y estamos orgullosos de haber traído a este gran tatuador desde Brasil. Toma.
3: ¿Qué me decís?
1: Me informan por interno que
2: como fecha especial, los tatuadores del Portal Lion este fin de semana se levantarán a la 1 de la tarde. Van a madrugar, dijeron, Cristian. Muy bien.
3: Sigamos. Un poquito de humor, ¿eh?
4: Y digamos, los vamos a llevar a hacer humor en algún minuto, así que...
2: Sí, claro.
3: La versión número 54. Sí. Cuando nos estemos, güey, bueno, ya ahí. Mejor no nos invitís más, ya.
2: Oye...
3: No, ¿te acordás que la anterior? No, es que no hay dinero, que no podemos, no se puede. Para la otra. Listo, ok, para la otra.
2: Pero Claudio...
3: Lo intentamos, ya.
2: Si nos decís ahora que la cosa está mala, te creemos.
4: Sí. Sí, se notó harto.
3: Sí, ya, te creemos.
2: Te creemos.
3: ¿Va a estar Pablo Chile?
4: ¿Va a estar Pablito? Sí, el día domingo. Esta semana soltamos esta sorpresa que se nos sumó. Y bueno, Pablo se suma también porque es una persona que está muy tatuada y le gusta muchísimo el arte. Así que también nos está apoyando ahí desde su coordinadora Chichigán. Él como músico, así que estamos muy contentos
3: una
4: también de que...
3: Ahora, buena.
4: Sí, y también nos pasa un poquito que todo el mundo piensa que la Batalla del Tatú es full rock, full metal, y no, la Batalla del Tatú en realidad es full arte, o sea, son todos están todos bienvenidos, son
3: mira,
4: todos
3: la parte. Pose Latina. Pablo Chile, Los Miserables.
2: Qué bonito Los Miserables, man.
3: Portavoz, mira.
2: Los Fiscales Ad Hoc, Tiro de Gracia.
4: Chiste, sí.
2: Cacha, Dementa, muy buen grupo de pan rock también va a estar ahí, qué bonito.
4: Y haciendo Super la presencia clank. Femenina y Dementa.
2: Sí, claro, aguante Pinimor.
3: Pablo Chile, mira, José Godoy y DJ... No, están arriba. Están ahí, mira, están escritos con lápiz, pero ya no van. No están. Para el otro año.
2: Chincó en tinta, 17 y 18 de octubre, entonces... va a llegar, bueno, si va en auto, si no, las 506, todas llegan para allá para arriba.
3: Las 506 llega ya, ¿no?
2: Derecho para arriba, por Grecia, pues.
4: Tal cual como dice José, desde Metro Grecia.
3: También.
4: Todas las micros sirven para arriba. Todas.
2: Chao.
3: ¿Parte a las 13 y termina?
4: No, partimos a las 13 horas y terminamos con las bandas y toda la música, tipín 22 horas.
3: Buen horario.
4: El evento diurno.
2: Sí. Alcancé a llegar a la casa de Netflix.
3: Ir a ver a Pablo Chile el domingo estaría bueno.
2: ¿Estaría lindo?
3: Sí.
2: Oye, Claudio, consulta, ya que el mundo está cambiando, ¿qué pasa si llueve, graniza o cae en relámpago?
3: Bueno, 6 pájaros en mala hueva.
2: El fin de semana. No, pero yo creo, porque los cabros son organizados, por eso lo pregunto.
4: Mira, una de las razones que estoy con lente ahora es porque creo que no he dormido producto de las lluvias. Pero... vamos a estar ahí con trajes de agua, botas, paraguas personales. La fiesta del tatuaje va.
3: Pero
4: sí,
3: no,
4: sí.
3: Sale que no llueve el sábado.
4: No llueve.
3: No llueve, dice acá, según mi teléfono conectado con la NASA.
4: 21 grados, dice, vamos a tener soleado.
3: No.
2: Ah, qué rico.
3: El jueves, dice, por haberlo. No va a llover, tranquilo.
2: No, sí. Todo va a salir bien.
3: Sí, aparte si vamos nosotros, menos llueve.
4: Bueno, traje el contrato ahora, así que si lo
3: claro,
4: firmamos...
3: Claro.
2: Batalla del tatu.
3: Mentiroso, weón. ¿Cachai que nos vendió? Nos sentó sus piernas, dijo, ya, yo le voy a comprar el dulce, que si se portan bien, yo le voy a comprar.
2: Tengo
3: bien.
2: Película en la casa, sí. Dijo.
3: Ya, cabrón, ¿y dónde compran el chavo? ¿Se compran allá? ¿Se puede comprar allá o no?
4: Se puede comprar en Chincowe, la pueden comprar a través de Passline y en nuestro Instagram están todos los puntos de venta físicos, que en los puntos de venta físicos están mucho más baratas y sin recargo, así que damos ese datito.
2: Oye, Claudio.
3: Los niños entran gratis hasta los 12 años, José.
2: ¿Hasta los 12 años?
3: Buena,
2: bueno,
3: sí. Mi hija tiene 11, pues.
2: Porque en otros eventos al año, güey, ya te están cobrando entrar. Aquí no.
3: Dicen.
2: Aquí no.
3: No, porque acá otra cosa.
4: Güey. Evento consciente.
2: Totalmente. Se agradece. ¿Por qué? Porque la cosa está mala. Te creo. Oye, Claudio, y me preguntas por entiendo si hay gente que esté borrando tatuajes ese día. ¿Está también esa dinámica?
3: ¿Borradores de tatuajes ahí?
2: Sí.
4: La verdad, no somos muy partidarios de borrar tatuajes, porque yo creo que un tatuaje es parte de la historia.
3: Sí, bueno, pero hay algunos que no quieren ver más esa historia. Pues. También existe. Pues.
4: Existen personas que borran, sí, pero acá... vamos a hacer tatuajes.
2: Dime que no es lindo ese corazón arriba de la pechuga. Hermoso.
3: Catalina, te amo.
2: Claro, esa hoja de marihuana así arriba de la pechuga. Hermoso.
3: Yo quiero borrarme una bicicleta que tengo acá. Está la
5: reina.
3: Ponemos un monopatín.
2: Puede ser que se hacen acá en el huesito ahí arriba de la aja que dice todo esto es tuyo. No, hermoso.
3: Por ahí no, por ahí Lele.
4: Hay hartos clásicos. Bueno, los más clásicos son los nombres de la expareja.
3: O fechas.
2: La gran Johnny Depp. Sí, pasa, montón, sí, hay muchos. Y hasta el día de hoy muchos que se lo siguen haciendo también.
3: Hay una que se lo borró también acá,
2: ¿no?
3: Sí, sí, la mañana.
1: No solo de pareja, de emprendimiento
3: sí,
1: también.
3: Sí, sí, ¿cómo están los
2: huevos? Lo santo. Oye, Claudio, por favor, invitación entonces para esta batalla del tatú el fin de semana, 17 y 18 de octubre, linda instancia familiar, multicultural. Se agradece hoy día.
4: Sí, bueno, la invitación está hecha para toda la familia completa, desde el abuelo hasta el nieto, todos. Bienvenidos, es un evento realmente muy tranquilo, familiar. Buscamos esto, buscamos vivir la cultura. Además que estamos en un lugar súper bonito, que es el Centro Cultural Chincohue.
3: Bonito ahí.
4: Muy bonito. Y tenemos la cordillera al lado, está bien nevada, se ve bonita. Y
3: truenos al lado. Tal relámpagos.
4: Pero sí, la invitación a todos, a los amigos de Radioactiva. Y bueno, este año vamos a hacer lo siguiente: si van ustedes dos, el otro año van fijos contra todos.
2: Toma.
4: Ah, los dejé amarrados.
3: Ah, voy. Dejo de hacer lo que voy el 17 y para El Salvador por ir. Está filmado esto.
2: Claudio, el 17 tengo hecho con San Miguel. Ya me contrataron ya.
3: El domingo tengo disponible, hijo. Te digo el tiro. Para ir a presentar unas banditas, poner un poquito rock. Mira que yo traje en otra radio que te ponen tocada puro rock, hijo.
2: Oye, claro, ¿sabes entonces? Batalla del tatú, vaya a ver lo más lindo del tatú, los cabros le ponen color y además la cartelera está tan buena, Pablo, Chile, Los Miserables, Machuca, te estoy mirando los punquetas viejos de Onda Baja, La Pose Latina, Los Fiscales,
3: weón.
2: Tiro de Gracia, Dementa, Guante Dementa, qué bonito. Oye, me informan por interno, atención, habrá un stand de tatuadores no videntes, van a estar haciendo ahí tatuajes por si usted quiere pasar ahí, ningún problema.
3: ¿Por qué tomó?
2: Bueno, este 17, Carlos. Oye, Claudio, muchas gracias.
4: Muchas gracias a ustedes.
3: Gracias
4: como
3: por
4: todos
3: venir
4: los años.
3: Y nuevamente no invitarnos.
4: No.
3: Gracias.
2: Gracias por ilusionarnos nuevamente un año más.
3: Muchas gracias.
4: Así que ya lo cordialmente invitados.
3: No, si sabemos si yo puedo ir, la wea, voy a querer que me pague, terminamos de hacer un evento, pues, para animar la wea.
4: Es que está mala la cosa.
2: Te creo. Chao, Claudio.
4: Chao, gracias.
2: Batalla del tatú este fin de semana. Vamos, Chile.
3: Te voy a tatuar la cara en mi espalda.

0: ¿Nos vamos? Sí. 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
1: Me informa que los cabros de Baba Calmano están ahí, quieren entrar ya.
0: ¿Ya quieren entrar? Sí, perfecto. Sí. Nos vamos, amigas y amigos.
1: Vayan a despertar a Hanji, sí. Y
0: sí, perfecto. Mucho.
2: ¡Despierta a Hanji! ¡Ya va a empezar el programa!
0: ¡Cortá! ¡Chao, Chile! ¡Nos vamos! ¡Gracias, gracias!
1: ¡Gracias!
0: ¡Hay que sobrevivir!
1: ¡Sí!
0: ¿Por qué? Porque todos vamos a morir.
1: ¿Qué serie se habrá piteado hoy a Hanji? ¿Qué capítulo irá?
0: ¡Ah, no sé! ¡Vamos a ver!
1: ¿Que nos recomienda algo Hanji?
0: ¡A la serie de Hanji se viene!
1: Se viene el show de Hanji. Escúchalo.
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1: Ya, es suficiente.
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0: Bienvenidos a Hiperactiva, vamos a calmarnos, señoras y señores, 4:06.
1: Así estamos totalmente en vivo desde Iquique el día de hoy para la 92.5, acá en la 90.7, ¿no?
0: 90.7. Oye, estamos totalmente en vivo, en directo, está rico el clima. Bájale eso, Burrocinelli, te poní. Está rico, rico el clima acá en Iquique. Estamos por la Teletón. Hoy día también se viene un show espectacular.
1: Así es, ya pueden comenzar a mandar su WhatsApp al más 569-683-6123. O nos pueden llamar al 22-726-2232. Nos hemos encontrado varios sangrecitas el día de hoy acá en
0: Iquique. Harto sangrecitas. De antes fuimos en la mañana a grabar a la Sofri. Hicimos un video para nuestro canal de YouTube. Así que ahí atento a eso. Y compramos hartos perfumes Hanji.
2: Encontraron perfume árabe, ¿no?
1: Están barato.
0: Ah, así que ya, conéctate con nosotros al 22-726-2232 y más 569-6836-2133.
1: Hace mucho calor en Iquique. Está muy bonito el día de hoy.
0: Pero donde estamos ahora no llega sombrita, así que está rico.
1: Pero está rico, pero hace calor.
0: Sí. Se viene un show espectacular también, así que estén atentos. Si están en Iquique, recuerda que te puedes comunicar con nosotros, nos puedes ver, podemos estar ahí, nos podemos topar en la tarde.
1: Así es, porque hoy día el show de la Teletón en Parque Playa Brava, que es un sector nuevo que se habilitó acá en la playita. Muy rico, dice que hace poco hubo un evento grande de un show de Shrek, que hubo más de 10.000 personas.
0: ¿Tú eres Fiona o no?
1: ¡Qué imbécil!
0: No, yo creo que estoy en el burro.
1: La gallina de jengibre. Oye, bueno, ayer en Arica, que se abrió la gira Teletón, hubo más de 10.000 personas

0: más que estuvo espectacular el show de ahí, que se transmitió por YouTube, por el canal de la Tritón.
1: Sí, oye, cuando llegamos nosotros al hotel, hoy día en la mañana había ya gente esperando, gente que estaba esperando el show. Así que nos dijeron, oye, tipo 2, nosotros nos vamos directo a la playa para guardar nuestros puestos porque hoy se viene increíble hasta la noche. Al lado de la playita hay que salir, yo creo, igual abrigado. Yo creo que en la noche igual hay harto vientecito.
0: Sí. Harta brisa. ¿Quieres saber quién están hoy día?
1: ¿Quién están hoy día, Rosina?
0: Hoy día en Iquique, para toda la gente de la sangrecita que están acá en la ciudad, están las guerreras K-Pool, Tributo, Pailita, Acros, Tony Fu, Amigos de Artista, Alanis Lagos, Coque Núñez, Sinaca y Noche de Bruja.
1: Y Pailita.
0: Mira quiénes están ahí. También. ¿Quiénes son?
1: Los cabros.
0: Amigos de Artista.
1: Amigos de Artista. Y ay, vienen de la playa. Qué corte que le hablan. No, ellos son como corte pichilemu.
0: Sí.
1: Corte surf.
0: Sí, surf. Otra bola.
1: Ah, sí, pues,
0: ah, van a estar con nosotros a las 5:30 los cabros.
1: Sí, Kanji.
2: ¿Te parece si vamos a una canción mientras tanto?
1: Vamos a una canción, Kanji.
2: Ya, vamos.
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1: Ay, ya estamos de vuelta, señoras y señores. Nos escuchamos
2: mal. Así es. Estamos totalmente en vivo desde Iquique, 16:18. Estamos totalmente en vivo haciendo programa desde la región porque Santiago no es Chile.
3: Ahora se escuchan robóticos, pero se escuchan. Espérame.
1: ¿Lo escuchamos robótico?
3: Ahí sí, no, ahí sí, ahí ya se arregla.
1: Ahora ya no lo escuchamos.
3: Ahora suena muy bien.
1: ¿Qué pasa? ¿Nos seguimos escuchando robótico?
3: No, ya no. Se escuchan súper bien. Ustedes tranquilos.
1: No, que yo no

0: En vivo desde región, qué bonito, qué rico, ¿no? Sí,
1: bueno. ¿Ahora sí están ahí? Digan aló.
0: Aló, aló. Ahí sí. ¿No escuché el cañón, no?
1: Sí.
0: Muy bien, ahora sí escuchamos todo. Ahora todo, estamos ready, pues, papá.
1: Digan aló.
0: Aló, aló.
2: ¡Ha llegado la única diva de esta radio! ¡Escuché el batillamado!
0: Y ahora,
2: para,
0: ahora
2: para, te... pim, para, pum, para,
0: ahora no
2: para,
0: te pueden
2: para.
0: Cortar.
2: ¡Ahora sí
0: no
2: que
0: pueden...
2: no! ¡Está muy
0: cortar,
2: lejos!
0: Perro.
2: ¡Está muy lejos, víbora! No, mi amor. Desde ahora eres mi nueva amiga personal.
0: ¿Por qué?
2: Ya
0: ¿por
2: no...
0: qué la nueva amiga personal?
2: Ya no le voy a hatear más a esa hermosa señora Rosinelli.
0: ¿Pero por qué? Cuéntanos un poquito más, que no entendemos el chiste.
3: No.
2: No, no, no, nada. Mira, si yo, mira, no es chiste Jaimito, ni Roberto, ni Alejandro, solo que creo que voy a cambiar el chip con Rosinelli, ya... Me aburrieron esos buenos que la llaman y siempre le dicen tetón, el otro que llama y que le dice, chúpalo tú, ya me tienen, ¿sabes qué? Hasta acá arriba, de verdad que hasta acá arriba. Yo, en este momento, soy un fan de Roberto Rosinelli, mi amor, esas canas te quedan maravillosas, pero menos mal que te las sacaste, mi vida. Pero de verdad, en este momento yo soy tu mejor amiga, mi amor. Lo que tú quieras contarme, lo que quieras, lo que necesites. Tengo un amigo que es haitiano que te puede llegar al corazón, mi amor.
0: Ya,
2: y te puede dar todo el amor que te puede dar.
1: No, pero dice que es tranquilo, que es amoroso, eso. Pero igual estoy de acuerdo
0: con él. Ya, pero tenemos más auditores, Pujanji.
2: Gracias, gracias, Roberto. Te amo, mi amor. Y viva la diversidad.
0: Y Quique los quiere. Hoy adelante el buen de Quique, conversamos con él en la mañana.
3: Ya, ¿qué te dijo?
0: Se supone que nos íbamos a juntar y no sé qué ha pasado con el buen de Quique, así que buen de Quique, llámanos, ve, estamos acá en tu ciudad.
3: Pero hay gente que nos respondió a la historia y ha dicho, Quique los quiere.
0: Seguimos totalmente en vivo y en directo. Aló, buenas tardes.
2: ¿Cómo están mis cabros lindos? Oye, me quiero sumar a las palabras de la auditora. Rosinelli, yo también te quiero, weón. Puta que me caí bien, weón. Aunque digan que soy una vieja chica gruñona, weón, te quiero, weón, te quiero.
3: Yo igual los quiero, ustedes saben que los queremos. Y por eso es que salimos de Santiago a hacer Radio Región.
0: Obviamente.
3: Mañana vamos a estar en Calama.
0: Mañana vamos a estar en Calama.

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1: Tu ri.
2: Era necesario.
3: Ay, ¿tú cómo estás, Hanji?
2: Bastante resfriado, pero bien. Muy bien.
4: Ay, menos mal que nos arrancamos de eso. Ayer los granizos te llegaron. Ayer los granizos te llegaron por todos lados.
2: Sí, la dura. Perfecto. No soy el único resfriado. Si parece haber notado que hay varias personas que cayeron también.
3: No se te vaya a pegar mucho el resfriado nomás, Hanji.
4: ¿Cómo está la cafetería abajo, Hanji? ¿Quieres algún pancito?
2: Más tarde yo creo que voy a bajar a buscar algo a la cafetería. Así que ustedes aquí.
4: Ya.
2: Ahí les muy bien. Todo bien. Tenemos WhatsApp también.
4: Vamos al WhatsApp entonces.
5: Hola, hola, buenas tardes, chiquillos. ¿Cómo están los más simpáticos de la radio?

0: 33.
1: Pégale un palo en los hocicos a esa loca, oye.
2: Hola, sangrecita. Para mí que el weón de Quique no es de Quique.
3: Quizás no es de Quique, hemos vivido una... un engaño durante todo ese tiempo.
4: Una flor de mentira.
3: ¿Cómo se 22 llama? Grados acá en Tierra de Campeones.
5: ¿Cómo se llama la ciudad que está arriba de Iquique?
0: Los Brazos.
3: Pica.
5: Esa de
3: Alto Picio. Alto Picio, Alto Picio.
5: Claro, quizás no es de Iquique, es de Alto Picio.
3: Quizás es de Alto Picio.
4: Oye, si algún sangrecito quiere venir, me dice que estamos al aire, estamos en el Hotel Hilton acá en la avenida Arturo Prat.
6: Hola, los cabros. Hotel Hilton. Pues si lo que necesita Rosinelli es un hombre.
7: Con la tía, la mamá de Jaime, y dice que está todo muy bien.
8: Hola, chiquillos. Dice... ¿Tú qué dijiste de la tirana la vez pasada? Saludos.
9: Oye, los vamos a calmar, no son los únicos que no vinieron a Arica, porque sabe que a Rosinelli no lo quieren y lo esperan con cariño.
4: Mira, mira, ayer no pudimos viajar a Arica porque teníamos grabación en el canal, en Chilevisión, y teníamos que dejar algún par de cosas listas, así que no podíamos asistir a Arica, por eso que nos sumamos desde el día de hoy en Iquique. Dicen.
6: ¡Pero el sangrecito! Hanchi, ¿es verdad que tienes una cápsula ahí en la radio? ¿Una camita? Te pelaron en la mañana, dijeron que llevabais trabucos para allá.
3: Oye, son así buenos, son amigos.
5: Son buenos, papá, la verdad, los otros programas de nosotros, en todo caso.
3: Con eso, tú.
6: Oye, Hanji, te sabieron, dijeron que tenía cama ahí en la radio activa, en la mañana.
3: Mira ahí, están sabiendo.
5: Cacha, cómo son.
6: Para mi sangrecita, vengo a dejar en evidencia el Rosinelli con el yugur griego.
10: ¿Qué hubo, muchachos? ¿Qué hacen tan lejos? Cuéntenme, que tengo rato que no paso por acá.
5: Oye, cuéntenme un poco más o menos la gente que está hoy día allá con ustedes. ¿Quiénes son los artistas que salen, que están acompañándolos ustedes allá en la Teletón?
4: Mira, Hanjicito, el día de hoy van a estar con nosotros. Hay un show increíble de la Teletón. Va a estar, por ejemplo, Pailita, el tributo de Herrera Escape. Acros, va a estar Tolifú, Amigos de Artista, Alanis Lago, Coque Núñez, Sinaca y Noche de Brujas. De hecho, nos contaban que ayer en Arica llegaron más de 10.000 personas al show, estaba llenísimo. Hoy día se espera también lo mismo, muchas más personas. El clima está muy rico acá en Iquique, así que va a estar bueno el show. De hecho, creo que también a nosotros nos toca una parte de la animación del show, así que... ahí van a poder ver a través del canal de YouTube de Teletón, así que bien.
5: Esa era la pregunta puntual. ¿En qué momento o cuál es la función que están cumpliendo ustedes acompañando y ayudando y aportando derechamente acá en la Teletón, en este viaje que se...
3: Vinimos a hacer programa acá, po.
5: Pero aparte...
3: Es necesario salir de Santiago, si Santiago no es Chile, pues, papá.
5: Ya, pero estoy hablando en serio, pues me refiero a la gente lo va a ver animando, la gente lo va a ver haciendo notas, ¿cuál va a ser la cosa puntual? No.
3: Bueno, vamos a estar en el escenario el día de hoy, el horario no lo sé, pero van a estar transmitiendo totalmente en vivo en el canal de YouTube de Teletón, así que ahí nos pueden ver, comentar, estar activo, todo, así que va a estar bueno. El show parte a las 6 de la tarde,
5: ¿Y hasta qué hora pueden estar con ustedes ahí en el hotel? Para la gente, si es que alguien quiere ir a conocerlo, a compartir con ustedes.
3: Nosotros terminamos el programa acá a las 6, me imagino que nos vamos a ir a duchar y nos vamos al tiro a la playa, que es donde está el escenario el día de hoy acá en Iquique.
5: Están relativamente cerca, supongo, ¿no?
3: Cerca. Caminando, de sé cuántos, 10 minutitos con suerte, pero nos vamos en bus.
5: Me parece perfecto.
3: En equipo.
5: Ya, el equipo completo.
3: Equipo completo, pero nunca está completo si tú no estás con Hanji.
5: Claro. Dicen.
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0: Yo.
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4: Por las tardes, Ron.
11: Vamos a calmar.
4: Mira quién

0: tranquilo.
1: Se pone nervioso el tigre, la vieja.
0: Porque se ponen imbéciles.
1: Pero no te pongas nervioso, no, porque la gente no sabe, no. De hecho, yo ni siquiera cachaba.
0: Nadie cachó. Ya, Kanji, nos vamos a una pequeña pausa comercial. Oye, ya viene después de la vuelta. Uno de los integrantes de Acros, ex QR, y después va a estar amigos de artistas con nosotros también.
1: Muy bien, me parece perfecto. Entonces vamos y volvemos.
0: Ya, vamos y rezar con más hiperactiva.
1: Vamos a calmarlo.
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5: 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No podéis ser así de...
6: ¡Tibio, tibio!
7: 18 grados.
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0: tenemos invitado el día de hoy, Hanji. Estamos totalmente en vivo en Iquique. Le damos la bienvenida a Jaime.
1: Estamos con Fabi de Acro.
2: Dándolo todo aquí, estamos en Iquique. Súper feliz, la verdad, preparándonos ya para el show que viene ahora a la tarde.
0: Oye, ¿cómo estuvo el show ayer en Arica?
2: Increíble, como siempre. Yo creo que la gente de Arica siempre nos recibe muy bien. El año pasado también estuvimos de gira y claro, el primer escenario fue Arica, entonces la gente siempre nos recibe con muy buena energía.
0: Oye, este es su segundo año en la gira Teletón, pero este con una nueva era ya como Acros.
2: Exacto, de hecho, claro, partimos la gira con el antiguo nombre, con QR, y ahora venimos con Acros. Sentimos que igual, bueno, ha sido un cambio muy completo en todo el sentido, y es bacán igual poder como debutar también con algunas canciones nuevas y todo en esta gira nuevamente.
1: Oye, ¿es verdad que casi se llaman Los Quiltros?
2: Es verdad.
1: ¿Por qué?
2: Ese nombre lo diré yo, y como lo intenté yo como decir, no, me gusta mucho este nombre. Decía como, oh, igual tienen suerte, pero después dándole unas vueltas fue como, no tanto realmente.
1: Oye, este cambio de nombre igual retrasó un poquito quizás como el lanzamiento del álbum, ¿cómo fue ese proceso?
2: Sí, efectivamente, nosotros igual teníamos como, o sea, estábamos trabajando en el álbum hace mucho tiempo ya, teníamos varias canciones como lista y todo. Efectivamente, este tema legal como que nos hizo atrasar un poco todo, más que nada para que no hubieran problemas con que saliera todo con el antiguo nombre. Okay. Y todo el tema, mejor era hacer el cambio, que era el más importante, y luego sacar todo bajo ese nombre. Así que sí, el proceso fue un poco como fuerte en ese sentido, pero al final lo pudimos hacer.
1: Un cambio que tuvo el lanzamiento en Galería Cima y fue Rocinelli.
0: Sí, pues de hecho estaba proyectado el nombre, estaba el tiempo proyectado en la torre y después el nombre. Pues también cómo vivieron ese momento, habían hartos fanáticos abajo también en la calle esperándolo.
2: Sí, efectivamente, es que lo que pasa es que habíamos anunciado por redes sociales que si la gente quería ser como parte al menos de este cambio, podían como asistir, como hicimos como una pequeña convocatoria, se podría decir, para que fueran partícipes del cambio como de tiempo real junto a nosotros. Así que no, la pasamos increíble. Igual fue loco poder ver el nombre proyectado en la torre como gigante de Plaza Baquedano, así que no, increíble.
1: ¿Es Acros? ¿Cómo se pronuncia exactamente de forma oficial?
2: La forma oficial, bueno, Acros realmente es como una palabra más en inglés, pero le intentamos dar como esta cosa más latina, como dándole como el acento en la A, Acros, en vez de Acros. Acros.
1: Así, chilensis de una, Acros. Latino. Exacto. Acros. ¿Qué les parece todo lo que está pasando en la música en este álbum? También tienen colaboración con Kid Voodoo, Princesa Alba, mezclan sonidos, ritmos. ¿Cómo es para ustedes también colaborar con los chicos? Po?
2: Siento que para nosotros algo muy loco, porque hace muy poco tiempo atrás como que decíamos en varias entrevistas como hoy nos gustaría poder colaborar con Princesa Alba, con Kid Voodoo, bueno, con muchas más artistas obviamente, y sentimos que igual se dio un poco tiempo el poder colaborar con ellos directamente. Entonces como que no, fue una experiencia muy bonita, sobre todo con Trini, que con la Trini pudimos como literalmente juntarnos a componer y hacer todo el tema de la canción. Con Kid Voodoo fue un poquito más complicado porque él sabemos que tiene una agenda súper apretada, claro. Entonces, pero él nos envió propuesta y nos encantó. De hecho, lo que él envió, la parte de su parte en Cliché, que es la canción con la que colaboramos, no cambiamos nada porque le chuntó así preciso y nos quedamos con eso. ¿No?
0: Oye, Fabi, ¿quién le pone los pies a la tierra también a la banda en general? Porque este éxito también ha sido rápido dentro de todo. Me acuerdo que el año pasado nosotros también los presentamos en el Estadio Nacional, en la Teletón. Han construido una carrera increíble, tienen un fanto súper fiel también.
2: Claro.
0: ¿Quién le pone los pies a la tierra? Para que tampoco se escapen, y los egos. Pasan muchas cosas también, claro. Sobre todo en una banda grande.
2: Siento que igual nosotros como que hemos sido bien conscientes de eso. Como ya. Que siento que nunca hemos como, se nos han escapado como un poco el tema del ego o lo hemos subido mucho. Como que siempre intentamos bajarnos a nosotros mismos cuando vemos que a lo mejor alguien empieza como a subirse un poco, no se da cuenta. Pero igual puede pasar.
0: Y es parte del proceso.
2: Exacto. Pero siento que recordamos siempre de dónde venimos, las cosas que creemos y que hay que mantenernos. O sea, podemos crecer y todo, pero seguimos siendo las mismas personas. Creo que eso nunca va a cambiar.
1: Fabi, tienen seguidores en Japón, Singapur, México, Perú, Estados Unidos. ¿Cómo es tener esta boyband con influencias también del K-pop, desarrollarla acá en nuestro país? Para ustedes, ¿cómo llevarla acá? Y también que les vaya bien, porque es importante.
2: como digo, para nosotros igual fue una sorpresa que no haya ido como bien, se podría decir, o al menos tener un poquito más de reconocimiento, porque acá en Chile no se ve este tipo de género o este tipo de estilo de hacer música o boy bands, literalmente, aquí se ve muy poco. Entonces igual fue un reto poder llevarlo a cabo, y por lo mismo nos sorprendió que se llevara como, o sea, no fuera como bien en poco tiempo, se podría decir. Igual es un proceso que hasta el día de hoy sigue siendo algo que le metemos mucho esfuerzo, obviamente, para que surja, porque donde no existe esta como industria acá en Chile. Pero de alguna forma igual hemos disfrutado del proceso, han pasado muchas cosas lindas igual, así que todo se compensa igual, como que el esfuerzo que le ponemos igual se compensa con el cariño que recibimos de la gente, con las cosas que nos pasan. Es algo muy loco, sí, poder iniciar como, no sé si este proceso nuevo de industria acá en Chile, porque igual sabemos que hay mucho, como muchas personas que se atrevieron también a hacer sus propios grupos como de música pop, y grupos de tanto de hombres como mujeres mixtos. Entonces eso, como que igual es bonito poder como, no sé si nosotros somos los primeros, qué sé yo, no me gustaría como caer en eso, pero sí siento que a lo mejor tenemos más visibilidad que pase.
0: Yo creo que igual son los primeros como que perduran en el tiempo hasta ahora, y que le ha ido súper bien.
2: Claro, siento como que creo que nos hemos mantenido como bien ahí en el tiempo, el poco tiempo que ha pasado.
1: Babi, en esto también comparten público con BTS, con las ARMY acá en Chile, ¿cómo ven también todo eso?
2: Imagino que sí, o sea, imagino que además que hay parte del fandom de BTS que también le gusta lo que hacemos, como que, claro, donde igual tomamos cierta inspiración de todo ese modelo de industria que tienen allá. Claro, BTS es un exponente más que gigante, de hecho tengo mucho fomo ahora, porque están ahora aquí, pero básicamente yo creo que mucha gente a lo mejor que lo escucha también le gusta lo que hacemos, no todos obviamente, pero sí, a lo mejor hay una parte que sí le gusta mucho.
1: 18 de diciembre es el Caupolicán, ¿cómo se están preparando para ese hito? Presentar también un álbum nuevo que ya va a estar prácticamente listo, claro. ¿Cómo se están preparando para todo eso?
2: Bueno, decirles que ya empezamos los ensayos con el tema del show, estamos preparando nuevas propuestas, nuevo inicio, nuevas, toda una aventura, toda una experiencia que siento que para la gente le va a encantar mucho. Como habías dicho, vamos a presentar todo el álbum ahí. Va a ser la primera vez que vamos a mostrar todas las canciones, porque en este periodo igual vamos a tener algunas presentaciones a lo mejor, pero vamos a mostrar ciertas canciones, pero en ese concierto va a ser la primera vez que vamos a mostrar todo el álbum completo, más las canciones que ya conocemos, pero vamos igual a intentar siempre darle como algo nuevo para que todo se sienta como nuevo.
0: ¿Van a telonear a BTS? No, van a verlo.
2: Sí, vamos a ir a verlo uno de estos días.
0: Ay, buena. Sí, oye, la ARMY, bueno, igual es gigante la fanaticada que tienen, es impresionante, po.
2: Sí, esas son, yo creo que uno de los fandom mayores del mundo, o sea, son increíbles.
0: Oye, bueno, la Teletón estuvieron ayer en Arica, terminan hoy día. Puede que los veamos quizás en el Teatro Teletón, en el estadio, quién sabe.
2: Pucha, por lo que entiendo no está nada confirmado, pero obviamente a nosotros nos encantaría poder apoyar en todo lo que nos permitan, obviamente, hacer. Así que si se nos da la oportunidad, nosotros estamos más que abiertos a ir y apoyar y hacer todo.
0: ¿El Caupolicán va a tener invitados?
2: Estamos intentando que sea así, así que vamos a hacer todo lo posible para que ojalá tengan ahí invitados especiales.
1: Fabi, son 6 integrantes, ¿cómo lo hacen para ponerse de acuerdo, para tomar decisiones, lo mismo entre el nombre, ¿cómo lo hacen para la convivencia en sí?
2: En cuanto como a las decisiones, siento que igual es bien algo bien como democrático y como unánime, o sea, por ejemplo, si la mayoría igual opina algo, en mayoría como que intentamos como siempre tomar esa decisión, más que nada porque es como lo más democrático hablando así. Pero sí, siempre igual conversamos. Lo bueno que tenemos es que hemos desarrollado igual como el tema de que con el tiempo siempre llegamos como a las mismas cosas. Es difícil que no estemos de acuerdo con algo. Y cuando no estamos de acuerdo con algo, igual damos nuestros puntos, intentamos siempre llegar a una, como dice, cuando uno llega como una cosa más, es un consenso, claro. Entonces, siempre intentamos que todos quedemos como lo más contentos posible. Claramente a veces es difícil porque hay cosas que objetivamente es mejor hacerlas de una forma, otras cosas no tanto, entonces igual hay que probar en base a eso. Pero siempre quedamos felices, la verdad, no como que quedamos así bajoneados y que bueno, esté para allá, no. Siempre lo entendemos bien, bien maduramente igual.
1: ¿Fabi, está de cumpleaños ahora en noviembre o no?
2: Yo estoy de cumpleaños en noviembre.
1: ¿El 9?
2: Sí.
1: ¿Y cómo estás preparando para el cumpleaños? ¿Se viene ahí carrete o...?
2: Yo
1: más piola en casa.
2: Soy súper fome, yo no hago mucho, no hago nada. De hecho, no me gusta hacer muchas cosas en mi cumpleaños. Con tal de que me saluden, yo soy muy feliz.
0: ¿No tomas nada? O igual ahí su cosita, algo.
2: O sea, yo soy muy social, la verdad, pero pero para mi cumpleaños como que intento no hacer mucho.
0: Claro.
2: De hecho, por ejemplo, mañana Seba está de cumpleaños.
0: Mañana está de cumpleaños Seba.
2: Sí, 15 de octubre. Así que a mí me le vamos a estar. Bueno, mañana lamentablemente nos vamos. Así que vamos a estar, no sé, en el avión, no sé, pero vamos a intentar ahí que su día sea lindo también.
1: Muy bien, Fabi. Oye, para la gente de la 90.7, Niki, que deja la invitación para que se acerquen hoy día a la playa. Para que los vayan a ver, pues para los fanáticos y fanáticas.
2: Sí, obvio. Bueno, vamos a estar, yo creo que como de las 7 en adelante, no estoy muy seguro la hora exacta, pero ya vamos a estar ahí listos, preparados para que puedan ir y disfrutar el show. Vamos a mostrar como más que alguna canción nueva del álbum, así que nada, va a ser como una premisa también, así que vayan por favor y nada, eso, pasámosla súper.
1: Eso, Fabi, muchísimas gracias, puro éxito, que salgan cosas buenas.
0: Sí, que no hayan crisis, te mandamos un abrazo grande y saludo a tus compañeros también de la boy band.
2: Nada, muchas gracias. Gracias a ustedes por la invitación.
1: Gracias. ¿Y nosotros nos vamos a una pausa comercial o no, Hanji?
3: Así es.
1: Vamos a una pausa comercial y ya. ¿Ah? ¿Qué?
3: Vamos a una pausa, te digo.
1: ¿Ah? ¿Ah? Ya regresamos con más hiperactiva.
3: Vamos a calmarnos.
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2: 4:57 minutos.
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1: Aló.
2: Aló.
1: ¿Cómo siguen allá?
2: Aloha. Power Ranger.
3: Allí.
1: Power Ranger verde por acá.
2: Muy bien, presente. Oye, qué rico que está el día acá en Iquique. Estamos... Ya un rato más nos partimos a la playa para el show de Teletón.
3: Ay, sí. Hoy, pero hoy ya no me he duchado.
2: Tampoco. Ya,
3: no me duché.
2: Porque...
3: ¿Tiene que tener el que se ducha en la noche?
2: No, tampoco. De hecho, ayer que no me ducho. Porque no.
1: ¿Cuál sería el motivo de por el cual no se ducharon?
2: Pero si el transfer.
3: 5 de la mañana, el día estamos despiertos.
2: Entonces, como nos pasaron a buscar a las 5, me levanté.
3: Yo igual me duché.
1: No sé. ¿La hora con ducharse?
2: Entonces me levanté y todo, dije, ya, voy a llegar a Iquique, me baño.
1: Ya.
2: Y estábamos acá en Iquique y dijimos, hoy vayamos a grabar un video. Fuimos a grabar el video a la Sofri. Pero no. De ahí comimos y estamos acá en la radio, pero no.

0: Bien, ¿y tú cómo estás, amigo? ¿Cuál es su nombre?
1: Bien, perrito, con Jaime, con mi tocayo.
0: Jaime, Jaime, ¿qué pasa, sangrecita?
1: Oye, ¿es verdad que la abuela del Roberto Rossinelli le sacaron la L y la E cuando decía Teletón?
0: ¿Qué dice ahora? Ya, Cañi, igual puedes controlar ahí cuando llaman, hacen llamado ofensivo,
2: ¿eh? Acá no hay censura, amigo.
0: Buenas tardes.
3: No me corte, tío Roberto.
0: No le corte, no, no le corte.
3: ¿Cómo está, tío Roberto? Sí. Yo quiero ser como usted, tío Roberto.
0: Ah, oh, veis, qué tierno.
3: Pero la gente tan ridículo no está mal a usted, tío Roberto.
0: No, pero grande, ¿por qué lo trata ahí así?
2: Pero si no te ha dicho nada,
3: no me gusta cuando la gente le dice cosas feas, tío Roberto.
0: Sí, veis, te defiende, más encima.
3: Usted sufre mucho. Usted sufre mucho, tío Roberto. La gente es muy mala con usted.
0: Hany, pero no
3: el tío Hany
0: no
3: también mal. Lo trata mal a veces.
0: Sí, eso
3: el
0: es
3: tío Jaime también lo trata mal. Sería no, mucho de usted. Sería mucho de usted. Y usted es una persona muy buena.
2: ¿Viste? Te está defendiendo.
0: Sí.
3: Ojalá algún día usted me llevara al cine. Ojalá algún día usted me llevara al cine, tío Roberto.
2: Lo va a invitar al cine.
3: Yo lo amo mucho.
0: Iré al cine contigo.
2: ¿Me va a invitar al cine, vieja chica?
0: Ya, sigamos con el llamado. También puedes mandar. ¿Qué película te gustaría
3: solamente
0: ver?
3: Solamente quiero escuchar. Me gustaría ver Titanic con el tío Roberto.
0: ¿Para qué, amigo?
3: Para hacer ver la cara de felicidad cuando se ahogue Jack, el tío Roberto.
0: Cuando se ahogue Jack.
2: Tiene los mismos gustos.
3: Me gusta el tío Roberto, ¿qué sería?
0: Angie, ¿podemos seguir avanzando, no? Para dejar de ensuciar el aire. Por favor.
1: Necesita
0: tu risa. Buena sangre.
1: ¿Cómo estás, sangre?
0: Bien, ¿y tú, sangrecita? ¿Cuál es tu nombre?
1: Bien, sangrecita, aquí el Mauri.
0: El Mauri, ¿dónde nos llamas?
1: Oye, en este minuto estoy el Mauri. Estoy en este minuto en San Ramón, voy camino a Peñalos Lane.
0: Ay, ¿cómo que se te deja hoy día, sangrecita?
1: Oye, ahora solamente llamo para darle las gracias, por la labor que hacen,
0: ¿qué labor hacemos, sangre?
1: Bueno, sacarle

0: comunidad de Radio Activero, nosotros y todos los que estamos todos los días conectados, estamos juntos, conversando.
1: Tío Roberto.
2: No, nada más que eso, vos, cabrón. Oye, Rocinelli.
0: Ah.
2: Tráete unos shorts nuevos, porfa.
3: Porque la sobre está más barato, hay que decirlo.
0: Ya, más 569-683-621-33, estamos en vivo desde Iquique.
4: Tenemos WhatsApp.
0: El también. Miami chileno.
3: El Miami chileno.
0: A ver, ¿qué es
3: eso? Aló,
4: aló. Y ahora más por WhatsApp.
5: Lo noto un poquito emocionado, tío Robert.

0: Claro, yo creo que sería mejor dejarlo grabado.
1: Un poquito, tío Roberto. Aún me acuerdo cuando me tocaba encerrar.
2: Tío Rapinelli, que no estoy emocionado. ¿Dónde me dejaste la papa?
3: Hola, chiquillos. Quiero mandarle un saludo a mi hermano que anda en la gira de la Teletón igual. Él es el guitarrista de Tolifú. El único que toca la guitarra al revés acá en Chile. Síganlo en sus redes sociales como el weón que toca al revés. Saludos, chiquillos.
4: Sangre.
5: ¿Y qué anda Tolifú también allá?
4: Sí, anda Tolifú, pues anda Tolifú, Alanis Lago, amigos de artista, Noche Bruja, Pailita, Acros. Y muchos más. Pero animador.
2: Vamos, Teletón, sin la L y la E.
6: Tío Roberto, le noto la voz un poquito quebrada.
7: Hola, ya. Tío Roberto, te noto muy emocionado.
5: Teleturri. Tenemos mucho WhatsApp.
6: Creo que hay un impostor, tío Roberto, porque el único Carlito Run soy yo nomás. Y más, ¡run!
4: ¿Quién es el verdadero?
1: Tío Roberto, ¿qué eres de mi cocatulita?
8: Oye, no es el único que toca al revés. El chino de los atletas de la risa también toca la guitarra al revés. No es el único que toca la guitarra al revés.
5: Ah, ya ahora todo.
1: Hola, tío Roberto. ¿Usted se acuerda cuando yo lo tocaba? Yo...
4: Ya, por favor, ya,
9: ¿tiene cuerda?
4: Sí, banda Tolifú, por eso el Rocinelli se baña todos los días en la tina con sal.
10: ¿Cómo estás, chiquillo? Hoy estoy más contento que la cresta, me gané 2 entradas para ir a ver a Lucho Jara cuando el programa La Tercha. Sí, estoy más contento que la rayucha.
4: Bueno,
11: entrete. Ir a ver a Lucho Jara.
9: Anda el Tolifú también, por eso anda tan loco el rock.
6: Tío Roberto, se te quedaron los chores, ahí.
7: Qué manera de reír, weón, qué manera de agarrar para weón, Robertito, claro.
0: No. ¿Y cómo Rocinelli es el único que toca la corneta?
5: Ya, pero...
4: Ya, no, por favor.
6: Hola, tío Roberto. Yo sé que
7: una coca tulita.
6: Hola, yo soy el

0: Ay, esa bueno es nada, porque yo toco la guitarra sin tener guitarra.
1: Muchacho, me gané dos entradas para ver a Lucho Jara. ¿Cómo lo puedo hacer para rechazarla?
2: Claro, está así.
3: Tío Roberto, no me gusta cuando la gente se ríe de usted. Ya. No importa el color de los chores, tío, yo igual lo voy a querer.
4: Pero, y hablando en serio, ¿qué pasó con Raulito?
1: ¿Quién era Raulito? Ah, Raúl Salinas.
2: ¿Dónde era Raulito?
1: Raúl Salinas, po. Oye, hoy día es miércoles haciendo feliz a un guan. No hemos hecho feliz a nadie.
2: ¿Quieren hacerlo feliz ahora o...?
1: Hagámoslo, hagámoslo feliz ahora que tenemos otra invitadita por ahí. Ya, hagamos feliz, era una pyme. Y nos escuchamos todos los años. ¿Quieres sonar en Radio Activa? ¿Quieres promocionar tu negocio? Lo puedes hacer al 22-726-2232. La única regla es que si es pyme tiene que seguir las redes, ¿eh?
5: Solamente teléfono.
1: Solo teléfono, no sí, WhatsApp.
5: 22-726-2232. Si quieres que alguno de los dos haga algo también, podemos hacerlo.
1: No.
5: Que nos tome una foto haciendo tal cosa, no sé.
2: Le podemos
5: estoy dando
2: pedir,
5: idea.
2: ¿Le podemos pedir algo a ustedes? Que haga algo que sea, no sé, en el escenario, con referente a Radio Activa, algo así, ¿o no?
5: ¿Eres mi
2: no?
5: No.
2: Okay.
5: Díganos. ¡Aló!
6: ¡Aloha!
5: ¡Buenas tardes!
6: Hola, hola, ¿cómo están?
5: Tiene tu sangrecita, tu nombre.
6: Mi nombre es Daniel Perrito, ¿cómo vamos?
5: Buena, Daniel. Oye, ¿cómo te podemos hacer feliz, sangrecita?
6: Bueno, hermanito, quiero tirar para arriba mi pyme, me gustaba más que la cresta.
5: Ya, pero escuchaste la regla, ¿no?
6: No, la acabé de escucharla, porque se conectó.
5: Tienes que seguirme en las redes, ¿sí?
2: Vamos, vamos a sangre. Deja, chica.
6: Dale.
5: Se le desconectó la cuestión del...
6: Acá estoy, sí, no, acá estoy, que está desconectado del mano libre.
5: ¿Cuál es tu Instagram? ¿Qué pasó, Rosiné? Te bajaste el volumen, weón.
6: Rudeli con y.cl.
2: ¿Ro qué?
6: Rudeli con D. Rudeli.cl. Rudeli.cl.
5: ¿Me escuchas? Rodeli.
2: Súper despacio, vieja chica. Tú te desconectaste. Reviso el cable.
5: Sí, no sé qué hizo Rosy.
2: Ya, Rudeli.
5: Ya, ahora me voy. Ya, Rodeli.
6: Rudeli. Con Y.
2: Rudeli.
5: Nombre raro, weón, que se hacen.
1: Rudeli oficial, 31 años vistiendo. No.
6: No, no. Cosmética
5: Rudeli
6: masculina.
5: Con Y.
6: Sí, con Y.
1: Ah, comunidad ruda, pyme, orgullosamente chilena, libre de crueldad en animales.
6: Es la misma, misma esa.
2: Perfecto,
5: ya sangrecita, rudeli.cl. R-U-D-E-L-Y, Rudeli.
1: Cuéntanos en 30 segundos por qué la gente tiene que seguirte y de qué trata la pyme.
6: Somos una empresa, somos una pyme 100% chilena que realiza y elabora los cosméticos para nosotros los hombres. Para el cuidado de la barba, para el cuidado de la piel, para el cuidado del pelo, y para los accesorios, para afeitados y todo lo que necesita el hombre para su cuidado, su skincare.
1: Oye, ¿me podrías mandar alguno a Back Salón para que los probemos? Y si son buenos, los podemos... No, porque hay que probarlo, ¿no? Para ver si compramos después para tenerlo a la venta, po.
6: Hermano, lo que necesites, puedo hacerte también tu propia marca, así que ahí podemos hablar.
5: Mira, ah, podemos hacer la marca con... Cambiamos Rudeli y le ponemos Back Salón.
6: Claro. Exacto, los perritos. Los
2: oye, acá dice que esto es, ayuda, entre comillas, un poco más sano. ¿Cuál es la diferencia con las otras marcas, entre comillas? ¿Cuál es la cualidad?
6: Sí, la cualidad. Las otras marcas utilizan químicos muy fuertes y también productos de animales. Nosotros no utilizamos químicos fuertes, ni siquiera estamos dentro de la cosmética natural. Y le sacamos el kit a todo lo que es uso sobre animales, como ser la abeja. Algunos usan ser la abeja para el pelo, entonces nosotros dejamos fuera eso y utilizamos elementos naturales.
2: Entiendo, me queda clarísimo. Entonces repite por favor el Instagram.
6: Rudeli, Rudeli.cl.
2: Rudeli.cl.
1: Ya, amigo, un abrazo grande para que lo vayan a seguir ahí en sus redes sociales. Síguenos también.
5: Rudeli.

0: 32. ¡Aló!
1: ¡Aló!
0: ¡Hola, hola!
1: Les quería dar las gracias. Yo soy Cristóbal Quinta, el que se ganó la entrada la otra vez para el concierto de Trueno.
0: ¡Bueno! Saquicita, ¿cómo lo pasaste?
1: ¡Me hicieron feliz!
0: ¿Y cómo lo pasaste?
1: ¡Bien!
2: ¿Con qué fuiste al final?
1: Con mi hermana.
2: ¿Y qué tal el show? Coméntanos un poco quizás más o menos cómo estuvo el show. ¿Cuál fue la parte en la cual más saltaste, todo eso?
1: Oh, bueno, faltó cantar algunas canciones que quería, pero no, todo bueno.
2: ¿Llegaste justo o estuviste compartiendo un rato afuera del Santander Arena?
1: Estuvo disfrutando harto igual afuera, estábamos harto rato.
2: Ah, buenísimo. Pero viste, pues te logramos hacerte feliz. La semana pasada fue esto, ¿no?
1: Sí.
0: Para que vean que hacemos feliz a la gente.
1: Ya, abrazos. Gracias.
0: Aló.
3: Oye, sangre.
0: Ay, aló. ¿Qué pasa, sangre?
3: Oye, yo necesito una cosita bien específica.
0: ¿Qué pasó?
3: Hay una canción que ustedes ponen en una base que dice alto tu rastro, te le tu ri. No la puedo encontrar. ¿Cómo se llama, güey?
0: ¿Tú sabías que eso era ella?
3: La Bulenta.
0: La Bulenta, mi sangre.
3: Mi sangre, me acaban de causar un trauma.
0: Me dejaime.
3: La Bulenta.
2: Sí, de hecho hay una serie de los Teletubbies. ¿Te encuentras en canal?
3: No, sí, sí.
2: Teletubbies.
3: Gira por eso lo buscaba en YouTube y no lo va a encontrar.
2: Gírame un faso, así se llama.
3: Gírame un faso.
2: Sí, ahí va a poder ver la serie de los Teletubbies.
3: Vale, cabrón. Oye, yo también fui a Trueno y fue gracias a ustedes, güey.
0: Buena sangre, abrazos.
3: Pues bueno,
0: ¿ves cómo hacemos feliz a la gente?
3: Bueno, estar en cancha para un concierto del nivel de Trueno no es para cualquiera.
0: Esto es...

0: tu nombre?
1: Jorge por acá. ¿Ah?
0: Jorge, por acá. Cuéntanos.
1: Mira, llamaba para pasar un dato.
0: ¿Qué dato queréis pasar?
1: Lo que pasa es que está la embarrada en Independencia. Hay una protesta, no sé de qué lo que es, pero están todos los otros contra el tránsito, carabineros, piedra, bombas.
0: Pero está bien la cuestión, ¿qué pasó? ¿Pero
2: en qué parte, más o menos a qué altura?
1: Independencia en La Vega. Antes por ahí, Avenida La Paz, está todo cerrado por todos lados. Los guanacos por todos lados.
0: ¿Pero por qué no se sabe?
3: ¡Corran, corran!
1: Es que voy manejando, por eso yo me tuve que tirar contra el tránsito de Independencia abajo, porque venía toda la gente caminando una marcha, no sé de qué lo que es.
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0: Ya no soy así, Naya Fácil se cansó de que recuerden por su cuero pasado y estalló en lágrimas.
2: Independencia ya, con no... los Olivos, se están desviando, dice acá un auditor que envía por WhatsApp.
3: Independencia con los Olivos.
2: Así es,
3: ya.
2: Por una protesta o marcha.
3: Jaime Proxy, llegó el momento de las menciones, ¿eh? Oye, recuerden que nos pueden mandar WhatsApp al más 569-6836-2133. Hoy día...
0: Vamos con acá, el pollo.
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3: el pollo,
0: el K-pop, el chile.
2: Avísenle a los chicos de Acros para que mañana vayan a celebrar el cumpleaños allá. Pues.
3: Cierto, tu caso.
0: ¿Qué pasa?
3: Ya que podía ir a tener el
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3: Tarragona, porque el pollo del equipo.
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0: Le recordamos a todos que estamos en esta gira Teletón 2026.
3: Así es, el día de hoy es acá en la playita en Iquique. El escenario está montado. Hay gente que ya está en el lugar para estar en la primera fila, porque sin duda va a estar llenísimo el día de hoy. Hay tremendo show, lineup increíble.
0: Oye, para los que están preguntando, estamos en el Hotel Hilton de acá de Arturo Prat. Oye, mira, mañana vamos a estar en Calama.
3: En Colombo.
0: Vamos a pasar por Mejillones también. En Mejillones yo tuve un amor, Hanji.
2: Ay, no lo puedo encontrar.
0: Y el viernes, Antofagasta.
3: Así es. Y el fin de semana todavía no sabemos qué vamos a hacer. Pero lo que sí sabemos, Hanji, que a la vuelta tenemos una querida amiga de la casa que va a estar conversando un ratito, contándonos un poco del show, de lo que va a ser la Teletón.
2: Perfecto. Entonces, vamos y volvemos. ¿Te parece?
3: ¿Sabes quién va a estar con nosotros?
2: ¿Quién?
0: Dejémosle ahí la intriga.
3: Bueno. Ay, ya. Vamos a regresar con más hiperactiva.
2: Vamos a calmarlo.
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8: ¡Tibio, tibio!
9: 18 grados.
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1: Ay, dije.
2: Porque estamos de vuelta acá en Hiperactiva. Vamos a calmarnos. Escucho puro eco, Hanji. Estamos de vuelta acá en la 92.5.
1: Así es, estamos totalmente en vivo desde Iquique el día de hoy y tenemos una tremenda invitada, Hanji.
2: Porque ya está junto a nosotros. Ella es
1: Alanis
2: Lagos. Bravo. Mira, la gente está aplaudiendo en el estudio. No está escuchando lamentablemente a Alanis, pero están todos aplaudiendo.
3: Ah, ok.
1: Hoy, primero que todo, bienvenida Alanis. Felicitaciones también por el estreno del día de hoy.
3: Gracias, muchas gracias. Un saludo a todos los que están escuchando Radioactiva. Estamos acá en Iquique, el segundo día ya de la gira Teletón. Dándolo todo, estamos bien. Estamos vivos, gracias a Dios. Vamos a darlo todo el día de hoy.
2: ¿Cómo estuvo ayer Arica? Para que le cuente igual un poquito, sí, a la gente, ¿cómo estuvo? ¿Cómo te sentiste también en el escenario?
3: No, estuvo increíble. La verdad es que yo vine en el 2023, fue la primera gira, y bueno, ahí no me conocía mucho. Y de igual manera sentí mucho el cariño del público, y ahora ir y que coreen las canciones, muy bonito. Y bueno, además que no solamente fueron a verme a mí, obviamente, había muchos grandes artistas y a todos lo recibieron de una muy bonita manera. Yo creo que eso es lo bonito de la gira Teletón, que es como que a todos nos reciben súper bonito, como que no hay diferencia.
2: ¿Te acuerdas la canción que tenía ahí en el 2023? Que le había cambiado la letra.
3: No.
2: Porque estoy en...
3: Sí.
2: ¿Pero cómo era?
3: Sí, porque yo estoy con Teletón. Estoy con Teletón porque yo...
2: Ah,
3: no me acuerdo. Sí, no me acuerdo.
1: Pero ya,
3: pero bueno, en fin, era modo avión mi canción, que le cambiamos la letra para que estemos en modo Teletón.
1: Sí, qué bacana. Sí. Oye, bueno, nosotros también ese año estuvimos en la gira contigo,
3: sí,
1: pero la gente te recibió súper bien. Tu crecimiento ha sido increíble, con un éxito arrollador, pero por donde lo veas, has tenido mucho éxito, que eso también es producto de tu trabajo. ¿Cómo te conectas con tu fanaticada y cómo has visto también tu propio trabajo musical?
3: Ay, no sé, la verdad. No sé cómo se ve eso, pero obviamente le hemos puesto mucho esfuerzo. O sea, todo lo que se ha presentado, hemos tratado de aceptar, como de aprovechar todas las oportunidades y de dar lo mejor de nosotros en cada cosa. Y digo de nosotros porque obviamente no soy sola, o sea, tengo un equipo tras mío que me va ayudando en todo momento, en cada proyecto. Así que siempre ponemos lo mejor de nosotros. Yo creo que también eso es lo fruto. Y bueno, que yo soy muy creyente en Dios también, que siento que es como los propósitos que Él tiene para nosotros.
2: Alani, ¿a quién le debes confesar algo?
3: Oh,
2: ¿qué pasó?
3: Ya me ponen en nudo. Mucha, que les puedo decir nada. Mucha, mira, ya la canción, ahí yo confesé todo lo que dice la canción, ya es todo.
1: Ya, pero
3: la
1: quedó
3: realidad.
1: ¿Algo fuera de la canción?
3: ¿Ah?
1: ¿Quedó algo fuera de la canción?
3: ¿Qué podría quedar fuera?
1: No sé.
3: No. Lo dice toda la canción. Es para que la dediquen. Bueno, ¿ustedes están enamorados? O sea, no el uno del otro, pues.
2: No,
3: pero,
2: nosotros no. No, obviamente hay gente que piensa que sí.
1: No, pero claramente no.
2: Sí, vos. No sabía, ¿eh? El chisme ese. Oye, ya, le debo confesar, la nueva canción de Alanis que la estrenaste hoy.
3: Así es.
2: La gente ya la pudiera escuchar en las plataformas.
3: Sí,
2: ¿estás contenta con este lanzamiento?
3: Contenta,
2: y justo acá
3: contenta,
2: en Teletón.
3: Sí, a las 12 del día lanzó esta canción. Que le debo confesar, igual dejar a toda la gente invitada a que la escuchen, a que la compartan también. Y si quieren dedicarla también, está ahí para que la dediquen. Que es una... Tiene una letra muy bonita, muy dedicable para la persona que ya la enviamos a la radio.
2: Ah, ya la enviaron a la radio. ¿Está sonando, Hanji?
3: Pero sí, se puede nomás porque...
2: Es la que está sonando, mira, está sonando de fondo justamente.
3: Ay, no, chicos.
1: Oye, ¿hoy día la vamos a poder escuchar en vivo?
3: No.
1: ¿Todavía no?
3: Es que lo que pasa es que para todo eso necesitamos como ensayos.
1: Sí, obvio.
3: Nosotros tratamos de que esas cosas... Esa ya la voy para que salga bien. Pero tenemos tres canciones. Uy, qué burlesco.
2: Ay, pero yo creo que sí la podrías cantar acá, ¿o no?
3: ¿Cómo acá?
2: ¿Un corito o algo?
3: Acá donde en el
2: aquí,
3: escenario.
2: No, aquí es donde estamos, aquí ahora,
3: sí,
2: ya.
3: Ya, tabaco. Nada, yo. Ya.
2: Ya, Hanji, a ver.
3: Ya. ¿Le doy nomás?
2: No, es que ella no está escuchando. Que te está poniendo la música más fuerte para que.
3: Acapela,
2: Hanji, por favor.
3: Sí.
2: Ahí está.
3: Ya.

0: Ahí está.
1: Eso, mira,
0: para
1: en exclusiva.
0: Mi amor.
2: Oye, Alaní, pero esa voz no necesita ensayo.
0: No.
2: Está linda.
0: Bueno, muchas gracias.
1: No.
2: Oye, ¿estás feliz con el momento que estás viviendo, Alaní?
0: Obvio que sí, feliz. Agradecida porque en su momento yo hubiese deseado estar donde estoy el día de hoy. Y estoy feliz, estamos aprovechando todo y con la familia, obviamente. O sea, ahora no estoy con mi familia, estoy con mi tía. Bueno, sí, mi familia. Ya, pero en fin, ellos también están felices por todo lo que yo estoy logrando. No,
2: pero la tía Prisca es simpática.
0: Sí,
2: pues
0: mi tía sí, pero si yo no he dicho lo contrario. Mira, Nelly, ¿qué?
2: Sí. Oye, ¿te vamos a ir en el teatro, en el estadio? ¿Todavía está por verse?
0: En el...
2: ¿Para
0: el sí, pues sí, no, nos anunciaron el otro día para estar en el estadio. Sí, en el Estadio Nacional. Estoy nerviosa, de verdad, que yo no pensé que me iba a ser tan pronto. Pero estamos preparándonos ya para darlo todo en ese tremendo escenario con tremendo público. Yo nunca he ido ni siquiera al estadio a ver a algún artista, no lo cacho, no sé cómo es. Wow. Pero bueno, vamos a darlo todo.
1: Tenés que acostumbrarte para cuando veas el tuyo.
0: Siento como que tengo un moco. Ya, ahora sí.
1: Todo limpiecito, Alaní.
0: Ya, gracias, muchas gracias. Gracias por confirmarme.
2: Oye, ¿pero no has pensado en de repente proyectar un estadio o algo?
0: Yo creo que para todo artista es un sueño eso, pero siento que me falta harto, muchísimo. Por el momento estamos con el Caupolicán el 15 de noviembre, igual para dejarlo invitados, para que no se lo pierdan, la entrada ya está disponible. Ya está más de 50% de la entrada vendidas, así que...
2: ¿Van a haber invitado?
0: ¿Eh?
2: ¿Van a haber invitado?
0: No sé.
2: Me imagino que sí.
0: Tienen que sorprender. ¡Uy, una vez! Ya. Todo es sorpresa. Sorpresa. Nadie sabe. Y ni yo sé.
1: Dicen. Alaní, invita a la gente para hoy día para que te venga a ver acá Iquique.
0: Obvio que sí. Dejarlo todo invitado a la gente de Iquique y alrededores para que no se pierda este gran show. Que va a ser un tremendo show de primera porque van a haber muchos grandes artistas. Hoy día creo que cierran Noche de Brujas. Y antes de ello va a estar Sinaca, Pailita.
2: Hoy día se suma Pailita también.
0: También Pailita, claro. Van a haber muchos grandes artistas, así que para que no se lo pierdan, porque la van a pasar bien. Y es para toda la edad, y obviamente van a estar las guerreras K-pop. No va a ser con todo, sino para qué. Así que todo esto es para dejarlo invitado a que sean parte de la Teletón 6 y 7 de noviembre.
2: Para la gente que se está preguntando, a los auditores, los radioactiveros, también Alaní va a estar mañana en Calama, va a estar en Antofagasta, vamos a estar en Mejillones. La cuarta región también.
0: En Vallenar. En Vallenar.
1: ¿La Serena?
0: La Serena.
2: La Serena.
0: Sí.
1: ¿En Mejillones tuviste un amor?
0: ¿Ah?
1: La canción. ¿Te asustaste?
0: ¿Qué?
1: ¿Me están culpando ahora? Alaní, muchísimas gracias por estar acá con nosotros. Presenta tu canción también para que la gente la escuche.
0: Bueno, gente hermosa de Radioactiva, por acá les habla su amiga Alaní Lagos y lo dejo con mi canción que se llama Le Debo Confesar.
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0: acompañas el día de hoy. Estamos en vivo desde Iquique. ¿Tenemos teléfono, Hanji, WhatsApp?
1: WhatsApp tenemos, vieja chica.
0: Vamos, el WhatsApp, Hanji.
2: Bueno, los zapatillas con clavo ya se van, ya. Lo escuchamos mañana.
3: Adelante, zapatillas con clavo.
4: Solo quiero dar un datito, buen programa, quiero dar un datito para seguir la Teletón en vivo, la red oficial YouTube Teletón, en las pantallas de TVTR, en la señal NTV de TVN y por supuesto ahí los cobertura especial de la radio activa.
0: Muy bien.
2: Y con esta música nos empezamos a despedir, chiquillos. Será hasta mañana. Que tengan un buen viaje, muchachos. Regresen pronto. Qué bueno que están por allá, para que disfruten. Saludos, tanque del aire acondicionado. Acá les cuidamos la radio con Hanji.
5: Saludos, don Ángel.
6: Chao, tío Roberto. Que le vaya bien en la Teletón, tío Roberto.
7: Buenas tardes, chiquillos, llegué tarde, pero llegué. El Jano de la PAC les desea que tengan una feliz tarde y que le vaya bien a todos los radioactiveros.
8: ¡Qué buen programa, cabros! ¡Qué buen programa! Estoy mirando en Netflix, se llama Bajo la Superficie.
2: No se han pelado, una papita, cabros. Faltan 10 minutos, se va a partir con Clau, igual que mi colega. ¡Ya, mi sangrecita! ¡Saludos, Valle! ¡Lo escuchamos mañana!
1: Eso. ¡Aló!
2: Mis niñas, como siempre, el mejor programa que tiene Chile y Radioactiva. Y para ti, Anaís Lago, nunca vaya a ser Rossinelli. ¡Ale!
0: ¡Aló!
9: Cabro, felicidades de nuevo, excelente programa. Mañana íbamos a estar de nuevo con ustedes.
0: Muchas gracias. Oye, Hanji.
1: Dime, vieja chica.
0: Música de tensión, por favor.
1: ¿Qué pasa ahora?
0: Música de tensión. Por acá nomás. Estoy con Jaime.
1: Ya, sí, sí, sí.
9: Yo no estuve.
0: ¿Te has preparado, no?
1: No.
9: Yo no, no salí a buscar a alguien.
1: Ya.
0: Adivina.
1: No sé, pues dime tú, pues.
6: ¡Y que lo quiere!
0: No, es verdad.
9: Ha llegado acá, ¿cómo está ahí?
10: Bien, aquí esperándolo, chiquillo.
0: Oye,
10: un placer de conocerlo.
0: ¿Está nervioso?
10: Tenerlo acá, sí, tener a Rosinelli acá. Cómo abracé a Jaime acá afuera, así que muy contento, chiquillo, escúchenlo. ¡Y que lo quiere!
0: Hoy estamos con el amigo acá.
9: Oye, tiene harto músculo este.
0: Sí, oye, lo pinché y desaparece.
9: No. Oye, ya nos comenzamos a despedir.
0: Sí, Hanji, oye, nos volvemos a escuchar mañana a las 4 de la tarde, pero mañana nos escuchamos desde Calama.
9: Sí, mañana vamos a Calama, así que muchísimas gracias por la sintonía. Ya se viene Pape Salazar con Yo Soy Tu Pape.
1: Aún no se despidan, que faltan cosas.
9: Ah, faltan cosas, ah, sí, tenemos mención.
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2: Ay, muy buen programa, chiquillos. Me duele la cuerpa, me duele la espalda, me duele
0: Manola.
2: Todo, tanto trajín. La Manola, los quiero mucho.
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1: ¿Qué más?
0: Hanji, para todos los que pensaban que no iba a venir el Juan de Iquique, acá está con nosotros.
9: Sí, está vivito. No es falso porque decían que tú eras de otra ciudad.
10: No, iquiqueño, tierra campeona. Y hoy día esperemos a todos los iquiqueños en Playa Brava. Vamos a superar a Liga fácilmente. 20.000, 20.000. Ya hay mucha gente afuera, así que esperando a los vamos a calmarnos.
0: Es que, Hanji, tú no te imaginas este junte.
9: Vamos a mandarle fotos.
1: Ya, lo quiero.
9: Ya,
1: Hanji. Vamos a volver esas fotos.
9: Sí. Ya se viene Pape Salazar con Yo Soy Tu Pape. Muchísimas gracias por la sintonía.
0: Angie, nos escuchamos mañana a las 4 de la tarde. ¿Y ya tienes algo?
1: Así es, nos escuchamos mañana. Por favor, conéctense y manejen bien los cablecillos, por favor.
0: Oye, ¿pero tú tienes algo hoy día, Angie?
1: No, hoy día no. Estoy enfermito, amigo mío. Así que se descansa. ¿Ustedes tienen videito o algo?
0: No, no tenemos videito, pero lo esperamos hoy día todos desde las 6 de la tarde acá en la playa en Iquique, porque comienza el show de
9: Playa Brava.
0: Playa Brava.
9: Ya, cuídense, vaya, que estén bien, besitos.
1: Viene Pape,
0: nos escuchamos
1: nos vemos
0: mañana.
1: Chao.
0: Chao, chao.
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15: 5:55 minutos.
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21: Sí que sí, queridos auditores de la 92.5. Podemos decir que el día de hoy
22: ya llegó la primavera.
21: ¡Ahora sí!
22: Se acabaron los que...
21: No sé cuánto vaya a durar, la verdad, este veranito, esta primavera de San Juan.
22: El aficionamiento del corset.
21: Oh,
0: está rico el día.
21: Este momento, no, ¿sabes qué? No podemos decir está rico el día. Este momento está rico. 19 grados en la capital.
1: Uy, qué rico.
21: Rico. Rico. ¿Cómo están? ¿Cómo están, queridos auditores de la 92.5? ¿Cómo les fue el día de hoy? Secaron todo lo que tenían que secar de ayer. No se me resfrió, amigo, amiga. Pudo llegar.

0: que le diga, este momento está rico, este momento para comenzar el programa está rico. Saludos a toda la gente que está de cumpleaños el día de hoy. Miércoles 14. Saludos a todas las regiones. Regiones, un abrazo para todo el mundo. La
1: Papecito, ¿cómo estáis?
0: Hola.
1: Papecito, pon ese look que pones. Dice, ¡ay, qué rico!
0: ¡Ay, qué rico! El día de hoy, o sea, este momento del día está rico. ¡Ay, qué rico!
2: Papecito, aprovechemos estos momentos, cuando pues vamos a estar igual que ayer y nos vamos a estar tristes.
0: Después vamos a echar de menos este solcito. Este solcito a las 6 de la tarde.
3: Hola, papecito.
0: Sí.
3: El camino a la casita.
0: Bueno, mejor.
3: Hay más taco que nubes, ¿ah?
0: Saludos. No, prefiero eso. Prefiero el taco a la nube. Lo sabemos, eso sí.
4: Hola, pape.
0: Hola.
4: Mañana te toca doble. Ánimo.
0: Hace rato que no me toca doble. Me toca jueves, viernes, lunes y martes. Doble. Vamos a estar en Pa' qué me invitan en la mañana. Tratando de reemplazar la pelo verde.
3: Buena, pape. Un saludo acá de Villa O'Higgins. Mande un poquito de agua.
0: No. Oh, sí, ok, lo mandamos para allá. Ok, no queremos más agua que Santiago.
5: Hola, papecito, ¿cómo estás? Mira, mi teléfono dice que hoy van a haber tormentas eléctricas. Así que no va a durar mucho la primavera.
0: Mira, es mi teléfono, igual que el gobierno. Hoy día dice que 20 grados. 19, llegamos igual. Jueves. Nublado parcial, 21 grados. Viernes, nublado, 19 grados. Sábado, nublado, 22 grados. Domingo, 22 grados. Lunes, probables precipitaciones, 65%. 18 grados. Después empieza a bajar la temperatura y ahí nos fuimos a la B. A la C. Bueno, por eso les digo, hay que aprovechar esta primavera de San Juan mientras se pueda en el día de hoy. Saludo a todas las personas que van a ver a BTS el día de hoy. La primavera.

0: 500 pesos mejor gastado en este mes haber comprado la canción.
1: Pero qué falta de respeto, hombre.
2: Si le gustó, aplaude, pi, aplaude.
0: Aplaude, uno, aplaude. ¿Quién le dio droga a la llama?
1: ¡Ah, papi!
3: Hola, no creo que hayas visto, pero yo te etiqueté igual en TikTok cuando lo vi.
0: La dura mira, no fue entonces mi único descubrimiento. Había más personas que estábamos pensando lo mismo.
1: Oye, papi, ellos no te hacen. Te hacen. ¡Uy! ¡Qué rico, eh!
0: ¡Uy, qué rico! ¡Pollo con papas, Juan!
1: En estos momentos, Michael Jackson salió de su tumba y le hizo.
4: Una mierda de canción.

0: besito, papi, entre Pinilla y esta canción, me quedo con esta. 100%.
1: Entre Lucha, ojalá. Ah, córtenla, ya, córtenla.
2: Déjense de huear, pero hueonazo, maquillazo.
1: ¿Qué pasó, weón? ¿Qué pasó, SP, weón? ¿Qué pasó? Inca Cola Stereo presenta a los tropicalitos, weón.
3: Es una falta de respeto, padre. Una mierda.
4: Escucha, me genera sentimiento encontrado. Me da rabia escucharla, pero me gusta.
1: Está buena. Me gusta, pero me asusta, como Angie.

0: Luchito Jara para el inglés.
1: No, está mejor que nosotros, mijo.
2: Oye, pero ni Jingo en su tiempo se atrevió tanto con esas canciones, ¿eh?
1: ¡Qué canción de Jingo, hombre!
3: ¡Hola, papi! Oye, la canción...
4: ¡Venga! ¡Ah! Me echaron unas ganas de comer paloma.
5: Entre la Mara Cedini y esta...
1: Esta sí.
5: Sí, bueno.
1: Sí, está mucho mejor que la de Pestalac. 1.90 m, 1.90 m, ¿no? Sí.
6: Oye, papi, ¿ah? Ese conjunto son niños chilenos.
1: Toma.
6: De hecho, el tecladista es chileno.
1: Toma.
6: El vocalista son...
1: Toma.
6: Todo el grupo es chileno.
1: Toma. Los Tropicalitos, Billie Jean. Presentado por Inca Cola Stereo. Cache, el medio cubrimiento, cabrón.
7: Soy tu padre.

mío, como quedado en esa onda, obvio. Para llevarte a casa, amigo, tú que estás sintonizando la 92.5 Radioactiva, manda un mensaje al WhatsApp.

Oye, a propósito de los tropicalitos que tocamos recién con Billie Jean, un descubrimiento gracias a Inca Kola Stereo. Aquí me dicen, son chilenos, papi, los tropicalitos son puros niños. Aparte, el tecladista tiene más seguidores que varios y es súper conocido. Ahí está el Mateo, el tecladista, y me dejan un link de TikTok que no lo puedo ver. Obviamente, aquí no pagamos TikTok, no podemos verlo y no pagamos internet con web. Y no tenemos cuenta TikTok. Pero yo le hablé a los tropicalitos en el Instagram. Se llama Los Tropicalitos, oficial. Les puse, hola amigos, pero no me han pescado, y los empecé a seguir. Traigámoslos para acá para el programa, si son puros niños, traigámoslos para acá a tocar un día en la tarde lo transmitimos por YouTube, pero necesito que ustedes me ayuden también. Como los descubrimos recién con Inca Kola Stereo, ellos no me cachan a mí. Entonces, así que no me cachan, borran mensaje. Entonces necesito que vayan al último video, que es este, a ver. ¿Dónde está? Sale Billie Jean, ¿viste? Sale Billie Jean. Entonces podrían escribirle, hola, Pape Salazar de Radioactiva les dejó un mensaje interno para que me cachen, para que alguien me pesque y yo conseguirme el número de teléfono, lo llamamos al aire y le decimos, lo invitamos cordialmente a nuestro programa para que venga. Si es una banda de niños y están tocando así, están cantando así, mucho mejor que cualquiera de nosotros. Hay que invitarlo al programa. Ya, ayúdenme, cabrón. El Instagram de ellos, ahora si los quieren seguir sería fantástico, Los Tropicalitos Oficial. Ahí están los cabros. Si les pueden poner ahí, amigos, DM le voy a poner yo. Amigos, mensaje interno, porfa, por favor, pésquenme. Ahí está, ya les puse mensaje interno, por favor. Así que, a ver si nos pescan y los invitamos acá a Los Tropicalitos. Pónganle ahí, Pape Salazar de Radioactiva los está buscando. Los vamos a invitar al aire para que...

0: lo conseguí. Me hablaron.
1: ¿Aló?
0: ¿Aló? ¿Hola?
1: Sí, hola, papi.
0: ¿Cómo estás, amigo? ¿Con quién hablo?
1: Con Aldo, manager de Los Tropicalitos.
0: Hola, Aldo, ¿cómo estás ahí? Oye, esto es espontáneo, te acabo de empezar a seguir en el Instagram.
1: Bacán.
0: Porque hoy día, y también me lo mandaron al TikTok, hoy día hice el descubrimiento de Los Tropicalitos con la canción Billie Jean.
1: Sí, está la locura ahí en el TikTok con el Billie Jean.
0: Oye, pero espérate, ¿quiénes son Los Tropicalitos? ¿Cuántos niños son? ¿Quién eres tú? ¿De quién eres de ellos?
1: Mira, hace un tiempo atrás, bueno, yo soy papá del Mateo Morán, de un niño que toca teclado, que estuvimos de hecho ahí en la radio, Corazón, estuvieron entrevistando y todo, qué sé yo.
0: No estuvieron acá entonces.
1: Eso con la brisa.
0: Ok, ya, pero en Radioactiva no han estado ustedes, ¿no?
1: No.
0: Okay.
1: Y resulta que hace un tiempo, bueno, con Mateo, que es mi hijo, el tecladista.
0: ¿Ya?
1: Y puta, nos pusimos en plan de armar una banda de niños, ¿cachai?
0: Ok, ya.
1: Buscamos algunos músicos y hasta que encontramos, puta, músicos espectaculares, súper buenos los niños.
0: Y ahí armaron Los Tropicalitos. ¿Y qué edad tienen los niños? ¿Cuántos son?
1: Mira, son 5 niños.
0: ¿Ya?
1: El más chico tiene 10 años, que el Mateo, el más chico, ¿ya? Y el más grande tiene 12.
0: Oh, hermoso. Ok, ¿y todos tocan? ¿Todos son músicos? ¿Todos tocan un instrumento?
1: Todos músicos, sí, músicos de gran nivel. De verdad que están súper bien los cabritos.
0: Oiga, amigo Aldo, ¿cierto me dijiste?
1: Sí.
0: Aldo, papi, manager, y obviamente, de alguna manera...
1: Roadie, chofer, todas.
0: Las tenéis que hacer todas, contenedor, tenéis que hacerlas todas con los cabros.
1: Oiga,
0: ha pedido la gente acá que está hablando en el Instagram que encontró muy buena la canción de Los Tropicalitos. Yo lo quería invitar al programa con todo el grupo.
1: Puta, la raja, por la raja.
0: ¿Te parece? ¿Te parece un día venir para acá, amigo? Venir al programa y tocar en una sección, en una media hora, tocar en vivo con los niños, sería fantástico.
1: Puta, la raja, compadre, espectacular, es un sueño. Ya,
0: ¿Le parece? ¿Le parece bien o no?
1: Puta, sí, de todas maneras.
0: Me gustó. Ya, ok. Ahí está tu número, yo te voy a hablar desde mi número para que cuadremos un día de estos bien primaveral, que esté bien lindo, que no tengamos ningún problema de clima ni nada de eso, para que tengámoslo... ¿Cuántos son Los Tropicalitos de todo esto? ¿Cuántos son?
1: Son 5 niños.
0: 5 niños, ok. Para que tengamos los 5 niños, Los Tropicalitos, cantando aquí en vivo todas las canciones que tengan, aparte de los éxitos que ya están presentando en TikTok. ¿Le parece, Aldo?
1: Puta, espectacular, compadrito. Espectacular, muchas gracias. Muchas gracias por la invitación.
0: Que todos están escuchando esta conversación en Radioactiva en este momento, así que lo logramos también. Ellos le iban a empezar a hablar también en el Instagram, por si acaso, ¿ya?
1: ¿Me estáis leseando? ¿Estamos en vivo?
0: Sí, pues estamos en vivo, al aire.
1: Chucha, y yo métale garabato.
0: Amigo, ha dicho menos garabato que lo que decimos acá nosotros, así que no hay ningún problema. Oiga, ya, pues, Aldo, me parece bien. Yo te voy a hablar desde mi celular y nos vamos a poner de acuerdo para que vengan ustedes un día en la tarde al programa, Los Tropicalitos. ¿Ya?
1: Espectacular, papecito. Te pasaste, compadre.
0: Aldo, te pasaste. Gracias por responder el llamado Radioactiva.
1: No, gracias a ti, compadre. Que te vaya bien. Estamos
0: un abrazo. Ahí en conversación. Gracias, Aldo. Chao, gracias.
2: Soy tu padre.
0: ¡Cachen! ¡Oye, qué lindo! ¡Mire, qué lindo! 5 niños entre 10 y 12 años haciendo música. Los vamos a tener acá. El catering, claro, con jugos capos y unos super 8. Estamos listos con los niños, claro. Oye, gracias a todos los que le hablaron también al Instagram, Los Tropicalitos. ¡Lo logramos, cabros! Gracias, Inca Cola Stereo.

0: Papi, ¿y los niños de dónde son?
1: De acá de Santiago, pues, mijo, si ya estuvieron en Rodolfo Cucharón, estuvieron con nosotros ya. Yo creo. ¿De dónde son? De Antofagasta. Ay, me cagué. Perdón. Me emocioné.

0: Ya ha confirmado. Son de Santiago y San Felipe. Y Viña. Y Arica. Y Punta Arenas. Y Osorno. No, pero están aquí al lado, así que no hay ningún problema con los tropicalitos. Ahora, yo a los 10 años, con suerte, me tocaba el triángulo. Y lo tocaba a destiempo. A los 10 años yo andaba quebrando las botellas que me mandaban a comprar bebidas, po. Yo a los 10 años me metía poroto en la oreja, po. Niños entre 10 y 12 años tienen una banda llamada Los Tropicalitos. Toma. Hoy día los conocimos gracias a Inca Kola Stereo. Mire qué lindo.
1: Yo a los 10 años me agarraba a besos con mis primas.
0: Cualquier historia con la prima turbia. Oh, cómo olvidarte, Pati.

0: este año a mí me tenían la casa con parafina, sacándome los piojos. Y ellos están haciendo música a los 10 años. ¿Qué cosa más linda?
1: Nos importa.
0: No, no, no, con niños no, mijo. No, no.
2: Papi, yo a los 10 años, o sea, estaba trabajando en la feria. Espera, no queda otra.
0: Bien, amigo. Todos trabajamos de chico. Pregunta para el próximo bloque.
2: Puro talento ahí, papi, eso está de chico.
0: Está bueno.
2: Bien ahí.
0: Bien, bien.

0: quieres una manzana?
1: Papecito, yo a los 10 años pasaba castigado y haciendo copia para corregir la letra.
0: Yo a los 10 años estaba castigado a las 6 de la tarde y ya, pues. Con la rodilla llena de costra y piñén en la oreja.
2: Papi, yo a los 10 años andaba jugando al papá y a la mamá con mi prima.
3: ¡Sanchicha! Ah, no, ese no era nada.
4: Hola, papecito. Oye, ese grupo, en todo el buen sentido, me hizo recordar a la banda Rehabilitarse del Muro.
0: Bien.
5: Tropicalito, todavía tenemos patria.
0: Sí, Tropicalito, sí.
6: Papi, a los 10 años me andaba haciéndole el Snoopy.
0: Todavía, mijo.
7: Papecito, igual tiene mejor inglés que Kat.
0: ¡No! ¡Ya cortenla con mi presidente!
8: Buena, papi. Oye, me acordé de tu regalón. ¿Qué será de él? ¿Te acordáis de Axel Quintanilla?
0: En Nueva York, pues, mijo, allá haciendo vida artística. Hace rato que está por allá, Axel. 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
9: 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Papecito, yo a los 10 años andaba jugando con mis primos y mis vecinos.
0: Eva.
9: A elevar volantines.
0: Eva.
9: Y a echar competencias.

0: rico todos los días. Mi deporte favorito. La pelota, agarraba combo y lo comer.
1: A los 10 años yo le andaba poniendo piedra a las pelotas de plástico, hecho.
2: Papi, yo a los 10 años tenía pareja y tenía ya 4 muñecas embarazadas.
3: Pabelín, a los 10 años conocí la revista Íntime, sección ropa interior.
1: Ok.
4: Está bien, hay que incentivar a los niños, bien. Nomás. ¿Cierto? Que salgan de siempre del fútbol y de otras cosas. También existe la música también.
1: Sí.
4: Bien. Mi hijo tiene como 15 instrumentos, no sabe qué voy a tocar ya.
1: Mira. ¿Te quieres ganar? Pero siempre hay que motivarlo.
5: Yo a los 10 años andaba arriba de los árboles robándole la cereza y la guinda a los vecinos.
1: Sí, yo andaba a los 10 años comiendo, ¿cómo se llama? Ciruela, con sal.

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4: ¡Tibio, tibio!
5: 19 grados.
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0: Hope Sinclair.
1: Tequila e Ibiza, aquí en la 92.5. 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

0: a todos los que nos ayudaron, gracias a todos los que le dejaron mensaje también, nos respondieron al tiro, no la vi venir. Hola.
1: Papi, yo los 10, esa edad, le conocí recién el Cocote Alcance. Ahí como
0: diez.
1: Que empecé a conocer ese mundo también.
0: A los 10 años.
1: Ahí estos cabros músicos, ¿ah?
0: ¿Eh? A los 10 años yo estaba. Puta, con las patas llenas de piñón, weón. Salía a jugar a la pelota, no me bañaba en una semana, iba a agarrar, me pasaban un, me refregaban un calcetín, weón, por la oreja para sacarme el piñón, weón.
2: Papi, papi, yo sí. A los 10 años andaba haciendo la cimarra.
0: ¿Pero 10 años? 10 años, yo me hubiera devuelto para la casa. Bueno, siempre cuando iba a hacer la cimarra me volvía a la casa. ¿Qué anda, güey? Anda.
3: Hola. Papecito, papecito, a los 10 años yo estaba meta agarrándome a combo.
0: No,
3: mi viejo me estaba enseñando a pelear desde chiquitito. El viejo comando paracaidista del ejército me enseñó a pelear, a defenderme, defensa personal. ¿Qué pasa?
0: Ah. ¿Qué pasa? ¿Y qué va? ¡Me encanta uno! Hola.
4: Papi, yo a los 10 años lo único que toca es la corneta.
0: Quiso portar, arruinó. Hola.
5: A los 10 años yo andaba comiendo ciruelas verdes y tirando peo alemán dentro de la iglesia y tocándole las campanas al cura. Esa es mi señora.
0: Saluda a la señora, mijo.
6: Buena, papecito. Yo a los 10 años le estaba poniendo bueno con Mecano, la Monti. Grandes épocas.
0: Mecano, mira Mecano. ¡Hijo! ¡A ver, Mecano! Lo estoy viendo en España, mamá. ¡Aló!
7: Buena, besito. Yo a los 10 años me tocaba los ojos.
0: ¡Ojos! Muchos osos.
8: Yo a los 10 años robándome la bomba 4.
0: 10 años.
9: Papecito, yo.
0: Oye, pero que despertaron temprano sexualmente, cabro. No, no, me estoy haciendo mujigato ni nada de eso, pero 10 años ya. ¿10 años ya, cabro?
10: Hola. Hola, papecito. Hola. Puta, yo a los 10 años era el futuro de Chile como delantero. Después, ahí quedó, igual como ahora. ¿Dónde está el futuro?
11: Yo a los 10 años estaba quebrando los vidrios de la parcela al lado de mi casa que tenía una fábrica de muebles. Yo sí me sacaron con un manguerazo.
0: Ah, claro, un manguerazo. Ni siquiera la cuchara de palo. ¡Un manguerazo, güey!
12: Buena, papi. Yo a los 10 años andaba jugando al papá y a la mamá con mis vecinas.
0: Y con la prima. Mira que le estamos preguntando, ¿qué estáis haciendo a los 10 años a propósito de los niños, de los tropicalitos que tienen entre 10 y 12 años y ya tienen una banda? Mira, hola.
12: Andaba sacándome los loros.
0: A los 10
12: años. No sabía nada de eso.
0: Ah, nada, ninguna cuestión. ¿Viste? A los 10 años, no, uno es inocente a los 10 años.
13: Puta, papi, yo a los 10 años...
0: Papecito,
14: yo a los 10 andaba robando ciruela y
0: sí.
14: Durazno y me bañaba en la sequía.
0: Sí, buena. Hola.
13: Puta, papi, yo a los 10 años con suerte sacaba dos notas en la flauta en el colegio.
0: Honer. La típica flauta Honer, la amarilla. Había que comprar esa y si no, la otra era desafinada y tenía que comprar esa. Y había que comprar esa. Hola.
15: Y con la prima. Mira que son...
16: Papi, yo a los 10 años andaba arriba de los techos de todos los vecinos pescando volantines.
0: Ah, bueno.
16: Y pescando a camotazos también las casas.
0: Anda, sacaste la cresta, yo creo que más de alguna vez te sacaste la cresta.
17: Buena, papi, yo a los 10 años andaba robando leña en Temuco, en la Soprole, para guiar para la casa, de repente las vendíamos los troncos. De las calderas de ahí de la Soprole los robamos los troncos de leña.
0: Haciendo lucas ya a los 10 años. Amigas, mujeres, ustedes también pueden participar. Yo creo que pasaron varias por los 10 años hace rato. Son tics, no me pesquen, son tics. ¿Qué hacían? ¿En qué estaban a los 10 años, entre los 10 y los 12 años? ¿En qué estaban? Ya escuchamos a todos los cabros. ¿En qué estaban?
18: Hola, papecito. Yo a los 10 años estaba jugando con mis hermanos comando arriba en las dunas de nuestra casa.
0: Roñaco.
19: Más 569-6836-2133.
0: Aquí, mujeres. Hola.
18: Papecito, cosa más linda. Yo a los 10 años estudiaba y trabajaba. De lunes a lunes.
0: ¿10 años?
18: Es lo que me tocó.
0: 10
18: pero
0: años.
18: La mujer normalmente fuimos educadas de otra manera.
0: 10 años, mi amor, estudiando y trabajando, mi amor.
20: Hola, papecito rico, ¿cómo estás?
0: ¡Rico!
20: Yo a los 10 años andaba jugando a las muñecas, estaba jugando a las Barbies.
0: Por ahí yo creo, po. Pero a los 10 años trabajando ya, mi amor, cosita linda. Ahí te creo jugando a las muñecas. Hola.
21: Mira, yo a los 10 años, papecito, jugaba al papá y la mamá con mi prima hasta los 15 años, pero también... Éramos cuacheros gallinos con mi amigo allá en el campo.
0: ¿Qué cuachero, hombre?
22: Hola, papecito hermoso.
0: Hola.
22: Yo a los 10 años estaba jugando con muñeca y un coche.
0: ¿Ve?
22: Tenía escoba, palita, todo eso.
0: ¿Ve? Ahí está. Estaba saltando ahí con los elásticos. Hola.
23: Yo a los 10 años era Juanita Trescoco. Jugaba al pegar, al fútbol. Andábamos cazando pirigüines con los amigos. siempre en la calle.
1: ¡Qubiriwine!
18: Sí, papecito, hay muchos niños a nivel nacional que les tocó trabajar. Yo empecé a trabajar desde los 5 años.
1: Cosita linda, mi amor, besos para ti. Oye, buena pregunta. ¿Y qué está ahí entre los 10 y los 12 años? ¡Oh! ¡Oh! ¡Oh!
2: Más 569-6836-21.

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1: 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Vamos a ayudar a las pymes. Le ha ido más o menos, venga para acá. Vamos a ayudar a las pymes.
2: Hola, papecito. ¿Hola? Oye, yo a los 10 años, mis papás eran súper hippie. ¿Ya? Así que andábamos en el feria artesanales vendiendo joyas que hacían mis papás y todo el tema.
1: ¿Ya?
2: Y en la playa de Orcompo. ¿Te cacháis? Cau, cau. ¿Sí? Ahí.
1: Ahí vendiendo mostacillo, mi amor.
3: Hola. Papecito, yo a los 10 años andaba jugando a la chevechere y al tómbala. Chapita y todo el peteo.
1: ¿Cuál era la HBHB? ¿Cuál era esa, mi amor? ¿Cuál era?
4: Ay, querido papi, yo entre los 10 y los 12 años estaba jugando con los walkie-talkie, con los vecinos, nos llevamos uno para cada uno en la casa, o teníamos un carrete con un cassette que de 120 minutos y terminaba con un día sin ti de resort.
1: Tenía el walkie-talkie. Mi walkie-talkie era un tarro de yogur con una lana, pues, mi amor. Había que estirarla bien. Si no, no escucháis nada.
5: A la HB. Dele un besito al que quiere usted. Hola, papi.
1: Hola. Ah, esa era. La HB. ¡Damo! El tombo sí me acuerdo. La HB, sí. Bueno. La HB, sí. Bueno, algún día yo también jugué.
0: Te le cayó el carnet. Sí.

0: saludo a los que fueron a ver a Gondwana. La vuelta con Quique Neira.
1: Espero que haya estado bacán, hermano. En cancha, oh, una experiencia.

0: full con esta canción pegado. Así que les digo al tiro, vamos a estar una semana escuchando esta canción. No, es que mi TV anda así, pero liberado. Oh, ando pegado con esta canción, me gusta el coro. Me gusta esta canción.
1: ¡No, Arturito!
0: ¡Arturito, no, ahí! No, pero si es buena, el Lime, hombre, el Lime, un

0: No, yo no tenía walkie-talkie, mis vecinos tenían, yo era la vecina pobre.
1: Ah, ok.
0: También tenía el vasito y jugaba con un run-run. No, más pena puedo dar.
1: Pase, pena, papi.

0: padecido. Yo estoy en estado Marley lavando la loza a full y escuchándote a ti. Qué hola, Marley. Qué hola, Marley.
1: ¡Beso, Claudia! Postdata, no digas mi nombre. Ah, perdón.

0: Tengo mi TD activado esta semana con esta canción, así que les digo, todos los días la vamos a escuchar, no sé en qué horario, pero sí la va a escuchar.
1: A veces yo escucho esta canción.
0: Sí.
1: Y me acuerdo cuando fui marcado por el CAM a ver a Naito.
0: ¿Ya?
1: Y había una niña, papecito, me topó el pelo, yo estaba con el pelo amarrado. ¡Oh! Y me zamarré un poco.
0: ¡No!
1: Ella estaba un poco borracha.
0: ¡No! Oh.

0: Electro Lovers en la 92.5. Con mi TDA totalmente activado esta semana, le digo el tiro.
1: Más.
0: No, no, no, ese no. Oye, todas las páginas, las pymes que tengan alguna promoción, estén vendiendo algún producto bacán en Instagram, etiquéteme en una historia, no en un posteo, no un posteo, perdón, quiero decir. Etiquéteme en una historia, Pape Salazar, yo la comparto con todo el mundo. Ahora ya, por favor, ahora ya. Las primeras, ¿cuánto? 10 pymes, por lo menos que me etiqueten.

0: 5 minutos.
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2: Oye, ya, ¿por qué no parte la fiesta?
3: 7:03.
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0: política, lo que haya subido, lo que haya bajado, el litro parafina, usted le...
1: ¡Nos importa un pico!
0: Déjese un mensaje en el WhatsApp de la 92.5.
2: Más 569-6836-2133.
0: ¡Volvió la margarita!
1: ¡Nos importa un pico!
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1: ¡Nos importa un pico!
5: Besito, el concierto de BTS.

0: Buenas tardes.
1: Que la Bachelet quiere postularse de nuevo a la presidencia.
0: ¡Bachelet! ¡Nos importa un pico! ¡Haga algo, soa Bachelet! ¡Aló!
2: ¡Patricito!
0: ¡Hola! ¡Cas! ¡Ok! ¡Nos importa un pico!
3: ¡Buenas tardes!
2: ¡Hola, papecito!
0: ¡Dile!
2: ¡Salí con chete y paraguas y bien de mañana!
0: ¡Nos importa un pico! ¡Buenas tardes!
4: ¿Aló?
0: ¡Buenas tardes, dele!
4: Los periodistas de los matinales mojando hasta los ojos.
0: ¡Sí! ¡Oh, sí! ¡Nos importa un pic! ¿Quién da más pena mojándose ahí en el agua? ¡Hola!
5: ¡Papecito!
0: ¡Hola!
5: La ex de mi pareja.
6: Da el nombre a la ex de tu pareja, bo. McFly. Da el nombre de la expo. Den el nombre de la expo. Den el nombre de la expo, McFly.
0: ¡Nos importa un pic!
5: ¡Papecito!
0: ¿Ah?
5: Llueve el domingo y el lunes.
0: ¡No queremos más! ¡Nos importa un pic! ¡Aló! ¡Aló!
7: ¡Aló! ¡Aló, papi!
0: ¡Buenas tardes!
7: Pasé a comprar palomitas de maíz.
0: ¿Palomitas de maíz? ¿Quién le dice palomitas de maíz, güey? ¡Nos importa un pic! ¡Buenas tardes!
7: Buenas tardes, el weón de Iquique.
0: ¡Nos importa un pic! Ahí andaba persiguiendo a los cabros y vamos a calmarnos. ¡Hola!
8: Que se haya mojado la Naya.
0: ¡Nos importa un pic! Dejemos de hacer famosa gente estúpida, por favor.
8: Preguntando, ¿y cómo se encuentran y con la gente con el agua hasta el cogote?
0: Sí, como cuando se les quemó la casa en Valparaíso y la periodista le pregunta, ¿qué va a hacer mañana para Navidad? ¡Nos importa un pic! ¡Amiga!
8: ¡Hola, papé!
0: ¡Hola!
8: ¡Papé!
0: Sí, amigo, te escucho.
8: ¡Papé!
0: ¡Vamos a ver! ¡Dale! ¡Hola!
5: La ex de mi pareja, papecito, la que le decía bebecita en la intimidad. Descara esta pinche.
0: ¡No importa un pic! No.
8: Oye, papi, ese weón de allá de Iquique, weón. Ese weón de Iquique le fue a suarle los...
0: Oh. No, tranquilo, se puede saludar a los caros nomás. Pero qué hinchola, hinchola. ¡Nos importa un pic!
8: La opinión de Jamones Kaiser contra Bachelet.
0: ¡Nos importa un pic!
3: Buenas tardes.
9: Buenas tardes.
0: Dele.
9: El ministro que monitorea el clima por AccuWater.
0: Gata. ¡Nos importa un pic! No, mi celular salía que había cero probabilidad de lluvia. ¡Aló! ¡Buenas tardes!
10: ¡Buenas tardes! ¡Rocinelli en el norte!
0: ¡Ecualiza, hocico! ¡Nos importa un pic! ¡Ah! ¡Me cortaste! ¡Buenas tardes!
9: Padre, recién se está viendo la posibilidad de comprar los radares meteorológicos.
0: ¡Recién! ¡Nos importa un pic!
11: Los regionales... No, mentira.
0: No, no. ¿Qué?
11: Los regionales, no, mentira.
0: No, regionales no, buena onda regional. ¡Hola, te toca!
12: El Pato Rudio ha ido a ver a la U en vez de ir a ver a su equipo como perdía con Triquique.
0: ¡Nos importa un pic! Pinilla está intentando... ¿Qué le pasa a Pinilla, man? ¿Quién es Karen Blau, la nueva conquista de Máximo Menem, man? ¡Nos importa un pic!
13: La intención de Bachelet de postular a la presidencia nuevamente.
0: ¡Nos importa un pic! ¡Te toca, dale!
14: Buenas tardes, papi.
0: Ah, buenas tardes.
14: Las rebajas a las autopistas. ¡Nos importa!
0: ¿Leyeron la letra chica de la rebaja? ¡Nos importa un pic! ¡Buenas tardes!
15: ¡Papelucho!
0: ¡Sí!
15: Cuando yo pensé que...

0: Maxito, ¿cómo estáis?
1: Hola.
0: La Bachelet nos importa.
1: Oh, pero va ganando.
2: Le importa un pelo.
3: Papecito, los que quieren el 10% del retiro de la AFP.
1: ¿Por qué? ¿Por qué? ¿De nuevo? ¿Por qué otro? ¿Por qué? ¿Por qué? Yo quiero, ¿por qué?
2: Nos importa un pico.
4: Hola, papecito, ¿cómo estás?
5: Hola.
4: Estoy armando mi puzzle de Sonic de ¿ya? 100 piezas.
1: ¿100?
4: Me va a salir con un reempálago. Le quiero mandar un saludo a mi papá porque está colgando la ropa.
1: ¿Qué? Saludos para el papi que está colgando la ropa, pero ¿qué es lo que era? ¿Qué estáis haciendo? ¿Un rompecabezas de qué?
4: Me va a salir con un reempálago.
1: ¡Ah, un reempálago! ¡Ah, son buenos eso! Que te quede bien armado. Que lo armen luego, bebé. Un abrazo, un beso.
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1: Es un reempálago ya, punto. Hola.
7: Papi, sí, está armando un 10%. Ojo.
1: Ojo.
2: ¡Nos importa un pico!
8: Hola, papecito, los que están picados porque la Bachelet se presentó y les va a picar el hoyo.
1: ¡No, tranquilo! ¡No se puede decir picar!
2: ¡Nos importa un pico!
9: Hola, papi. Hola. Los 7.700 millones de dólares.
1: Es que me da miedo, que le pongo un leño por un puesto. Le digo, ¿qué vas a decir ahora? Pues dale.
9: Hola, papi.
1: Hola.
9: Los 7.700 millones de dólares que perdieron la AFP de nuestros ahorros. Saludos, papi. Disfruten los votados.
1: No sé si reír o llorar.
10: Que mi hija se vaya de Puerto Montt a estar 15 horas parada fuera del Nacional para entrar a ver a los BTS.
1: ¡Nos importa!
2: ¡Nos importa un pico!
11: Papá, saludo a mi papá. No metí ningún gol en el
1: fútbol. No, no importa.
11: Y eso. Saludo a mi papá.
1: Saludos, papá. No metió ningún gol. No importa. No importa. No importa.
10: 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Pabecito, ¿ah? El weón que habló recién para defender a la Bachelet. No, así.

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1: Esta sección me gusta a mí, porque justo la escucha el jefe y me lleva a la batalla. Otra Cosa Con Guitarra. Todos votan en la línea radioactiva 227-262-2232. Le traemos tres opciones. Guitarra. Por eso esta sección se llama
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1: Opción número uno, Metallica. Opción número dos, Red Hot Chili Pepper. Can't stop addicted to the shindig. Opción número tres, Wizard.
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1: Vote en la línea radioactiva 227-262-2232. Yo creo que las tres están buenas. Mi jefe también. La que gane, vamos a ganar todos.
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1: 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Buenas tardes.
2: Hola, patecito lindo, ¿cómo estás?
1: Bien, ¿y tú, cosita linda? ¿Quién eres?
2: Bien, ¿está por acá?
1: Muy bien, mi amor, ¿por cuál vas a votar? ¿Letra 1?
2: Por
1: uno,
2: la letra 1.
1: La letra 1, Metallica. Te adoro, mi amor, pachos para ti. Buenas tardes.
3: Hola, patecito, ¿cómo estás ahí?
1: Aquí, aquí, esperando tu votación, amigo mío.
3: Señor.
1: Aló, buenas tardes. Buenas tardes, a la una. Buenas tardes, a las dos. Buenas tardes.
2: Hola, Pape, ¿cómo estáis?
1: Bien, bien, mi amor. Bienvenido a la sección Otra Cosa Con Guitarra. ¿Cuál es tu nombre, mi amor?
2: Pamela.
1: Ok, ¿de dónde llama, mi amor?
2: De San Joaquín.
1: Ok, ¿por cuál vaya a votar? ¿Qué letra? ¿La uno, la dos, la tres?
2: La
1: 1,
2: Metallica, todo el rato.
1: La 1, mi amor, besos para ti, cosita linda.
2: ¡Chao, te quiero!
1: ¡Ay, qué buena esta sesión por la chucha!
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1: Buenas tardes.
4: Hola, papecito, ¿cómo estás?
1: Aquí, esperando la votación tuya, mi amor.
4: La 1, papecito.
1: La 1, vamos, 4-0, mi amor, bachos para ti.
4: Besitos.
1: Besos, con lengua. ¡Aló, buenas tardes!
5: Hola, papecito, ¿cómo estáis?
1: Hola, amigo, bien, ¿y tú? ¿Cuál es tu nombre?
5: Jorge de Puerto Montt.
1: Jorge, puede que se acabe todo aquí o que se alargue la cosa, no sé, depende de ti, Jorge de Puerto Montt. Te cuento.
5: Oye, ganado, espérame.
1: Okay. Oh. Está bien, le hicimos. ¡Listo, Jorge! ¡Un abrazo, mijo!
5: Un abrazo, perro, chao.
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6: Oh, yeah. Saludos. 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Ya gañado. 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
5: 17 grados.
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0: último palo de la nieve, aeropuerto B. ¡Sí! ¡Llegó la noche!
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0: ¡Llegó la noche! Pero no con Leo Rey. Pero llegó la noche. Pero sigo con Alex Cítico. Haz lo tuyo. La noche.

0: último mensaje es al WhatsApp de la 92.5.
1: Más 569-6836-2133.
0: No sé qué nos dice Álvaro acá. Hola.
2: Oye, papi. ¿Ah? Hay un error ahí, bo.
0: ¿Por qué?
2: Esta canción es de la noche, pero no canta Leo Rey.
0: No, no dije eso. Alexítico sí.
2: Joan Amor.
0: Sí, amigo, no dice Leo Rey.

0: creí yo que era un hoyo pelado? ¡No!
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2: Sin Leo Rey, la noche, ¿eh? Ahí en la 92.5, Radio Activa. ¡Brígida!
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2: ¿Imitas a alguien? ¿Eres el centro ¿eres el centro de atención cuando hay un asado, hay un cumpleaños? Porque imitas, haces imitaciones, pero imitaciones charchas. Deja tu imitación charcha en el WhatsApp de Radioactiva.
3: Más 569-6836-2133.
2: Porque esto es
4: Imitaciones Charchas.
3: Más 569-6836-2133.
2: ¡Hola, Bubu!
0: ¡Vamos, esponja! Esa me sale.

0: Oye, Pape, ¿dije yo gran pato?
1: ¿Dije yo gran pato? No.
0: ¿Por qué anda cangüeyando, weá?
2: ¡Es una sorpresita!
3: Buena, Pape, Lupito. Perdón, yo imito a Darth Vader. Yo soy tu Pape.
4: Ay, pero señora, por favor, ubíquese, por favor. Ya sabes que me voy de acá porque me enchuché, señora. Me enchuché, por favor, señora.
1: Ay, por favor, ya.
5: ¿Qué haces, Bob Esponja? Oye, Pape, póngate un tema nuevo.
6: Hola, Pape, soy Mickey Mouse. Saludos para los radioactiveros.
7: Pape, mira, mira, mírame, mírame. Yo estoy imitando a Charles Chaplin. Mírame, mírame.
1: ¡Oh, qué buena!
8: ¡Invitaciones, Charles!
9: No hay problema, Willy.
1: No, oh, ¿cuál era ese? No hay problema, Willy. ¿Cuál era? ¿Cuál era? ¿Por qué me suena? ¿Cuál era?
9: No hay problema, Willy.
1: Imitaciones, charchas. Imitaciones, charchas.
6: Papi, yo soy tú. Un saludo a todos los amigos.
2: ¡Me queda por un hueón!
10: Película española. ¿Tienes hiperatexian?
11: Pero perdónenme. Una cosa es una cosa, otra cosa es otra cosa.
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1: Para ahora.
13: ¡Ábranse! ¡Ahora!
14: Y no será mucho de roce, digo yo.
15: No. Bueno, papezón, de aquí de San Miguel te mandamos saludos.
8: ¡Invitaciones, charcha!
16: Mi papecito, oiga, te mando un mensaje al tiro antes que aparezcan estos estúpidos sábado masajistas.
1: Que te imitan.
17: ¡Oye, papi! ¡Aquí! ¡Te estoy escuchando! ¡Aquí! ¡En la radio! ¡Con el ánimo! ¡En la radio! ¡Mudahuel! ¡Está grabado! ¡No le importa! ¡Ya! ¡Cabro! ¡Maravilloso! ¡Maravilloso! ¡Maravilloso, papi!
1: ¡Chucha tuma!
18: ¡Papi! ¡Tengo algo para ti!
17: ¡Ja, ja, ja! ¡Cállate, imbécil! ¡Quiero una cerveza!
19: Los tengo a todos plenamente identificados.
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8: ¡Invitaciones, charchas!
21: ¡Regales la casa!
22: ¡Regales la casa! ¿Qué te decía así?
23: Hola, papecito, ¿cómo estás?
1: No sé, no quiero. Yo creo que no es, pero no quiero decirlo. Para que no vuelva.
24: Recuerde que el Pape empezó conmigo, ya. Ya la gente cree la muerte del Pape, ya.
1: Ya.
24: Así que chao.
1: Ya.
24: Bueno, no.
1: ¡Ah, el bombalí! ¡Bueno, no!
25: Hola, Pape. Estamos aquí desde África escuchándote y sigan a Suchilito 21.
1: ¡Bolazo!
26: Hola, Pape.
1: Hola.
26: Soy Goku. Recuerda que esta tarde Krillin va a morir. ¡Oh, my God! ¡Freezer! ¡Freezer!
1: Mujeres no imitan a nadie. ¿Cómo no va a haber alguna mujer que imite algo? Es solo de hombre esta cosa, imitar. ¿Imitaciones charchas a mujeres? ¿Ninguna? ¿En serio?
26: El papi es el mejor de Radioactiva. Lo digo yo, que soy el huevito. Huevito, pues sabía. Papichito, hazlo bien, papichito. ¡Es el mejor!
27: La techa tiene los testículos del porte de un membrillo.
28: Era un walkie, weón.
29: Igual que la niña anterior, los 10 años estaba trabajando.
1: Ok, Pape, voy a imitar a mi mujer. Ah, pero es que no, vamos a ver si está bien o mal hecha la imitación, pero bueno.
30: Y te castigaré en el nombre de la luna.
1: ¡Ahí está! ¡Una mujer!
31: Hola, mi amor, ¿cómo estás? ¿Lo queda por guano?
32: Yo imito a mi mamá. ¡Ya, chiquillo, miércoles! ¡Éntrate, José Antonio! ¡Ah, Cote! ¡Ah, Luis! ¡Ah, Pepe! ¡Ah!
1: ¡No, te faltó! ¡Éntrate, maento!
33: Hola, Yogi. ¿Cómo estás?
34: Hola, Yogi.
35: Hola, papecito. Yo soy la primera dama de la 92.5 porque solo se vive una vez, mijito. A ver, bájame la base, bájame los bloqueados por huevos, macho. Hola, papecito, yo sé.
1: No,
35: la...
1: ya salió. Realmente charcha. ¡Éntrate para adentro, mierda!
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37: Ay, Oria, debes entregarme ese bebé.
38: El Pape mañana en la mañana va a estar cagado de sueño.
0: Hola, soy Carol Das. ¿Por qué me llamas degenerado?
2: Hola, Wazowski.
0: Buena, papi, ¿cómo estáis? Acá estoy con el cabezón, te mando un saludo.
3: Papi, yo soy Java, el fit de la guerra de las galaxias.
1: Ah,
3: ok. Hola, papi. Yo soy tu papi.
1: ¿Qué es eso?
0: ¡Tócame la caracola!
1: ¿Ah? ¡Imitaciones, charchas!
4: Sullivan, dame a la niña.
5: Necesito si alguien me puede reemplazar. ¡Pump it up, Joe!
1: ¡No estoy trabajando, hombre! ¡No voy a que me reemplace, güey!
6: Gracias. ¿Cómo estás, mi querido papi? Que habla conmigo el topollillo. ¡Adiós, adiós!
7: ¡A tu papeleo, papi!

0: aprendimos el día de hoy? Que los tropicalitos son hijos presentados por Inca Kola Stereo. Y son chilenos. Y hoy día los conocimos con una canción, Billie Jean. Los tropicalitos. Y si tenemos suerte, los vamos a tener acá en el estudio Radio Estéreo.
1: Oye, papi, ¿cachaste que los cabros de 4 a 6 estuvieron con el loco de Iquique? Lo conocieron en persona.
0: Sí, mandaron un video. Que está el loco de Iquique.
2: ¡Viene Billie Jean, pariente!
0: Hoy día escuchamos a los tropicalitos, lo que está escuchando ahora.
2: ¡Tropicalitos!
0: Lo presentaron Inca Kola Stereo. Y dijimos, ¿de dónde son estos cabros? Dijeron, son chilenos. Llamamos a un número de teléfono que salía ahí en el Instagram. Nos contestaron y le ofrecimos que viniera acá al programa y dijeron que sí. Son 5 niños, entre los 10 y los 12

0: 5 niños que cantan, tocan ellos sus instrumentos y tienen la banda que se llama Los Tropicalitos. Y nos presentaron esta canción, se llama Billie Jean. Si los quiere conocer usted, vaya al Instagram, se llama Los Tropicalitos.
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0: No, iba a llamar a Dorotea. Lorena. De Lorena. 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
0: Bueno, la plata del pan, cabro. Mañana viene Jimmy ya. Miércoles, mañana jueves, viene Jimmy. Hermoso, hermoso. Ah, mira, vaya a mi Instagram, Pape Salazar. No, no vaya a mi Instagram. Voy a subir una historia para que te inscribas para ganar entradas para este viernes, para que vayas a Sala Portugal a Mix 90. Voy a subir la historia. Te voy a dejar un número de WhatsApp. No me mandes los datos a mí. Tienes que mandarlos al número de WhatsApp que te voy a dejar. ¿Ok? Te voy a dejar la historia arriba en mi Instagram, Pape Salazar. Déjame terminar el programa y sube esa historia. Para que te inscribas en ese número de WhatsApp que te voy a dejar. Para que ganes entradas este día viernes a Mix 90.

0: Dios, tengo hambre. Que estén bien, un abrazo. Coman sopa y pilla pasada. Un abrazo, gracias.
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4: 7:59 minutos.
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3: ¡tibia, tibia!
2: 17 grados.
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2: 8:59 minutos.
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